0: ¿Cómo están? Muy, muy buenas tardes. Ya comienza su programa. Jala lo que es Pargo y ya comienza el cambio. Y como siempre, qué gusto poder saludarlos a través del 100.1 de frecuencia modulada en la mejor FM, sin duda, MBS Radio. Y también agradecerles a quienes nos siguen a través de las plataformas digitales en la página de Facebook Joaquín Yaco Vadillo y el canal de YouTube también Joaquín Yaco Vadillo. Y como siempre, la invitación para que nos llamen, para que nos marquen al número telefónico, la línea que tenemos aquí en el estudio, 744-484-6437, es la línea para que se comunique, para que nos mande saluditos, sus comentarios, sugerencias, opiniones, o también alguna petición para el diputado Joaquín Yaco Vadillo, titular de este espacio, e incluso alguna propuesta de iniciativa de ley, algún tema que deseen que el diputado Yaco Vadillo pues aborde allá en la tribuna del estado como representante de los acapulqueños allá en la Cámara de Diputados de Chilpancingo. Y pues a nombre de nuestro amigo y líder, el diputado Joaquín Yaco Vadillo, le agradecemos el favor de su atención. Lo mismo que también agradecemos al equipazo que nos acompaña en esta transmisión, el buen Jonathan en los controles técnicos, siempre atento y dispuesto. Lo mismo que Lupita Aparicio en la producción, que se la anda rifando en todo, con todos los detalles. Lupita Aparicio, esperemos en unos minutos también se integre Gio Vadillo en las redes sociales. Y pues bien, comentarles que ya comienza el cambio y jala lo que es Pargo, un espacio para interactuar, un espacio creado por el diputado Joaquín Yaco Vadillo, quien también en unos minutos ya estará por aquí con nosotros para interactuar con los acapulqueños, para difundir sus actividades, su labor legislativa, el trabajo en territorio que permanentemente realiza. No solamente desde que inició su gestión como diputado local en la 63ª legislatura y ahora en la 64ª, en donde le ha tocado presidir comisiones legislativas muy importantes. Por ejemplo, en la legislatura pasada fue el presidente de la Comisión de Seguridad Pública, una de las más difíciles y complicadas por la temática que ahí se aborda. Pero pues como el diputado Yaco Vadillo, a través de su trayectoria empresarial, su trayectoria de trabajo y aparte su formación académica, se ha desempeñado justo en esas áreas de la seguridad, y por eso el trabajo desarrollado como presidente de la Comisión de Seguridad Pública en la legislatura pasada, pues pudo sacarlos adelante a través de reformas muy importantes que sin duda marcaron la diferencia en lo que se venía sufriendo rezagos, el tema de la seguridad en Guerrero, con una reforma muy importante, una nueva ley de seguridad pública que impulsaron en la legislatura pasada y que permitió que en Guerrero se experimentaran muchos cambios, entre ellos nada más por destacar uno. Fíjense, se me viene a la mente el tema de las llamadas policías comunitarias, las autodefensas que estaban ya pues rebasando los límites de la tolerancia. Aquí en Acapulco ya las teníamos aquí prácticamente en la mancha urbana, retenes de policías entre comillas comunitarios, porque en realidad pues era gente armada que donde se le ocurría instalaba retenes de revisión, andaban armados por las calles de las colonias, de los poblados cercanos a Acapulco, por ahí, por la zona de Barra Vieja, por la zona de Plan de los Amates, acá por la zona de Cacahuatepec, en los bienes comunales, ya venían operando con pues, mucha, pues de manera abierta, ¿no? A través de, pues, de estas organizaciones que supuestamente les permitían estar desempeñando funciones de seguridad, cuando en realidad la ley establece muy claramente que solamente pueden existir policías comunitarios en comunidades donde se habla el idioma indígena, es decir, donde existe donde hay comunidades indígenas, pues, para que me explique yo de mejor manera. Es decir, no está permitido donde las colonias, los pueblos mestizos, donde se habla el español, el castellano, solamente en las comunidades indígenas es donde se permite que las comunidades tengan policías comunitarias para su resguardo, como se los permiten los usos y costumbres. Y esto, pues ustedes recuerdan, nació allá en San Luis Acatlán, con la llamada, el Consejo, la CRAC, el Consejo Regional de Autoridades Comunitarias, que se fundó hace ya muchos años y que fue una de los pioneros en esta cuestión de las policías comunitarias, pero que sin embargo, con esta nueva ley impulsada por la gobernadora Evelyn Salgado Pineda, hay que decirlo también, porque fue una reforma que vino del Ejecutivo Estatal, y pues con la coordinación que existe desde siempre con el Legislativo, con el Poder Legislativo, se pudo sacar adelante esta nueva ley del Sistema Estatal de Seguridad Pública, que uno de sus temas principales fue precisamente eso, regular que las policías comunitarias ya no estuvieran operando en comunidades de mestiza, sino solamente donde se justifica su presencia, es decir, en los pueblos originarios. Y por eso, pues allá por la Costa Chica Montaña, en Ayutla, en algunas comunidades de Chilapa, pues están asentados estos grupos, que pues ahora, como todo se sabe, como todos sabemos, pues también sufren ya los embates de la delincuencia organizada, que se ha por ahí infiltrado con ellos, y bueno, ya es un relajo el que se trae, pero bueno, eso ya es otro tema que le toca atender al Ejecutivo del Estado. Y pues ahora ya en la 64ª legislatura, en donde el diputado Joaquín Yaco Vadillo logró reelegirse, porque así lo compitió para que el pueblo pudiera ir a las urnas y de manera democrática a través del partido Morena, en el que ya lleva alrededor de 7 años de militancia, pues pudiera postularlo y ganar nuevamente el distrito 9, el distrito más grande de Acapulco y uno de los más grandes de Guerrero, para poder participar nuevamente como diputado local y ahora presidiendo la Comisión de Presupuesto y Cuenta Pública. Y es aquí, en esta importante encomienda que tiene, donde también ha podido destacar el trabajo del diputado acapulqueño, 100% acapulqueño, Joaquín Yaco Vadillo, en algunas iniciativas de ley. Bueno, con decirles, tienen bajo su responsabilidad esta Comisión de Presupuesto y Cuenta Pública de aprobar año con año los recursos que habrán de ejercer no solamente el gobierno del Estado, es decir, el Poder Ejecutivo, sino los tres poderes los tres poderes del Estado pasan, sus presupuestos pasan por la revisión de esta comisión, que tiene que ser muy cuidadosa para en los temas de los rubros donde se van a estar aplicando los recursos. Y también, pues bueno, me refiero a los tres poderes, al Poder Judicial, que es donde depende el Tribunal Superior de Justicia, todos los magistrados, jueces y todo el aparato del sistema judicial en Guerrero, así como el propio Poder Legislativo, que es el que se encarga pues de la elaboración de leyes, de las reformas constitucionales, y de donde dependen pues los 46 diputados que tiene nuestro Estado. Así que, y pues el Ejecutivo, ni se diga, todas las dependencias de gobierno, todas las áreas de el gobierno del Estado, los organismos públicos descentralizados, todos los recursos, las instituciones oficiales también tienen que pasar por la revisión de esta Comisión de Presupuesto y Cuenta Pública para que puedan ser aprobadas, primero al interior de la comisión y posteriormente pasarlas al pleno y sea votada por la mayoría o de los diputados, que en la mayoría de las ocasiones pues se vota por unanimidad, porque pues previamente se llevan a cabo los cabildeos, las negociaciones, los acuerdos entre las fracciones parlamentarias, y pues es cuando, ahora sí que una de las etapas en donde más trabajan los diputados en la aprobación de los presupuestos de cada año. Y también, por consecuencia, es esta comisión la que también revisa que el gasto público, a través de las llamadas cuentas públicas, se ejerza de manera honesta y transparente, así como también de forma legal. Es decir, que los recursos se utilicen para lo que fueron destinados y no haya por ahí desvíos, no haya mal uso de esos recursos. Y pues esto, lógicamente, hay funcionarios públicos, hay personajes a quienes no les gusta que les revisen sus cuentas, pero pues, sin embargo, es una obligación y una responsabilidad de los diputados, particularmente de esta Comisión de Presupuesto y Cuenta Pública, de revisar bien minuciosamente las cuentas. Y pues, como hemos conocido, ha sido público, en estas revisiones pues resulta que salen a relucir por ahí cuestiones no muy claras, a cuestiones de gastos en algunos rubros que muchas veces no se justifican, o que también pues se hacen muy dispendiosos para los presupuestos que fueron otorgados. Recordamos en este momento el caso del propio Poder Legislativo, que fue muy, muy sonado, este caso de la cuenta pública 2023, por ejemplo, donde pues se descubrieron que hubo gastos muy inexplicables. Imagínense, por ejemplo, que en un solo día se gasten 20 mil pesos para comida de los diputados, en un solo día, un día de la semana, 20 mil pesos en alimentos para diputados, multiplíquenlos por 7 días a la semana, por 30 días al mes, ¿cuánto es de recurso? Pero, ¿sabe qué es lo curioso? Que la gran mayoría de los diputados no comen en el Congreso del Estado, no toman ahí sus alimentos. Otra, que solamente acuden cuando existen periodos ordinarios de sesiones, como actualmente está el periodo ordinario, solamente acuden dos veces por semana los diputados a legislar, a cubrir las sesiones, a asistir a las sesiones parlamentarias del Congreso. Y entonces era increíble que, a pesar de que no había sesiones, cinco días a la semana, a pesar de que los diputados, la gran mayoría, no comen ahí, se van a algunos negocios cercanos, a otros llegan ya directo a la sesión. Entonces, ¿por qué se trataba de hacer creer, o se trató de hacer creer, que el Congreso gastaba 20 mil pesos diarios en promedio en alimentación para los diputados? Algo realmente pues fuera de toda lógica. Y por eso pues quien encabezó en ese tiempo, 2023, la Junta de Coordinación Política, pues al parecer no le gustó que le revisaran sus cuentas, y por pues esto motivó que se procediera conforme a lo establece los mecanismos de revisión y de transparencia del ejercicio de recursos públicos, y todavía sigue pendiente en que se resuelvan estos temas. Intervino la Auditoría Superior del Estado, porque pues le compete revisar estos temas, y todavía falta que se conozca el desenlace de estos temas. Por ahí el trabajo del diputado Yaco Vadillo. Vamos a un corte, regresamos, estamos aquí en Ya Comienza el Cambio, y jala lo que es para.
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12: Regresamos a tu programa. Ya comienza el cambio y Jálalo que Espargo. Y qué bueno que siguen con nosotros a través del 100.1 de frecuencia modulada en la mejor, por supuesto, MBS Radio. Y también gracias a quienes nos siguen a través de las plataformas digitales en Facebook, la página Joaquín Jaco Vadillo, y en YouTube también, en el canal de YouTube Joaquín Jaco Vadillo. Y la invitación a que nos marquen 744-484-6437. Queremos recibir sus saluditos, sus comentarios, sus opiniones. También puede comentar ahí en la página de Facebook, en los comentarios, en la transmisión en vivo. Estamos totalmente en vivo para que nos hagan llegar ahí también sus saluditos, sus opiniones, sugerencias. Todo lo que le quieran comentar al diputado Joaquín Jaco Vadillo, ahí estamos para atenderles. Y miren, si recuerdan que la semana pasada tuvimos aquí una espléndida invitada que nos vino a compartir temas de relacionados con el cine. Ella es poetisa, crítica de cine, una amante de la cultura y el arte, la acapulqueña Alma Alonso, quien pues le pareció muy interesante poder compartirnos sus opiniones, sus conocimientos sobre este tema del cine. Y pues para quienes gustan de el arte, el llamado séptimo arte, ella nos estará colaborando con una cápsula. Y hoy justamente se estrena con esta, o que nos tiene preparado para que lo disfruten los cinéfilos y pues en general toda la familia. Vamos a ver de qué se trata esto que nos preparó Alma Alonso.
13: Hola, soy Alma Alonso, crítica de cine, y esto es Expresando Comunidad en Pantalla. Quiero recomendarte 5 películas que puedes encontrar en Netflix de diferentes géneros. Bueno, la primera de ellas se llama Mujercitas, dirigida por Greta Gerwig. Es del género drama-romance del año 2019, que retoma el clásico de Luisa May. Y bueno, vamos a ver la historia de las 4 hermanas March que viven en la Nueva Inglaterra, y pues cada una está buscando su propio camino de independencia, el camino del amor propio. Vamos a ver cómo una de ellas es escritora y trata de buscar justo ese trayecto que la lleve a alcanzar sus sueños, sus ambiciones. Es una película muy bonita, de empoderamiento, de sororidad, y que te recomiendo mucho para ver con toda la familia. La segunda recomendación también de 2019. Es un drama histórico y vamos a ver la historia del primer matrimonio en España entre mujeres. Vamos a ver una historia llena de resistencia, de dos mujeres profesoras que se enamoran, que luchan contra las normas opresivas de la época, las normas religiosas, que bueno, una de ellas pues usa el travestismo para poder casarse con el amor de su vida, pasan diferentes desafíos y la verdad es una historia que también empodera mucho y que demuestra que el amor no distingue géneros. La tercera recomendación es un drama de misterio dirigido por Juan José Campanella del 2009 y se llama El secreto de sus ojos. Debo decirte que es una de las mejores películas argentina y es uno de los mejores thrillers de la historia. Vamos a ver cómo un juez empieza a recabar toda la información que sucedió 25 años atrás porque está haciendo una novela y además quiere resolver un misterio. Es una historia llena de tensión, de intrigas, de giros que te van a dejar con la boca abierta. Vas a estar filo del asiento y la verdad no te la puedes perder. Como lo repito, es una de las mejores películas de la historia. La cuarta recomendación es un clásico de clásicos del cine, la ciencia ficción y acción, y esta es Matrix de 1999, dirigida por las genias hermanas Wachowski. Vamos a ver acá la historia de Neo, que es un programador y que de pronto se despierta en una realidad virtual, se da cuenta que toda su vida ha sido una simulación. Entonces es una película que nos invita a explorar cómo funciona la realidad. Es una película llena de filosofía y no te la puedes perder. Como te lo digo, después de 26 años sigue siendo una de las mejores películas en el género. Y la quinta recomendación se llama Durante la tormenta del 2018. Es una película española que pertenece al género de ciencia ficción y thriller. Vamos a ver cómo una persona se comunica con otra del pasado a través de una televisión y debido a ello van a suceder una serie de eventos catastróficos. Es una película llena de giros, lleno de tensión. Si te gustan las historias de viajes en el tiempo, entonces esto sí es para ti. Y dime, ¿ya viste alguna? Cuéntame qué te parecieron y súmate a la conversación. Que tengas un excelente día y consume mucho, mucho, pero mucho cine.
12: Pues ahí está la colaboración de nuestra amiga Alma Alonso, crítica de cine. Es ella muy practicante también de la cultura, el arte, de poetisa, y pues ahí está, estará con nosotros colaborando con esta cápsula. Y bueno, pues ya está con nosotros el mero Pargo de Acapulco, el diputado Joaquín Yaco Vadillo. Bienvenido, diputado.
14: Pues aquí estamos, listos con todo, inicio de semana, muy contentos y bueno, agradeciendo a todos quienes nos sintonizan y pues deseándoles siempre, sobre todo cada día es una oportunidad que tenemos para pues echarle con todo a cualquier cuestión o situación que tengamos por ahí, llegando la noche a descansar y bueno, a veces traemos un chorro de temas que a veces ni el sueño podemos conciliar, pero pues estamos ya, la sociedad como tal, el mundo entero está listo siempre para que una vez que sale el sol, tenemos esta oportunidad. Y creo que es doblemente importante cuando inicia la semana, eso también pues tienes esta oportunidad, sobre todo casi siempre los que ya van a empezar a hacer ejercicio. Esos son muy, muy comunes para los lunes. Si ya te agarra por ahí de martes, miércoles, dices, no, pues ya, échame otra coca, otro pancito de la venta, échame por ahí otro chilatito, ya viene el pozolito,
12: taquitos.
14: Éntrale con todo y sin miedo, y bueno, ya el lunes le voy a pegar duro. En realidad, pues yo platico siempre con todos y todas quienes nos escuchan, agradecerle que sea un programa agradable, pensado siempre para ti, que no se pierda el objetivo, que aquí estamos para servirles. Como esta colaboración, me da mucho gusto, una mujer preparada en el tema de la cultura, el arte, y pues nos da estas reseñas. La verdad es que uno que otro título yo lo sabía de las películas, lo estuve leyendo hace rato, la estoy viendo, y bueno, es información padre, relevante para todos aquellos que también su servidor nos gusta ahí pues las series y las películas, ¿no? Sobre todo ahí con la familia. Y bueno, hoy iniciamos, fíjate, chico, porque no había habido oportunidad de reconocer en este inicio de semana porque acaba de terminar el, pues el famoso Akamoto. Imagínense, de origen, el Akamoto que, pues el hoy senador, nuestro amigo Félix Salgado, una felicitación por la presentación. Igual, de su segundo informe. Ahí también estuvo el buen Chico Flores. La verdad es que había muchísima gente, miles de personas de muchos lugares del estado. Pues la verdad, el restaurante Bocana de nuestro amigo Jorge Bocana, pues se quedó corto. Y miren que es muy grande, pero bueno, no cabía la gente. Ya después de la presentación del informe ahí en la playa, y pues era el Akamoto, y decirlo, pues nuestro amigo el senador Félix Salgado ya tuvo el privilegio, la fortuna, el orgullo de ser el presidente municipal de Acapulco, sí, nuestro bello puerto. Y bueno, él, pues yo creo que coincidentemente, él es el pionero del Akamoto. Y en el origen, para, pues yo tengo 48 años, Chico ya le anda pegando al sesentón, por ahí más o menos nos vamos, ¿no? Sí tienes, sí. 60 años, no. ¿Tú? No.
15: Sí, sí.
14: ¿60 años tienes? No, creo, Chico. Casi. Pues la cosa es que en este evento del Akamoto que trajo Félix Salgado, pues venía, digamos que, personas aficionadas a las motos, sí, pero como un turismo, por lo decir, más respetable. Y por los años, y en esta parte de libertad que se convirtió en libertinaje, empezó a generar, sí, pues unas grandes molestias, afectaciones, incluso la pérdida de vidas humanas, lamentablemente. Y bueno, en este marco de inicio de semana, en este tu programa, nos tenemos que ir un corte, este se va de volada, ya Jonathan le entró.
15: Está interesante.
14: Vienen los saludos, vienen más información relevante, por ahí vimos una conferencia de prensa de la nueva Ariadna Montiel, de Morena, y bueno, muchos temas de aquí de interés público, político, social. Pero tenemos que ir un corte, no le cambies, regresamos a tu programa, Jálalo, que es Pargo.
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5: Ya regresamos a tu programa Jálalo que Espargo con buenas noticias, diciéndoles que pues desde el segundo informe que estuvimos con el senador Félix Salgado, el reconocimiento a los tres órdenes de gobierno en materia de seguridad, sobre todo, tanto el gobierno federal, estatal y municipal, ahora sí se vio una coordinación. Creo que la prevención, fíjense qué importante este dato, desde hacía meses, incluso su servidor hacía un año, prácticamente al otro día que la Camoto del año pasado terminó, subimos a la tribuna para decir que la Camoto debe de suspenderse, debía de suspenderse, que no había ya forma de poder controlar a más de 3,000 personas alcoholizadas, drogadas, por un lado, y que cuando se trataba de actuar con cordialidad, con educación, con este tipo de personas, se les daban lugares, opciones, simplemente no respetaban. Entonces, creo que sirvió mucho que organizaciones sociales, organizaciones empresariales, diputados, diputadas, pues no dejamos esta situación, y se mandó el mensaje, pues sobre todo a Ciudad de México, Estado de México, de donde vienen muchos de estos motociclistas, en donde pues se les decía, no van a ser bienvenidos, se suspende. O sea, todas estas mensajes creo que llegaron, y creo que pues muchas, seguramente muchos dijeron, no, pues si ya no va a ser como antes, si ya no me van a permitir robar, golpear, drogarme, pues ya no, a ver, vamos viendo a dónde. Dicen que al parecer se va a Veracruz. Pues lo siento por los de Veracruz, son grandes compañeros, amigos, paisanos y paisanas, mexicanos, mexicanas. Si van a ir para allá a querer hacer lo que hacían aquí, pues alerta a Veracruz, que se respete simplemente. Ya vieron aquí, este reconocimiento es para las autoridades porque pues se coordinaron muy bien, hubo control, hubo respeto. Obviamente ellos intentaron hacer de las suyas. Desde el momento en que se redujo en un 70% los que venían, y pues muchos vieron que ahora sí se levantaban, se llevaban las motos, eran retenidas, eran pues confiscadas, hasta que se demostrara cualquier irregularidad, se detenía gente que estaba en estado de ebriedad, gente que consumía o estaba pretendiendo consumir drogas en la calle. Hubo mucha gente pues detenida, puesta a disposición. Por ahí pues ellos se veían, hay imágenes donde trataban de defenderse tirando botellas, pero pues fueron más los despliegues de la autoridad. Hoy pues demostraron lo que son, lo que tienen que ser, que es precisamente eso, ¿no? El respeto a la autoridad, y se cumple, y para eso son los responsables pues de la fuerza pública.
14: cuando ya se estaba saliendo de control, cuando otra vez habían tomado la costera, cuando no querían liberarla, pues tuvieron que entrar. Esto yo lo aplaudo, lo reconozco, así debe de manejarse, debemos de respetar Acapulco, propios, extraños, quienes aquí vivamos y quienes nos quieran visitar, y esto sin duda alguna para mí es algo pues que insisto públicamente lo reconozco y tenemos que estar y trabajar pues apegados a derecho, ¿no? ¿Cómo ves, chico?
6: La mejor prueba, diputado, es que pues afortunadamente hubo saldo blanco. Recordemos que el año pasado como 8 o 9 personas perdieron la vida en estos accidentes fatales de los motociclistas, y ahora afortunadamente creo que ni siquiera accidentes con heridos y nada, hubo precisamente esta respuesta de la autoridad y se derivó en que no hubiera estos saldos rojos, ¿no? Ahora se tuvo saldo blanco y ojalá así siga en adelante. Quienes decidan irse a otro lado, porque quizás en otro lado sí les vayan a permitir o tengan la idea de que allá sí se les van a permitir, pues bueno, adelante. Y acá que sigan, que vengan los que se portan bien.
14: Exacto, así está muy claro. Creo que Chico dice algo muy, muy importante. Al final de todo esto, yo creo que todos los que rechazábamos el Acamoto es porque entendíamos, independientemente de todas las leyes que se estaban rompiendo, pues se moría la gente. Y llegaron a matar pues a acapulqueños que simplemente por el hecho ya sea de que salían a ver o que malamente pasaban por un lugar erróneo en esta temporada, como la señora que salió a comprar pues prácticamente a la tiendita de abarrotes cerca de su casa y en mala hora, y pues andan por todo Acapulco alcoholizados, drogados, y pues la mató. Eso es lo que sobre todo queríamos impedir que se volviera a formar una camoto de ese estilo, como ya se venía acostumbrando en los últimos años, y evitar esto surgió desde una prevención, después en un acto de ejecución en el tiempo, cuando aquí estuvieron, y miren, saldo blanco, eso es muy bueno. Esperamos que así continúen. Y como bien comentó nuestro buen amigo Chico, pues los que quieran portarse bien, digo coloquialmente, sencillamente, bienvenido, no es un tema infantil, pero es muy simple, es de entenderse. Yo ponía el ejemplo aquí. Todos cuando de alguna forma invitamos a alguien a nuestra casa, pues queremos darle la mejor cara, el mejor trato, ¿no? Tratamos de que esté lo mejor posible. Y bueno, también por lo regular es recíproco de la gente que va, ¿no? Y uno la pasa bien. Así es nuestra casa de Acapulco, bienvenidos todos y todas. Pero si entras a descomponerlo, a romper todo, a alterar el orden, a subirle, no, pues oye, así no, así se pueden ir a otros lugares. Y que aquí vengan pues la gente honorable, decente, respetuosa, que sí venga, que sí se divierta, que sí disfrute, pero pues con apego a la ley, ¿no? Y a nuestras normas y a nuestras reglas.
6: Claro, también quiero comentar, diputado, si me lo permites, un tema de que no solamente son los motociclistas. Por ahí hubo una publicación en Facebook de unos jóvenes que trajeron unos carros de esos llamativos, como Corvette y BMW, y ahí dentro de el relajo, dentro del mismo relajo de los Acamotos, quisieron dar una demostración y hicieron rechinar sus carros, dando vuelta prohibida, y bueno, los detuvieron los agentes viales, y pues se quejaban, no tanto de que los pues estaban aplicando el reglamento, ¿no? Sino que ellos, ahora sí que estaban echando en cara de que cuando el Otis, Huracán Otis, Cañón, ellos trajeron ayuda, víveres, para apoyar a los acapulqueños. Y que cómo era posible que, si ellos que vinieron a ayudar, ahora les estén como reprimiendo, ¿no? Que los estén tratando mal. Pero bueno, también si están infringiendo las leyes, los reglamentos, pues esto es parejo. para todos. Y aquí no se trata de que, ah, porque él trajo víveres cuando estuvo el huracán, pues ya se le va a permitir todo, ¿no? Porque igual pueden decir lo mismo los motociclistas.
5: Oye, qué bueno que comentes eso, la verdad no estaba enterado y desde aquí lo voy a decir fuerte y claro, es una reverenda tontería. O sea, yo te ayudo porque en cuanto estés bien, voy a ir a abusar de ti y tienes que dejarte.
6: Ándale.
5: No, pues, por favor, eso no. O sea, no es de gente bien, eso es de gente corriente, o sea, maleducada, no. En todo caso, de verdad, es como decir, ante la desgracia no te aproveches, no abuses y luego te quieras cobrar y aprovecharte de que ahora sí déjenme romper todo reglamento, infringir la ley. No se trata de eso. Salud por ahí. Quiero aprovechar, fíjate, chico, dijiste algo muy importante. Ya en otras ocasiones ha pasado, y vamos a poner mucha atención, voy a incluso tomar nota a ver qué medida de regulación se puede adaptar aquí en Guerrero, porque ahorita estos carros que tú mencionas de lujo y eso, yo pensé que ibas a comentar lo de los famosos racers. Los racers que son como, pues, tipo esos famosos buggies de antes, de puro tubo, con sus llantas estas de todo terreno, y los meten al agua, a las piedras, a los ríos y en la playa. Pero resulta que, pues, Acapulco es tan bonito, tan maravilloso, que siempre tiene gente, hasta los locales. Entonces vamos mucho a la playa, los turistas vienen, independientemente de la camoto, ¿no? Y hubo muchos de la camoto que trajeron estos racers. Y bueno, la mejor forma para circularlos, como suelen hacerlo, sin respetar que ahí, pues, te metes a la playa, la gente, niños, niñas, familias, son zonas de bañistas. O sea, ¿cómo es posible? Y ellos pasan por ahí rápido y echan también sus trompitos y van tomando y con la música. Eso, insisto, tampoco está bien. Al rato vamos a prevenir, porque al rato van a decir, no, pues vamos a echar una carrera de racers allá a Acapulco, y se dejan venir otra vez de todo el país, ya no en motos, en racers, y puede suceder una desgracia. Yo vi algunos videos de familiares que decían, miren cómo está pasando, miren, esto es un peligro, miren cómo pasan, y sí, niños pegadas ahí a lo más que podían ahí de la arena, de la playa, para resguardarse. Quienes hagan esto, no está bien. Vamos a poner atención también como autoridades, vamos a exhortar para que esto no pase. Y también decirles algo, fíjense que ya muchos de los que tienen sus departamentos en la zona de Diamante, muchos de ellos, un gran porcentaje, son de gente foránea, gente de fuera, gente que no es de Acapulco. Y bueno, ellos cuando vienen a Acapulco y están muy bien, pues la pasan muy bien y quieren divertirse y echar relajo, disfrutar de nuestro clima, nuestra comida, nuestra gente, todo. Pero ya estaban rompiendo todo el reglamento, porque pues ellos dicen, me compro un racer y es para la playa, y sin regulación alguna, pues se lo doy a mi hijo, a mi hija, yo mismo me echo mis chelas, lo corro y llego y lo puedo meter casi hasta el patio de mi casa, de mi departamento, de por allá. Y entonces ya, pues, hubo gente que se accidentó, hubo gente que atropellaron. O sea, es peligroso, es una máquina, es un carro, puede matar a alguien, y no está hecho para circularse donde están los bañistas. Entonces entendamos muy bien también a este sector de turismo, incluso con poder adquisitivo elevado de esas zonas, pues hay normas, hay reglas. No lo puedes hacer donde está la gente. En todo caso, vas y metes tu racer a donde sea, casi un lugar virgen, donde no haya nada, y ahí, si quieres, pues, en todo caso también, ¿no? Porque lo hacen bajado, donde ellos están, o sea, donde están comiendo, echándose su trago, bajaron su hielerita, ahí quieren estar haciendo, pues no, así tampoco. Entonces, pues, antes de que se nos vaya el tiempo, si está el Parguillo Vadillo, por favor, porque se avienta sus buenos minutes, unos buenos minutos. Échenlo, por favor, porque ya extrañábamos ese Parguillo. Anduvo en varios festejos, en el festejo ahí de Maxi, de las Bichotas, de todo el equipo Rocky. Anduvo rifando, a lo grande ahí en el Día del Niño. Lo vimos ahí en unas buenas imágenes. Y bueno, viene con todo, regresa a darle recio y macizo, duro y tupido. El buen Parguillo Vadillo, si anda por ahí, Lupita, déjala correr, porque el Dani ya ni sus luces. Le mandamos un saludo por ahí al buen Dani Boy. Anda chambeando también, ¿verdad, el Dani? El Dani, el creador de la parte digital atrás del Parguillo Vadillo. Desde la clandestinidad anda mandando toda la información y la creatividad que lo caracteriza. Un saludo para el buen Dani. Y por ahí, pues bueno, en lo que viene el Parguillo, tenemos, ya está, pues déjalo correr, vámonos recio con Parguillo Vadillo, vuelve a las andadas.
7: Hola amigas y amigos, yo soy Parguillo Vadillo y estas son las Pargo Noticias, activándonos de nueva cuenta porque el público lo pide y lo aclama. Vamos con todo, con las actividades de los Pargos en Acción, que las siguen rompiendo como nomás ellos saben hacerlo por todo el territorio acapulqueño. En esta ocasión fuimos a dar a la colonia Solasteca y Puebla, ubicada hasta la puerta del cerro, allá casi asomando para la colonia San Agustín, a donde el diputado Joaquín Yaco Vadillo, mi camaradísimo, el mero Pargo de Acapulco, les mandó el taller de elaboración de mezcal de sabores a la ama de casa. Y ella viene a gusto y contenta, aprendiendo y probando, así mero como le fue a enseñar la Parga Siria, quien se hizo acompañar de la comandanta Wendy Estrada, Elia Gallego, y lo mero comandante Pablito Brígido y su fiel escudero Andrea

0: público. Las calles Aquiles Serdán, Reforma, Flores Magón, así como Rima, Cie, Plata, Ciruelo, José Fortí de Domínguez, entre otras, recibieron a los brigadistas que con mucho esfuerzo le fueron a poner sus nuevas luminarias donde no había, a reparar lámparas en mal estado o a sustituir aquellas que ya no servían. Así que por aquellos lugares anduvo la flota que encabeza el ingeniero Juan Melchor, el mero pesado de las alturas y un chango para subirse a los postes. Y lo más sobresaliente de esta actividad es que nos cuenta doña Chuy, quien anduvo capitaneando esa brigada, que son calles que se encuentran en la parte alta, donde no entran los vehículos, ni siquiera las motos, por el difícil acceso, por lo que las escaleras y todo el material lo subieron cargando a hombros, y eso hay que reconocérselo a estos compitas que le ponen alma, vida y corazón a lo que hacen a fin de cumplir la indicación del diputado Yaco Vadillo de llevar el beneficio a la gente que más lo necesita.
1: Hola, buenas tardes. Yo creo que la oportunidad de aquí de la colonia Insurgentes 2, se le agradecemos a diputado Joaquín Yaco Vadillo por el alumbrado que vino a poner a nuestra colonia.
2: Gracias, diputado Yacoba Díaz, por traernos esta lámpara. Antes estaba bien oscura, porque iba a comprar. Ahora está iluminada.
0: ¿Qué creen, paisanas y paisanos acapulqueños, que en los barrios históricos también hace aire y por esos rumbos anduvo otra brigada de Pargas en acción y de las más combativas como lo son Leslie Huerta y Caro Lizalde, quienes a nombre del diputado Joaquín Yaco Vadillo acudieron a reunirse con los vecinos del barrio de La Lima para tomar la graduación de su cliente de aumento que próximamente acudirá a entregarles el mero pargo de Acapulco. No cabe duda que este es otro de los programas sociales que han pegado con tubo porque mucha gente lo está solicitando, pues con ello tienen oportunidad de leer mejor o realizar sus actividades cotidianas y hasta para checar su Facebook o entretenerse en el TikTok. Les sirve esta importante herramienta que de manera gratuita le lleva el diputado Yaco Vadillo, y no de ahorita, sino desde hace varios años. Así es como Yaco Vadillo cumple con el pueblo acapulqueño que lo eligió como diputado y seguramente le seguirá refrendando la confianza para que lo siga representando dignamente. Y arrelo. Mantente informado y no olvides seguirnos a través de nuestras plataformas digitales y jala lo que es pargo.
3: ¿Qué tal? El parguillo va recio, va con todo. Y bueno, antes de que se nos acabe el tiempo, esperemos que podamos llegar al video que nuestra hoy presidenta nacional de Morena, Ariadna Montiel, pues bueno, hace pues para nosotros grandes apreciaciones en el sentido de cómo se van a elegir a los candidatos, a los coordinadores. En nuestro caso Morena, primero viene esta etapa, son los coordinadores de los comités estatales, en el caso de un candidato a gobernador de las 17 gubernaturas que estarán en juego en nuestro país, o un coordinador de comités municipales de defensa en los municipios, para el caso de quienes estamos esperando la convocatoria para participar en el caso de nuestro bello puerto de Acapulco y nuestra casa. Y bueno, hace comentarios que pues adelantan las convocatorias seguramente de lo que se va a requerir. Antes de llegar ahí, pues quisimos mandar saludos, chicos. Fíjate que se dejó venir la parguisa, me da gusto. Se ve que inician con toda la semana. Voy a empezar a mencionarlos porque luego andamos apuradones. Ahí les van. Ernesto Cuadro, ya comienza tu programa de radio, sintoniza los canales. Wendy Bernal, saludos al mejor diputado Yaco Vadillo, que hace posible llevar talleres productivos a las colonias de manera gratuita. Aida Huerta, saludos desde La Venta, excelente programa. Al Miux Alonso, gracias por el espacio para la cápsula de cine. Espero abramos la conversación cultural. Muy bien, saludos al Miux. Alma Escamilla, saludos a mi diputado Yaco Vadillo y a todos los que hacen posible este programa. El doctor Wagner, mira, inició el parguillo y luego picó. Saludos cordiales a la parguisa. También Armando Hernández Nieves, buen programa, saludos al futuro presidente municipal de Acapulco, Joaquín Vadillo, gracias compa. El yaquista número uno, Yaquipa.

0: Margo Jesús Holguín, saludos al diputado Jaco Vadillo y a Chico Flores, jala lo que es Pargo, el mejor programa. Elizabeth Mendoza, saludos desde las casitas del quemado, saludos a mi mero Pargo de Acapulco, ahí estuvimos platicando con él y le anda metiendo ahí duro a la losa, al cemento en su casa. Saludos, Javier R. Pileno. Buenas tardes, diputado Jaco Vadillo, excelente esa propuesta, jala lo que es Pargo. A ver, síguele, Chico.
1: Por este lado también, Antonio Escamilla manda saludos, excelente comienzo de semana, dice puro Pargo. Y Francisco Ortega, saludos, diputado Jaco, excelente programa. Chapi Salgado dice saludos, diputado Jaco Vadillo, y a todos en cabina. Espinosa Antonio, muy bien dicho, no a la Camoto, jala lo que es Pargo. Erika Vera, escuchando la mejor estación de radio e información desde Colonia Arroyo Seco, saludos al mejor diputado Jaco Vadillo. Antonio Hernández, saludos en cabina a los buenos amigos. Chapi Salgado Valdés, saludos a todos en cabina desde la Colonia Postal, María de Jesús López. Buenas tardes, diputado Jaco Vadillo, el mero mero Pargo de Acapulco. Saludos, señor Francisco Javier Flores, y a todo el equipo que está en cabina, excelente tarde. Pili Galeana manda saludos a todos. Pedro Villa, con todo el pargazo en tribuna. Miguel Ponce, excelente participación, diputado y amigo Jaco Vadillo. Chucho Holguín también manda saludos al diputado Jaco Vadillo y Chico Flores, y a toda la parguiza, y a Gio Vadillo también. Antonio Hernández, saludos a nuestro diputado Jaco y Chico, y a todos los invitados. Y pues,
0: si nos da tiempo, pero también decirles que vamos terminando el programa, nos jalamos a la comunidad de Jaltianguis, porque su servidieta Joaquín Jaco Vadillo voy a ser padrino de ahí, de la feria del jaripeo, llevando a los torononones de Rancho Cerro el Paraíso. Cerramos, nos despedimos, pongan por ahí el video, el último minutito, dos minutitos de Ariadna Montiel, nuestra presidenta, para que vaya viendo la gente, sobre todo de Acapulco, que las encuestas falsas, las encuestas pagadas, las encuestas de Facebook, pues toda esta gente que por dinero se vende o dice lo que le dices que diga, pues no es. La gente, el pueblo es muy distinto, y también la reputación, la credibilidad, el combate a la corrupción y todas esas cuestiones van a valer para seleccionar al próximo comité, al próximo coordinador de defensa de los comités de la Cuarta Transformación. A ver, Lupita, déjalo correr, porque con eso nos vamos, y recuerden que jala lo que es Pargo.
2: En Morena no vamos a aceptar que en los gobiernos haya corrupción, y no vamos a aceptar candidatos que tengan mala reputación. Nuestros candidatos deben ser intachables, lo dije y lo reitero, y todos los tres partidos coaligados han aceptado que debe ser así. Todos los tres nos queremos blindar, nos vamos a blindar. Así que nuestros candidatos serán honestos y con trayectoria positiva para la gente, y eso será lo más importante.
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buenas noches, ¿cómo estamos? Mi raza, mi gente, un placer acompañarles en este lunes, mayo 18 del 2026, a través de la mejor FM y Claro Música. Comienza la diversión, las cargaditas, el entretenimiento, por supuesto las bromitas del Panda Show, si quieres tu broma.

0: mamá, María?
1: Mi mamá se llama Socorro.
0: ¿En dónde vive?
1: Aquí en Naucalpan.
0: En Naucalpan. Bueno, ¿y qué le decimos a mamá Coco?
1: Mire, desde el día de ayer, ya lo estoy previniendo, enganchándola, que según me robé 5,000 pesos de mi trabajo, que mis patrones se dieron cuenta, que porque pusieron cámaras, y pues que la checaron el día de ayer y ahí aparece que yo me robé 5,000 pesos.
0: O sea, y que están las evidencias.
1: Sí, hay evidencias.
0: Entonces llegó Mr. Homero y te dijo:
2: ¡Cámara, manita!
0: ¡Órale, sí, que te había llevado lo que ¡Órale!
1: Primero es.
0: Ok.
1: Entonces yo ya desde anoche, supuestamente, ya estoy en el MP. Así que eso, que ya estoy en el MP y que no me dejan salir por cuestión de que tengo que pagar. Pero en vez de 5,000, aumenta 2,000 más, porque pues la confianza y todo, ¿no?
0: Ok, oye, una pregunta, porque esto creo que pinta sabrosón. ¿Tu mamá conoce al
1: patrón? No, no. De hecho, mi hermano Daniel, que ya sabe de la broma, y mi papá, pero no le han dicho nada a mi mamá.
0: Okay.
1: Mi hermano me recomendó.
0: Ajá, ¿qué te recomendó tu hermano?
1: Me recomendó mi hermano, ahí con ellos.
0: Ok, ahora, a tu hermano es el que te recomendó con el... ¿Cómo se llama el patrón?
1: Gerardo,
0: robo sin 5,000 pesos, así cámara, es, etcétera. Y tu hermano te recomendó. ¿Cómo se llama tu hermano?
1: Daniel.
0: ¿Y cómo se conocen Daniel y Gerardo?
1: Ah, porque mi hermano trabajaba de seguridad.
0: Trabajaba de seguridad.
1: Y el señor pues habitaba ahí en esa residencia.
0: Y dime una cosa, esta casa donde trabajas es de medio pelaje, de medio alto pelaje,
1: de alto pedorraje.
0: O sea, es alto acá. Alto.
1: Sí.
0: Ok, ¿cuánto tiempo llevas trabajando con el ministro Gerardo?
1: 4 años.
0: 4 años. Ok, sí. Pues entonces un poquito más, ¿no? 5,000.
1: En marzo me llevaron a su boda en Cuernavaca.
0: Marzo.
1: Entonces ya tengo mucha confianza, seguro.
0: Boda en Cuernavaca. ¿Quién se casó?
1: Mi patrón.
0: Ok, ¿cómo se llama la patrona? Nada más dame el nombre de pila.
1: Cecilia. Hay que ponerle Cecilia.
0: Ok, entonces Cecilia y todo. Okay. Entonces, a ver, aquí necesitamos dos personajes. Okay. Uno que va a ser el Ministerio Público y otro que va a ser el patrón.
1: Sí,
0: entonces,
1: sí.
0: Tiene que recomendar el Ministerio Público para que no pase todo esto.
1: Ajá.
0: Y pues obviamente aquí lo importante es el perdón por parte del señor Gerardo.
1: Sí, sí, sí.
0: Entonces necesitamos ahí dos situaciones. Okay, a ver, vamos a pedirle, señor Santos, a ver si se puede marcar, por favorcito, para hacer este pelito y todo el asunto. ¿Qué te gustaría, María? ¿Quieres que yo la haga del patrón o del Ministerio Público?
1: Del patrón.
0: Ok,
1: sí.
0: ¿Dónde está la casa donde vives, también en Naucalpan o en otra parte?
1: Sí. Yo vivo aquí mismo, en Naucalpan.
0: ¿En Naucalpan? ¿Ahí está la casa de los patrones?
1: No, el de mis patrones está en Polanco.
0: Ok, entonces digo, ahí es donde cometiste el robo.
1: Sí, el robo.
0: Ajá. En Polanco, y entonces estás en el Ministerio Público de Polanco, ¿no puedes estar en Naucalpan?
1: Sí, se puede. No, de Naucalpan, ya le había dicho que de Naucalpan.
0: ¿Y por qué de Naucalpan si el robo
1: Porque,
0: se hizo
1: pues,
0: en Polanco?
1: Me llevaron y mi credencial pertenece aquí en Naucalpan y todo.
0: Mira, ni tú ni yo vamos a arreglarlo con el del Ministerio Público. Licenciado, buenas noches, ¿cómo está usted? Habla el señor Gerardo, ¿cómo está usted?
3: Buenas noches, señor Gerardo.
0: ¿Cómo está?

0: Yo tengo una duda. Yo tengo una duda, señor licenciado. Desde mi punto de vista, no sé qué usted opine, pero el Ministerio Público y donde están dando los hechos tiene que ser en Polanco, o sea, en la Miguel Hidalgo.
1: Hidalgo, no, sí.
0: No, no tiene que ser en Naucalpan, porque pues se supone que la diligencia, el hurto se cometió en Polanco, dentro de la jurisdicción o alcaldía, como se le llama muy macuarramente ahora. Tiene que ser en la Miguel Hidalgo. ¿Qué opina usted, licenciado? Usted que tiene amplios conocimientos.
1: Efectivamente, en el capítulo 10, artículo 28, nos remarca que las jurisdicciones donde los delitos se cometen es el área efectivamente donde se realiza el delito y por lo tanto pertenece a ese lugar, a ese territorio. Se le llama a delito de territorialidad.
0: Maestro, sus conocimientos. Muy bien, María, ¿quién empieza la broma? ¿Licenciado, lo empiezas tú?
2: Bueno, yo empiezo y ya me siguen.
0: Sí, mira, tú empiezas diciéndole que estás detenida porque levantó una acusación. El señor Gerardo, ¿qué edad tiene más o menos tu patrón? ¿30, 40, 50?
2: Como 40.
0: Está en los 40 más o menos. Estás detenido porque obviamente levantó una acusación en tu contra, tu patrón, el señor Gerardo.
2: Sí, ahorita voy a entrar y decirle, ¿sabes qué, mami? Mi esposo no consiguió el dinero, me van a mandar ya al reclusorio.
0: Y que el Ministerio Público te recomienda que busquen el perdón del señor Gerardo. El señor Gerardo está ahí. Primer paso, entras tú. Segundo paso, el Ministerio Público. Tercer paso, el señor Gerardo, que soy yo. ¿Estamos todos de acuerdo?
2: Sí,
1: de acuerdo, sí.
0: Pues vamos a darle en directo desde el Panda Q Center. Soy el Panda Zambrano y las bromas están en el Panda Show.
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0: Ahí te vamos, ¿eh? Preocupada, mija, preocupada.
10: Bueno.
2: Bueno, Dani.
10: Sí.
2: Oye, manito, pásame a mi mamá.
10: A ver, espérame un tantito.
2: Por favor.
10: Sí, espérame.
2: Bueno. Mami, ¿qué pasó? Me van a mandar al reclusorio, mami.
11: Ay, Carmen, por Dios bendito.
2: ¿Qué quieres que haga, mami?
11: ¿Y qué?
2: Enrique no consiguió el dinero.
11: Ay, no manches, Carmen. Ahora, no llores, no llores.
2: Mami, es que cómo no voy a llorar, mis niños.
11: Pues sí, Carmen, pero lo hubieras pensado antes, carajo.
2: Mi madrecita.
11: ¿Y dónde está Enrique?
2: Que estuvo con su hermana en Ecatepec.
11: ¿Y luego qué hace allá? ¿No puede estar contigo?
2: No, no va a venir.
11: ¿Y llora?
2: Estoy mirando. Ya lo que yo le dije a la señora, a mi patrona, que tú que me perdone, pero no quiere, ya está firmando.
11: ¿Y ella está ahí
2: para
11: contigo?
2: Que me lleves al reclusorio.
11: ¿Ella está ahí contigo?
2: Sí, el señor.
11: Pásame a uno de ellos. Pásame a uno de ellos, no me revuelvas plática.
2: No se está revolviendo nada.
11: Pásame a uno de ellos, pues. Carmen.
2: Ay, no, puede ser, mami. Bueno, ¿qué pasa, señor Gerardo? Señor. Señor, le habla a mi mamá.
12: Pero yo no tengo por qué hablar con nadie,
2: por favor, señor.
12: A ver, señor del ministerio, licenciado, por favor, puede tener la llamada, yo no, creo que no es conveniente.
1: Sí, efectivamente. ¿Qué tal, señora? ¿Cómo está?
11: Bien. ¿Quién habla?
1: Sí, dígame, licenciado Vázquez.
11: Es que, mire, yo les quería pedir de favor, ay, ni puedo hablar, de favor, pues, que le den una oportunidad.
1: Sí, soy el ministerio público, usted quiere hablar con el afectado, el señor Gerardo, ¿verdad? Déjale, le platico brevemente. Siendo las 20:53 del día de ayer, nos remitieron a la señora Paulina, a esta agencia investigadora, porque, bueno, están en este momento, pues, presentando pruebas de que esta señora se robó 5,000 pesos. El señor Gerardo está acusando a María de robo,
6: ajá,
1: abuso de confianza y lo que resulte, ¿sí? Ella trabaja como doméstica, ¿es cierto esta situación? Le pregunto.
6: No, pues es que yo no sé, o sea, ella me habló para decirme eso.
1: Sí, esta situación se viene dando desde el día de ayer. El artículo 10, fracción 4, párrafo 17, versículo 4, marca que cualquier abuso de confianza máxima cuando se tienen las pruebas videograbadas, las cámaras de la familia, pues captaron a esta señora María que tomaba dinero. Vieron el móvil del robo, pues ella se está ostentando que tiene hijos y que ese fue el móvil del robo. Dice, está muy desesperada. Desde mi punto de vista, la cantidad no es tan alta, pero el señor Gerardo, pues obviamente está procediendo por el abuso. Él ha tenido toda la confianza hacia la señora, inclusive por ahí la han invitado a ciertos eventos particulares, como hace poco la llevaron a Cuernavaca, al parecer.
6: Sí, entonces, sí, todo eso. Sí, estoy de acuerdo en eso, o sea, sí, supe de todo eso, pero pues yo no sé hasta dónde llegó la estupidez de ella en hacer eso también.
1: Efectivamente, es una malcriada, es una señora que se tomó esa libertad, perdió todos los festivos tomando ese dinero, y bueno, pues ahorita el señor Gerardo está a punto de ingresarla, pues, a un penal, ¿no? Además declaró que llegó por recomendación de su hermano Gerardo. Gerardo trabajaba para la familia y considero que para que esto sea a su favor, pues usted consiga el perdón, hable con don Gerardo.
6: Pues sí, pero no me lo quieren pasar, o sea, no me lo
1: el señor, mire, usted, le voy a hablar aquí, a ver, me voy a despegar un poquito más. El señor Gerardo, usted sabe cómo son los ricos.
6: Pues sí, pero de todas maneras, yo no los culpo ni a ellos tampoco, más que la
1: aquí la estupidez la cometió la señora María. Mire, yo procedo de una familia pobre, mis estudios me los dieron con esfuerzo, con sacrificio. La educación que me dieron mis padres fue de respetar los bienes ajenos. Ajá.
6: Claro.
1: Pero yo por eso estoy intercediendo, yo quisiera que usted conmoviera el corazón de don Gerardo, le digo, es un de estos ricos prepotentes, ¿verdad?
6: Sí,
1: entonces,
6: ¿sí me lo puede pasar, por favor?
1: Sí,
6: le agradezco.
1: Es la única solución, usted como madre, abra su corazón, no sé, hasta derrame alguna lágrima para que esta mujer no le cambie la vida, porque tiene hijos. Ahora, le dio oportunidad de conseguir el dinero para que pagara la multa, ¿no? Entonces, en usted está el que le otorguen el perdón. Ajá. Dígale al señor Gerardo que está enferma usted, convénzalo de verdad. Porque mire, las cárceles están atascadas de gente, ya no caben las almas ahí. Entonces, ¿qué vamos a hacer al mandarla a la prisión? Dígame usted, ¿qué le va a pasar a esta mujer?
6: No, pues sí.
1: Se le tuerce toda la vida. Ajá. Usted convenza a San Gerardo, ajá, hagamos un diálogo entre usted, yo y él, pero de verdad abra su corazón, voy a intentarle, yo no sé con quién nos vamos a encontrar, pero sí le advierto que esta persona es muy prepotente, como son los ricos, ¿verdad?
6: Sí.
1: Como son los ricos, permítame.
6: Sí.
1: Ajá. A ver, permítame.
12: Yo le voy a pedir, por favor, a ver si ya podemos proceder. Yo creo que
1: señor Gerardo, mire, en la línea tengo una madre preocupada por el destino de su hija.
12: Sí.
1: Sabemos de lo pernicioso que fue esto, del abuso de confianza, pero es una familia pobre. Es una familia...
12: A ver, licenciado Guerra, a mí no me importa eso. Aquí hay un abuso de confianza, quiero que proceda, por favor. Yo no tengo por qué hablar con nadie.
6: Dani,
12: si está usted
1: en todo su
6: derecho.
1: Señor Gerardo, está usted en todo su derecho.
6: Esa es la
1: yo más quisiera que se aplicara el Estado de Derecho, que se le dé una oportunidad. Una oportunidad nada más.
12: Más oportunidades y confianza que se le dio a la empleada.
1: Lo entendemos perfectamente, inclusive la señora madre. de Paulino, pues está pidiéndole un favor, un solo favor, hablar con usted, que le escuche, que escuche a esa madre preocupada, esa madre abnegada, esa madre que parió a esta mujer, que le dio los principios de educación, que la formó.
7: Dame el teléfono. Bueno.
6: Pues mire, señor, yo le hablo para...
7: ¿Quién habla?
6: Su mamá, de la señora María del Carmen.
7: ¿Su madre?
6: Sí.
7: ¿Y usted no le enseñó los principios de educación?
6: Pues sí, se los enseñé, señor, pero una vez casada, pues hacen ahora sí que lo que ellas quieren.
7: Señora, aquí mi esposa y yo le dimos confianza.
6: Claro que sí.
7: Nos hemos comportado no solamente como sus patrones, sino como seres humanos que apreciamos a la gente que nos sirve. Incluso, hasta le invitamos a nuestra boda en Cuernavaca.
6: Sí, me enteré.
7: Daniel, su hermano, que trabajó con nosotros de una forma honesta en el área de seguridad, le recomendó.
6: Sí.
7: Y para mí es doloroso, es penoso que nos haya robado como nos robó. Las cámaras ven cuando
6: claro
7: se consumó el robo. Y
6: sí,
7: para mí es una pena, es una tristeza. Y no es el dinero, señora Socorro, no es el dinero, sino simple y sencillamente ejercer el Estado de Derecho.
6: Sí, claro.
7: Es como
6: que
7: tiene
6: sí.
7: Que
6: o
7: ser.
6: Sea, en ese caso sí entiendo, pero pues por favorcito se lo pido como una madre que yo, pues es como le digo, uno les da la suficiente educación como debe de ser, se casan y ya, pues cambia todo. Ya uno, pues ahora sí que ya no sabe. Discúlpeme, pero casi no puedo hablar. Lo único que le digo, perdón de todos modos y dele la oportunidad de que le paguen su dinero.
7: A ver, señora, con el respeto que se merece, aquí yo no estoy peleando el dinero. El dinero no me importa. El problema es que si yo le otorgo el perdón a su hija, lo va a volver a hacer.
6: No lo hace ya.
7: Para que uno aprenda, hay que aprender de las consecuencias y de los hechos y de los errores que uno comete.
6: Claro que sí.
7: Es por eso que yo considero que su hija tiene que pagar la culpa y la condena, no que yo quiero, sino que la ley determina.
10: ¡Oh, Dios!
7: Y la ley determina que debido al robo y el abuso de confianza, tiene que ir a prisión. El juez determinará cuánto tiempo, pero fluctúa entre 3 y 8 años. Yo no lo voy a decidir. Quien lo va a decidir es el juez, y es la ley. Por eso, yo considero que hay que ejercer el Estado de Derecho y tiene que cumplir la pena que la ley dice. Créame,
6: ay, por favor, dele,
7: no es el dinero,
6: ya no vuelve
7: es
6: a
7: el hecho,
6: mismo, yo le
7: es la
6: aceptar.
7: Consecuencia, porque imagínese, mi esposa, mi familia, su servidor, tenemos gente de confianza que nos atiende, gente
6: claro.
7: De confianza que le pagamos por sus servicios, pero no solamente eso, los consideramos como seres humanos, ¿sí? Que nos sirven, seres humanos que merecen respeto, que merecen
6: claro.
7: Afecto,
6: claro que
7: como
6: sí,
7: nosotros sí. También lo merecemos.
6: Sí, claro que sí, yo lo entiendo. Y
7: usted conoce a Daniel, creo que es su hijo.
6: Sí, es mi hijo.
7: Pregúntele, sí. Por favor, en qué momento nosotros o su servidor tuvo algo negativo para la conducta de un servidor para con él. Jamás.
6: No, pues
7: porque
6: sí,
7: soy una persona intachable.
6: Sí, claro que
7: para
6: sí.
7: Para mí es difícil estar invirtiendo tiempo, no dinero, en venir al Ministerio Público, venir
6: claro.
7: A la alcaldía y levantar la denuncia. Porque creo que son tiempos de cambio. Son tiempos de democracia y son tiempos en que tenemos que hacer que se cumpla la ley.
6: Ay, pues le pido de favor, por favorcito,
7: ¿Quiere
6: ay,
7: que le otorgue el perdón?
6: No haga eso, sí.
7: Mi pregunta hacia usted, señora.
6: Sería, mire, ahora sí que es una experiencia que va a tener ella, que ya no lo va a volver a hacer. Ahora, ella, según yo supe, porque, pues sí, yo me enojé mucho también al saber eso, porque uno no les ha dado esa educación. Como yo le dije, mejor hubieras pedido prestado,
7: es
6: pero
7: correcto.
6: Hubieras hecho esas
7: cosas. No cree que hubiera sido mucho
6: claro
7: mejor.
6: Sí. Claro
7: y se lo comenté
6: sí.
7: Yo a su hija. Es para que me dijera, señor Gerardo, tengo un problema personal, sería tan amable de prestarme o de hacerme un adelanto.
6: Sí.
7: Pero no, se fue por el camino sencillo. Lo que no sabía es que la propiedad en su totalidad está resguardada por cámaras. Y para mí fue lamentable, es más, mi esposa lloró el día que vio esto. Porque no es lo mismo el dicho que el hecho.
6: El hecho, sí, sí, sí.
7: Sí, ahora. Por lo que usted, o por lo que estoy escuchando, usted quiere que yo le otorgue el perdón.
6: Por favor, se lo
7: yo le hago una pregunta. Dígame tres puntos convincentes por lo que usted me quiera decir o yo tenga que otorgarle el perdón. Dígame. Le doy la oportunidad. Dígame por qué, con lo platicado y con los hechos, por qué yo tengo que perdonar a su hija. ¿Por qué?
6: No, pues sí, usted tiene toda la razón. Hasta ahí estoy de acuerdo, pero lo que yo digo también, sus hijos.
7: Sí, todos tenemos familia, y yo creo que todo el mundo trabajamos y nos rompemos la cara día a día trabajando, esforzándonos por los nuestros, por nuestra familia. No solamente yo, sino su hija, sino usted, sino toda la sociedad. Todos los días en este país salimos a rompernos la cara por los nuestros.
6: ¿Su esposo de ella no está ahí?
7: No, no está. Estuvo, pero creo que se retiró. No sé, no me importa. Dígame por qué tengo que perdonar a María del Carmen. ¿Por qué?
6: Ay, pues por favor, yo se lo suplico como madre que soy de ella, se lo suplico de todo corazón y pues, ay, no, no sé, ya me quemas decirle la mera verdad.
7: Usted misma lo sabe, no hay argumentos. No hay argumentos, no hay elementos.
6: Sí, hay argumentos, hay elementos. En primer
7: ¿cuáles son? Convénzame, dígamelos. Y yo
6: pues
7: no sé.
6: En primer lugar, pues porque es mi hija, sus hijos y su estupidez que cometió, pues no, ahora sí que tiene usted razón, no tiene perdón. Pero de todas maneras digo, pues es mi hija, o sea, me duele por sus hijos, por lo que sea, no por el marido, porque el marido también, si fuera una persona responsable, pues estuviera ahí con ella también, a fin de cuentas.
7: Esa es una situación personal, es una situación conyugal, algo que a mí no me compete. Aquí es cómo solucionamos el tema de María, esta ratera, esta mujer que no merece la confianza ni merece mis respetos porque no respetó.
6: ¡Ay!
7: Ahora hágame favor, fue una muchachita de 17 años, pero tiene más de 40, tengo entendido.
6: Sí.
7: Semejante labregona. ¿No la educó usted bien?
6: Sí, uno educa a sus hijos bien, señor. Ver, pero permítame un segundo.
7: Licenciado, sí. ¿Sería tan amable de poder traer a María del Carmen que venga aquí, por favor?
1: Sí, señor Gerardo. Paulina, por favor, entra, por favor.
6: Sí.
1: Aquí está, señor.
6: Sí.
7: A ver, María, ven. Siéntate aquí. Siéntate aquí, María.
6: Ya.
7: Te estoy poniendo el altavoz. Estoy aquí con tu madre.
6: Sí.
7: Y me está pidiendo que te perdone.
6: Sí, señor. Discúlpeme.
7: No, con lloridos no vamos a arreglar nada, te lo digo.
6: ¿Qué quiere, que me ría o qué?
7: ¿Por qué robaste?
6: Por necesidad, señor.
7: ¿Por necesidad? ¿Y por qué no me pediste dinero a mí? Un adelanto de sueldo, ¿por qué?
6: Porque me iba a querer usted.
7: Eso es mentira. Pero mejor un no a un robo. Señora Socorro, le voy a pedir un favor. Haga lo que no hizo usted durante la niñez y la adolescencia con su hija. Quiero, por favor, que si usted quiere que le otorgue el perdón, la regañe. Si usted quiere que yo le otorgue el perdón y que no cumpla la condena y el castigo en el reclusorio como corresponde, quiero escuchar que usted la ponga en su lugar. Como una madre, como una mujer, edúquela. Como una mujer, como una madre, necesito que le eduque.
6: No, pues es que
7: regáñela.
6: No, pregúntele todo lo que le dije cuando me enteré.
7: A mí no me importa qué le dijo, yo quiero escucharlo.
6: Mami, ¿qué pasa? ¿No tienes tu dinero para pagar?
10: Yo no tengo dinero. Tú bien sabes si te das cuenta que voy a...
6: Hablo por mis
7: A ver, María, por favor,
6: ahora,
7: aquí no es de dinero. Mismo, estamos hablando...
6: ¿De dónde?
7: Yo sé con quién estoy hablando, con personas muertas de hambre, lo sé. Gente jodida, lo sé.
13: ¡Oh, Dios!
10: ¿Y ahora por qué lloras? Dime tú por qué lloras. No llores, no llores, ya te lo dije. Ya te lo dije. ¿Para qué hiciste tus pendejas? Tú... Dime.
6: Oye, mami,
10: yo nunca te dije.
6: ¿Te encargo a mis hijos?
10: No. A mí no me encargues nada porque yo no te mandé a hacer esas pijadas.
6: Mami, pero son tus nietos.
10: Son mis nietos, sí, son mis nietos. Ahora, ¿dónde está tu marido? Encárgaselos a tu marido, no a mí. Ahora, ¿para qué hiciste esas tarugadas?
6: Por la necesidad, mami.
10: Ah, la necesidad, pero ¿qué te dije? Si eres manca, eres tú un capón que a pedir limosna. Trabaja más. Yo como trabajo toda la noche, todo el día estoy en friega en la máquina de coser. ¿Y qué hago? ¿Cuándo he agarrado algo? Ni una aguja me he robado nunca, Carmen. Nada. Siempre me he dedicado a trabajar, a trabajar, a trabajar. Que me duele el lomo. Estoy trabajando. Y a los años que yo tengo, a los años que tú tienes, dime, No, es que no se vale tampoco. Ahora, ¿por qué lloras? ¿Por qué lloras? Dime.
14: Pues porque me van a llevar, mami.
10: Pues sí, yo creo que tienes que pasar unas vacaciones allá, ¿no?
14: No, ¿cómo que?
10: Entonces, ¿por qué carajos hiciste las cosas? Dime. ¿Cuándo has sabido que yo me robe algo? Dime tú. ¿Cuándo? Dime. Tú dime.
14: No, nunca.
10: Ah, bueno, entonces, ¿por qué haces esas
14: cosas? No tendrás.
10: No, aquí nadie tiene dinero para eso.
14: Alguien o alguien.
10: No, pues no. No, yo a Jali no lo voy a andar molestando ni decirle nada. No, fíjate. ¿Viene Enrique? ¿Dónde está Enrique?
14: No está.
10: Ah, pues sí. Entonces, ¿dónde está? Yo creo que él se gastó el dinero junto contigo, ¿no?
14: No.
10: Pero era responsabilidad de él también de haberte dado para sus hijos, ¿no? Entonces, ¿dónde está el dinero? A ver. ¿Qué quieres que yo haga? ¿Qué quieres que yo diga? Ahora, tu papá... Tu papá desde ayer, tu papá está malo. ¿Eh? Yo todo el día he estado con el dolor de cabeza, la presión alta y todo. ¿Qué quieres que haga? ¿Ahora qué? ¿Qué quieres? Pues dime, ¿qué quieres que haga? Es lo que te digo.
14: ¿Dónde? Te encargo a mis hijos, ma.
10: No, pues están en su casa, ¿no? Yo estoy en la mía. ¿Cuánto tenías que no me hablabas? A ver, dime. Vamos por otro lado.
14: Mucho.
10: ¿Y por qué hasta ahora? ¿Para darme ese dolor de cabeza, Carmen? No se vale.
14: Es que ¿con quién cuento entonces, no?
10: Con tu suegra, no. Con tu familia, de tu marido. Allá. No, Carmen, eso sí que no se vale. No se vale. Palabra.
7: ¿Es la forma en que quiere, perdón? Yo hice el intento de poder ayudar.
10: Entonces, Carmen, ¿qué pasa?
7: Yo hice el intento.
14: Pues ya que proceda, ya, que me lleve.
10: Pues sí, que te lleven. Entonces, por eso te digo yo, ¿qué quieres que haga desde acá? Dime tú. Todo el día te he estado marcando, Carmen, ¿dónde estás? ¿Cómo estás?
14: Es que aquí no me dejan tener celular.
10: Ah, ¿cómo no tenías el celular si luego mandabas mensajes?
14: ¿Cómo no? Pero el mensaje sí, ma.
7: Señor licenciado, por favor, vamos a proceder. Llévesela, por favor. ¿Bueno?
10: Sí.
7: Bueno, creo que todo está dicho. Vamos a hacer todo conforme a la ley, ¿de acuerdo?
10: Pues sí, sí. Yo no puedo hacer nada.
7: Le agradezco mucho. Yo estoy haciendo todo el intento. Pregúntele a su hijo de mi integridad.
10: Sí, claro. Él sí sabe de usted y todo. ¿Quiere que se lo pase a él?
7: No, no es necesario. Yo no le veo.
10: Se lo paso a él para que hable con usted.
7: ¿Y para qué quiere que hable conmigo, Daniel?
10: Bueno, está bien así.
7: Yo creo que es mejor. Ya cualquier cosa va y le visita a donde vaya a ser mandada y arreglará las cosas como debe arreglarlas.
10: Pues sí,
7: te agradezco
10: no
7: mucho.
10: En mis manos, para no mí, en mis manos tampoco hacer
7: me apena,
10: algo.
7: Me apena tener un acercamiento bajo estas circunstancias. Me gustaría conocerla de otra manera. ¿Dónde vive usted?
10: Yo vivo en Naucalpan.
7: ¿Y me puede decir en Naucalpan cómo se oye el Panda Show?
10: Sí, ya

0: A María, déjala, María, déjala.
1: La voz del señor Santos, ¿sí o no?
0: ¿Quién? ¿Quién es el señor Santos? ¿Cuál
1: la
0: es?
1: La voz del señor Santos.
0: Soy yo.
1: Oye, mami, ya eres famosa, ya saliste en el radio. Sí, yo soy su fan del pero a él hubo palabras que le reconocía, o sea, sí.
0: A ver, déjele comunico al señor Santos, que es el del Ministerio Público. Adelante, señor Santos.
2: No pierde la voz.
3: El del Ministerio.
2: Sí, dígame.
3: Dígame,
0: Le está hablando la señora Socorro.
3: ¿Qué Socorro? ¿Por qué tiene una hija tan rotera?
1: No, pues sí, es que a usted luego le conocí la voz, nada más que dice, ¿cómo?
0: Bueno, María, dile, ¿por qué le hiciste la bromita, mamá? Oye, adelante.
1: Mami, ya todos sabía Dani, mi papá, Soco, hijos de todas sus mamás. Y yo, mami, nomás a mí me tenían de esa... Es una broma de tus 51 años de casada.
0: ¡Ándale!
1: También ya sabía. No, pues yo conocí la voz del señor Santos. Hasta le decía yo a Dani, din, din, para que oigas. Pásale a mi papá, din, mami, para que saludes al panda. Víctor, te pase para que saludes al panda. Es fan tuyo, pandita.
0: Ah, qué buena onda. ¿Cómo se llama tu papi, María?
1: Víctor.
0: Don Víctor, buenas noches, ¿cómo está don Víctor?
4: Buenas noches.
0: Hola, ay, ¿cómo estamos?
4: Ay, qué bonito le hicieron, está bien.
0: ¿Qué onda
4: está bien?
0: Con la maca? Oye, está ¿cómo bien, ves a tu vieja? Ay, no, conocí al señor San Juan Luis. Hola.
4: Desde ayer sabía yo nada más que cayó trompa.
1: ¿Qué parte del cuerpo le sudó?
4: Mande.
1: ¿Qué parte del cuerpo le sudó a mi mamá?
0: Que la del señor Santos.
4: De la punta de las uñas hasta las cejas.
0: Pues gracias por divertirse con nosotros, familia. Díganme cómo se oye el Panda Show.
1: A toda máquina.

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0: de vuelta contigo en este lunes, mayo 18 del 2026. Te recuerdo que puedes llevarte el Panda Cell por cortesía de Claro Música, además de 6 meses de Claro completamente ilimitado. ¿Cómo? Haciendo tu bromita por la mejor FM, 807-26-3482, 800 Pandita desde los Estados Unidos, 855-2611-804. Mientras tanto, más bromations, y en esta noche tengo a Daniel. ¿Qué onda, Dani? Buenas noches.
1: Hola, Pandita, buenas noches.
0: Ay, qué voz tienes. Ay, qué ay, si verás cómo se me hizo el cuerpo, Daniel. ¿Qué onda, Daniel? ¿Qué haces, papá?
1: Aquí, mira, llamándote para hacer una broma.
0: Para eso estamos, papá. Platícame, ¿bromita para quién?
1: Sí, que lo traen a mi hermano.
0: A tu hermano. ¿Cómo se llama tu hermano?
1: Naftali.
0: Naftali, ok. Ajá. ¿Es mayor o menor que tú?
1: No, es mayor.
0: Mayor. ¿Y qué bromita para Naftali?
1: Ah, mira, pues, quería ver si le hacían una broma. Lo que pasa es que él le metió papeles para entrar a la academia de policía municipal.
0: Okay.
1: Entonces, llamarle y hacerle una broma de control de confianza de un cuestionario.
0: Okay.
1: ¿Qué te parece, panda?
0: Oye, ¿qué edad tiene tu hermano?
1: Tiene 34.
0: Ok. 34. ¿Y cuándo fue?
1: 34.
0: Oye, y dime una cosa, ¿cuándo fue a presentar su examen?
1: Hace 20 días.
0: Ok, perfecto. ¿Y a dónde fue a hacer su presentación?
1: Es ahí por Chimalhuacán, por ahí lo fue a hacer.
0: Por Chimalhuacán. ¿Y es academia de policía?
1: Ajá.
0: Ok, bueno, entonces el chiste que quieres que le hablemos y qué quieres que hagamos.
1: Pues como te comento, encontré una preguntas de confianza.
0: ¿Y qué es para ti preguntas de confianza, mi rey?
1: ¿O qué te parece unas preguntas chistosas?
0: Uh-huh.
1: A ver, permíteme, mira, déjate las enseñas.
0: A ver, como por ejemplo.
1: Espérame. Sería como la de las canciones que se llama, una canción que se dice ¿Cómo se llamó la mujer que le bajó Pablo a Pedro? Que es la canción de un corrido.
0: Ah, ok. De Pablo a Pedro.
1: Ajá, okay. La canción. O la de ¿cuántos candados tenía la puerta negra?
0: Bueno. ¿Qué edad tiene tu hermano?
1: Tiene 33 años, va a cumplir 34 apenas.
0: Oye, digo, está chida, como, pues, la neta, yo creo que tu hermano tiene que ser como muy tarugo para que no capte la onda si tiene 34 años, güey.
1: Ajá.
0: O sea, ¿cómo es su personalidad él?
1: Pues es muy es relajado, es una persona muy alegre. No es enojón, no es
0: ¿Es casado, soltero?
1: Ya es casado.
0: Ok, pues vamos a darle, compadre. Pues quiero que me diste dos preguntitas, a ver si las aplicamos. Marcamos en directo desde el Panda Center, las bromas en el Panda Show.
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2: Bueno.
3: No, para... No, pero mañana a las 7 de la mañana hay que mandarlos. Bueno, Naftalí. Bueno.
2: Sí.
3: ¿Sí hablo con Naftalí?
2: Sí.
3: Hable el oficial Ríos, te estoy hablando acá de la Academia de Chimalhuacán.
2: Ah, ¿qué
3: tal? Permíteme un segundo, por favor. No, no, no, hay que replegarse. Mañana, que estén preparados 7:15, 7:30 más tardar. Sí. Sí, pues están reclutando. Bueno. ¿Cómo estás, Naftalí? Bueno.
2: Sí, bueno.
3: Bueno, ¿me escuchas?
2: Sí, sí, escucho.
3: Qué bueno. Oye, tengo tu solicitud, viniste con nosotros.
2: Sí.
3: Platícame, ¿cómo estás?
2: Bien, bien, pues aquí vamos.
3: Qué bueno.
2: Un poquito.
3: Qué bueno, pues dándole seguimiento aquí a tu solicitud. ¿Qué tal, cómo te fue ahí en los previos que te hicieron?
2: Pues sí, me fue bien.
3: Casi no te escucho, por favor, si te repliegas al teléfono, y hablas fuerte, si eres tan amable. Como si estuvieras al mando ahorita.
2: Bien.
3: ¿Estás dormido? ¿Estás dormido? Quita el altavoz, por favor. Que se escucha horrible. A ver, háblame.
2: Digo que sí, sí me fue bien, la verdad es que sí. Entregué todos los papeles y todo bien.
3: Ok, ¿cuántos años tienes? ¿30?
2: 33.
3: 33 años, a ver, ¿por qué quieres entrar con nosotros?
2: Pues porque me gusta ese oficio.
3: Ok, pero por algo te debe gustar el oficio. Mira, tenemos una alta demanda de personal y más con los cambios que ha habido últimamente en el país. Alta demanda para poder entrar a la academia, ¿no? Estar así que nosotros tenemos que ir desmenuzando prácticamente quién tiene la capacidad para poder hacerlo. Ahora, no tanto nos estamos viendo por la cuestión física, sino también por la actitud mental.
2: Claro.
3: Por el tipo de respuesta, porque ¿para quién trabajamos? A ver, nosotros como policías, ¿para quién trabajamos?
2: ¿Para quién? ¿Para el pueblo?
3: Para la ciudadanía. La ciudadanía es la respuesta correcta. Es lo que necesito, o sea, no necesito gente inculta, ¿sí? Pese a que esta es una academia, necesitamos tener los principios, las palabras adecuadas para dirigirnos a quién.
2: Hacia el pueblo, el municipio.
3: A la ciudadanía, te acabo de decir, carajo. Ay, porque nosotros nos debemos a quién.
2: A la ciudadanía.
3: A la ciudadanía, es correcto. Entonces sí necesito que de menos tengas conocimiento del país, tengas conocimientos del municipio. ¿Dónde naces? Platícame, ¿dónde naces? ¿Dónde nace Naftalí? ¿Cómo su infancia?
2: Nací en la ciudad de Nezahualcóyotl.
3: ¿Cuándo naciste?
2: En la Perla.
3: La Perla, en Ciudad Neza. Bueno, ya que eres de Ciudad Nezahualcóyotl, por favor dime cuántos municipios tiene el Estado de México.
2: ¿Cuántos municipios tiene el Estado de México?
3: Es correcto, sí, ¿cuántos municipios? No, es uno de los estados más importantes de la República, no solamente porque se asienta la mayor población, ¿sí? Sino está dividido en diferentes municipios, donde a veces los agrupamientos o los agrupamientos van divididos, y van siendo designados. Entonces, pues necesito que me digas cuántos municipios hay en el Estado de México.
2: Híjole, no lo sé. No sé cuántos.
3: Dime el significado de Nezahualcóyotl, donde naciste, en el municipio.
2: El significado de Nezahualcóyotl es no, pues ni idea.
3: Replégate al teléfono, por favor, que no te escucho.
2: No, ni idea.
3: ¿Sabes de armas?
2: No, tampoco.
3: ¿No sabes cuántos calibres de balas hay?
2: No.
3: Híjole. Es que así como, man. O sea, ¿sí entiendes cómo nosotros estamos buscando de menos cultura general, civismo, claro, ¿no?
2: Sí.
3: ¿Cuántos candados tiene la puerta negra?
2: Tres candados.
3: ¿Y por qué tres candados?
2: Porque creo que así lo dice el corrido.
3: Ah, muy bien. ¿Quién fue Samuel Colt?
2: Samuel Colt, no, tampoco.
3: Tampoco. Un grito que te motive cuando entras a combate, que estés en una situación álgida, compleja. ¿Qué es lo que te motiva?
2: Cuando entras en combate, ¿qué es lo que te motiva?
3: ¿Qué es lo que te motiva? Siempre nosotros tenemos un grito, una frase, algo que te motive. ¿Qué te motiva a ti?
2: Pues ¿qué me motiva a mí? Pues, lo que me motiva es pues poder salvar a la ciudadanía, poder ayudar a personas inocentes.
3: Pero gente, estoy preguntando, ¿cuál es el grito que te motiva? No es lo que te motiva a ti. Hay que aprender a escuchar.
2: Ajá.
3: ¿Por qué un policía para quién trabaja?
2: Para la ciudadanía.
3: Perfecto. Y a la ciudadanía hay que saber qué. Escucharla.
2: Escucharla.
3: Para poder defenderla. Entonces yo te estoy haciendo una pregunta muy contundente. ¿Cuál es el grito que te motiva? No es lo que te motiva a ser policía. ¿Sí me entiendes?
2: Lo que me motiva a ser policía.
3: Ajá.
2: Es. Pues.
3: Hijo, man. Tu nombre es Neftalí, ¿verdad?
2: Así es.
3: ¿Qué significa tu nombre?
2: Si mi nombre significa, pues un hombre con sinceridad.
3: ¿Un hombre qué?
2: Un hombre con sinceridad y con disposición. O sea, un hombre noble.
3: Un hombre noble. Pues hasta donde sé tu nombre es bíblico, ¿no?
2: Exacto, es bíblico.
3: ¿Y qué tiene que ver con la nobleza? Es el sexto hijo de Jacob. El patriarca de Israel. ¿Qué tiene que ver con lo que me estás diciendo? Ni siquiera sabes el significado de tu nombre, carajo. Parte del cuerpo más resistente para, pues, poder asentar un golpe. ¿La rodilla, la verija o el codo?
2: La rodilla. No.
3: Es el codo.
2: El codo, sí.
3: ¿Qué pasó, carajo? ¿Qué eran Pedro y Pablo? Ya que estamos hablando de nombres bíblicos, ¿qué eran Pedro y Pablo?
2: Hermanos.
3: ¿Y esa por qué te la sabes?
2: Por un corrido.
3: Está mal. Entonces, si a ti te gustan los puros, mira, las respuestas que has tenido correctas son de corridos. ¿Y los corridos de quién son?
2: De los narcos.
3: Pues de los zampones.
2: Los zampones.
3: Entonces, ¿tú quieres ser policía o quieres ser zampón?
2: No, yo quiero ser policía.
3: No, pues es que de todas las preguntas que te he hecho, solamente has contestado dos. ¿Sí? La de los candados y la de Pedro y Pablo. O sea, estas preguntas que te hacemos son capciosas, brother.
2: Claro, sí.
3: Para saber para dónde vas dirigido.
2: Perfecto.
3: Lo único que te podemos proporcionar aquí en la academia es para que te vengas, pero para lavar los baños, güey. Porque realmente estás del carajo, brother.
2: Sí.
3: Estás del carajo. ¿Estás de acuerdo que no sabes ni siquiera para dónde vas? O sea, no sabes ni lo más mínimo. Quieres ser policía y no sabes ni siquiera. Ve la pregunta que te hice, brother. Ve la pregunta que te hice, ¿sí?
2: No, sí.
3: ¿Cuántos calibres hay de balas? O sea, ni siquiera sabes eso.
2: La verdad es que no, pero la verdad es que estoy muy entregado a mi trabajo. Cuando me gusta algo, la verdad es que aprendo muy rápido. Me gusta. Siempre lo he querido decir, pero nunca he tenido la oportunidad de poder hacer, y ahorita que me presenta, la verdad es que no pienso desaprovecharla.
3: A ver, ahorita estamos prácticamente en el 50 y 50. Pues en este momento tenemos que decidir si mañana tienes entrevista o no para que ingreses a la academia. ¿Sí?
2: Sí.
3: A ver, convénceme, convence al oficial Ríos por qué Neftalí tiene que ser aceptado en la academia. A ver, convénceme, papá.
2: Pues miren, Neftalí es una persona que es muy decidida, aprende muy rápido, es una persona que cuando se entrega a su trabajo, la verdad, da todo por el todo. Y siempre tiene presente a su familia y a sus hijos. Es una persona que realmente, cuando algo le apasiona, lo da todo. Entonces, si yo quisiera, si yo realmente, mi más deseo es llegar a ser policía, la verdad es que no se van a arrepentir, van a conocer al señor Neftalí. Realmente, que es una gran persona y se entrega al cielo.
3: O sea, yo te estoy diciendo, convénceme, y tú me estás diciendo, ¿quién es Neftalí? Yo te pregunté, dime, ¿quién es Neftalí? Yo te pregunté, convénceme, ¿por qué tienes que ingresar a la academia? Si tú me preguntas, a ver, oficial Ríos, ¿quién es Neftalí? Yo te puedo decir que es una persona basura, mentiroso, inculto, preparado y bastardo. Eso para mí es Neftalí, por lo que he escuchado.

0: de este momento soy el oficial Ríos. Te hablo de la Academia de Chimalhuacán. Estás dado de baja y no solamente en este momento, estás vetado de la academia por inculto. Y realmente el resultado de este test es que te gustan los narcocorridos. Qué lástima me da, ¿eh? Tuviste la oportunidad para que mañana te presentaras aquí en Chimalhuacán. Lo siento. Ponte a estudiar. Es lo que tienes que hacer antes de estarte metiendo a la Academia de Policía. ¿Hasta qué grado estudiaste?
1: Tercero de secundaria.
0: Pues métete a la prepa, pero repite la secundaria o la primaria, porque no sabes ni siquiera lo básico.
1: Ok.
0: Prométeme que vas a estudiar, chavo.
1: Sí, sí voy a estudiar.
0: No, prométeme, comprométete al oficial Ríos. Comprométete conmigo y comprométete con la ciudadanía que te vas a preparar.
1: Me comprometo con la ciudadanía, comprometo con el señor oficial Ríos a que me voy a preparar.
0: No, pero dilo con actitud. Oficial Ríos, yo me comprometo. Repite conmigo. Oficial Ríos, yo me comprometo. A prepararme.
1: Día a día.
0: Para poder ser un policía. Yo quiero defender mis convicciones. Y principalmente a la ciudadanía. Pero para poder lograr esto. Primero tengo que quitarme lo burro.
1: Y terminar mis estudios.
0: Cuando estés preparado, ven de nuevo aquí a Chimalhuacán. Y solamente te voy a hacer una pregunta, la última, para que me la contestes.
1: A ver,
0: dime cómo se oye el Panda Show, que es una broma de tu hermana.
2: ¡A toda la máquina, bestia!

0: Daniel.
1: Ay,
0: aquí está el bueno, de Tornoma.
1: Hermano. Mira, carnal, vamos a aliviar y vamos a tratar de que entres, hermano. Pero pues ahora sí que para que se
2: ponga. Que entre, pero a la primaria, güey.
1: No tengan en los nervios a la mera hora.
0: Oye, Neftalí, pues de menos a la nocturna, ¿no, carnal?
3: No.
0: ¿Y a quién hay que servirle, Neftalí?
3: A la ciudadanía.
0: Eso, chintrolo.

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0: 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Más bromitas en este Monday. Y saludo a Axel. Hola, Axel. Buenas noches. ¿Cómo estás?
1: Bien. Muchas gracias. ¿Y tú?
2: ¿Y ya estás dormido? ¿Qué te pasa, Axel?
1: No, para nada. Andamos aquí en el trabajo.
2: Ándale. ¿Qué tipo de chamba haces, mi querido Axel?
1: Soy paramédico.
2: ¡Qué chido! ¿Y qué? ¿Cuándo sales? ¿Mañana, al rato? ¿Qué onda?
1: Mañana, después de 24, no salgo el día de mañana.
2: Ándale, pues, oye, yo es una de las chambas que la neta no haría, cada cosa que has de ver, pero cañona, ¿no?
1: Sí, de hecho, sí.
2: Chale, no.
1: Pero pues ya, se acostumbra a uno.
2: ¿Cuánto tiempo llevas de paramédico, Axel?
1: Más de 10 años.
2: Ah, no, ¿has visto de todo?
1: Sí, de hecho soy paramédico y también médico.
2: Ah, ¿neta eres médico? ¿De qué tipo de médico? ¿Cirujano, médico?
1: General.
2: Ay, mira al doc. Ay, ¿qué pasó, mi doc? Oiga, doc, tengo comezón ahí, ¿qué me receta, doc?
1: ¿En el chiquito?
2: No. O sea, ahí en mi mano derecha, yo no he dicho nada.
1: Okay.
2: Estás cañón, ¿eh? ¿Me das, por favor, el motivo por qué me dijiste eso?
1: Para dentro de 8 días mejor, ¿no?
2: Platícame tu broma, ¿a quién le hablamos?
1: Ok, mira, quiero que le marquemos a mi novia. Ahorita con ella tengo 4 meses que ando con ella.
2: ¡Órale!
1: Ya sabe que estoy separado, soy papá soltero. Entonces, ahorita tiene como que la desconfianza, como que a lo mejor voy a regresar con su mamá de mi hija, pero ahorita me ofrecieron a mí un trabajo en Mérida. Entonces le dije que pues el trabajo que me lo ofrecieron es una doctora con la que hace tiempo pues fue mi ex, pero ahorita somos amigos. Okay. Entonces pues ella, le dije que me ofrecieron ese trabajo, entonces pues me dijo que no me fuera, ¿no? Porque ahorita anda así como que muy súper clavadísima. Entonces le dije pues que todavía no sabía que probablemente sí me iba para Mérida. Entonces pues sí, ahorita que anda así como que medio preocupada en el aspecto de que si me voy para Mérida, si es cierto que me voy, a lo mejor.
2: Oye, pues 4 meses es bien poquito. ¿Cómo se llama tu novicilla?
1: Erika.
2: Erika, ¿y tú vives en el Estado de México o dónde?
1: En la Ciudad de México.
2: Ok, CDMX. ¿Y Erika también?
1: Actualmente, ahorita estaba viviendo aquí en la Ciudad de México, pero ella es de Pachuca. Entonces vino para acá a trabajar, pero por X motivo ya no pudo trabajar aquí. Entonces se regresó otra vez a Pachuca con su familia.
2: Ay, entonces eso me gusta porque eso cuadra. Ok, ¿cuándo le dijiste lo que le dijiste, que le comentaste?
1: O sea, ahorita que estos últimos días andamos así como que ella ha visto que anda un poco serio porque la semana hace 15 días como que ella tuvo contacto con el papá de sus hijos, tiene 2 hijos. Entonces, pues, y como que el contacto no fue muy bueno que el que tuvo. Entonces, pues yo me enteré y así como que de ahí piensa ella que a lo mejor ahí me estoy agarrando para yo.
2: No, pues ya está hecha la machaca. ¿Ella sabe que ahorita estás en la chamba?
1: Así es. De hecho, estaba hablando con ella porque ella no contesta números de otras personas. Pero como sabe que tengo otro celular, pero no tiene otro número, y le dije, me está fallando mi número, yo digo que más tarde te marco de mi otro celular.
2: Ah, entonces marcamos de un público.
1: Ajá, sí.
2: Ok, sí, bueno, entonces que como que remontas la plática, le comentas que
1: de
2: ya
1: hecho,
2: te...
1: De hecho, ahorita precisamente que estaba hablando con ella, le dije, oye, cuélgame porque me está marcando un doctor que te estaba platicando de trabajo.
2: Ok, pero la idea de que vas a decir que ya está confirmado Mérida.
1: Así es.
2: Pues órale, ¿estás preparado, mi...
1: Sí.
2: Vamos a pegarle directo desde el Panda Cool Center, las bromas están...

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7: Bueno, me marcó, es que me marcó un doctor. ¿Qué te había dicho en el trabajo?
8: Ajá.
7: Es el doctor con el que te había dicho, que se también mis compañeros a Mérida. Entonces, pues ahorita obviamente me hablaron ahorita el doctor, porque ya ves que ayer que fui a la guardia, pues estaban platicando de lo del trabajo y todo. Entonces, pues yo le dije a mi amiga que me iba, la que cumplió años, ¿te acuerdas?
8: Ajá.
7: Que te dije que pues hace tiempo fue algo, pero pues ahorita quedamos como muy buenos amigos, ¿no?
8: Ajá.
7: Entonces me dijo, ¿por qué no te vas? Yo hablo con, es su tío, yo hablo con mi tío, pues para que te ofrezca un buen trabajo allá dentro del hospital, y pues obviamente vas a ganar bien. Entonces le pregunté referente al sueldo y todo, y pues me dijo, pues sí, está como que un poco agradable el sueldo, ¿no? Y ahorita le dio mi número, ella al doctor.
8: Ajá.
7: Y el doctor fue el que me marcó ahorita y me dijo que si ya lo había pensado de lo de Irma María.
8: Ajá.
7: Entonces le dije, pues no, porque como tal no pienso ir, o sea, pues la verdad ahorita acabo de entrar aquí a trabajar donde estoy, pues ahorita yo creo que me espero un rato.
8: Ajá.
7: Entonces me dijo que pues sí, que me ofrece el trabajo aquí donde está él, pero sí, muy buen sueldo, y que me puede dar oportunidad como de descansar los fines de semana.
8: Ok.
7: Entonces, pues ahorita me estaba diciendo que si me animo, pues le dije que no sabía, o sea, como tal, así no sabía. Pero lo peor del caso, que también, es lo que ahorita le voy a hablar a esta chava, porque pues ella le confirmó que sí, que según yo me iba a ir.
8: No manches.
7: Pues sí, ahorita la venta pero también porque yo le confirmó que según sí me iba a ir, y obviamente que el doctor me dijo, más que nada porque ya tengo, ya está tu nombre para los boletos, ya nada más doy que sí, ya para que te manden el boleto de avión.
8: No manches.
7: Entonces, pues no manches.
8: ¿Y en caso de que dijera sí, cuándo te iría?
7: El sábado.
8: No manches.
7: Pero pues también hay algo como que no, o sea, yo te voy a hablar lo que es con la verdad, ¿no? Para que no empezamos con problemas.
8: Uh-huh.
7: Que aquí obviamente el hospedaje para dos personas del hotel solamente son los dos compañeros que se van a ir. Y el detalle es que aquí yo me voy a quedar, también se va a ir esta chava, obviamente conmigo, si es que yo me voy, y el detalle es que quedaría con ella en su departamento de ella.
8: Ay, me mentes, no sé.
7: Aunque tú digas que no eres celosa, pues obviamente sí lo vas a hacer, y más sabiendo que me voy a quedar en la casa de esta Paola, pues obviamente vas a quedar así como que, bueno, ni sabías el nombre de ella, te lo dije. Entonces pues sí te vas a quedar así como que, ay. Pues sí, vas a decir que a lo mejor tengo algo que ver con ella, y luego vas a decir, ahí es tu ex, y como ya parece que no va a pasar nada.
8: No manches, ¿es en serio? ¿Y por qué no me dijiste eso?
7: Hasta ahorita no ando con ella, está claro, no ando con ella.
8: Me mentes, hasta ahorita, o sea, si quieres.
7: No, que no, entiéndeme, que no, pero voy a estar viviendo con ella. Ahora yo sé que a lo mejor el tiempo que yo esté allá y tú arreglas las cosas con el papá de los niños o conoces a alguna otra persona, no tengo que reclamarte nada, lo voy a entender, porque pues obviamente también se acuerda, como dicen, amor de lejos, amor de pensarse, ¿no?
8: ¿Y todo lo que ya tenemos planeado?
7: Ve, imagínate, todavía no me voy y ya estás empezando con las dudas, que a lo mejor ya regresé con esa chava o tengo algo que ver con ella, y todavía no me voy.
8: No, o sea, te estás diciendo, todavía no ando con ella, todavía.
7: Ahora, ya ves por qué precisamente es mejor como que nos demos un tiempo. ¿Todavía no confías en mí? Cuando sí. Yo sí confié plenamente en ti, y la que me defraudó fuiste tú. Yo nunca te he fallado en nada, y te consta que todo lo que hemos pasado, te he dicho todo, y la que me defraudó, la que fallaste, fuiste tú.
8: Escúchame, no es que desconfíe de ti, no es eso. Pero analiza lo que me estás diciendo. Todavía no ando con ella, todavía. O sea, de todas las palabras que pudiste haber dicho, todavía fue la que dijiste. ¿Por qué no decir, mira, no estoy con ella, no pienso estar con ella, solamente voy a vivir ahí porque pues obviamente no hay en donde quedarme, pero no estoy con ella?
7: Pues es que estás de acuerdo, lo mismo te voy a responder yo a ti, no es un desquite, no te voy a responder yo a ti. ¿Estás de acuerdo que tú que dijiste no tengo contacto, que ya no tengo contacto con el papá de los niños, físicamente nada, ¿no? ¿Y qué pasó? Lo viste y caíste. Yo no te estoy diciendo que no, pero estás de acuerdo que todo puede pasar. ¿Para qué te voy a mentir? O sea, ahorita obviamente no tengo nada que ver con esta chava y me va a dar la oportunidad de quedarme en su departamento con ella.
8: No.
7: Ahora, estoy de acuerdo que este tiempo puedes aprovechar tú también para checar qué es lo que quieres, puedes ser libre, te llama la atención el cotorreo, quizás a lo mejor lo tomamos como que yo te prohibía ciertas cosas, te limitaba de muchas cosas, no es eso, pero yo sí tomaba la relación en serio, hasta la fecha la tomo en serio.
8: No se ve, porque ya teníamos un montón de planes, ya habíamos hecho planes, ibas a venir, ibas a hablar con mis papás, me estás ofreciendo todavía, me acabas de decir hace como 20 minutos, media hora, que me vaya contigo, que el trabajo, que se llama ahí.
7: Mira, ¿estás de acuerdo, Erika, que pues... Y yo lo sé que te he prometido muchas cosas, pero aquí también estás de acuerdo que si tú no, pues sí, más que nada, tanto que tú abras tus alas y me dejes a mí abrir mis alas y los dos, pues ver qué nos espera el destino, ¿no? También.
8: No inventes, pero es que eso me lo hubieras dicho antes.
7: Pues es que yo no sabía de lo del trabajo, también es una super oportunidad ahorita. Ahora
8: me dijiste que no te quieres ir para allá por Samay porque estás lejos.
7: No, pues obviamente, yo sé y pienso en mi hija, pero también es un buen futuro que también me espera para ella. Obviamente es un buen trabajo y aquí yo sé que pues también le puedo ofrecer algo mejor a mi hija, ¿no? Imagínate, yo tengo 30 años tengo ya, tú tienes 25 años, estás más chica que yo. ¿Qué te espera más por delante, tanto a ti como a mí? Más tú, que a lo mejor te sentías que yo te prohibía ciertas cosas, sentías que te limitaba ciertas cosas.
8: No digas tonterías, yo estoy súper bien contigo, a mí no me eches la culpa. No quieras.
7: Mira, después de este tiempo, a lo mejor, si la vida nos vuelve a juntar, pues sabemos que somos el uno para el otro, los dos.
8: No.
7: Es que, mira, Erika, no eres tú, soy yo. Ahorita es mi trabajo, mi futuro, de ahí podemos, nos depende muchas cosas. Si tú me das la oportunidad, de ahí podemos salir adelante, los dos.
8: No.
7: Ahorita yo sé que en este caso soy yo, pues digo, dame la oportunidad. O sea, también quiero que tengas confianza. Imagínate, todavía no me voy, yo tengo la desconfianza, que a lo mejor ya
8: regresé con la Paola. ¿Y cómo te voy a tener confianza? ¿Y cómo te voy a tener confianza? O sea, siempre hacemos planes y siempre después se los rompe.
7: ¿Siempre qué?
8: Siempre después se los rompe. Me dediqué a ver qué hacer, me dediqué a estar limpiando, me dediqué a estar hablando con mis hijos, con mis papás, sé que ibas a venir y ahora ya no vas a venir. O sea, ni siquiera fuiste para decirme, ¿sabes qué? Y terminé hablando de la guardia, hablé con esta chica, le comenté, no sé si va a ser mañana, no sé si va a ser en un año, pero le comenté, ¿cómo ves?
7: Obviamente del trabajo yo hablé con ella, allá que estábamos en el hospital ayer, y pues obviamente sí me dijo, yo así como, pues va.
8: ¿Y cuándo me ibas a avisar?
7: Pues obviamente que me avisaran a mí antes. Se supone que me iban a avisar antes, y obviamente cuando me avisaran, yo te iba a decir a ti, pues obviamente el plan que tenía ahorita, la propuesta que tenía de trabajo. Ya, amor, tranquila. Pues ahora sí que si el futuro nos vuelve a unir, sabemos que la verdad los dos somos el uno para el otro. De verdad que no merezco que derrames una lágrima por mí, por favor. Te hablo. Por favor, Erika, no llores por mí. Mira, ahorita a lo mejor lo ves tú así, pero a lo mejor el día de mañana vas a ser feliz porque vas a decir, bueno, por fin me pude. Soy libre, ¿no? Ya no sé con él.
2: No manches, le salieron las de... Oye, pero me da risa porque dices, no, ¿y qué? Los planes, yo ya había limpiado para ti, ¿no?
7: Ella precisamente como estuvo trabajando acá en México, se vino a trabajar un tiempo para acá, que fue un mes, se vino a trabajar para acá en México, se regresó obviamente allá con sus papás y obviamente pues su recámara estaba aquí como que hecho un desastre y todo, entonces por eso me dijo, si voy a escombrar, porque sabe que en ese aspecto yo soy así como que pues no me gusta el
2: Oye, eres un chorero, ya me imagino a tus pacientes, papá.
7: Sí, verdad, no, para nada.
2: O eres el poeta de la ambulancia, cabrón.
7: Sí, verdad. Mira, de la ambulancia y en la receta le ponemos el número de teléfono.
2: Mira, vamos a marcarle nuevamente y dile, oye, ¿por qué me cuelgas? Me está lastimando mi corazón. No merezco que derrames esas lágrimas por mí. Acá muy poeta, ¿cómo le estás siguiendo?
7: Sí.
2: Me duele mucho, me rompe el alma, pero tengo que ser bien consciente. Esto es un adiós. El tiempo lo dirá. Yo me voy, haz tu vida, yo haré la mía. Y si regreso y tú estás libre y yo estoy libre, seremos felices hasta la eternidad. Órale, y buscamos el cierre. Porque ya está chido.
7: Sí. Es que ahorita si ya le digo eso, así que a lo mejor después de que le diga eso, que cada quien por su lado, así si me va a colgar, ya no va a contestar.
2: No seas sacatón, mi dog, no seas sacatón. Señores, marcamos, las bromas están en el Panda Show.
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2: Va a necesitar respiración de boca a boca.
7: Sí, ¿eh? Y mañana
2: la reconcilias, papá. Lo bueno es que ya sabemos que esa recámara, ese nidito de amor, va a estar limpia.
7: Sí, ¿verdad?
2: Entró.
7: Bueno, ¿por qué me cuelgas? O sea, de plano ya no quieres escucharme, ya no te vamos a saber nada de mí.
10: Oye, ¿qué quieres que escuche?
7: Pues estoy hablando, o sea, ¿por qué me cuelgas? Yo sé que a lo mejor ahorita yo soy el que... Ahorita estoy por los suelos contigo, yo lo sé.
10: Ahorita no me des lecciones de vida.
7: Escúchame, por favor, no cuelgues.
10: Sí.
7: Escúchame, Erika.
10: Sí, es una muy buena oportunidad de trabajo.
7: Escúchame, déjame hablar.
10: Sí, te voy súper, súper, súper bien. Acepto que te vayas muy bien, de verdad.
7: No me desco tus lágrimas, en serio, de verdad.
10: Espero que te vaya súper, súper, súper bien. Échale un chingo de ganas, ¿vale?
7: Te hablo, escúchame, por favor. Es que no merezco tus lágrimas, Erika. Ahora, ¿estás de acuerdo que es una oportunidad? Dame la oportunidad y a lo mejor el destino nos va a unir otra vez.
10: Pues obviamente
7: yo ya tengo algo para ti que ofrecerte.
10: No ofrezcas nada.
7: ¿Por qué no?
10: No, todo el tiempo hacemos planes y todo el tiempo...
7: O sea que entonces ya cuando regrese, ¿qué me vas a decir? ¿Ya que estás con el papá de mis hijos?
10: No, porque no pienso regresar tampoco con él. Pero no quiero que me busques cuando regreses.
7: O sea, ni tampoco quieres que quedemos como amigos.
10: No.
7: ¿Por qué no? Yo te dije que el día que esto llegara a terminar jamás iba a dejar de apoyarte, jamás iba a dejar de ver por ti. Pues obviamente este tiempo no ha sido de embalde. Hemos vivido muchas cosas, pasado muchas cosas, experimentado muchas cosas. Me apoyaste con lo de mi cédula, todo. Entonces, pues, mutuamente los dos hemos pasado por muchas cosas. Entonces, obviamente es que para mí es fácil, ¿no?
10: Pues sí, porque nunca me dijiste nada.
7: Te juro, de verdad, te lo juro que te amo un chingo. Y lo sabes, te amo un chingo. ¿Sabes qué?
10: Ya no lo digas.
7: Siempre te amaré. Siempre te amaré.
10: No, ya no quiero escuchar eso.
7: No sé una cosa, déjalo al tiempo.
10: No.
7: Por favor.
10: Ya no te disculpes, pero...
7: Por favor. Ah, o sea, entonces, ¿cómo yo sí te perdoné? O sea, yo sí supe aceptar el error que tuviste. O sea, yo sí supe aceptarlo. Ajá. O sea, yo por más tonto, yo sí tuve que aceptarlo. Y ahorita ya en este caso yo estoy con tu desconfianza, que a lo mejor porque ya ando con ella, al rato vas a empezar con que ya estás allá con tu piruja y que no sé qué. O sea, imagínate, o sea, yo sí tuve que aceptar el error que tú tuviste y ahorita ya tú de plano ni siquiera me quieres apoyar en esto.
10: Es que no es el problema, ella, entiéndeme. No me estoy poniendo loca por ella. Me estoy poniendo loca porque no me tomaste en cuenta, no me dijiste nada, y ahorita me lo estás diciendo solamente porque ya te llamaron, y si no, quién sabe hasta cuándo me lo hubieras dicho.
7: Ok, yo lo sé, pues, desafortunadamente, nunca quería llegar a decir eso. Nunca esperaba decirlo, ¿no? Pero, pues, desafortunadamente, el amor es como la ambulancia. Atiende a quien lo necesita. Si no me quieres comprender, no me quieres escuchar, pues no me queda nada más que decirte que, pues, me arrepiento de haberte conocido, fuiste la mejor persona, pasé los mejores momentos a tu lado, y pues solamente puedo decir que estoy todavía perdida.
10: Ok, ahora...
7: Oye,
10: bueno.
7: te hablo, escúchame.
10: No, escúchame.
7: Escúchame, por favor, nada más escúchame tantito.
10: No, porque
7: escúchame.
10: Me vas a colgar. No te voy a colgar,
7: te lo juro que no te voy a colgar, nada más escúchame, por favor. Te hablo.
10: ¿Sí?
7: Escúchame, por favor.
10: ¿Qué?
7: Con eso que a lo mejor ahorita tú me vas a responder, a lo mejor puede cambiar mi decisión. Pero quiero que me respondas con la verdad.
10: ¿Qué?
7: ¿Estás segura que me vas a responder con la verdad?
10: Sí, ¿qué?
7: ¿Segura, mi amor?
10: Sí.
7: Ok, nada más quiero que me digas cómo se escucha el Panda Show.
10: Sí, todo.
7: ¿Vieron? Les dije.
2: Oye, te le bañaste, el amor es como la ambulancia, tiene que lo necesita.
7: Todavía le dije, espérenme,
2: no te voy a decir
7: eso, ¿no?
2: No, manches, ¿qué quieres? Un choro, oye.
7: Mande, mande.
2: Pobrecito, estaba sufriendo. Oye, ¿qué planes han hecho? Porque siempre manifestó muchos planes. Llevan poco tiempo, están chavos, ambos han fracasado en el amor, según escuché o entendí, ya quieren formalizar.
7: Pues es que ella me presentó con su papá. Bueno, la verdad, todavía como que era muy poco tiempo y me presenté con sus papás. Sus papás hablaban conmigo, yo también, y pues le dije que realmente todo el tiempo, ¿no? Y pues sus papás así como que, más su papá es así como que medio lo que es mi lugar, medio mi lugar a mí, en comparación de a su ex, pues medio mi lugar. Entonces pues ella me dijo su papá que estaba dispuesta a darme un terreno para que me fuera para allá.
2: ¿Neta? ¿Tanto así?
7: Sí, entonces pues le dije, pues primero tenía que checar mi trabajo. Entonces, de hecho, anteriormente, hace como 20 días ya habíamos terminado, porque pues, sí tuvo un contacto ya con su expareja. Entonces, tengo mi género yo muy arrebatado. Entonces dije, no, pues ya, hasta aquí. Pues,
2: con
7: ya,
2: razón, ya con tenido. Razón andaba con la colita entre las patas, pero ya está puesto, ya limpió todo, ya te espera mañana. Ya, hombre. Oye, pues esperemos que nos conteste mi estimado Axel,
7: sí,
2: estamos marcando.
7: Sí, me conteste.
2: Espero a ver qué asunto. Oh, Dios. ¿Qué contesta? Contesta, Erika, contesta.
7: Bueno.
9: Ay, qué tocho. No manches.
7: Ay, o sea, tú no aguantas nada. O sea, la mujer llegó a mi jefe con la ambulancia. ¿Te escuchas?
2: Axel, hay una emergencia. Deja de usar el teléfono ya, por favor.
7: Te hablo.
9: Mamá.
2: ¿Por qué estás hablando, Axel?
7: Me está mandando a darle escena radio. Ahorita, ¿qué?
2: Axel, ¿estás hablando con la chillona?
7: Está hablando.
2: Erika, estás en las bromas del Panda Show, mija. Erika.
7: Erika.
2: ¿Cómo ves a tu paramédico poeta?
9: Paramédico poeta.
2: A tu doctorero. Oye, ¿pero qué tal las domingueras? El amor es como la ambulancia. Tiene que lo necesita.
7: Mi amor.
9: Sí.
7: Contesta, estoy hablando.
2: Ay, Erika, creo
9: que
2: como que no te hizo mucho jaloncillo.
9: No.
2: Pero pues así es el amor, te quiso hacer una bromita. Dile por qué la broma, Axel, adelante.
7: Pues para demostrarte lo mucho que te amo.
9: No,
7: para ti, para que veas que no. Ah, claro, mañana te lo demuestro con hechos.
2: Sí, porque aparte ya tiene todo lavadito, ya limpió, ya todo. Oye, Erika, ¿y también lavaste las sábanas? Eso que es importante, lo demás vale gorro. ¿Las sábanas están lavaditas?
9: No, no voy a contestar. Te juro que lo único que tengo en la boca son puras mentadas de madre.
2: Ay, Dios.
7: Acuérdate que son como ir a misa, ¿no? Una mentada es como una ir a misa, ¿no? Quien quiere ver que no.
2: Bueno, pues creo que no, está muy de buenas.
7: Amor, ¿qué
2: hablan? Erika, pues ya le dijiste por qué la bromita. Erika, pues que sean felices, que echen mucha pasión. Y dime, Axel, dile a Erika, ¿cómo se oye el Panda Show?
7: A toda madre.

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0: estás por la mejor FM 807-26-3482. 800 Pandita desde los Estados Unidos, 855-2611-804. Te acompaño en este lunes 18 de mayo del 2026. Si estás en tu casa, en tu auto, en tu oficina, en donde estés y con quien estés, la diversión está a través del Panda Show aquí por la mejor FM. Mientras tanto, más diversión y tengo a Alejandra. Hola, Ale, buenas noches. ¿Cómo estás, mija?
1: Bien, bien, aquí. Nerviosa.
0: ¿Nerviosa por qué, mija? Relájate. Tú lo sabes. Lindo día, buena noche. ¿Por qué nerviosa?
1: Porque es mi primera vez, pandita.
0: Ay, mira, tu primera broma en el Panda Show.
1: Sí, claro, me vas a desquintar.
0: ¡Ay, Dios mío! Y bueno, platícame, ¿pa' quién la bromita?
1: Bueno, mira, va a ser para mi pareja en estos momentos. Y es Yolanda.
0: Yolanda, órale, andas con Yolanda, ¿cuánto tiempo?
1: Pues apenas cumplimos 3 meses.
0: Oye, pero ha sido muy mujeriega. Y lo digo literal porque tú acabas de expresar mi pareja en este momento. O sea que me da a pensar que has tenido muchas parejas.
1: No, solamente con ella es la segunda pareja que tengo.
0: ¿Y qué edad tienes, muñeca?
1: Yo tengo 31.
0: 31, órale, ¿y tu pareja?
1: 44.
0: Oye, ¿por qué te la agarraste tan jovencita?
1: Pues, panda, hay que probar las mieles. Bueno. Por ahí dicen, más que gallina vieja, según caldo.
0: ¿Y sí, ya has comprobado eso o no?
1: Claro, ahí va, en eso estamos.
0: Oye, ¿tu pareja anterior también era mayor que tú, misma edad o menor?
1: No, menor, tiene 26.
0: Ok, y ya comparando unas mieles de 26 más unas mieles de 44, ¿por qué mieles te vas?
1: Me quedo con las de 44, pandita.
0: O sea que sí, la experiencia hace la diferencia.
1: Sí, la verdad es que sí, pandita.
0: Bueno, oye, ¿qué bromita para Yolanda?
1: Pues mira, justo hoy le dieron al clavo, me tocó a mí venirme a trabajar sola. Yo trabajo en las noches, pero ella trabaja conmigo. Entonces hoy no pudo ella venir. Entonces mi idea, mira, a mi anterior pareja, digamos que no terminé con ella, solamente la metieron a una clínica de rehabilitación. Y pues,
0: ¡órale! Oye, qué triste caso, ¿qué era? ¿Tenía muchos problemas?
1: No, pandita, sus papás, no aceptaban que fuera lesbiana.
0: A ver, pero ¿qué diferencia hay? Un tema de homosexualidad o ser lesbiana no significa que te metan a una clínica de rehabilitación.
1: Pues no, pandita, pero eso explícaselos a sus papás.
0: ¿Neta por eso la metieron a una clínica?
1: Sí, de verdad, ya va a ser 5 o 6 meses que está ahí adentro.
0: Pero, digamos, ¿tu expareja no tenía broncas de alcohol, de algún tipo de adicción?
1: O sea, sí le gustaba el alcohol, pero no era de cada 8 días ni de ponerse borracha siempre, pandita. O sea, fue más el pretexto de la mamá para alejar la segunda.
0: ¡Wow! Bueno, qué situación tan compleja. Pero bueno, entonces, como los papás toman la decisión de meter a esta clínica, no hubo un adiós.
1: No, entonces, pues Yolanda, eso es que, pues yo le platiqué mi situación y todo, entonces ahorita yo quiero que, pues decirle, ¿sabes qué? Pues no me vine a trabajar, pues no me quedé de ver con Lupe, pues ya salió de la clínica y que estoy con ella ahorita, que no me vine a trabajar y pues a ver qué dice, pandita.
0: Oh, manche. Oye, pero ¿sabe esta Yolanda la historia? Supongo que cuando se conocieron y todo, de que estabas con ella, que tuvo problemas con la familia, que la metieron en la clínica y que no hubo un adiós.
1: Sí, claro, todo eso lo sabe. De hecho, sabe que me dijeron que según salía ella.
0: Entonces todo cuadra porque Yolanda no fue a trabajar, tú estás solita y bueno, y le vas a decir, oye, pues tengo que decirte algo, me vino a buscar esta Lupe, dijiste que se llama, oye, que mencionaste Lupe. Oye, me contactó Lupe. Es más, si te pregunta de dónde me estás llamando, pues del teléfono de Lupe.
1: Seguramente que me va a decir, ¿eh?
0: Oye, ¿pero qué le vas a decir? ¿Que regresas con Lupe? ¿Que terminas con ella? ¿Que necesitas un tiempo? Hay muchas formas de manejarlo.
1: Mira, mi idea es decirle, ¿sabes qué? También te quiero a ti, no quiero perderte, entonces Dame chance, ahorita se están ocupando las relaciones poliamorosas. Puede estar un rato con ella, un rato contigo, darte tu espacio y así.
0: Pero ¿sabes qué? Mejor eso como segunda parte. O sea, yo creo que lo más natural, si me preguntas a mí, si esto fuera verdad, creo que lo más natural es que le pidieras un tiempo. Porque, bueno, reapareció Guadalupe, para ella tú sigues siendo su novia, entonces pídele un tiempo. ¿Sabes qué? Déjame, pues, arreglar mis sentimientos, arreglar la situación, incluso ella está conmigo. Si te dice que no, se pone acá medio punk y le dices, bueno, pues ya ahí es donde puede entrar la otra parte, donde, bueno, pues hagamos una cosa, pues ya también platiqué con Lupe, sabe de ti, ¿por qué no? Pues hacemos lo del poliamor, ¿no? Y ahí es donde puede entrar.
1: Bueno, tenía pensado hacerlo con un amigo que anda ahí rondando, pero la verdad es que a mí no me gustan los hombres, entonces no se lo va a creer.
0: No manches, ¿neta no te gustan?
1: No, pandita, no he tenido a mi edad, no he tenido ni uno.
0: ¿Nunca has tenido un novio varón?
1: No, la verdad es
0: que... Oye, recuerda lo que se dice, hay que probar todo en la vida, mija.
1: Sí, pandita, pero yo siento bien feo cuando un hombre se me acerca de verdad con otras intenciones.
0: A ver, pero bueno, tal vez no te has integrado con un hombre en su totalidad. ¿No? ¿Alguna vez te has besado con alguien de tu sexo opuesto? ¿Un beso?
1: Sí.
0: ¿Y no sentiste ese cosquillo?
1: No, pandita.
0: ¿Nada de nada?
1: No, de verdad que no. Hasta sentí como si fuera pandita.
0: ¡Ah, caray! ¿Tanto así?
1: Sí, algo así, la verdad.
0: Hijo de Calimán, pues ¿estás lista para divertirte?
1: Sí, estoy con todo.
0: A echarle galleta en directo desde el Panda Q Center, las bromas en el Panda Show.
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1: Bueno, ¿qué estás haciendo? ¿Qué estás haciendo?
9: Ya me estaba quedando dormido.
1: Oh, ya. Pues quería hablar contigo.
9: ¿Qué pasó?
1: Pues es que... ¿Te acuerdas que me dijeron que salía Lupe?
9: Ajá.
1: Pues salió en la mañana.
9: Ajá.
1: No fui a trabajar con Cariño, vine a verla. Me habló Jessica y me dijo que viniera a verla y estoy aquí con ella.
9: ¿Ahorita estás ahí con ella?
1: ¿Mandé?
9: ¿Ahorita estás ahí?
1: Sí, estoy aquí con ella y pues quería decirte que pues no sé qué iba a suceder con nosotras. Tú sabes que con ella no terminé la relación que llevábamos y pues me estaba haciendo nada más tonta yo porque pues 10 años tú sabes que no pasan en balde y pues todavía sentí algo por ella cuando llegó y me abrazó y pues todavía siento algo por ella. Quería pues hablar bien contigo, que nos diéramos un tiempo y pues no sé qué pienses tú.
9: Y si ya estás con esa c***, pues ya quédate con esa c***.
1: No, pero...
0: ¡Soquito, loqui! Si ya

0: Oye, Alejandra, las relaciones entre hombre y mujer o cualquier relación de pareja es complicada. Pero por lo que he escuchado, la relación, ya sea entre hombre y hombre o mujer y mujer, es más complicada, ¿no, mija?
1: Es mi segunda pareja porque solamente llevo a Lupe y a, pues ahorita, a Yolanda.
0: A ver, tus 31 años, ¿entonces a qué edad empezaste a vivir el amor, mi querida Alejandra?
1: Pues a los 20, pandita, con Lupe. Fue mi primera relación. Con ella, pues salí del closet con mis papás, les avisé. Y de ahí 10 años, pandita, con ella.
0: Ah, no, pues 10 años es un montón con Lupe. Oye, ¿cómo reaccionaron tus papás cuando les dijiste, ¿saben qué, jefes? Pues me gustan las mujeres.
1: Pues mi mamá como que quiso decirme que no había problema y así, pero pues hasta la fecha, ahora sí que yo mi vida, ellos su vida, no sé de ellos hasta que pues de plano sucede algo, sé de ellos. Pero así que acepten tal cual como soy, no, porque pues ni a Lupe ni a la actual pareja les he presentado.
0: Uy, qué feo, ¿no? Y eso supongo que te duele.
1: Pues sí, imagínate.
0: ¿Y no, con quién vives entonces, Alejandra?
1: Solita, desde los 17, pandita, yo vivo sola.
0: Ah, caray, no, pues entonces bien, chavita, tuviste que enfrentarte a la vida, ¿no?
1: Pues sí, digamos que sí, se encuentra uno gente buena en el camino y por eso sigo aquí.
0: Oye, ¿y Yolanda sí ha tenido en su pasado ya con una mujer de 44 años pareja hombre?
1: Hombre, sí.
0: Ok, ¿ella tiene hijos?
1: Tiene su esposo y sus hijos.
0: Chintrolo, ¿cómo? A ver, no te entiendo.
1: O sea, con su esposo ya casi ya no están bien en relación. Yo a Yolanda la conozco hace como 4 años y ya no se lleva con su marido y casi no llega a la casa y así, solamente digamos que la mantiene.
0: ¿Y cuántos hijos tiene?
1: Tiene 3.
0: Que ya han de estar grandecitos. ¿Y los hijos saben que tú eres su pareja?
1: Sí, los hijos sí saben.
0: Ok, entonces, digamos, Yolanda no está en el closet. Ya se abrió bien, ¿no?
1: Ajá.
0: Ok, pues mira, vamos a marcarle. Dile, oye, mira, no me cuelgues. O sea, pues somos maduras, compórtate como tu edad. Tú eres más grande que yo. Yo lo que quiero es hablar bien contigo. Ya hablé con Lupe, sabe de tu existencia. Y ahí te vas a lo del poliamor, mija. Ella está dispuesta, entiende que pues en este tiempo de ausencia, pues te conocí, le he dicho que eres una mujer excelente, que también estoy enamorada de ti, lo entiende, pero pues también Lupe en este tiempo pues no ha dejado de pensar en mí, yo me siento entre la espada y la pared y también es que la neta las quiero a las dos y de ahí nos vamos, ¿ok? Listo, marcamos las bromas en el Panda Show.
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3: Buenas noches, mi pandita, te mandamos un fuerte saludazo, muchas felicitaciones desde acá, desde Monterrey, y te quiero decir que está bien chido tu programa y sigue así con tus bromas, y te quiero decir algo, soy tu papá porque tu mamá anduvo conmigo.
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0: Ojalá conteste.
1: Yo digo que...
0: Ojalá.
1: Bueno, ¿por qué me cuelgas?
9: Pues, ¿qué quieres? Ya me estás diciendo que ya estás con ella, ¿no?
1: Pero, ¿por qué me cuelgas? ¿No puedes hablar,
9: ¿Y ya qué quieres que te diga?
1: Pues ya estamos grandes, ya estamos maduras, creo que ya entiendes esto, ¿no?
9: Por eso, ya entendí. ¿Qué quieres que te diga entonces?
1: Pues es que ya hablé con Lupe también.
9: Y a mí
1: ya le dije de tu existencia.
9: ¿Le dijiste qué?
1: Ya le dije de tu existencia, ya le dije que estoy contigo, que pues también estoy enamorada de ti, pero pues también entiende, en este tiempo pues ella estuvo sola y dice que no ha dejado de pensar en mí y así, entonces... Pues quería ver la posibilidad de pues que estuviéramos las tres.
9: Ay, estás bien pesada y yo pensando que estás trabajando.
1: Pero entonces, ¿cómo le hacemos? Yo no quiero dejarla a ninguna de las dos.
9: Ay, no, ¿y no le pierde?
1: Pues no.
9: No, estás mal. Quédate con la Marisona.
1: Y a ella le doy su tiempo y ya, ¿sí?
9: No, estás mal.
1: ¿Por qué?
9: Pues, ¿cómo crees?
1: Yo lo que quiero es ser bien honesta contigo, decirte bien las cosas para que pues hablemos derecho, así como quedamos desde un principio. Y
9: por
1: yo todavía siento algo por ella.
9: Pues que ya.
1: Yo lo que no quiero es engañarte y tampoco quiero dejarte. Quiero que sigamos nosotras también.
9: No, pues estás mal, la neta. ¿De qué número me estás marcando?
1: Del teléfono de Lupe.
9: Ay, ¿y para qué madre si no quiero que se quede mi número registrado ahí?
1: Pues ahorita lo borro. Ya, aparte ya se supone que eres una mujer madura, tienes que entender la situación.
9: Por eso, si soy una mujer madura, ¿lo que te falta a ti?
1: Cuando le dije a Lupe del poliamor, me dijo que sí, que no había problema, y eso que es más chica que tú.
9: Pues por eso, porque es lo que les falta a ustedes, madurar, mamá.
1: Pero también sería una experiencia nueva, ¿a poco no te gustaría?
9: No, no, a mí no, la neta no.
1: Pues ¿por qué no quieres entender?
9: O sea, ¿es a fuerza?
1: Pues no a fuerza, pero pues entonces vamos a tener que dejarla de nosotras. Si quieres nos alejamos un tiempo.
9: Sí, pues agárrate todo el tiempo que quieras.
1: O sea, que no sientes nada por mí.
9: ¿Y de qué te sirve si siento o no siento?

0: Se voy a chingar a su madre, pinche nana, que se acuerde. Yo estuve sí todo el día con ella.
1: Tú sabías de ella y tú sabías que no nos dejamos, solamente se la llevaron.
0: Ah, pues por eso. Si no se dejaron y ella se quiere quedar con alguien que no la respeto y no la ayudo, no la espero, pues que se quede contigo, no importa. Que les vaya chido y pues ya.
1: ¿De verdad así lo sientes, esta última palabra?
0: Sí, ya no me estás marcando, la neta, ya.
1: No, espérate, pero no me cuelgues.
0: ¿Y por qué? Pues si ya me quiero hablar contigo.
2: ¿Qué es tu berrinche?
0: No, es berrinche, pues ya estás ahí con ella, ¿no?
1: Bueno, pues gracias por todo, entonces.
0: Órale.
1: Yo quería quedar bien contigo. Y pues nada más te aviso que pues a ver qué día pasas por tus cosas, me avisas.
0: Para que quédatela.
1: No, sí te las voy a entregar, ¿yo para qué las quiero?
0: Pues ahí quédatela, yo no quiero nada.
1: Pero espera, solo quiero decirte algo muy importante. ¿Cómo se llama el Panda Show? ¿Qué te
3: ¡A toda máquina!
4: ¡Yolanda, estás en las bromas del Panda Show!
0: ¡No manches! ¡Ay,
4: Yolanda, te quiso hacer una broma, tu chiquita, tu bombón, tu amor. Sin Yolanda, Mari Carmen, te pusiste bien funky. A ver.
0: No, ahora me la cumples y te vas.
4: ¡Uy! A ver, Yolanda hermosa, bonita, me estaba comentando Alejandra de esta historia de amor, que se quieren mucho, hay diferencias de edades, pero esto no ha, pues, hecho, pues digamos, algo como para que ustedes se alejen, al revés. Pero sí existió un antecedente, tú sabes, ella anduvo con Guadalupe, y bueno, pues ya todo lo que ya se sabe y se mencionó. Pero neta, si Guadalupe reapareciera y tuviera un acercamiento, ¿te pondrías así de nena?
1: Se pondría peor,
0: no, no, pero, o sea, pues ya, si me marca para decirme que ya está con ella, pues ya.
4: Pero no permitías bien un diálogo, que ella se expresara, que diera sus planteamientos. Prácticamente tú parecías la de menor edad y ya tienes 44, muñequita. ¿Ya?
0: Ay, no digas.
4: Bueno, perdón. Tienes 14 años, muñequita. O sea, por favor. Es para que de menos, pues, le dijeras a ver cómo estuvieron las cosas. No estoy de acuerdo, pero hasta le recordaste a su jefa, oye.
0: No, es que no.
4: Si de por sí la mamá no la acepta y tú recordándosela, pues, ¿cómo?
0: No, oye, es que ella siempre dice cuando llegue ya no, que la voy a mandar allá. Ay,
4: no sé qué. Oye, Yolanda, y dime la verdad. Cuando te dijo que no había ido a trabajar y que había reaparecido Guadalupe, ¿qué sentiste?
0: Ay, estoy feo.
4: ¿Pero
0: yo
4: te dolió?
0: Pensando que está trabajando y ay, pues sí.
4: ¿Pero te dolió o te dio coraje?
0: No, sí me dolió, pues.
4: Pero también coraje porque sí le dijiste cosas bien. Alejandra, chulada, dile por qué la broma a tu novia, a Yolanda.
1: Pues nada más para recordarle que la quiero mucho, que gracias por aparecer en mi vida en estos momentos. Pues una bromita, que sabes que te amo mucho y te extraño, me haces mucha falta esta noche larga.
4: Ya viste, por eso te pasa por descansar hoy.
0: Ay, ya ves. Si no me agarra, ya me estaba quedando dormida.
4: Oigan, ¿y viven juntas?
1: Mitad y mitad, pandita. Se la presto a su marido de vez en cuando.
4: Sí, oye, y Yolanda, ¿tu marido sabe que comparte con Alejandra o no?
0: Pues no.
4: No, qué bueno que siga sin enterarse porque se ha de sentir horrible. Pero bueno, pues que sigan siendo felices, Yolanda y Alejandra, díganme, ¿cómo se oye el Panda Show? Y nos vamos en este 18 de mayo del 2026. Hasta aquí las bromitas del Panda Show por la mejor FM en cadena.

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0: listos en este lunes ya 18 de mayo del año 2026. Qué gusto, qué placer, qué delicia, qué orgasmo acompañarlo, señor Máscara, ¿cómo está?
1: Mi querido Javier, yo estoy bien contento, bien emocionado. ¿Por qué? Hoy es cumpleaños de mi mujer, de mi esposita. Tenemos mañanitas en las manos. Sí, claro, Javier.
0: ¿Por qué no nos trajiste?
1: Pero bajo en azúcar. Para no engordar.
0: Ok. ¡Feliz cumpleaños de la señora Máscara! ¿Cuántos años ya de soportarte?
1: Dice que tiene, que acaba de cumplir como 29, 30.
0: Más
1: de soportarme
0: menos.
1: Van dos, o sea, de casados,
0: oye,
1: más.
0: Pero la
1: tres
0: máscara
1: de
0: ya
1: juntos.
0: Es arriba de los 45 años.
1: No, es que colágeno, necesitaba colágeno, papi.
0: Ay, no, qué bárbaro. Cumpleaños a la señora Máscara, larga vida, que Dios la bendiga. Y nosotros así arrancamos el revoltijo. Damas y caballeros, Acapulco, ¿cómo están?
1: ¡Ay, Ciudad de México y Cuernavaca! ¿Cómo están?
0: ¡Bienvenidos! Son las 10:02. Estamos en vivo, damas y caballeros. Es la arrolladora y se llama Cosas que nunca te dije. Aquí nomás.
1: Es el

0: 10 de la noche con 9 minutos, 10 con 9, aquí nomás a través de la mejor FM 100.1 en Acapulco.
1: 97.3 en Cuernavaca.
0: Y a través de la capital de la República Mexicana, el 97.7 está a sus órdenes, así que bienvenidos, señores, ¿eh?
1: Así es, márquenos al 55-52-630-977, cuéntenos el chisme, cuente el jitomatazo, cuéntenos el día de hoy todo lo que arrancó en este lunes, todo lo que trae en su pechito para desahogarse.
0: Oigan, la neta es que queremos... Ay, perdón. ¿Por qué me apaga el micrófono, doctora, eh? Qué bárbara, qué feo que usted sea así. Oigan, cuéntenos todas las cochinadas que usted hizo durante el fin de semana, porque
1: ay,
0: sí.
1: O lo que se comió también.
0: Oye, es que la neta, la gente, el fin de semana es cuando se descontrola. La raza desconoce, la raza agarra la fiesta. Híjole, si yo te contara. Bueno, buenas noches.
2: Buenas noches.
0: ¿Quién habla, hermoso?
2: Habla Javier.
0: ¿Qué pasó? Hola, compa Javier, tocayo de mi corazón. ¿Qué andas haciendo?
2: Aquí cambiando un rato en el Uber.
0: Ándale, ¿en dónde andas?
2: Valle de Chalco.
0: Órale, ay, bien lejos.
1: Valle de Chalco.
0: Bien lejos, doctora. ¿Ha tenido sus quereres allá en Valle de Chalco, doctora?
1: No, en Chalco sí, en Valle no.
0: ¿Por qué?
1: Porque está más lejos, Javier.
0: Ah, ok. O sea, no le gusta andar tan lejos.
1: No me gusta andar tan lejos. Luego ahí me quieren llevar a las lagunas y es peligroso.
0: Sí, no manches. ¿Qué onda, compadre? ¿Qué nos vas a platicar el día de hoy?
2: Estando muy triste porque no me han dicho nada de mis boletos para
0: ya empezó con las quejas este vato.
1: ¿Por qué?
0: ¿En qué momento dijimos, marque y quéjese por sus boletos?
1: A ver, carnal,
2: usted pon mucho tiempo. Lo que sintiera en el pecho.
0: Ay, ¿qué sientes en tu pechito? Échate un
1: vaporrub. Quiere que le hagamos como al Sebas, que le echen su nievecita, su heladito en su pechito.
0: Ay, no, compadre. A ver, ándale, pues te escuchamos con atención. ¿Quién te prometió boletos?
2: Fue la regaladora.
0: Ah, la regaladora. Pasa a la siguiente ventanilla con la máscara, por favor.
1: Échale la culpa a la bomba.
0: ¿Quién, carnal?
2: Me los prometieron, mira, hasta me contestaron el mensaje, me pidieron mis datos. Ah, fue con la cochinilla.
0: Ajá.
1: Ya la cochinilla ni trabaja con nosotros.
0: ¡Burra! La cochinilla ya anda de vacaciones.
2: Mira, me prometió los del Festival de Globos y ni unos ni otros.
0: Uy, es el festival que anda promocione y promocione.
1: Y yo ni lo he visto anunciado.
0: No, yo tampoco. Yo ni sé quién va a estar. Bueno, ya. Oye. Y entonces prometió el juego de las estrellas. Mira, te vamos a regalar del juego de las estrellas.
2: Sí, de hecho hasta mi hermano también había ganado, pero no pudo recogerlos el burro.
0: Ay, burro.
1: ¿No te digo?
0: Oye, mañana, ¿por dónde andas, dices?
2: Ahorita por Valle de Chalco. Valle.
0: ¿Y por dónde vives o qué onda?
2: Por Valle de Chalco.
0: Ah, ya, entonces, ¿por qué dices
1: pero
0: ahorita?
1: Sí te queda Iztapalapa, Valle de Chalco. Sí te queda Iztapalapa, ¿eh?
0: Te queda Iztapalapa, mañana te vemos a las 3 de la tarde allá en la Macroplaza de Iztapalapa, ¿cómo ves?
1: De 3 a 4.
2: Va, que va, me lanzo.
0: Yo personalmente te los voy a entregar, compadre. Ahí va a estar Laura G, mira, va a estar la Rosa Concha y la guapísima Cinco Urías, así que ahí te esperamos.
2: Vale, entonces por allá nos vemos.
0: Órale, mañana a las 3 y llega y el conejo me dijo en su programa de la noche, junto con la máscara, que me iban a regalar boletos.
1: Y soy el del Uber de Valle de Chalco.
0: Ándale, ya.
1: Para ponerte adelante.
0: Que los que pidas, hermanito, ¿va?
2: Va, ya dijiste.
0: Órale, pues. Oye, ay, pero Javier, cuéntanos una historia cachonda o algo.
2: ¿Cómo no te escuché?
0: No, nada, que ya nos aburriste. Cuídate mucho. Te mandamos un abrazo. Mañana
1: un
0: te
1: beso,
0: vemos, ¿va?
1: Bebé.
0: Órale pues. Hola, sí. Buenas noches.
1: Diga, hola, hola.
3: Hola, hola.
0: Hola, ¿quién habla?
1: ¿Adivina?
3: Ay, hola, ¿qué os han a la doctora?
0: Ay, aquí anda la doctora.
1: Amor, ¿cómo estás?
3: Ay, hola. ¿Cómo estás, hermosa? Yo muy bien, ¿y tú?
1: Ay, yo también.
0: Eres de las suyas, les gusta hacer tortillas, ¿o qué?
3: Ay, así es.
0: ¿Así?
1: ¿Cómo te llamas, mi amor?
3: Yo me llamo Ruth, ¿y tú, doctora?
1: Ay, yo soy la doctora Elma Cano.
3: Ay, qué nombre.
0: No, deja tú el nombre, el Cano. Oye, deja tú el nombre, el apellido.
1: Es un apellido francés.
3: ¿De casualidad no te apellidas Manuela?
1: Ay, no me las has pedido.
0: No, ella las hace con mucho gusto, pero...
1: Aquí tenemos chambritas también.
3: Ya, tiene un palo, algo, ya tiene hambre la doctora.
1: No, fíjate que a mí me tienen bien atendida. ¿Verdad, Sebas?
0: No tal Sebas, ya, el Sebas ya le vale el Sebas.
1: Por eso, imagínate, se quedó dormido, Javier.
0: Ya no te aguanta ni uno, doctora.
4: No, y aparte, y eso que está chavito.
0: Oye, hermosa, ¿qué onda? ¿Por qué quieres hablar con la doctora? ¿Te excita su voz o algo así?
4: La historia.
3: No, pues yo nada más la quería saludar.
0: ¿En dónde nos escuchas?
3: Ahorita en Iztapalapa.
0: Oh, ok, ¿y normalmente en dónde?
3: Pues los escuchamos del camino para llegar a casa.
0: O sea, ¿vives en Iztapalapa?
3: Ay, no, no, no, en Iztapaluca.
0: Ah, Iztapaluca.
3: Burra.
0: Ok.
3: No,
0: no, no, dile al operador. Dile a Michael, él puso ese efecto. Oye, hermosa, ¿y qué onda? ¿Qué nos vas a platicar? Cuéntanos algo interesante.
4: ¿Y por qué si vives en Ixtapaluca andas en Iztapalapa? A ver, cuéntanos.
3: Híjole, pues ahora sí, a ver si no me acuerdan ustedes. Yo les digo un jitomatazo para el programa del revoltijo.
0: Ay, a ver, ¿el de los sábados o el de lunes a viernes?
3: No, papi, el de lunes a viernes.
0: Ok, a ver, cuéntanos, mami. A ver, ¿qué te hicimos? Bueno, ya pues, nos descubriste que estamos grabados. O sea, ya descubriste que estamos grabados. ¿Y luego?
3: No, o sea, me rompió el corazón muy feo.
1: No, no, no, déjate, no, déjame decirte.
0: Mira, las cosas que hacen tus ex con tu corazón no las andes balconeando. Ajá. Aquí. Nosotros no creo que a ese grado hayamos llegado para que te rompamos el corazón.
1: Tuvimos una carga de trabajo muy, muy pesada y tuvimos que hacer.
0: No,
1: plan
0: no es
1: B.
0: Cierto, no estábamos grabados. Está loco este vato. Aquí la radio en vivo.
3: Sí, no, yo creo que fue el lunes o todo, ¿verdad que fue toda la semana?
0: No,
3: que
0: no, creo que no.
3: No estaría más de acuerdo en que sea verdad.
0: Mira, el viernes, por ejemplo, tuvimos de invitado al Chencho. ¿Sí escuchaste el viernes o no?
3: Uy, no, es que el viernes no venimos.
0: Ah, ya ves.
3: El viernes, grábenlo, ese sí no tengo problema que no te...
0: ¿Por qué el viernes no escuchas o qué?
3: No, el viernes no.
0: Ok, de lunes a jueves sí, nos autorizas que de lunes a jueves en vivo y viernes grabado.
3: Así es.
4: Ahora
3: así
4: es como viernes, quiera, es un plecos traviesos.
3: Les doy
4: fe
3: ilegalidad, por favor. Okay. Si no, pues mire.
0: Vamos a anotarlo en las cosas las cuales nos valen.
1: Vote usted.
0: Sí, mire, no es cierto.
1: Sí, mire, vote usted. Vamos a ver si el viernes lo aventamos grabado. Marque uno.
0: Si el sábado. A ver, sigue hablando.
1: Si usted va a votar porque la máscara y el conejo y la doctora vengan en vivo. Marque dos.
0: Ok, hermosa, pero ¿qué nos vas a platicar? Oye, aparte de la queja, ya nos descubriste y luego.
3: Sí, ya me río, ¿o qué?
0: No, no, no, es que no era de risa. O sea, ya nos descubriste y luego, ¿qué nos vas a platicar?
1: ¿O qué nos vas a pedir?
3: No, pues ya les pedimos que no, de lunes a jueves. No programan grabados porque me doy cuenta.
0: Venga, ya lo vamos a hacer más orgánico.
1: Y es más, si vas mañana a Iztapalapa, te vamos a regalar boletos del Juego de las Estrellas.
0: Y un beso de
3: parte y a qué hora.
0: Un beso de la doctora también.
1: De 3 a 4 de la tarde en cabina con Laura G.
3: Excelente.
1: Va.
3: ¿Usted no nos puede regalar algo así como que digan, uy, que se diga algo de que?
0: Pues los pulgaros. Mira, ahí te va, ahí te va. ¿Quieres que te regalemos algo en este momento?
3: Sí.
0: ¿Cómo te llamas?
3: Ruth. ¿Qué pasó, padre?
0: Madre, a ver, Ruth. En este momento te vamos a regalar un bonito saludo al aire.

0: personalizados.
1: Siendo las 10:18.
2: Y en vivo, ¿no?
0: Y en vivo, exacto.
2: Hoy es un honor.
1: De lunes 18 de mayo.
0: Y la temperatura aquí en la Ciudad de México está marcando 18 grados centígrados. Así que en este momento, yo le quiero mandar un saludo bien especial para mi querida Ruth de Ixtapaluca, que es fanática de la Mejor FM.
1: No, pero anda en Ixtapalapa, Javier.
0: Ah, sí. ¿Estás en Ixtapalapa?
2: Voy en camino, ajá, vamos en camino.
0: Ah, estás como entre calles.
1: Es que anda de traviesa, Javier.
2: Ajá.
0: Ok, para Ruth, que anda circulando en las calles de la Ciudad de México. Te queremos tanto, Ruth, gracias por escucharnos. De parte de tu amigo Javier el Conejo.
3: De parte de tu amigo La Máscara 97.7.
1: Y de parte de tu amiga la doctora.
0: Ándale, exactamente.
2: Ay, doctora.
0: ¿Lo grabaste?
2: Muchas gracias, sí, muchísimas gracias.
0: Oye, te queremos, Ruth. Nos hiciste la noche, ¿eh?
2: Y a ustedes. Los espero el sábado, ¿eh? Que también esté divertido el programa.
0: Oye, pero okay. Nos vemos mañana a las 3 de la tarde.
2: Sí, por supuesto, nos escuchamos.
0: ¿Y si no vas qué? ¿Y si no vas qué? ¿Lo grabamos toda la semana?
2: Órale,
0: va. Ponce, va, tienes va, que va, llegar. Bájalo. Tienes que llegar y decir, ¡eh, hey, yo soy Ruth!
2: Quiero mis boletos, es más, quiero 10 boletos.
0: Ay, hermosa, es que tú también quieres hacer negocio y la neta nosotros decimos no a la reventa.
2: No, es que yo los voy a invitar, seguramente ustedes no tienen boleto.
0: ¿Cómo no?
2: Yo quiero pensar que no y pues, o sea, que se diga lo de mí, ¿no?
0: Ah, nos vas a invitar al juego de las estrellas.
2: Yo los invito.
0: Órale, va, ya está.
3: Órale.
0: Allá te vemos entonces, ¿va?
2: Vale.
0: No seas malita, nos llevas un suerito y algo de almorzar y de comer.
2: Claro que sí, dime qué más.
0: No, nada más con eso.
3: Sí, nada, no, nada más.
1: Ay, Javier, a mí sí que me lleva una piña colada.
0: Ok, ¿con alcohol o sin alcohol?
1: No, sin alcohol, Javier.
0: ¿Con piquete o sin piquete?
1: Ay, no, sin piquete, Javier.
0: Ok, Ruth, te mandamos un abrazo.
2: Nos vemos.
0: Te quiero, bye.
3: Abrazo, Ruth.
0: Te quiero, te amo. Bueno.
3: Hola, hola.
4: Hola, hola.
5: ¿Qué onda? ¿Cómo andan?
1: Todo bien, hermoso. ¿Y tú?
5: Acá habla Mau de Sinaloa, de Mazatlán.

0: de millonarios.
1: ¿Y sabes que esa canción la compusieron uno de León, Guanajuato?
2: La compusió, claro.
1: Pues nada que ver con lo de Sinaloa.
0: Vientos. Oye, compadre, ¿qué onda? ¿Cómo andas?
1: ¿Qué boletín? Te vas a mechar con los 6 boletitos que me prometiste para el juego, ¿qué? Para
0: compadre,
1: ir a
0: la banda. Esos boletos son tuyos, hermano.
3: Es porque no has llegado, hermoso.
1: Ayer me fui a ver a la Aragán porque estuvo bien bueno ese baile, ¿eh?
0: Ah, la Aragán, ayer fue lo de la Aragán.
3: Sí, bueno.
0: Ay, no fui. Pero bueno, pero me fui a ver a Juntos a Metepec, entonces mira, unas con otras.
1: No, yo ya vengo harto de la banda y eso. Yo ahora rock and roll de este lado.
0: Ándale, tú al rato vota por mí, carnal.
2: Muy bien, muy bien.
0: Sí, oye. Sí,
1: ahora que te pongan rock, yo voto por ti.
0: Mañana, ya mañana está. ¿Crees que puedas ir a las 3 de la tarde por tus boletos allá a la Macroplaza de Iztapalapa?
1: Eso es lo que estaba escuchando, pero fíjate que tengo que llevar una vecinilla al hospital a esa hora, fuera de broma, entonces no voy a poder mañana ir. ¿Puedo ir a la MBS ahí a la hora que me digas? Ahí me tengas cita, pues creo que es por el aeropuerto, ¿no?
2: No, estamos acá en Mariano Escobedo. En aeropuerto está MBS Televisión.
1: Ah, bueno, no hay bronca, tú mandame la dirección, yo llego ahí, pero ya más tardecito que le echen a la señora del hospital y ya no hay problema.
2: Ah, fíjate, también van a andar allá en la central de abastos, amigo. Ahí para que le caigas.
0: Bueno, escucha todo el día la radio y si no te queda ningún punto, ya viene aquí, buscas a la máscara y que te dé tus boletos, ¿va?
1: Sí, Simón, ahí llego sin falta y ahí les llevo un tequililla para que se pongan bien.
0: ¡Oh, ¡Ándale, qué delicioso! Está ya estás, compadre. Te mandamos un abrazo.
1: Póngase una del recodo, que me la deben.
0: Órale, la del corrido de Mazatlán,
1: ya,
0: te voy a poner.
1: La que sea, pónganse.
0: Órale, ahorita te la ponemos, ¿va?
3: Ahorita la ponemos, hermoso.
0: Va. ¡Abrazo, bye! Hola, hola, buenas noches.
2: Sí, diga.
4: Hola, hola.
0: Hola, ¿quién habla, guapo?
4: Yo soy Eric de aquí de
0: Tupango. Bájale a tu radio, Eric.
4: Ya le bajé.
0: ¿Qué andas haciendo, Eric, tan noche y tan solito?
4: Voy para mi trabajo.
0: ¿En qué trabajas?
3: Cuéntanos.
4: Ajá. Voy para mi trabajo apenas.
0: ¿Pero en qué trabajas?
4: En un CEDI.
0: ¿En un qué?
3: En un CEDI.
4: En un CEDI.
3: ¿Dónde llega toda la mercancía? Javier.
0: Ah, ajá, órale, no. Qué padre.
3: ¿De qué marca o qué?
4: Donde cuesta menos.
0: Con mis amigos de Chedraui.
3: Cuesta Chedraui. Menos.
0: Muy bien. Oye, ¿y qué onda? ¿Qué hay que hacer para merecer? Pero allá, ¿qué haces tú?
4: Pues muevo los camiones.
3: Ay, mira, Javier.
4: Me encargo de cargar camiones.
0: Hola, ¿a poco te los aguantan los camiones?
3: Ay, está bien fuerte.
4: De a cuatro.
0: Imagínate, me imaginé como a Johnny Bravo.
3: Ay, con su copete.
0: Bueno, ¿y luego? ¿Qué hay que hacer, compadre? ¿Qué historia nos quieres contar?
4: Nada, o sea, nada más para saludarlos, marcaba.
0: Ay, qué bonito. Ay, oye, hermoso. Me gusta mucho, doctora, esa gente que no es interesada como los que han marcado anteriormente, ¿verdad? En este espacio. Que ¡ay, mis boletos! ¡Ay, que no me
3: dicen! Los hacen la llorona, Javier.
0: Exacto. Entonces, compadre, agradecemos tu preferencia y gracias por solamente gracias. Saludarnos.
3: Tu amor
4: bueno,
3: es interesado.
4: También quería ver si tenían boletos para mí.
0: Doctora, ya me doy.
3: Ay, no, Javier, ya dáselo y que cuelgue.
0: No, pues que mañana vaya a las 3 de la tarde a la Macroplaza Iztapalapa.
3: Por eso, que hay que dárselo
4: okay.
3: Y que
4: cuelgue.
0: Mañana llega, compadre, ahí nos buscas y mira, los que quieras. Menos todos, ¿ok?
4: Va, que va.
0: Órale, allá
4: igual
0: te vemos.
4: ¿Para hacer negocio como el anterior?
0: ¿Eh?
4: ¿Igual son para hacer negocio como el anterior?
2: Ah, no, si van a ocupar para hacer negocio, no.
0: No, compadre. La otra nada más porque de plano.
4: Sí, ¿verdad? Bueno, no es cierto.
0: No, man, mira, ya te cachamos, ¿eh? Es de esos que andan vendiendo los boletos en 100 varos. ¡No compre los boletos del Juego de las Estrellas! ¡Son gratis, carajo!
2: Es correcto. Y además, los van a chamaquear. Yo les voy a decir por qué. Ya que llegue el Juego de las Estrellas, mucho que compre su boleto, se va a quedar afuera.
0: Se va a quedar afuera porque, híjole.
4: Yo, me chamaquearon apenas para ir a ver a mis Chivas. También tengo que chamaquear a alguien.
0: Ay, no, sí, pero mira, te quitan tus mojes. Carnal, te mandamos un abrazo.
4: Muchas gracias.
0: Te vemos mañana entonces, ¿eh?
4: Claro que sí, ahí estoy.
0: Órale, 3 de la tarde, Macroplaza de Iztapalapa. Hola.
2: ¿Dónde está la gente guapa?
0: Hoy traemos un retraso impresionante.
5: No es cierto, Javier.
0: ¿Quién habla?
6: Habla Jorge.
0: ¿Qué pasó, mi George? ¿Cómo andas?
6: Bien, aquí manejando.
0: ¿Dónde andas, carnal?
6: Exactamente, aquí pasando por Lomas Verdes.
0: Órale, a la doctora le gusta pasar, pero por Lomas Curvas.
3: Ay, no, ojalá.
0: Allá donde está bien por peligroso
3: el
0: cerro, en la noche.
3: De Chiquihuite.
0: Oye, carnal, ¿qué onda? ¿Qué hay que hacer?
6: Pues nada, seguir trabajando para distraernos un ratito y no dormirnos.
0: Vientos, compadre. ¿Y qué? ¿Nos quieres contar algo o qué?
3: O nada más hablas para saludar y pedir boletos.
6: Pues mira, la verdad, hablaba para ver si no me regalaban dos boletos.
0: ¡No creo!
6: Y servía de que lo saludaba.
0: Doctora, ya atiéndalos ustedes.
3: Ay, no, Javier. Es que todos los que piden boletos nada más nos quitan el tiempo.
0: Mira, lo mismo, compadre. Mañana te vemos en la Macroplaza Iztapalapa. ¿Cómo ves? Personalmente, Laura G, Cintia, Urias y, bueno, la Rosa Concha que va. Pero te estaremos entregando tus boletos.
3: Va a estar mejor el Robert. De la
6: cadena. Ok, ok.
0: ¿Sí llegas o no?
6: Sí, claro, sí llego mañana.
0: Pues llega temprano, vato. Llega temprano, 2:00 p.m, ahí empieza a
2: Porque
0: formar.
2: Los boletos ya están volando, carnal, y ya... Si te decimos que ya son de las últimas entregas.
6: Ok, ok.
0: Va, así que, por favor, mañana a las 3:00 p.m. Tú decides quién te los entrega. Laura G, Cintia Urias, la máscara.
2: El conejo.
0: Yo, tu servidor.
6: El conejo.
0: Pero el mío va con beso incluido y toda la cosa. ¿No importa?
6: No importa.
2: Y al final te va a dar cuerda.
0: Ajá. ¿Va?
6: Va, tú me das un beso y yo te regalo un abrazo de tamal.
0: ¡Ay, qué
2: libertón!
0: Depende, si es tamal de los que vienen en la esquina, que nada más un pedacito de carne, ay, sí. No conviene.
2: Pero que así como de la esquina del chilaquil. Ay,
0: si son de los que trae la pieza de puerco completa, compadre, ahí sí, para que veas.
6: Exactamente, así somos.
0: Órale, pues, allá te vemos, compadre.
6: Gracias, bye.
0: Abrazo, bye, bye. Ay, no, la gente está bien loca.
2: Ay, no, Javier. Nomás les da cuerda tantito uno y ve.
0: ¡Bueno!
5: ¡Ay, hola, Javier!
0: ¡Ay, hola, amor! ¿Quién habla?
5: Carlitos.
0: Hola, ay, Carlitos, Carlitos. Carlitos, ¿por qué me abandonaste? Yo te amaba un muchis. ¿Se acuerdan de ese video o no?
2: Carlitos, no.
0: ¿Nunca lo viste? ¿Tú sí lo viste? La chava no. Llorando ahí. ¿Por qué me abandonaste? Yo te amaba un muchito. ¿Qué pasó, Carlitos? ¿Cómo estás, hermoso?
2: Dinos, Carlitos.
5: Nada más, el no aburrirnos, dijera el otro valedor anterior.

0: Hola, doctora. Oiga esta canción. ¿Le gusta así ese son?
1: ¿Cuál?
0: El que estaba cantando La Máscara ahorita.
1: Ay, no, hermoso. Yo soy de gustos culposos. De repente puedo escuchar a Gloria Trevi, de repente puedo escuchar a Beethoven.

0: carajo. Oye, pero de música ya hablando en serio, deja de estar haciendo la barba aquí, compa.
1: Ay, bandita.
0: ¿Bandita?
1: Tu banda.
0: ¿Cuál es tu banda favorita?
1: Pues la adictiva.
0: Ay, es que sí es bien adictiva.
2: Ay, la adictiva, por ahí a lo mejor tenemos una promoción con ellos.
1: La banda MC no, porque es de madres solteras, eso nada más.
0: Yo pensé que significaba Madres Solteras Sinaloa.
1: No, se llama
3: MS, Madres Solteras.
0: Órale, compadre, mira, aprendimos algo nuevo. Eres bien chispa.
2: Ay, eres como Juanito Calambres, bien ocurrente.
0: Y ya viejito y...
3: No tiene chiste el Juan Carlos.
0: No, tiene cosquilla el vato por andarse.
2: Papi, acuérdale, papi.
0: Carnal, ¿en dónde andas?
1: Aquí en Plaza Aragón.
0: ¡Órale! Muy bien.
3: ¿Y qué saludos hasta Plaza Aragón?
0: ¿A qué hora terminas de chambear?
1: Ya estamos terminando porque mañana hay que llegar a las 8 de la mañana de aquel ladito de Molina.
0: Ándale, ¿y qué vas a hacer a las 8 de la mañana?
1: Vamos por la entrega.
0: ¡Ah! Va por sus boletos del Juego de las Estrellas.
3: Andrés Molina Enrique, 2026. Sí, justo. Oye, justo.
0: Allá te vemos entonces, ¿eh?
1: Claro, nos vemos a las 8 de la mañana.
0: Órale, pues, ya dijo, canijo. Abrazos.
1: Buenas noches, igualmente.
3: Eso, carnal.
0: Bye, bye. Vámonos con música. Qué bonito el público. Ya los extrañaba, ya ves, máscara, te digo, ya no hay que grabar tanto.
2: Ay, Javier, pero a veces la carga de trabajo es demasiada.
0: Pero le dije a la máscara, no a la doctora.
2: Por eso, Javier, es que yo soy la que la manda.
0: Órale, pues vámonos con el recodo. Se llama te presumo.
3: ¿Qué pasó?
0: Te presumo, doctora.
2: 10:30.
0: Buenas noches, esto es...
3: El Rebotijo.
0: Aquí nomás.

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0: Báilele, doctora, báilele, por favor.
1: Ay, Javier, esa es mi canción.
0: Como la flor.
1: Como la flor.
0: Así le gusta, doctora.
1: Bien floreada.
0: Estará bien.
1: La canción.
0: 11:41, buenas noches.
1: ¿Qué pasó, Javier?
0: Ay, me pone nervioso, doctora.
1: Todo es el rol.

0: través de la mejor 97.7 en esto que es el Revoltijo. Comuníquese con nosotros al 55 52 63 0 97 7.
1: Y a través de la mejor 100.1 y 97.3 tenemos llamada. Hola, hola, buenas noches.
2: Buenas noches.
1: ¿Quién habla? ¿Por qué tan triste?
2: Gustavo Canales.
1: ¿Qué pasó, Gustavo? ¿Otra vez borracho o qué?
2: No, estoy bien.
3: Seguro, Gustavo.
2: Estoy alegre porque la bomba me regaló unos 4 boletos acá en Tlami.
1: ¿A poco? ¿Te regaló 4 boletos la bomba, sí, para el juego de las estrellas de Belgel?
3: Ah, sí, mira, voy a dar la bomba.
2: No como ustedes, que los audífonos.
1: ¿Eh?
2: No como ustedes, que los audífonos.
3: Y ay, ¿dónde? ¿Dónde te prometieron audífonos, hermoso?
2: No, el conejo y la máscara.
1: ¿Qué hicimos o qué?
0: ¿Yo qué? ¿Eh?
3: ¿Ves cómo sí está acá?
1: Íbamos a dar unos audífonos, a lo mejor un aparato auditivo, compadre, porque...
2: Es lo que digo, que no escucho nada.
0: Yo te voy a llevar con el padre Trampitas.
2: Ah, no, yo te voy a llevar con el padre Simón.
1: Ah, órale. Oye, ya no tomes tanto, compadre. ¿Cuántos días llevas así?
0: Jueves, viernes, sábado, domingo.
1: Y lunes.
0: Y lunes, imagínate.
1: Y hasta lunes.
2: Uy, ver aquí, conejo.
1: Oh, pues, o sea, está bien, digo.
0: Te vamos a mandar a la patrulla espiritual.
2: No manches, conejo.
1: Oh, pues, compadre, nosotros te apoyamos, tú tranquilo.
2: Arriba la chiva.
1: Arriba las chivas, ándale. Eso sí, mira, eso ya, sí, compadre, mira.
0: Le robaste una sonrisa, sí, al conejo.
1: Gracias, compadre, arriba las chivas. Y le robaron también el partido, pero bueno, hola.
0: Ah, ya colgó. Si andaba acá, me dio.
1: Yo, si andaba como que chilis, ¿eh?
0: Ajá.
1: Hola.
0: Andaba bien, Shakiras.
4: Hola, buenas noches.
1: ¿Quién habla?
4: Habla Cristian.
0: Hola, Cristian, ¿Cómo estás?
4: Bien, ¿y ustedes qué tal?
1: Bien, también. ¿Qué andas haciendo, Cristian?
4: Manejando.
1: ¡Órale!
0: Manejando.
4: En la autopista México-Puebla.
1: ¡Órale! ¡Ay! ¿Qué, vas por camote o qué? ¿O ya vienes?
3: ¡Ay, joder!
4: Oh, ya le llevo para mañana.
3: Se escucha bien
1: qué
3: contento.
1: Delicioso! ¿Pero es en dulce o no?
4: Del que guste.
1: Ajá, muy bien. ¿De cuál le gusta, doctora?
3: Llevan.
1: ¿Qué? ¿Qué?
3: Es que iba a decir. Me lo traen cajones, pero nos íbamos a brechar nosotros solos.
1: Oye, mi querido Cristian, ¿qué nos vas a platicar?
4: Primero quería hacerles una pregunta.
1: A ver, nosotros hacemos una respuesta.
4: ¿Qué se siente trabajar en lunes?
1: ¿Qué?
4: ¿Qué se siente trabajar en lunes?
0: Trabajamos en domingo, carnal.
1: Sí, no, nosotros ya ni sabemos qué día es.
4: ¿Todos los graban o cada cuándo graban?
0: No, ¿cuál grabado? No,
1: cada que nos da flojera, la verdad.
0: Son 10:47 de este lunes 18 de mayo. Cumpleaños de mi mujer.
4: Pues estamos en llamada.
0: Y estamos en llamada.
1: Exacto.
0: ¿Cómo vamos a estar grabados? Está bien que la inteligencia artificial ha llegado a tanto, pero nosotros no.
1: ¿Pero por qué dices que se siente trabajar en lunes? ¿Tú no trabajas en lunes o qué?
4: No, también trabajo todos los días.
1: Ahí está, entonces, pues lo mismo que sientes tú, sentimos nosotros de trabajar el lunes.
4: Y a las 10 de la noche.
1: Exacto, ¿en qué trabajas?
4: Yo, en Uber.
1: Ándale, mira, muy bien.
3: ¿Y eres de los que trabaja bien o hace cochinadas en su carro?
4: De los dos.
1: ¿Qué cochinada hiciste el fin de semana?
3: Sí, me cayó mi sopa marucha, más decir.
4: No, pues este fin de semana estuvo tranquilo.
1: ¿No hiciste nada?
4: No, nada.
1: ¿Nadie quiso contigo?
4: No quiso nadie.
1: Vientos, compadre. Entonces, ¿para qué nos marcas si no nos traes nada interesante?
4: Nada más una canción.
1: ¿Qué canción quieres, hermanito?
4: La de Que se pudra el amor.
1: Que se pudra el amor que tú sientes. Claro, te la ponemos. Carazo. De la cumbia, la Pedregal.
0: Que los vimos apenas, ¿eh?
4: Que la cante la doctora.
1: A ver, cante la doctora.
3: Ay, que se pudra el amor. No, es que a mí no me sale, Javier.
1: ¿No? ¿No le gusta?
3: No me gusta cantar.
1: Órale, ya estás. Compadre, te mandamos un abrazo. Ahorita te lo ponemos,
3: ¿verdad? En tu frente, hermoso.
4: Gracias.
1: Abrazos a ti por existir, guapo. Buenas noches, La Mejor FM. ¿Quién habla?
3: Hola.
5: Lo sentimos. El número que usted marcó.
1: Ahora sí, nosotros lo marcamos. Ahora resulta que también plantamos las llamadas.
3: Ay, no.
1: ¡Bueno!
6: Hola, buenas noches.
1: ¿Sí, quién habla?
6: Hola, Jesús, Darío.
1: Ni que fuéramos las migajeras del programa.
0: Hola, frente. Jesús. Ay.
1: ¿Qué pasó, saludos, mi querido saludos, Jesús?
6: Saludos a la doctora Emma.
1: Aquí anda.
3: Hola, hermoso. Hola, Jesús.
6: ¿Dónde vamos, doctora Emma?
3: Ay, aquí, escuchándote, hermoso, en este bello lunes.
6: Ay, esas gentes que hablaron ahorita, no, hombre, puras fallas.
1: ¿Por qué? ¿Por qué?
6: Porque molestos y que este, que el otro
1: es... ¿Verdad?
3: Ah, bien pedinches.
6: Ay, que andan durmiendo, borrachos.
3: Bien dicen que se junta el hambre con las ganas de comer.
1: Oye, ¿y tú para qué nos marcas?
6: Un saludito nada más para ustedes.
1: Ay, ¿en dónde nos escuchas, Jesús?
6: Venimos llegando aquí a Tepozotlán.
1: Órale, allá en el Estado de México.
6: Venimos llegando a Tepozotlán, nos llegándole la 57.
1: Vientos. Oye, ¿es cierto que Tepozotlán ya también es un pueblo mágico?
6: ¿Qué pueblo mágico?
1: ¿Qué tiene de mágico?
6: Eso no lo sabemos, pero yo no me
1: voy a el nombre, dice.
3: Llegas y todo se te desaparece, Javier.
1: Entrar con dinero y salir sin, no manches, compadre.
6: Terminar así como la doctora Elma.
1: Oye, si tuvieras que recomendar algo de Tepozotlán, ¿qué recomendarías?
6: Pues hay comida, es buena, hay comida.
1: O sea, sí, en todos lados hay comida.
3: ¿Pero qué? ¿Algo así, algo rico de ahí?
1: O algo para visitar, no sé, sus balnearios.
6: Sus balnearios.
1: Sus cascadas. Sus trajineras. Ay, no, ahí no hay trajineras.
0: No, ahí no hay trajineras.
1: Tonto yo. Entonces, ¿qué recomiendas?
6: Que vengan a ver qué hay.
1: Y ustedes descúbranlo.
0: Un cafecito con su pan de dulce.
6: Exacto.
1: A la doctora le gustan mucho esos de dulces.
3: Ay, me gusta, me encanta el pan de dulce.
1: Carnal, te mandamos un abrazo.
6: Ábrele, cuídate.
1: Abrazo, cuídese usted, mijo. Le mando un beso hermoso en el balazo. Es lo legal.
7: El Bebeto, artista confirmado para el Juego de las Estrellas.
1: Nivel Gel 2026.
0: 10:51.
1: Aguas borré porque le ando quitando la chamba. Aquí nomás.
7: Sí que te lleno de vacaciones.
1: La

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1: ¿Te has preguntado qué contienen los productos que consumes a diario? Conocer los ingredientes es el primer paso para elegir mejor.
2: Exacto, por eso una gran alternativa es preparar tus propios productos en casa.
1: Hoy te contaremos sobre las tecnologías domésticas, una opción para cuidar tu salud y tu bolsillo al mismo tiempo.
2: Por eso te enseñaremos a preparar una crema de cacahuate para toda la familia.
1: Y para ahorrar también hay que aprender de finanzas personales.
2: Te diremos cómo hacer un presupuesto familiar. Es fácil, rápido y con resultados efectivos de apoyo a tu economía.
1: Presta atención y quédate con nosotras.
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2: Desde hace más de 4 décadas, en la Profeco brindamos opciones para elaborar productos útiles, seguros, económicos y con excelente calidad.
1: Se trata de las tecnologías domésticas, una pieza clave de nuestras actividades de educación para el consumo.
2: Con ingredientes que se encuentran fácilmente y procedimientos simples, buscamos que las infancias y las familias tengan alternativas para elaborar lo que necesitan a un menor costo, comparado con los precios que ofrece el mercado.
1: Todo este esfuerzo tiene el respaldo del Laboratorio Nacional de Protección al Consumidor, donde se encargan de validar cada receta.
2: Con la meta de cuidar el bolsillo de los hogares y ofrecer nuevas alternativas, la Profeco organiza talleres en toda la República a través de sus oficinas de defensa del consumidor.
1: Tan solo en 2025 se realizaron 10.983 talleres de tecnologías domésticas, logrando apoyar a 347.500 personas en todo el país.
2: Esta labor ayuda directamente al ahorro familiar, fomenta un consumo más consciente y desarrolla habilidades que impulsan la autonomía económica.
1: Incluso, estas tecnologías han servido para quienes desean emprender y generar algo de dinero extra. Bajo este modelo hemos hecho, por ejemplo, limpiador de piso, pasta dental, gel para el cabello, protector solar y productos de confitería y panificación.
2: Hoy toca el turno de la crema de cacahuate.
1: ¡Comenzamos!
2: Con pocos ingredientes podemos hacer algo muy rico. Prueba de ello es que para hacer crema de cacahuate necesitaremos solamente
1: una taza de cacahuates pelados sin sal, una cucharada de piloncillo molido y una cucharadita de extracto de vainilla.
2: Seguro tienes en casa alguno de los ingredientes. De cualquier forma, se consiguen en el mercado más cercano.
1: De utensilios necesitaremos un procesador de alimentos o licuadora, taza medidora, cuchara sopera, cuchara cafetera, espátula de plástico y para envasar, un frasco de vidrio con tapa hermética.
2: Y esto me encanta, Nat. Una ventaja más de esta tecnología doméstica es que solo toma 30 minutos hacer la crema de cacahuate y en cambio se conserva por mucho tiempo. Su caducidad es de 1 año.
1: Pues manos a la obra. Para empezar, molemos los cacahuates en el procesador de alimentos hasta formar una pasta. Es importante que lo hagamos en intervalos cortos y al mismo tiempo ir reduciendo la velocidad mientras se va moliendo. Ya que tengamos la pasta de cacahuate y sin apagar el procesador, agregamos el piloncillo y la vainilla.
2: Mientras integramos todo muy bien, quiero comentarles que la crema de cacahuate es rica en proteína vegetal, tiene grasas saludables y mucha fibra.
1: Pero sobre todo, brinda saciedad y mucha energía. Volviendo a la receta, hemos seguido mezclando en el procesador. Continuamos hasta obtener una crema suave y homogénea.
2: Ojo, si queda muy seca, podemos agregar media cucharadita de aceite vegetal. Se va agregando poco a poco en el procesador para que se incorpore correctamente.
1: Ahora, a envasar. Con ayuda de la espátula, vertemos la crema de cacahuate en el frasco de vidrio y lo etiquetamos con la fecha de elaboración y caducidad.
2: Esto es primordial para que luego no estemos comiendo algo ya caducado que nos pueda hacer daño. Finalmente, recuerda que hay que mantenerla en refrigeración.
1: Además, toma en cuenta que si con el tiempo percibes un aroma rancio, debes desecharla de inmediato, independientemente de la fecha de caducidad.
2: Da ese paso hacia un consumo informado e inteligente y anímate a elaborar esta tecnología doméstica.
1: No olviden que pueden ver más procedimientos de diferentes tecnologías en el canal de YouTube Profeco TV.
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4: El presupuesto familiar es una herramienta básica para cuidar tu dinero.
5: Así es, aunque cada familia es distinta, organizar los ingresos y gastos puede marcar la diferencia entre vivir al día o empezar a ahorrar.
4: Ojo con este dato. De acuerdo con la Encuesta Nacional de Inclusión Financiera 2024, solo el 36.6% de las familias lleva un presupuesto o registro formal de sus gastos.
5: Esto no significa que las familias no intenten organizarse. Hay personas que tienen otros hábitos. Por ejemplo, apartar dinero para pagos, llevar el registro de recibos o anotar deudas. El problema es que no siempre lo hacen de forma estructurada.
4: Entonces, ¿por dónde empezar? Un presupuesto familiar efectivo se construye con 4 elementos básicos: ingresos, gastos, compromisos financieros y ahorro.
5: El primer paso es anotar todo el dinero que entra al hogar. Sueldos, ingresos extra, apoyos o cualquier otra fuente. Es importante considerar el total mensual real.
4: Ahora, registra los gastos del día a día: alimentación, servicios, transportes, educación, entretenimiento.
5: En el tercer punto van los compromisos financieros o pagos mensuales como renta o hipoteca, seguros o créditos. Es importante que anotes montos, fechas de pago y revisar si puedes adelantar pagos para reducir intereses.
4: No hay que olvidar que el ahorro no es lo que sobra, es una prioridad. Define un objetivo, vacaciones, emergencias o algún proyecto familiar, así como el monto que le destinarán cada quincena o al mes. Tenlo en cuenta. Una meta clara motiva a todos en casa.
5: Ahora, te compartimos recomendaciones prácticas para que tu presupuesto funcione de verdad.
4: Lleva un registro constante de tus gastos, ya sea en libreta o en tu celular.
5: Usa categorías sencillas y ajústalas conforme te familiarices.
4: Sé flexible. Si algo no funciona, cámbialo. El presupuesto debe adaptarse a ti, no al revés.
5: Automatiza tus pagos para evitar recargos y olvidos.
4: Evita compras innecesarias, esas que parecen pequeñas pero desbalancean todo.
5: Y muy importante, hablen en familia sobre el dinero, sin juicios, con empatía.
4: También es fundamental revisar el presupuesto periódicamente. La vida cambia y tus finanzas también deben hacerlo.
5: Antes de hacer una compra importante, pregúntate, ¿está dentro de mi presupuesto? ¿Realmente lo necesito?
4: Y si hay niñas o niños en casa, inclúyelos. Desde pequeños pueden aprender a ahorrar y a tomar decisiones responsables.
5: Recuerda, no importa cuánto ganes, sino cómo administras lo que tienes.
4: Un presupuesto familiar no solo organiza tu dinero, te da tranquilidad, claridad y control sobre tu economía.
5: Empieza hoy. Tu bolsillo y tu futuro te lo van a agradecer.
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0: Un, dos, y tres, llegó la cuatro. Cumbia.
1: 11:15. Así le digo a la bomba. Ese botecito.
0: Es un tinaco, ¿cuál botecito? Ay, no.
1: Ay, pero
0: una
1: es que...
0: pipa.
1: No, o sea, si tiene ese botecito. Velo de arriba y está como ancho y se va bajando.
0: Entonces es un barquillo.
1: Sí, parece como un barquillo.
0: Buenas noches, ¿escuchas?
1: El revoltijo.

0: 8 de este 18 de mayo. Cumpleaños de mi mujer.
1: Venga, márquela en este momento, 5552630977. ¿Quién habla?
0: Hola, hola.
1: Bueno,
0: diga, diga.
2: Hola.
1: ¿Quién habla?
2: Hola. Hola, Jonathan.
1: ¿Qué pasó, Jonathan? ¿Dónde
0: hola,
1: anda?
0: Hola, Jonathan.
2: ¿Cómo están?
1: Bien, ¿y tú?
0: Bien preocupados por tu llamada. Dijimos, no ha marcado sí. El Jonathan.
2: Sí, por eso les estoy marcando.
1: Gracias, Jonathan, nos hiciste la noche.
0: Una preocupación menos.
1: ¿Qué pasó? ¿Qué haces?
2: Pues aquí, trabajando.
1: ¿En qué trabajas?
2: En el Uber.
1: ¡Órale! Eso. ¿Por dónde andas, Jonathan?
2: Pues, ando aquí por Milpa Alta.
1: ¡Ay, órale, aquí a la vuelta! Lejos, compadre, casi llegas sí. A Cuernavaca.
2: Casi, casi.
1: ¿Qué onda? ¿Qué hay que hacer por ti? ¿Qué nos vas a platicar?
2: Pues, no sé si recuerden que...
0: A ver, ¿qué?
2: Días atrás les había marcado...
0: Ajá.
2: Para contarles lo de...
0: La bruja.
2: Lo de la bruja.
0: Que se metían ahí entre las milpas.
1: ¡Cierto!
2: Sí. Pues, sí. Ahora, otra vez me tocó... Y estoy aquí bajando penas de Milpa Alta.
0: No manches.
1: ¿Cuándo te tocó?
2: Fue en la feria del mole del año pasado, no sé si recuerden que les conté.
1: Ajá, cierto.
2: Sí. Pues ahora otra vez me pidieron el ejercicio ahí mismo donde levanté a las otras señoritas.
1: Ajá.
2: Ahora sí, no las levanté, llegué y las dejé ahí.
1: Solitas se subieron, dice. Ajá.
2: Sí. Dije, no me la vuelven a hacer. Y ahorita vengo bajando, pero ahora sí que está todo oscuro, entre puro bosque. Vengo con el yoyo.
0: Ajá.
2: Bien enredado.
0: No voltees, porque vienen las brujas.
1: Oye, ¿pero ya te pasó otra vez o solamente la vez que nos platicaste y ahorita como que te da miedo?
0: No, que viene bajando, ¿no?
2: No, ahorita llegué aquí arriba a... No recuerdo cómo se llama el pueblito. Y otra vez me llegó la solicitud para ir a recoger a una persona, una muchacha.
0: Ajá.
2: Al mismo sitio donde recogí la vez pasada a las otras señoritas, brujitas.
0: Ajá.
1: Uy.
2: Sí, pero ahora al llegar veo que son dos muchachas. No se veían así como esa vez con trajes negros, con ajá. Vestidos negros. Pero dije, no la vaya a hacer de malas otra vez. Y ya no, les cancelé el viaje.
1: Ajá. Te dio el miedo, no anda en burro.
0: Le dio cuscús. Sí.
1: Anda en Uber el miedo. No manches, compadre. ¿Y luego?
2: Pues ya, ahorita vengo bajando aquí de del cerro de Milpa Alta. Y todo oscuro, ya la calle sola.
3: Ay, Javier, ya me dio miedo.
1: No, venga, doctora, el abrazo.
3: ¿Y luego? ¿Ya lo perdimos? ¿Se la chupó la bruja?
1: ¡Qué rico! O sea, solamente nos estás marcando para que tengamos compañía, ¿verdad, desgraciado?
2: Más que nada, sí.
3: Ay, amor, no tengas miedo.
1: No, tranquilo, corazón.
2: Este es el de Ostotepec, San Pablo, Ostotepec.
1: Mira... Mejor sí, cuando vayas bajando, tápate los ojos.
3: No, pero vino manejando.
1: Ah, no te tapes los ojos. Si no traes Tesla, no te tapes los ojos. O sea, tú al volante.
2: Sí.
1: Bueno, a ver, platícanos otra cosa en lo que vas bajando para que te acompañemos, porque la verdad lo que nos acabas de decir no tiene nada relevante, ¿va?
3: Pobrecito Javier, ¿qué tal si viene sudando frío?
1: Ay, ya se fue. No, oye, ¿por qué nos cuelgas? Queríamos acompañarte.
3: Ay, se chupó la bruja.
1: Pues qué rico, ¿no? O sea, ya a estas horas de la noche dices, pues ya quien sea, ya, pero que nos haga el 22. Favor. Pues sí, hola.
0: Bueno. Malo.
1: Bueno.
0: ¡Ey!
1: Bueno. Bueno. Oli.
4: Hola.
1: ¿Quién habla?
4: Oscar.
1: ¿Qué pasó, Oscarín? ¿Cómo andas?
4: Bien, ¿y ustedes?
1: Bien, también.
3: Todo bien, Oscar.
4: Qué bueno.
3: ¿Qué andas haciendo? Cuéntanos.
4: Voy trabajando un ratillo.
1: ¿Dónde andas?
4: Aquí Mundo M.
3: Ay, ahora del otro lado, Javier.
1: Órale, sí es cierto. ¿Allá por Naucalpan o qué?
3: Sí, adelantito.
1: Ándale. Ándale.
4: La plaza Mundo M.
1: ¿Y a qué hora terminas de trabajar?
3: ¿Ya acabaron las obras de ahí?
4: Una parte todavía les falta.
3: ¿Ya se tardaron mucho?
4: Sí. Sí, así es.
3: Yo por eso me cambié de ahí, porque hacía mucho tiempo aquí a mi trabajo.
4: Sí, aunque realmente está cerca del mundo de Polanco. Sí, está hace muchísimo tiempo, en las mañanas.
3: Ajá, pero a ver, cuéntanos, ¿para qué somos buenos?
4: Pues fíjate que traigo una anécdota.
1: Ajá.
4: No sé si llamarla medio fuerte en cuestión terrorífica.
1: Ay, Dios mío.
4: Pero sí, bueno, acaba de suceder hace como dos.
1: No manches.
3: A ver, cuéntanos.
4: Yo tenía unos clientes.
3: Ajá.
4: Que venían de Estados Unidos. Y desafortunadamente al señor le dio cáncer.
3: Ajá.
4: Fíjate que pues lo operaron y todo, y yo empecé su proceso de recuperación desde octubre o noviembre del año pasado.
1: Ajá.
4: Le llevaba ya a cancerología de Tlalpan.
3: Ajá.
4: Y lo esperaba, él lo regresaba a su casa y todo, ¿no? Pues como un servicio de transporte, ¿no?
3: Ajá.
4: Hace como dos meses el señor desafortunadamente pues falleció, ¿no?
1: Falleció, ok.
4: Pero la cuestión está en que ellos eran de Michoacán.
1: Ajá.
4: Y los hijos ya cuando vieron que el señor se puso mal, o sea, te digo que fue el viernes lo internamos, o lo llevamos, lo internamos.
3: Ajá.
4: Ya lo desahuciaron el domingo, lo dan de alta, una semana en su casa. Le agarras aprecio a las personas, ¿no? Porque aparte les agarras aprecio.
3: Sí, claro.
4: ¿Qué crees que vinieron su familia de Michoacán a verlo ya cuando estaba ya muy mal?
3: Ajá.
4: Y cuando entramos a su casa, llegamos sus hijos y yo fui por sus hijos al aeropuerto, ¿no? Estaba su familia que había llegado de Michoacán. Yo no conocía a la familia de Michoacán. Entonces yo entro y cuando voy entrando a la casa hay un señor parado de espaldas, que creo que el primo, tres señoras sentadas en el sofá.
3: Ajá.
4: Y le digo, buenas tardes. Dos de ellas me contestan y la que estaba pegada como a la pared nada más me volteó a ver y me mueve la cabeza, ¿no?
1: ¿Pero cómo te movió la cabeza? ¿Diciéndote que sí o diciéndote que no?
4: Así como asentándome que sí.
1: Ah, así como que, buenas noches, buenas tardes.
4: Ajá.
1: Ajá, ¿y luego?
4: Me fui. Y al otro día llego a casa de sus sobrinas, porque vivían a dos casas sus sobrinas.
3: Ajá.
4: Pasé a comer y todo, y me dice una de sus sobrinas, oye, Oscar. Digo, ¿qué pasó? Me dice, ¿tú viste a una señora ayer en la casa de mi tía? Lo vi a tres. Me dice, ¿viste a tres? Dice, es que nada más venían dos. Y les digo, no venían tres. Le digo, yo entré, vi a un señor de espaldas, me saludó, saludé a las tres señoras que estaban sentadas, pero una no habló. Uh-huh. Y dice, es que mi sobrina también la vio cuando se asomó por la ventana. Dice, sí, que estaba sentada. Mi papá también la vio y llegó y dijo, buenas noches, señito, ¿cómo estás? Y nada más igual la sentó con la cabeza que sí. Las otras dos, si eran su familia, la conocían, o sea, nadie la conocía.
3: Ajá.
4: Y resulta que cuando ya pasa todo el tiempo que estoy con mi papá, ya se subieron y le dice, ya se subieron todos, y sí, se llaman las dos señoras atrás, dice, y carrozaron las dos señoras atrás, se subieron las otras dos señoras y tenían un accidente con el chofer. Y es que no son dos, van tres.
3: No, que eran dos.
4: El chiste es que esa señora nadie la vio más que nosotros, y pues esa señora no existía en pocas palabras.
1: No manches.
3: ¿Y luego?
4: Pues justamente ellos decían que era como que a lo mejor la mamá o la hermana que iba por el señor.
1: Claro.
4: a los 2-3 días el señor fallece.
1: Oye, y es que son casos que realmente, sí, o sea, sí llegan a pasar de que sueñas con algún familiar, de que, no sé, a lo mejor si ves la presencia de alguien y a los días, pues fallece, ¿no? ¿O no?
4: Ni la misma familia la conocía o la reconocía, y luego la señora no habló, nada más estuvo ahí sentada. Se fueron, pues realmente tenían que haber sido 3, pero nada más vieron subir a 2 y la hermana se vio que iban las 3.
3: Ay, ya. Qué miedo.
4: O sea, no lo explicamos, ¿no?
1: Sí, claro, o sea, ya iba por él.
4: Yo creo que sí.
1: Es que te digo, sí, son cosas que suelen pasar, ¿no?
3: Cosas que pasan en la vida.
1: Por ejemplo, también, ya es que dicen, cuando el tecolote canta, el indio muere.
3: Ay, sí.
1: ¿Te acuerdas, doctora?
3: Árbol que nace torcido,
1: jamás su rama endereza.
3: Así es.
1: Camarón que se duerme,
3: amanece en un cóctel.
1: Compadre, híjole, la neta es que, digo, sí da escalofríos el saber que tú pasaste y viste a esa persona que al final tenía mala vibra. Cuando pasaste por ahí junto con ella, ¿no sentiste una mala energía, escalofríos o algo así?
4: No, nada, digo, realmente entramos, estaban lógicamente todos callados porque el señor ya incluso le habían puesto la cama la habían bajado a la sala. Ajá. Había un baño en la parte de abajo porque el señor ya no podía moverse, ¿no? O sea, incluso ya el señor por su enfermedad ya vomitaba sangre.
1: No, ay, qué miedo. ¿Tenía cirrosis o qué?
4: No, el mismo cáncer le fue dañando sus órganos.
3: Qué feo, Javier.
1: No manches.
4: Entonces el señor, y el señor, o sea, le decíamos, coma. No, ya no quería comer. Le decía, ándele, coma. Le digo, yo, o sea, como tratando de motivarlo, le decía, coma, ándele, me lo voy a llevar por unos pulques, ¿no? O sea, pero...
3: A nosotros a mí limitan son unos pulques.
4: Sí, vamos, no.
1: No manches, compadre, sí ha de ser bien feo, ¿no? Justo ver cómo ese proceso y que te pasen esas cosas.
4: Sí, no, y porque aparte la vimos, o sea, todos la vimos, la saludamos, lógicamente, buenas tardes, ella nunca habló, nada más se sintió con la cabeza que sí. Y estuvo ahí sentada, no habló con nadie, o sea, y el chiste es que me supo quién era esa señora.
3: ¿Y luego ya qué más hicieron?
4: No, pues ya realmente ya el señor, a mí, digo, yo trabajé toda la noche, era un viernes para sábado, y el sábado temprano manda a que se viene, oye, ¿estás trabajando? No, le voy llegando, es que mi tío está muy malo. Uh-huh. Y le digo, ¿qué quieres que haga? Lo llamas al hospital, y me dice, no, ya está muy malo. Dice, ya, incluso ya mi tío está pidiendo un padre para que ya venga a ver qué onda, ¿no?
1: Sí, claro.
4: Me voy a dormir media hora, luego 40 minutos, luego, y si me pasa algo, márcame. Y como fue como a los 20 minutos, me marca, me dice, oye, es que ya mi tío ya falleció. Y dije, no manches, ¿no? Pues ya le voy para allá. Luego llegamos, nos movimos a ver todo el proceso de papeleo y todo. Sí,
3: para ay, qué bien estresante todo eso.
4: Exacto. Y sí, digo, no, realmente... Pues por eso, digo, no sentimos nadie así como que la señora fuera mal. Como algún tipo de mal, pero sí, ya después sí estaban diciendo que a lo mejor era su mamá o alguien, o su hija que iba por él, ¿no?
1: Podría ser.
3: Pero es que luego es lo que pasa, lo que dicen, lo que la gente cuenta.
1: Lo que la gente cuenta. Compadre, te mandamos un abrazo, gracias por compartirnos esta historia.
4: No, gracias a ustedes.
1: Estamos para servirte, al servicio de la comunidad. Miedo, bonito tú, hermoso. Que diga, bonita noche, compadre. Descansa. ¡Vámonos! Vámonos con el final de nuestra historia. Es la arrolladora y regresando con el opacas a la máscara.
0: ¡Va, me late! 11:32. ¿Esto qué es? El revoltijo aquí nomás.
1: ¡Buenas noches!

0: Vamos.
1: Ahí está, señoras y señores, damas y caballeros, niñas y niños. Ha llegado el momento de convertirnos en la máscara rock and rollera. Y yo voy hoy con Tex-Tex y esta canción que se llama Me Siento Raro.

0: vieja loca está. Damas y caballeros, yo les presento a Liran Roll. Se llama El Perdedor.
1: ¡Dale!

0: Máscara, y yo sé que con esta canción de perdedor se la voy a opacar.
1: Sí, sí, está chida.
0: Liron Roll, hola, hola, buenas noches.
1: Aloha.
2: Buenas noches.
0: ¿Quién habla?
2: Jonathan, amigo.
0: ¿Qué pasó? ¿Por quién votas?
2: Por la de El Aragán.
1: ¿Cuál Aragán?
0: Ahora, ¿cuál de Aragán?
1: Este es Sexy Liron Roll.
0: Ay, ya ni supo. Bueno. Bueno. Bueno.
3: Bueno.
0: ¿Quién habla?
3: También.
0: ¿Qué pasó, compadre? ¿Por quién votas?
3: Por el conejo.
1: Por el conejo.
0: Gracias, te amo, compadre, te amo tanto. ¡Hola!
1: ¡Sí, diga!
4: Hola, buenas noches.
0: ¿Quién habla, hermosa?
4: Vero.
0: Vero, Vero, Vero. ¿Qué pasó, Vero?
4: Hola.
0: ¿Por quién votas, amor?
4: Por ti, Conejito.
0: ¡Ay, te
1: amo! Voy a decir al Sebas, ¿eh? Le voy a decir al Sebas.
0: Ya, el Sebas está durmiendo. ¡Bueno!
4: Bueno.
0: ¿Quién habla?
1: Liduvina.
4: Viri otra vez.
0: Ah, la hola, Viri. ¿Por quién votas, mi amor?
4: Pues, ¿por quién más? Por Conejito.
0: Gracias. Ay,
1: ya ganaste, ya ganaste.
0: Guay, te amo con todo mi corazón. Hay otra llamada. Hola.
5: ¿Qué tranza, mis revoltosos?
0: ¿Qué tranza, compadre? ¿Por quién votas?
1: Dinos.
5: Pues yo diría que ya lo sé.
0: Que tú estás en la estación para
5: entrar. Ya.
0: Vientos, gracias. Abrazo. Hola. Te fuiste
1: en blanco, Javier.
0: Nalgas.
1: Pero te dije que
0: bueno,
1: ese bloque deberíamos de implementarlo una horita.
6: La mera puta del tren.
0: Ah, caray, ¿quién?
1: Caray.
6: Aquí desde Chimalhuacán, escuchándolo.
0: ¿Por quién votas?
6: Pues ya para que no se mueran ceros, vamos a votar por la máscara.
1: Órale, eso, pues. Gracias, carnal.
0: Ahí está, el de cortesía. Bueno.
7: Para el conejo, buenas noches.
0: Gracias, ¿por quién vota?
7: Para el conejito.
0: Gracias, amor, te amo. Vámonos ya, pues ya fueron cinco, señor Don Michael, ya. Vámonos.
1: Ya el Michael.
0: Y ya nos vamos, ¿no? Ya de una vez, ya. Nos despedimos, damas y caballeros, los dejamos con las dos canciones de rock esta
1: noche.
0: Ahí
1: está.
0: Venga, son las 11:39, ya nos vamos a Acapulco, muchas gracias. 100.1, Cuernavaca 97.3 y la gran CDMX.
1: Así es, señores, señores, mañana regresamos. Muchísimas gracias a Michael en los controles, Andrés Salazar, el Topo Mix en la dirección. Yo soy La Máscara.
0: ¡Vámonos! ¡Ay, vaya!
1: Hasta mañana.
0: Dice el jefe que ya te caí, estás canticante.
1: Vámonos.
0: Puras cosas.

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0: me llamas, ¿eh?
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y señores, muy buenos días, morning. Arrancamos. 6:06 a.m. Esto es El Kama Show. Buenos días.

A través de la mejor 100.1 FM, te saludo con mucho gusto a través de esta frecuencia. El día de hoy, martes 19 de mayo del 2026, para mí un placer que me acompañes y a mí me complace saludarte a través del Camacho. Y sí, totalmente en vivo a través de esta frecuencia, mi queridísimo Rafiki. Totalmente en vivísimo. Y sí, por supuesto, esta es la primera hora de El Cama Show. Y en esta mañana, por supuesto, ya de martes, permíteme presentarme, mi queridísimo Rafiki. Mi nombre es Alex Rosas. Yo soy el camaleón. Y ya está disponible también, por supuesto, la plataforma de WhatsApp 744-284-1330 para que te comuniques con nosotros, mensaje de voz o de texto, como tú lo prefieras, y estaremos en contacto.

0: Hoy, martes 19 de mayo 2026, gracias a la mi agregada cultural que ya me envió toda la información de lo que se celebra el día de hoy. Así que te mando un becerro directamente hasta Puebla. ¡Chiquita! Ay, ¿cuándo te dejas ver? Dice, ahora sí temprano, camaleón. Hasta me espantas. Te espantes. No te asustes, no te espantes, que es... Ah, no, que es el camaleón. Oigan, 19 de mayo, Día Mundial del Médico, Médico de la Familia. ¡Órale! Hoy es Día del Médico de la Familia. Saludos a todos los médicos. O sea, ¿que en la familia que hay médicos o cómo está el rollo?
1: No. ¿Sí? No.
0: ¿O el médico familiar? Pues no todos son médicos familiar, ¿no? ¿O no? ¿No, no todos? ¿No? Ah, bueno, es que yo pregunto por eso. Día Mundial del Médico de la Familia. De familia. Ah, médico de familia. O sea, eso es promovido por la Organización Mundial de Médicos de Familia. Ah, yo también voy a hacer el mío.
1: No.
0: Locutores que se levantan temprano y entran a las 6:20.
1: No.
0: Es cierto, hombre. Bueno, pues sí, hoy eso para reconocer el rol central de estos especialistas en la atención médica primaria de la población. También día de la enfermedad inflamatoria intestinal. Ah, caray, ¿cómo está ese rollo? Cuando te inflamas del el intestino, espérate. Bueno, también es día mundial de la donación de... ¿Cómo? Espérame, hoy es día de la donación de leche humana. Ah, caray. Ah, carámbala. Chale, aquí me van a... Ahora sí que me van a agarrar de bajada con este, la neta, ¿eh? Pero bueno, este Día Mundial de la Donación de Leche Humana. Hoy es también Día del Juego Limpio. ¡Arriba el América! ¡Penal para el América! Bueno, es Día del Juego Limpio, del Fair Play. Día del Mercadólogo, esto nada más en México. Celebración nacional instituida para reconocer a los profesionales de la mercadotecnia en el país. Órale, felicidades a todos ellos. Y bueno, un día como hoy. Nunca me manda mensaje a esta hora este camarada, pero hoy sí.
1: No.
0: Dice, ¿me hablaste? Espérame. Déjame. Hoy, un día como hoy, Marilyn Monroe, ¿te acuerdas de esa chica sex symbol de los años, qué? ¿60s? Le cantó Happy Birthday to you. Happy Birthday to you. Happy Birthday, Mr. President. Ay, Happy Birthday to you. Digo, a Marilyn Monroe le salió diferente, ¿no? ¿Verdad? Pero ahí está. Le cantó a John F. Kennedy un 19 de mayo de 1962. Esta icónica y sensual interpretación se llevó a cabo en el Madison Square Garden de Nueva York durante una gala de recaudación de fondos para el Partido Demócrata. Ahora sí, ahí está la información para todos ustedes y sepan de qué se trata este rollo. Happy Birthday to you. Imagínate que te lo canta Marilyn Monroe, ¿no? Así como se la cantaba al Mr. President. Dice mi... Dice leche materna, no estás pensando mal, camaleón.
1: No.
0: Agregada cultural. Agregada cultural. Es que no me especificas, baby. O sea, no voy a saber. Aquí dice Día Mundial de la Donación de Leche Humana, una leche para crear conciencia sobre la importancia de la donación de la leche materna a los recién nacidos. Dice, perdóname, se me cortó el mensaje. Ah, bueno, ok. Dice, dice, saludos a mi camarada Anuar.
1: No.
0: La leche.
2: No. Ahí le va un cuarto, dice.
0: Les dije que me iban a agarrar de bajada con todo esto, ¿eh? Se los dije. 6:13. Esto es el Kama Show. Antes de que vengan a dejarme leche aquí, mejor vámonos.
1: ¿Qué,
0: Rafa? Ay, pensé que estabas preparado con la leche. ¿Qué pasó? No me espantes, es que me hace una mano, me hace con la mano así. Y yo digo, ¿qué? O sea, ¿qué? ¿Estás el qué? Esto es el Kama Show, damas y caballeros. De esta forma comenzamos.
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0: 744-284-1330. Ya estamos de regreso, damas y caballeros, a través de la mejor 100.1. Esto es el Kama Show. Gracias. Buenos días, mi locutor favorito. Saludos desde León, Guanajuato. Y espero que tengas un excelente día. Saludos a todo el equipo de trabajo. Bendiciones. Otro día más, gracias por existir en nuestro corazón. Saludos desde Leondres, Leondres, Guanajuato. Good morning. Muchísimo Alex Rosas, gracias. Allá toda la banda León, Guanajuato.
1: Bonito León, Guanajuato. Sus ferias con su jugada.
0: No, neta. Saludos allá. Gracias. Dice, buenos días, camaleón. Excelente martes. Dice, un saludo para cordial para mis compañeros de Radio Coco. Radio Coque. Para Roger, para Máximo, para Choche, para Robocop, para Efraín, para Matías, para el Antiguo y para el Macero de Radio Coco. Y también para mi chaparrita hermosa. Aquí somos la mejor 100.1. Con el mejor gracias del mundo mundial. Ay, ahí te va un becerro, Juanito. A ver si no se enoja la chaparrita con eso de que... No, hombre, que el otro día, que... Ya acá me lo puñeteaban, bueno, no, hombre. Tranquila, morra. Camaleón, muy buenos días. Suerte y muchas bendiciones también para ti. ¿Puedes poner la canción de Osadía, Porfis, de Edén Muñoz? Ándale, di que sí. Fíjate, mi querísimo, Rafiki. Hace una semana se la pusimos esta morrilla. Y hoy otra semana la está pidiendo otra vez, güey. No. Ok, ya está, preciosa. Ahorita la buscamos y te la vamos a poner. ¿Sale? Me gustaría que mandaras un mensaje pidiendo la canción y con muchísimo gusto, Rafa igual te puede complacer y yo también. Y pues no sé, nos vemos en el malecón. El parque de la reina. Un café. Dos cafés.
1: No.
0: Tres cafés, es. Buenos días, camarero. Un milagro que entres temprano, ¿eh? Saludos para todos los que te escuchas aquí saludándote desde Radio Coco. Saludos para mi esposo, que lo amo mucho. ¿Puedes mandar una milpa a él y a todos los compañeros? ¡Claro que sí! La bendición para mis camaradas de Radio Coco. A las camionetas, rutas de alimentadoras de Radio Coco, les mando un saludo. Que el día de hoy, que Diosito me los acompañe, que saquen la cuenta y, por supuesto, tanque lleno. Y por ahí para ustedes, una milpa para cada uno de ustedes. ¿Sale, vale? Una milpa para cada uno de ustedes y me puedan invitar. Un café con pan, sale, vale. Les mando un fuerte abrazo y espero que les vaya muy bien, chaparritos. Se les quiere y se les estima. Ok, buenos días, de este lado, adelante, te escucho. Morning.
2: 6:13. Camaleón, buenos días, estoy escuchando.
0: Yo también.
2: Ponte a trabajar, camaleón. Vamos correteando aquí, como dice el compañero, la chuleta del día de hoy.
0: Órale.
2: Gracias, camaleón, por llegarnos a la mañana. A veces nos amarga cuando llegas tarde. Feliz
0: martes. Pero hoy llegué temprano. Siempre llego temprano, ¿verdad, Rafa? Bueno, tú no me ves, Rafa, pero... Pero siempre estoy aquí, al pie del cañón, mijo. O sea, exactamente. Ahí está, los puntitos como Mario Bros. Oye, pero aquí andamos. Es que el Eric de la Cruz ya se fue de vacaciones. Condenadote. Dice, ya no te voy a pedir nada, ¿eh? Se va a enojar Kevin. Ah, carámbala, no, Kevin, mis respetos, entonces. No, es que el Kevin ya anda ahí, no, ya no digo nada. Hola, buenos días.
3: Buenos días, camaleón.
0: El
3: programa 100.1.
0: Gracias, hermano.
3: ¿Sabías que van a recibir las Chivas un premio de la Asociación AA por 8 años sin copa?
1: No.
0: Ese premio, ¿quién le...? Ah, la entrega, dice que ya entendí. Órale, pues gracias. Hola. Es que se los den, ¿no?
4: Hola, camaleón, buenos días, te saluda de siempre tu amigo La Chicharra de Zumpango. Por ahí mandamos un saludo especialmente para la ruta de taxis, Plan de los Amates, Glorieta, Puerto Marqués, compadre. Eso. Que ya andamos correteando la chuleta, compita. Por ahí compláceme con un bonito tema. Algo de los armadillos de la sierra, compadre.
0: ¡Ándale!
4: Y eso se llama Tragedia en Iguala.
0: ¡Ah, caramba!
4: ¡Hola, paisano! ¡Hola, camaleón! De parte de tu amigo La Chicharra de Zumpango.
0: Saludos a La Chicharra de Zumpango. La tragedia igual a carámbala. Ya me imagino cuál es, pero no manches. Sí la puedes poner aquí, Raf. No, Raf. No, ah, bueno, ahorita checamos, Chicharra. Te mando un abrazo y también sabes qué para ti, la milpa. Ahí te va la bendición. Que te vaya muy bien, chaparrito. Hola, buenos días, adelante, te escucho, morning. Hello.
5: De camaleón, échale camaleón, buenos días, pareciera que no, pero aquí andamos, ¿eh?
0: Épale.
5: Correteando la chuleta, llevando la tóxica a sus 400, bendecido día para todos, échale.
0: Gracias, hermanito, te mando un fuerte abrazo también para ti, mi querísimo y famoso indomable. Y a su tóxica, que ya va a la chambita. Rafiki, ¿me puedes poner la canción que se llama La cama descendida? Al ratón. Aguanta la risa. 6:23, esto es el Kama Show. Y de esta forma, estamos totalmente en vivo y al aire. Morning, que no se le haga tarde.

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Aquí está el Como Show. Oigan, totalmente en vivo a través de la mejor 100.1. Quiero agradecer públicamente de aquí. De hecho, se escucha diferente mi voz ahorita, ¿verdad? Es que traigo la máscara del camaleón. ¿Y saben qué? ¿Saben qué, bandita? Estoy transmitiendo totalmente en vivo a través de mi cuenta de Alex el Camaleón. Ahí estoy transmitiendo en vivo y en directo. ¿Por qué hablo así como el perro Bermúdez? Es que es lenguaje inclusive. Esta máscara que traigo puesta es del camaleón y me la hizo llegar mi amigo famoso King Panther. Gracias, King Panther. Él diseñó la máscara. Está perrísima, ¿no? Está perrísima. Y si no, te hago la quebradora, padre. La camaleonina. La camaleonina que te va a sacar más que un apuro. Ay, se ve perrísima, ¿eh? Así está, sí parezco luchador, güey. La neta, en serio, ¿eh? Porque soy luchador, pero de la vida, ¿no? Dice por acá, ese es mi camaleón. Dice, ya estás listo con eso para entrar al King Royal. ¡Chale! Ese Chicharra de Zumpango tiene voz de locutor. Sí, ya sé lo que había comentado, al famoso Chicharra. Saludos para la Fonda de Santa Lucía, para Katy, el buen amigo, el cubano, y para mi amiga Karimar. ¡Ah, caray! Yo conozco una Karimar. No es la misma, o sí. Bueno, es que Acapulquito ya sabes, ¿no? Acapulquito, mi amor, pequeño, chiquito, baby. Pues no sé, no podemos decir más, ¿eh? Todo el mundo se conoce, es como Monterrey. Aquí no se casan con las primas. No. Dice ese, mi camarero, ya está listo para el King Royal, para darle toda la Mauser a todos los envidiosos. ¡Órale! Llegó el defensor, ¿cómo se llama? El luchador, el combatiente del aburrimiento. Sí, así es, gracias. Sí, ahí estamos transmitiendo, dice el oso, dice, sos todo mi camaleón. Cuando gustes, Padre Santo, ¿eh? Aquí andamos. No sé, me pongo la máscara y me siento como poderoso, güey. Como que todo puedo, es más, hasta... El problema de mi clavícula no lo siento. Ahora sí, King Panther, cuando gustes.

0: Rías, es en serio.
1: Liche, dice, luchas pero contra las sábanas de las mañanas de la levantada. Sí, cierto, ¿eh? Sí. Hola, buenos días, por acá. Camaleón dice, ¿qué me dónde decían? Dice, ya la vi, dice, la máscara está bien perrón, nada más te falta unas buenas botas de cocodrilo verde. Ah, carámbala, órale, estaría bueno, ¿no? Y si es la misma Karimar, la de TikTok, no sé, voy a buscarla ahorita, ya me dio curiosidad. Hola, buenos días, de este lado, adelante, te escucho, morning.
2: Dipno. Saludos para... Saludos, Camaleón, ¿te pareces a uno de los hermanos Brazos?
1: Luego la envidia, ¿verdad? Luego la envidia, nada más lo ven a uno bien guapo con su máscara, dice, ay, se parece al de los Brazos, güey. Primo hermano de Super Porky, ¿eh? ¿Qué pasó, mi choforo, Padre Santo? Ya llegó mi R, ahí está.
2: Hola, buenos días.
1: Mi R con R, barril.
2: Alex Rosas Melo, el Camaleón. Buenos días, carnalito, ¿cómo estás? Recibe los cordiales por ahí de parte mía, de parte de tu R. ¿Qué dices? ¿Qué cuenta? Ya que estamos entrando a la pista de baile, rodando y contaminando el bello puerto de Acapulco, a la vuelta y vuelta y a la buy buy. Sale, Camaleón, suerte, cuídate mucho, Dios te bendiga, hermano. Sale, saludos cordiales ahí para toda la banderola, mis compañeros taxistas que ya están buscando la chuleta, ¿verdad? Ahí para el amigo Chabadaba, para el amigo Imer, para el amigo Noé, para el amigo Mario Noé, Bros, sí, para el amigo Carrefour, para el amigo El Chivo. Y para el amigo Néstor, que ya está al 100.1, en que le gane con elegancia, jóvenes, que aquí andamos ya, ¿eh? No te pongas nervioso, gordo, que ya llegó tu R.
1: R con R, cigarre. R con R, barril. Dice, hey, mi Camaleón, dice, manda un saludo muy fuerte para los chambiadores, dice aquí, para los chambiadores de la barrotera del Duero, de Grupo Mersa. No manches.
0: No.
1: No sé cómo va a venir mi quincena esta, la que viene, porque puro comercial me la estoy aventando, güey.
0: No.
1: No pongan el nombre, güey. Yo nada más estoy leyendo y me voy de liso. No manches, güey. Dice, pura gente fibra y madrugadora. Ay, sí. Es que se andan fumando, ¿para qué andan ahí?
0: No.
1: Un fuerte saludo para todos los ayudantes de reparto, para los choferes, de parte de su amigo Funes Mori, 24-7, siempre, forever. Ay, corazoncito, baby. Gracias. Nada más te voy a mandar un corazoncito así. No, así de ese, sí. Ay. Corazón para ti, bebé. Dice mi Camaleón, dice por acá. ¿Qué dice la banda? ¿Qué pasó, preciosa? Adelante, te escucho. Morning. A ver.
3: Camaleón, buenos días.
1: Hola.
3: ¿Me puedes complacer con la canción de Osadía de Edwin Muñoz y Cristian Castro, por favor? Te mando un beso.
1: No me hubieras dicho eso, hombre. Ay, ay, ay. Está bueno, pues. Ya vas, necio. Órale.
0: No,
1: sí, cálmate. Mira, estoy transmitiendo a través de Alex el Camaleón. Ahí estoy. Saludos para Cielito BG, dice, ¿para quién más? Para Keila, Erika Muñoz, Uri Galeana. Saludos al Kevin. No, ni me lo recuerden al Kevin, ahorita me anda metiendo en muchos problemas. Dice, Moni Vázquez, ya te veo. Ay, gracias por ese becerro que me estás mandando.
0: No.
1: Hombre. No, mi querísimo Rafa, uno cambia con esta máscara, en serio, ¿eh? Cambia, se siente más poderoso. No, ahora yo estoy hablando así como no sé por qué estoy hablando así. Oye, vámonos con esta rolita. ¿Me das chance, Rafa? ¿Sí? Órale, pues. ¿Me la pediste? A ver, espérame. ¿Cómo dijiste?
3: Camaleón, buenos días. Uh-huh. ¿Me puedes complacer con la canción de Osadía de Edwin Muñoz y Cristian Castro, por favor? Te mando un beso.
1: ¿Qué le digo, no? Aparte, esta canción a mí me gusta demasiado. Se ve Muñoz con Cristian Castro. La canción se llama Osadía. Y la escuchas en el Camaleón.

0: 6:48, que no se le vaya haciendo tarde, por favor. Ahí les va el trompetazo. Oye, Rafa, ahí en controles técnicos, yo soy Alex Rosas, el camaleón, y estamos totalmente en vivo a través de la mejor 100.1 en esta mañana, ya de martes, 19 de mayo del 2026. Para mí, de verdad, que me estés acompañando desde muy temprano, de verdad, es un placer para mí, de verdad, les agradezco mucho. Dice Camaleón, buenos días para ti, todos tus radioescuchas. Diles que. Diles a mi hija y a mi mamá que son el amor de mi vida. Y quedaría que lo que fuera por verlas feliz todo el tiempo. Mi brother, no pienses más. Ya lo estás dando. Así que con lo mínimo que sea, de repente, lo mínimo que sea, hacemos feliz a toda nuestra gente, a nuestras familias. Así que te mando un fuerte abrazo para ti y a echarle ganas con todo. ¿Sale, vale? Hola, buenos días de este lado. Adelante, te escucho. Morning, Deep Blue. Hello, hello, hello. Hello, hello.
1: Buenos días, Camaleón. Saludos ahí en cabina. Y al buen Rafiki. Y a Lady de la Cruz, que también ya se fue de vacaciones.
0: Ándale.
1: Y a toda la banda que te escucha. A toda la banda de Radio Coco. Al buen Máximo y al Indomable.
0: Sí.
1: Y a toda la banda del café ahí de Ozuna y Mari de los 21. Al buen Jafit, Chóforo. Y Irineo, Irina, y a mi señora madre, la señora Virginia.
0: Gracias.
1: Que nos escucha a diario ahí en la colonia Los Lirios.
0: Fierro.
1: Al Néstor también, y a la chica de la flor amarilla.
0: No me ha hablado.
1: Gracias, de parte de Chabadaba.
0: Sale mi Chabadaba.
1: Oye, me acuerdo de ese día del café en la sala de la bandera, el King Panther llegó picudo, llegó retándote.
0: Sí,
1: que
0: sí.
1: A 3 y a 2 caídas, sin límite de tiempo.
0: Quería
1: picudo.
0: Quería pierrotazo.
1: Saludos al King Panther.
0: Sí, saludos al buen King Panther, que la neta se la rifó con esta máscara que me obsequió. Está perrísima, la neta. Saludos a mi amigo Miguel Magdaleno, mejor conocido como Hito. De las retas itonianas. Ya va también rodando las morenas, dándole con todo para la chambita. ¿Qué pasó, mi querísimo Chompi? Adelante, te escucho, Padre Santo. Dímelo.
2: Pues, Camaleón, sobres. Ya miré la máscara. Te ves menos feito. Ah, no es cierto. Se te ve perruna. Oye, ahí saludos para todos los radioescuchas. Ahí para el amigo Chóforo, Néstor, Felchi, Mamá Buena y todas las comitivas que ya están en sintonía. La Furia Roja, los Amarillos, Marcas Refresqueras, los Rojos y los Azules que ya están ahí sintonizándote. Y cómo no, un buen saludo cordial para el amigo Néstor y también la Chicharra, que ya tenía rato que no se escuchaba ahí la Chicharra. El Néstor ha de estar como el bolillo. Ya te imaginarás cómo.
0: No manches, no sé cómo. Me quedé con esa duda. ¡Hola, buenos días!
3: Camaleón, hoy sí voy a la escuela. No, no me gusta ir, pero sí, hoy yo voy. ¡Vámonos!
0: ¡Órale, linda, con cuidado, preciosa! Saludos a tu familia que ya van a la escuela. ¿Y por qué no fuiste ayer a la escuela, amiguísima linda? Quisiera saber. No es que sea mitotero ni chismoso, solamente quiero dar a conocer a la persona. ¿Por qué no fuiste a la escuela,
4: Pues nomás te regalaron esa máscara. Te regalaron esa máscara. Si ya estás hablando así, Camaleón, quítatela para que hables bien. ¿O qué tienes en la boca?
0: Buenos días. Buenos días. Por acá me mandan. Dice buenos días. Pues buenos días. Buenos días, pues buenos días. ¿Qué pasó, miñe?
5: Buenos días, cabrón. Tototototota.
0: ¿Qué pasó?
5: ¿Es el Camaleón o el Marraleón?
0: El Marraleón. Dijera el Chóforo, soy tu R.
6: No.
0: Hola, buenos días. Quiero felicitar a Tere por su cumpleaños. Dile que la amo, que Dios la bendiga siempre. De parte de Ceci. Ándale, mi Ceci. Qué bonito detalle para tu amiga Tere. Ay, pues nada más por eso le vamos a poner las mañanitas, como de que no, por supuesto. Si no se las canto yo, estas son las mañanitas que cantaba el rey David hoy por ser día de tu santo y las cantamos a ti. Me despierta. Felicidades para Tere de parte de Ceci. Se la pasa a todo dar. ¡Hierro! Ya, pues ya estuvo. También toda la hora vas a poner tú. Mira, ahí está, por supuesto, el mensaje de la chica de la flor amarilla. ¡Hola! ¡Hello!
7: Hola, buenos días, mi Camaleón. Ya andamos aquí al 100.1. Vamos con todo.
0: Mm.
8: Dice, la gran pelea, Camaleón contra Escorpión Dorado, estelar de King Royal. No, hombre.
6: No.
8: Dice, es que mi abuelita tuvo cita en el médico y pues no pude ir. Y pues, ¿quién soy yo para decir que no, verdad? Pues sí. Dice, ¿quién soy yo para decir que no? Y faltar a la escuela. No, si linda de eso pide su limosna, ¿eh? Hola, buenos días. ¿Qué pasó, mijo?
9: Buenos días. Hello. Un saludo para todos los que escuchan la mejor estación, 100.1, para el amigo Chompi, Choforo, Chabadaba, Doña Adri, Mamagüera, Papá Aldo, Fergie, y para todos los que escuchan la mejor estación, 100.1. Muy buenos días.
8: Gracias, mi querísimo. Becerro para ti. Dice, estoy haciendo un ramo que voy a entregar ahorita a las 8. Órale, qué bonitas flores, ¿eh? Están preciosas. Ay, ay, ay, las flores. ¿Cuántos problemas causan, vea, las flores?
6: No.
8: Y malas rosas. Oye, quiero mandar un saludo muy especial a mis camaradas de los policías viales que siempre están al pendiente de la entrada de todos los de toda la banda de las escuelas. Y desde la recomendación, por favor, a todos los papás que no se paren en doble fila. Ándele, ahí está. Haciendo caso al llamado de parte de toda la banda de los viales, están ahí al pendiente de todos ustedes y para cualquier auxilio, al pendiente también, por supuesto. Saludos a todos ellos que están chambeándole desde muy temprana hora. Sale, vale, gracias. Mira ahí este pierrotazo.
6: No.
8: Winnie de Kido, ¿qué? 654, esto es el Kama Show. Súbele, amiguísimo Rafa, ¿qué tienes preparado?

0: corte y regresamos.
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Exactamente las 7 de la mañana con un minuto, damas y caballeros. Arrancamos esta segunda hora a través de la mejor 100.1 FM. Comenzamos ahí en los controles técnicos, saludando al famoso Rafiki.

Vicky en controles técnicos. Yo soy Alex Rosas. Yo soy el Camaleón. En este martes 19 de mayo 2026, para mí es un placer tenerte en sintonía.

quieras. Y sí, directo en cabina 7444-0401. Gracias a mi agregada cultural. ¿Qué celebramos el día de hoy, banda?

Ahí les va la información para que sepan que se celebra hoy 19 de mayo del 2026. Día Mundial del Médico de la Familia, promovido por la Organización Mundial de Médicos de Familia, para reconocer el rol central de estos especialistas en la atención médica primaria de la población. También Día de la Enfermedad Inflamatoria Intestinal. Sí, hoy es Día de la Enfermedad Inflamatoria Intestinal. Día Mundial del Juego Limpio. Y por supuesto, un día como hoy, se festeja también en México el Día del Mercadólogo. Saludos a los de marketing. Saludos de, güey, hay que hacer branding. Saludos a mis amigos mercadólogos, que se la saben de todas, todas. Saludos, gracias. Es celebración para reconocer a los profesionales de la mercadotecnia en el país. Y por supuesto, un día como hoy, Marilyn Monroe le cantó el Happy Birthday a Mr. President John F. Kennedy en 1962. Es una icónica y sensual interpretación de la famosísima Marilyn Monroe en el Madison Square Garden de Nueva York. Así que hoy, Happy Birthday to you, Mr. President. Y sí, hoy también es Día Mundial de la Nación de Leche Materna. ¿Sí? Hoy es Día Mundial de la Donación de Leche Materna. Materna, que no empiecen con sus cosas. 7:05. De esta forma, comenzamos el Gama Show.

0: Maya.
1: Señoras y señores, ya estamos de regreso, damas y caballeros. ¿Dónde están los chaparritos? ¡No los escucho! ¿Dónde están los chaparritos? ¡Y la chaparrita! ¡Damas y caballeros! ¿Dónde andan los que llaman a la escuela? Muchas gracias por estar en sintonía. Muy buenos días. Hola, buenos días. Por eso mando un saludo para mi hija Yeisa, que ya va al colegio, que empieza la semana del estudiante y hoy toca máscaras. ¡Órale! O sea, ¿cómo la semana del estudiante? ¡Ah, sí, güey! 23 de mayo, sí, cierto. El día del niño de los grandotes, ¿no? ¿A poco también tienen semana de máscaras locas, exámenes locos? Lonche loco. ¿A poco también tienen ellos ese rollo? Órale, qué buena onda, no me la sabía esa, Saludos para Yeisa. Le mandamos un abrazo, que se la pase muy bien y que pues ya estamos hoy a 19. ¿Cuánto falta para 23? 19, 20, 4 días, ¿no? Más o menos. Dice, buenos días, dice hermano, dice saludos para y bendiciones para ti, excelente máscara, muy bien diseñada, espero pronto ver en la área de Coliseo. Ya está, miquísimo, diseñada por mi amigo King Panther, le mando un fuerte abrazo. King Panther, estamos haciendo, está tomando un revuelo ese diseño que me hiciste, carnal, te mando un fuerte abrazo, gracias. ¿Qué? ¿Que le mando un becerro? Bueno, ahí está el becerro, pues, gracias. Camaleón dice, una pregunta, buenos días, ¿puedes poner las mañanitas a mi novia para pasar? Sí, claro que sí, o sea, ¿quieres que le hagamos un despertador? Es lo que quiero entender, miquísimo Daniel. Mándame los datos, ya sabes, Jimona la Mona, le marcamos y ahorita la felicitamos. Hola, buenos días, quiero felicitar a Tere por su cumpleaños, que disfrute y la pase muy bien, y Dios la bendiga y la siga bendiciendo de parte de Ceci. Ya está, ya le mandamos, ya le pusieron mañanitas hace rato, para Tere. Buenos días, Tere, gracias. Hola.
2: Buen día, camaleón, apenas empezando acá a trabajar, la vuelta y vuelta. Ahora aquí se me hizo tarde.
1: Mira, ve, pues, te digo, no, es que ahora va a decir que yo te estoy contagiando, carnal, Hola, buenos días, ¿para qué? Dice que Camaleón, puede ser un despertador para mi mamá, es que hoy es su cumpleaños, se llama, perfecto, de parte de su hija, la flaquita, órale, ya está, ahorita le marcamos, dame chance de volada, sale, vale, dice por acá, buenos días, Camaleón, ¿será que puede ser despertador para Héctor, que está cumpliendo 53 años, Héctor? Órale, ya estás, ahorita le marcamos, gracias, mientras vamos a ir con la ruca, con la nueva, buenos días, hola, buenos días, hello.
3: Hola, soy Elisa. Ya se me va a caer otro diente.
1: ¿Cómo crees, Elisa? No, hombre, vas a traer mucho dinero con tanto diente que andas dejando por ahí. Bueno, ojalá el ratón vaquero iba a decir.
4: No.
1: Oh, pues, hombre. ¿Qué ratón? El ratón el hada de los dientes, el ratón de los dientes, ¿quién? El ratón Pérez, bueno, el que sea, que te deje una buena lana, ¿no?
5: Hola, camaleón, aquí estoy, el chaparrito, aquí estoy. El chaparrito. Para ir a la escuela. Buen día,
1: dice.
6: Hola, camaleón. ¿Cómo estás?
1: Hola.
6: Muy bien.
1: Qué bueno.
6: A la escuela. Estoy un poco enfermita, pero a la escuela.
1: ¿Cómo que estás enferma? Saludos. Qué bueno que vas a la escuela, Nayara. Un abrazo también para ti. ¡Miguelísimo Rafa! ¡Vámonos con la Ruca y la Nueva! 7 de la mañana con 15 minutos. Te presento nada más y nada menos que en la Ruca. En la Ruca se presenta nada más y nada menos que Grupo 5.

0: Sánchez.
1: No, esa canción no. Vamos a buscar otra versión. A ver, esta, ¿qué tal? A ver, nada más deja que, espérame tantito, aguántate. Bueno, vámonos con la nueva. En la nueva te presento nada más y nada menos que Chema y su grupo Talento de Pueblo. El

0: A ver.
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0: Ahora le puedes, ya está. Ahí está. Mira, la crubelítica es esta. Ahí está. Crubelítica, suele.
1: Como los piratas.
0: Ok. La ruca o la nueva. La ruca, la culebrítica y en la nueva el pato pipón. 744-284-1330. A votar se ha dicho. Y la banda se está dejando caer con su voto. Así. Buenos días, hola, hola. Morning. ¿Qué pasó, mi Allison? La reina de la primavera. Hello. ¿Por cuál votas?
2: Muy buenos días, Camelia. Antes saludamos con mi mamá aquí en el carro y nosotras votamos por la nueva.
0: ¡Órale! Ya se lleva el primer voto a la nueva. Buenos días, 744-284-1330. La nueva ya se lleva su primer voto. Hola, hola, buenos días. Dímelo y cuéntamelo todo. ¿La ruca o la nueva?
3: Buenos días, Camaleón. Por la nueva.
0: ¡Por la nueva! ¡Gracias! Ahí está. Yo quería que ganara la culebrítica, mano, también. Quiero bailar la culebrítica. ¡Zumba! ¡Umba! ¡Mueve tu cuerpo! ¡Mueve tu cuerpo!
4: ¡Camaleón! ¡La nueva! ¡El pato pipón!
0: ¡El pato pipón! ¡Buenos días! ¡Gracias, linda! ¡Buenos días! ¡Hola!
4: ¡La nueva, Camaleón! ¡La nueva!
0: ¡Órale! ¡Gracias! Los chaparritos y chaparritas están votando.
5: ¡La nueva!
0: ¡Órale! Yo tú ya estás berraco, mano. ¡Buenos
6: días! ¡Hola, Camas! ¡Hola! Yo soy Elisa. ¡Voto por la nueva!
0: ¡Órale! ¡Gracias!
5: ¡La nueva! ¡Camaleón! ¡La nueva!
0: ¡Buenos días! ¡El pato pipón! ¡Buenos días!
7: ¡La nueva!
0: ¡Por acá! ¿Qué pasó, mi Rulox? ¿Qué dice por acá de ese dalo? ¡Bueno!
8: La nueva, el pato pipó, camaleón.
0: Gracias.
8: Caimán.
5: La nueva, camaleón, la nueva.
0: Cierro, gracias. Hola, buenos días, de este lado.
9: La nueva, camaleón.
0: Órale, gracias. Hola. Ah, mira el aire.
4: La ruca, como mi mamá.
0: A ver, quiero escuchar este mensaje otra vez. ¡Buenos días!
4: La ruca, como mi mamá.
0: ¡Puñete! Le van a acomodar ahorita. A ver, ¿qué cosa dice tu chaval?
5: La nueva.
0: Órale, ya está. Buenos días. De este lado, ¿por quién votabas? Buenos días.
5: La ruca.
0: Órale, ya perdió la ruca, Padre Santo. Buenos días.
5: Buenos días, camaleón. Buenos días.
0: Por la nueva. Buenos días.
4: Buenos días, camaleón. La nueva.
0: ¡La nueva! ¿Dónde están los que votaron por la nueva? Los chaparritos y chaparritas. Porque ganó la nueva. Y quiero que usted...

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0: Estamos ya de regreso, damas y caballeros, 7:31 a.m. a través de la mejor 100.1 FM en esta mañana. Mañana ya de martes 19 de mayo del 2026. Gracias por estar en sintonía. Hola, hola. Buenos días. Ok. Oye, tengo aquí que hacer un despertador. Tengo varios despertador. A ver si no se enoja Tiburcio Bulón porque estaban allá afuera y ya me estaban mirando bien re feo. Así que marcamos en este preciso momento para la persona que está cumpliendo años. Dice, por favor, eso es para mi novia. Ah, ándale. Es el 740. Ok. Ok, es, ajá, 37, ok. Sí, marcamos en este preciso momento ahora. Él es el pato, pato, pipón. Me quedé con la rola. ¡Bueno!
1: ¿Despertador?
0: Sí, espérate, ¿cómo se llama? No le subas ese, me descontrolas.
2: Claro que usted marcó, está ocupado.
0: Oh. ¿Qué pasó ahí? ¿Qué pasó ahí? Oye, mi Dani.
3: Bueno.
0: Hola, buenos días. Tengo el gusto con Fanny. Buenos días. Hablamos de la mejor.
3: ¿Quién habla?
0: Hablamos de la mejor 100.1 FM. Mi nombre es Alex Rosas, yo soy el Camaleón. ¿Cómo estás? Buenos días.
3: Sí, buenos días.
0: Hola, oye, no me tengas en altavoz porque si no se va a perder la comunicación y al aire se escucha, no te escucho bien. ¿Me puedes hablar con el auricular o andas muy ocupada?
3: Sí, es que estoy en un área donde no hay mucha señal.
0: Ah, ok. Bueno, no vamos a quitarte tanto el tiempo. Oye, ¿qué día es hoy? El 19 de mayo. Es un día muy especial para tu familia, me dijeron.
3: Sí, es mi cumpleaños.
0: ¿En serio? No me.

0: muchas felicidades, Fanny.
1: Gracias.
0: Enhorabuena. Oye, qué buena onda. ¿Y se puede saber cuántos años estás cumpliendo?
1: Oye, estoy cumpliendo 31.
0: Ay, qué bonito. Eres toda una niña. Así que
1: Una chava joven,
0: efectiva. Una chava joven. Porque para los hombres sería el chavorruco, ¿no? Oye, no, pues estás llegando apenas al tercer piso. Pero la verdad me da mucho gusto que primero que nada hayas tomado nuestra llamada. Porque, a ver, espérate, Alejandro Fernández. Cállate tantito, es que Alejandro Fernández me distrae de repente. Me dijeron, Camaleón, buenos días. Una pregunta, quiero hacerle un despertador a una persona que es tan importante en mi vida, a una persona que a la cual yo admiro y quiero mucho, a la cual me tiene muy, pero muy enamorado. ¿Tú sabes de quién estoy hablando?
1: Ay, sí, mi bebé.
0: ¡Ay! ¡Mi bebé! Oh. Ay, ay, ay, lo que es el amor, ¿verdad? Oye, no, pues mira, me mandó un mensaje, me pidió que te pusiera esta canción, la que de hecho estoy buscando, para ti, que el día de hoy estás cumpliendo, pues ahora sí que un año más de vida, y me dijo, por favor, Camaleón, con esa canción de fondo, que se llama Se Me Olvidaba, de Ariel Camacho, dice, Fanny, quiero que sepas que te amo muchísimo. A pesar de los altibajos que tenemos, siempre salimos adelante. Gracias por estar a mi lado todo el momento y en todo momento también. Apoyándome en todo, recuerda que siempre voy a estar para ti. Porque si existiera otra vida, te volvería a vivir una y más. Te amo muchísimo. Cuídate mucho. Enhorabuena. ¡Feliz cumpleaños!

0: Creo que se te cayó el teléfono, creo, Fanny. Fanny, ¿me escuchas? Creo que ya la perdimos. Estoy hablando con Darth Vader.
1: Soy tu padre.
0: Quédate que me diga ahorita, ¿no?
1: Soy tu padre.
0: Bueno.
2: Bueno.
0: Ah, es que se perdió la llamada. ¿Me escuchaste lo que
2: sí,
0: te dije?
2: Sí, se perdió la llamada, sí.
0: ¿Pero sí me escuchaste lo que te dije?
2: No.
0: No hay problema, porque te lo voy a volver a repetir. Dice tu bebé precioso que te ama muchísimo y que a pesar de los altibajos que tienen, siempre salen adelante y que gracias por estar siempre a su lado, apoyándolo en todo, y recuerda que siempre va a estar contigo, porque si existiera otra vida te volvería a elegir una y mil veces. Te amo muchísimo, Fanny. Feliz cumpleaños.
2: Ay, muchísimas gracias.
0: ¿Qué le mandas decir tú a él?
2: Que yo también lo amo muchísimo y que no me alcanzaría una vida para estar junto con él.
0: ¡Ay! ¡Tanta miel están derramando ustedes, hombre! Oye, Fanny, pídele un regalo. Ahorita está, es tu cumpleaños, es tu momento. ¿Qué te gustaría que te regalaran?
2: Un auto.
0: ¡Ay, no manches tampoco, pues!
3: No.
0: Mientras no sea una reforma en prisión.
3: No.
0: ¿Qué te gustaría que te regalaran? Así, no sé, a lo mejor una bolsa, un perfume, una esclava de oro, no sé. Ahora las mujeres lo que piden son experiencias, no sé, un spa, una limpieza profunda de facial, no sé. ¿Qué te gustaría?
2: Pues lo que le pedí a mi bebé, ya me lo
0: dio la mañana. Ok, bueno, pues ahí está. Dice Mafani, te mandamos un fuerte abrazo y que cumplas muchos años más y te la pases a todas. ¿Sale, vale? Felicidades.
2: Gracias.
0: Adiós.
2: Gracias.
0: Recuerda que somos la mejor 100.1 FM. Hasta luego. Ahí está, damas y caballeros. Espérate, Rafa, tengo otro. Aguántame la risa. Nada más déjame buscar aquí, a ver dónde está este mensaje que me dejaron hace rato, mano. Aquí está. Camaleón, buenos días. ¿Puedes hacerle despertador a mi mamá, por favor, que el día de hoy está cumpliendo años? Claro, con muchísimo gusto, porque ¿sabes qué? Tú me alegras las mañanas, también mi quisima chica de la flor amarilla. Así que, adelante, marcamos ahora. Buenos días.
1: Despertador. Para la mamá de... ¡Auch!
4: ¡Bueno!
5: ¡Bueno!
0: ¡Hola, doña Mari! ¡Buenos días!
5: ¡Buenos días!
0: ¿Cómo está, doña Mari? Aquí saludando.
5: Estamos bien.
0: Está aquí saludándole. Mi nombre es Alex Rosa, yo soy el camaleón de la mejor 100.1 FM. Estamos totalmente en vivo y al aire con usted, mi queridísima mamita hermosa, porque el día de hoy, ¿sabe qué? ¡La vamos a felicitar!
5: Digo, permíteme tantito.
0: Ah, caray.
5: Digo, ¿usted quién es?
0: Yo soy el camaleón, Alex Rosa es el camaleón. ¿Usted es doña Mari?
5: Por eso, yo le digo sí, quién soy yo, pero quiero saber usted que quién es usted y de dónde es.
0: Ah, yo soy de Acapulco, mi nombre es Alex Rosas, yo trabajo en la radio y estoy marcándole el día de hoy para felicitarla, mi señora Mari.
5: ¿Y quién le dio?
0: ¡Ah, esa es la sorpresa!
5: ¡No, pues, aquí está, no! Yo que sabía, yo ni sabía. Bueno, usted cree que me quiere más en el radio.
0: Ah, pues está al aire, señorita. Te la están escuchando miles de personas al aire. Usted está saliendo al aire.
5: Ay, mamacita. No,
0: es que, oiga, doña Mari, es que esa es la sorpresa, mi princesa hermosa. Esa es la sorpresa.
5: Pues eso, esa sorpresa.
0: ¿Eh? ¿No le gustó la sorpresa?
5: ¿No me puede decir la sorpresa?
0: Ah, sí, ¿quién se la mandó? ¿Su hija?
5: ¿Ah?
0: ¿Su hija?
5: ¿Dónde?
0: Su hija, la flaquita.
5: ¡Ay, no! Gracias, muchacho, gracias.
0: Ella, su hija, la flaquita, la está escuchando ahorita al aire. Ella nos pidió. Me mandó un mensaje.
5: Gracias, muchacho. Entonces, esta chamaca por vida.
0: Ay, esa chamaca. Es bien ocurrente, ¿verdad?
5: Bueno.
0: Oye, me dijo, me mandó un mensaje. Me dijo, Camaleón. Me dijo, Camaleón, ¿puedes hacerle un despertador a mi mamá? Hoy es su cumpleaños. Se llama María. Y dile que la amo mucho, que estoy muy orgullosa de tenerla y conmigo, y que de verdad le doy gracias a Dios por siempre escuchar sus consejos y siempre verla reír como ahorita se está riendo. La amo mucho, mami. Feliz cumpleaños, preciosa.
5: Ay, tú también, gracias, muchacho, gracias.
0: Oiga, ¿dónde se va? ¿Dónde va a ser el guateque?
5: No, no voy a hacerlo, muchacho.
0: ¿Cómo? Aquí está.
5: Porque no se puede.
0: Aquí está su bailador.
5: No se puede, porque me duele el pie para poder hacer el
0: guateque. Aquí está su bailador, como los caballos de Joan Sebastián. Bailador. Mi señora, le mando un fuerte abrazo. Feliz cumpleaños, pásasela muy bien. Y que Dios la conserve con muchos años más de vida. Vale, vale. Creo que ya la perdí. Buenos días. Hello. Creo que ya se fue. Bueno. No, pues ya. Ya, muchacho, dice. Bueno, damas y caballeros. Rafa, es un placer, de verdad, en serio, esto, ¿eh? Hacer esto me gusta mucho. Buenos días, hola.
6: Ya me voy, ahí te dejo mi chiste. Había una vez una niña con la boca tan pequeña que para decir tres decía 1, 1, 1.
0: Oye, ¿ya están los chistes? ¿Me los aviento yo? Pues yo creo que sí, ¿no? A ver, préndeme ese micro, porfa. A ver. A ver, ahora sí. Ahí está, pues mande sus chistes ya, yo lo voy a hacer, sí, no te preocupes, Tiburcio y Abulón. Se enojaron. Hola, buenos días.
7: Se me olvidó decir que soy Valentina, bueno.
0: Hola, Valentina, buenos días.
7: Hola, Camaleón. Ayuda, tengo examen de matemáticas.
0: ¡No!
7: Siento que va a estar difícil, pero lo bueno es que sí estudié.
0: Qué bueno, te va a ir muy bien, mi queridísima hermosa. Así que adelante, con todo, dale, vale. Gracias, Camaleón, eres lo máximo, bebé. ¡Ay! Ahí te voy a mandar un sex en cabina. ¿Qué pasó?
3: No.
0: Camaleón, estoy listo para contigo y con la mano. Estoy listo con mi máscara, te reto arriba por el ring, porfa. Sácale punta a esa máscara nueva. Buenos días, dice, le puedes mandar un saludo para a mis amigos Pedro y Pablo. Son hermanos y son inseparables.
3: No.
0: Hola, Tiburcio y Abulón, dice. ¿Ustedes saben cuál es el número más ignorante? Ahora, ¿el número más ignorante? ¿Cuál es? ¿Tú te lo sabes, Rafa? Dice que es el 1, porque uno nunca sabe.
3: No.
0: Dice, por cierto, que dice Tiburcio, esa es la mandada. Tiburcio, ¿sí es cierto que a la larga te acostumbras? O la carotota de tubérculo poblano, dice. Buenos días.
8: ¿Tú sabes cómo se despiden los químicos?
0: ¿Cómo?
8: ¿Tú sabes cómo se despiden los químicos?
0: ¿Cómo se despiden?
8: Ha sido un placer.
0: Ya me acordé que ese chiste no les gusta a Tiburcio, boludo. Muchas gracias por el despertador. Soy la chica de la flor amarilla. Y se ve muy ahora que hasta taxi pagaron para llegar temprano y tú no los dejas salir. Sí es cierto, ¿eh? ¿Te lo pagaron a ti o qué onda? No, están enojados. No, ya, mira, ¿sabes qué? Vámonos a música y me van a agarrar a puñetazos estos vatos. Espérate, no.

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0: 8 de la mañana con 16 minutos, damas y caballeros. Para mí un placer saludarte en esta mañana ya de martes 19 de mayo 2026. Para mí saludarte es un placer, y que me acompañes desde las 6 de la mañana. ¿Dónde está la banda de las 6 de la mañana? ¡No los escucho! ¡Buenos días, morning! Gracias por estar en sintonía. ¡Come on, come on, come on, come on! Oigan, por cierto, me están reportando a toda la banda que anda aquí en la escénica con dirección hacia la base. Hay fuerte carga vehicular, por supuesto, con... Déjame comentarles que se reporta intenso tráfico en la zona. Y pues ahí está. Tráfico lento, intenso, bajando la escénica con dirección a la base naval. Reportan que urgen agentes viales en la zona para agilizar la circulación. Un choque a la altura de donde estaba el bingo. Así que bueno, pues ahí está el reporte, banda. Por si estaba usted atorado en el tráfico, quédese conmigo a través de la mejor 100.1 FM. Se va a enterar de muchas cosas y sobre todo de buena música, buen cotorreo. Déjame hacer más amén este rato, ¿no? Come on, come on, come on. 744-284-1330 para que te comuniques con nosotros. Mensaje de voz o de texto como tú lo prefieras. 8 de la mañana con 17 minutos, directo en cabina. 744-0401. Buenos días, hola, hola, morning, hello. Dímelo.
1: Saludos para Jorgito, mi nieto, que ya lo lleva a la escuela. También a su mamá, Brenda.
0: Gracias. Saludos, Shabadaba. Saludos a mi hija Rocío y a mi esposa Marimelvi, que las amo mucho. Su amigo Kim Panther. Kim Panther, de la mañana te andamos mandando saludos y no sé dónde te metiste. ¿Dónde te metiste? Dice, ¿tú sabes? Dice, ¿tú sabes por qué cada vez que qué? ¿Tú sabes por qué cada vez que voy a trabajar me escondo? No, porque un buen trabajador es difícil de encontrar. Sí, güey. Relájate. Hola.
2: Vale, 1 por 2, un montón en el canal de televisión, el otro le doy la promoción, 1.25, 2 por 50, 3 por 75, 15, 15, 15, 15, 15, 15, 15, quiero voluntarios, anímense, que se me llena, no suba a nadie. En serio, también ganas de correr para el reino, para el retorno, reino, haciendo que no, 30, 41, 42, 45, la tranquila, la primera, la mano puede echar panchín con mi regreso.
0: Órale, pues, ya sé que te vaya muy bien. Buenos días, Alex, que tengas un maravilloso día. También tú, mi querida Denise, un abrazo para ti y un becerro. Camaleón dice, mándale saludos a mi hija Romina, tiene 3 años, te está escuchando. ¡Romi! ¡Saludos! ¿Y si sabe quién soy?
3: En la zona. Camaleón, hay mucho tráfico porque atropellaron un gato ahí, salió del señor Pro. Se atravesó la escénica y lo atropellaron.
0: Ah, no manches, ¿en serio? Dice, Acapulco, vecinos de la Sabana protestarán. Ándale, por la banda, ¿eh? En Sabana, vecinos de la Sabana procederán en cruces, Cayaco, exigen a la Capama. Agua, órale, pues ahí está, 10 de la mañana, ahí está el dato, para que tomen sus precauciones y vías alternas. Hola.
4: Buenos días, mamá, yo voy a avisar a la gente, por favor, del bloqueo que va a
0: estar. Órale, dice, aquí andamos, mi camaleón, desde las 5:30 de la mañana, dándole con todo, escuchándote, gracias, precioso. Saludos a toda la banda de León, Guanajuato, buenos días.
5: Alex, ya está la primera pelea de parejas.
0: ¿A caray?
5: Tiburcio Yabulón versus el camaleón y Rafiki.
0: Ya ves, por no ponerle el espacio de los chistes, güey. Dice, te manda saludos Itzel, pero con el dedo. No manches, güey. ¿Es en serio, Itzel? ¿Yo qué te hice, mija? Allá coméntale al Mopri. No andes hablando de Pame, que siempre se nos esconde cuando se llena. ¿Hay llamada? Échamela. ¿Qué pasó, Pame? Ya colgaron, güey. No manches, Pame, ¿a poco es cierto que te andas escondiendo cuando hay chamba? No manches. Me mandaron el mensaje, yo no sé. Te están tirando carrilla. Dice, buenos días, Alex, yo también quiero un becerro. Ah, por supuesto. Ahí le va, mira. Bebé, ¿Qué dice por acá? Buenos días, hola.
6: Buenos días, camaleón. Aquí andamos. desde las 6 de la mañana, pero en el tráfico de la escénica.
0: Órale.
6: Imagínate nada más.
0: No manches, hermano, te mando un fuerte abrazo, que te vaya, que se te sea leve este tráfico. Dice, ahí quedó, nada más que pasen por él. Qué bonito este ramo de rosas, ¿eh? Órale. Dice Rafa que quiere sus rosones también. Rafa. Eso nada más los pide el león, ¿eh? Buenos días, Camaleón. Aquí escuchando 100.1. Ponte la rola, si no ya sabe que luego te regañan. Saludos, sí es cierto, me regañan.
7: No.
0: Dice, a mí me manda... A mí dame unos becerrazos. No, hombre. ¿Qué pasó? ¿Ves, Liana, y te quieres colgar?
7: No.
8: Camaleón. Mándale un saludo a Gordolobo y a Patamocha. Ellos no quieren un becerro, ellos parecen becerro.
7: No.
9: Ahí les va un becerro. Bueno.
5: Camaleón, tráfico en la Cuauhtémoc. Accidente ahí en la calle Michoacán.
0: Me hierve el buche.
5: Tome su tiempo.
0: No, pues, ¿sabes qué? Baja la cortina. Apaga esto ya. Vámonos, se acabó. Salimos fuera del aire. 5, 4, 3, 2, 1. Véndeme el micro, estoy hablando como loco. Dice, a mí dame un becerrote. ¿Qué pasó? También ahí te va, por supuesto. ¡Rafiki! ¡Sorpréndeme, mijo!
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Ahí está, damas y caballeros, la propuesta de la ruca contra la nueva contra la ruca, la ruca contra la nueva, a través de la mejor 100.1. Y en la ruca, vámonos directamente de Monterrey, Nuevo León, nada más y nada menos que... Hoy nada más. Ajá. Sentí que me estoy agarrando trenzas, que no tengo trenzas, güey. Ajá. Ella es Límite con Alicia Villarreal. Se llama ¿Tu juguete o juguete? Me can-

0: Ya pues, ya pues, no. Ya quítamela, quítamela, por favor. Vámonos con la nueva, la nueva, la nueva, la nueva, la nueva, la nueva.
1: Uy, chiquita.
0: Baby,
1: te tengo una noticia. No voy a ir a ver

0: Ok, vámonos. 744-284-1330. A votar únicamente mensajes de voz por la ruca, por la nueva, por la ruca. Damas y caballeros, ¿por cuál vas a votar? Adelante, morning. Hello. ¿Qué pasó, Tony? Adelante.
1: Okay.
0: Hello.
1: Hola. La ruca.
0: ¡Fierro! Gracias. Saludos. Buenos días. Hola.
1: La ruca, con límite, camaleón.
0: Ándale, ya votaron por la ruca. Buenos días de este lado. Adelante, te escucho. La banda de Patamucha y compañía, ¿qué rollo?
2: La nueva.
0: Ya perdió la nueva. Es que no voy a ir a ver a Yuridia, güey.
3: La ruca.
0: Yo quiero ir a ver a Yuridia. Ahí en el VIP.
1: Vaya, camaleón. Por la nueva, porque creo que te gusta esa rola.
2: Por la ruca, camaleón, por la ruca.
0: Órale, buenos días, adelante, te escucho. Hello.
1: La ruca.
0: Ya ganó la ruca.
4: Hello. Hola, camaleón, buenos días, mucho gusto saludarte. Por favor, la vieja.
5: Aquí no hay vieja, solamente hay ruca.
0: Te mando un becerro, mija, gracias. Pues vámonos, ni que hicimos Patamoche, que diga este, Rafa.
1: No, la nueva, camaleón, la nueva, por favor, la nueva.
0: Pero, ¿qué crees, carnal? Ganó la ruca. Ellos son límite. La canción se llama Juguete. Sonando a través de la mejor 100.1 FM. 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Seguimos y avanzamos. 8:25. ¡Súbele!

0: rosas. 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

0: buenos días, damas y caballeros. Gracias por estar en sintonía a través de esta maravillosa estación. La mejor 100.1 en el programa El Camacho. Rafa, buenos días. Gracias por la sintonía y los controles técnicos. Me presento para todos ustedes. Pero antes ponme los cuencos tibetanos.
1: ¡Ah! ¡Caray!
2: Me llamo Brujo Mafufo.
0: Y estoy para todos ustedes en esta mañana de martes 19 de mayo. La plataforma de WhatsApp, mensaje de voz, de texto, 744-284-1330. Y dígame, hermano, Brujo Mafufo, quiero que me acaricie las bolas.
2: Me mande la mejor de las vibras. Me haga una caricia en el alma y me deje caer de ese hermoso bambú. Que salga la semilla de girasol.
1: ¡Ah, caray! ¡Hola!
3: Buenos días, brujito.
1: Hola, buenos días. ¿Quién habla?
3: Habla el famosísimo Canti del Refresco Rojo.
1: Hola, buenos días. ¿Cómo estás, de Refresco Rojo?
3: Acá. Oye, quiero que le mandes un saludo a toda la banda que siempre te escucha.
1: Gracias a cada uno de ellos.
0: Le mando la mejor de las vibras a cada uno de ellos. Y a ellos.
3: En especial al ingeniero Gama.
1: Ah, caray. Ingeniero Gama. Y si se la es Gama.
3: Sí, a veces.
1: Ah, caray. Salúdalo cuando lo veas y dile, te manda saludos el Brujo Mafufo. Pregúntale cuál es su size. Para yo traerle una túnica y pueda dormir el más fresco.
3: Yo le pregunto, brujito, pero mientras, adelante. Acaríciame las bolas con esas manos suaves, como tú sabes hacerlo. Y aviéntame la semilla de ese bambú y dime qué me depara el destino. Soy Acuario. Y mándale un saludo al Osti.
1: Con.
0: Buenos días, hermanito.
1: Tú que naciste bajo el signo de Acuario.
0: Déjame decirte una cosa, acariciando la bola con la yema de los dedos suavecito.
1: ¿Sí sientes, hermano? Acuario, déjame decirte algo muy importante.
0: Tu número de la suerte, 01-13-26. Tienes que vestir algo de color plateado. Así como el enmascarado de plata, santo. Ponte bien perro, porque Acuario, esta etapa viene cargada de aprendizaje, segundas oportunidades y decisiones que podrían cambiarte completamente la vida si dejas de tenerle miedo al avanzar. Deja de estar teniendo miedo que si vas a fracasar. Hermano, si tú no lo intentas, no vas a saber si fracasas. Así que yo te recomiendo, párate y haz lo que tengas que hacer. Total, si fracasas, no te quedas en el intento con muchas personas que se quedan en la mediocridad. Sé de esos que se aventaron y dijeron, lo intenté. A mí nadie me va a platicar. Te mando la mejor de las vibras, hermano, y dejo caer.
3: Gracias, Brujito.
0: La semilla de girasol. Cuídate, hermanito. Hasta luego. Hola. ¿Con quién tengo el gusto? ¿Sí, quién habla? Bueno.
4: Con el señor David.
0: Buenos días, señor David. ¿Cómo está usted el día de hoy?
4: Bien, gracias a Dios. Quiero que me echen las bolas a ver si Piscis.
1: Ah, caray.
0: Claro que sí, hermanito de Piscis. Escucha con atención lo que te voy a decir.
1: Acariciando las bolas. ¡Ah! ¡Ah, caray!
0: Tu número de la suerte es 021534. Y tu color será el azul cielo. Hermano, ponte bien perrísimo, porque esta vida, esta etapa viene a enseñarte que ya no naciste para mendigar o morir ni cargar gente que no sabe valorar tan enorme corazón que tiene. Así que, hermano, quien te quiere te va a querer como eres. Y si no lo valoran,
1: No pasa nada, hermano. Ay, es que siempre viví cosas buenas con esa persona. Ay, que es mi amigo, mi compadre. Hermano, tú no estás para mendigar. Que siempre estés buscando el mensaje. Hola, buenos días, compadre, le vamos a ver. Oye, hermana, hermano, ¿sabes qué? Se acabó. Date tu lugar. Hermano, te doy 5 pesos, ten, para que te quieras tantito. Te mando una caricia en el alma. Hasta luego, hermanito de Pisi. Buenos días. Hola. Siguen habla, buenos días.
5: Buenos días, Brujo Mafufo.
1: Adelante, Félix, hermanito.
5: El servidor.
1: Hola, Félix, ¿cómo estás tú?
5: Ah, caray. Quiero que me acaricie las bolas suave, suave, así como tú sabes hacerlo, brujo.
1: Ah, caray.
5: Y me tires la semilla de girasoles de tu maravilloso mambú.
1: ¿Qué signo eres, hermano?
5: Escorpio, hermanito.
0: Tu boca es mi medida. Y escucha, Escorpio, lo que te voy a decir.
1: Acariciando las bolas, suave y lentamente. Bájale a tu radio, hermano. Sé que todo el mundo quiere que se escuche que estás hablando conmigo, pero no, no me presuma.
0: Tu número de la suerte para el día de hoy será el 03, el 21 y 32. Tu color el día de hoy tienes que vestir algo de negro.
5: Excelente.
0: Algo de negro. Tu estado de ánimo estará medio cambiante, así que habrá días donde te sentirás invencible y otros donde querrás mandar todo a la fregada. Pero ¿sabes qué? Respira, duerme más y no te tomes tan personal todo lo que pasa, porque a veces tú mismo te haces películas de terror en la cabeza y terminas sufriendo por adelantado. Aprende a vivir. Aprende a vivir un día a la vez. Ya lo dice la canción, un día a la vez. Dios mío, mañana no sé. Así más o menos. Te mando la mejor de la vibra, hermanito. Cuídate mucho.
5: Cuídate,
0: hasta luego, hermanito. Gracias.
1: Agaray. 744-284-1330. Yo estoy recibiendo todo su mensaje de WhatsApp a cada uno de ustedes. Hola,
0: brujito hermoso. Quiero que me acaricie las bolas, pero suavecito, despacio. Y deja caer todo el elixir. Agaray. Elixir de ese maravilloso bambú.
1: En todo mi cuerpo. Soy Tauro. Saludos, hermoso.
0: Gracias, hermanita de Tauro. Hermétame tantito, hermano, porque estoy atendiendo aquí a la hermana de Tauro. Sería una grosería que no la atendiera.
1: Hermano, hermanita de Tauro, tú que llevas el nombre con V, tu número de la suerte es el 051433 y tu color tiene que vestir el día de hoy un color verde esmeralda. Porque aunque vienen verdades incómodas y cambios fuertes, también llega una etapa donde por fin dejará de conformarte con migaja y comenzarás a darte tu lugar que te mereces. Hazte para acá, hermanita. Oh, siente el bambú. Oh. Hasta aquí tu horóscopo, hermana de Tauro. Hasta luego, Violeta. Sigo recibiendo sus mensajes al 744-284-1330 y llamadas también. Ahora sí nadie está marcando, y cuando estoy diciendo el horóscopo, están marcando. ¿Por qué no se entiende? Hola.
6: También dijo Mafufo, acaríciame la bola suavecito. Soy Capricornio.
7: No me presumas.
6: Dime el número de la suerte.
1: Caray. Hermanito de Capricornio, escucha con atención. Acariciando la bola lentamente con la yema de los dedos. Agaray. Agaray, hermano de Capricornio. No te espantes, ni tampoco te alarme. Es simplemente que la quiero hacer de emoción. Tu boca es mi medida y escucha lo que te voy a decir, Capricornio.
0: Tu número de la suerte. 12, 20 y 36. Hermano, en la familia podrían surgir pequeñas tensiones o preocupaciones relacionadas con dinero o salud. Pero nada que no pueda solucionarse con calma y unión. No te cierres emocionalmente ni quieras resolver todo tú solo. Aprende a pedir apoyo cuando lo necesites, porque luego carga demasiado y termina explotando por cualquier tontería. Te mando la mejor de las vibras, hermanito. Y recuerda que si no puedes dormir,
1: el método Vladimir. Hermano, hermana, el Brujo Mafufo se va a ir a música y regresamos a través de la mejor 100.1 FM en este maravilloso programa que se llama El Cama Show.
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0: Buenos días, Brujo Mapupo. Quiero que me acaricies las bolas, me tires los caracoles y sueltes tu semilla por tu bambú y me digas qué me depara para este día. Soy Géminis. Y también acaricies las bolas a mis amigos de Libra y a mi amigo de Virgo. Buenos días.
1: Buenos días, hermanito de Géminis. Tú que naciste bajo este signo, acariciando las bolas. Ah, caray. Siente como cae el bambú. ¡Oh! ¡Oh! Hermanito geminiano, tu número de la suerte es el 10, 22 y 35. Tu color será el amarillo, pero el amarillo mostaza. Recuerda algo muy importante: tu familia y tú son primero. Ya deja de poner en un altar a gente que no movería ni un dedo por ti. Has dado demasiado amor y tiempo y energía a personas que nomás buscan cuando ocupan algo. Esta etapa viene a enseñarte a darte prioridad sin sentir culpa. Así que te mando la mejor de las vibras, hermanito. Buenos días, Brujo Mafufo. ¿Podría decirme mi horóscopo? Soy Libra. Hermanita de Libra o hermano, escucha con atención lo que te voy a decir. Acariciando las bolas, suavemente, lentamente acariciándote. ¡Ay, caray! ¡Ah! Hermano. Libra, escucha con atención lo que te voy a decir. No te espante, hermano. Hoy 19 te va a caer el 20 de muchas cosas que venías cargando desde hace tiempo y que aunque te hacía la o fuerte, se te están afectando más de la cuenta. Hay heridas del pasado que todavía siguen abiertas porque nunca dijiste todo lo que sentía y te tragaste las palabras y coraje y decepciones para evitar problemas. Pero mira, lo que no se habla se pudre por dentro y luego termitas explotando con quien menos culpa tiene. Así que Libra, tu número de la suerte para el día de hoy es el 18, el 30 y el 06. Gracias por estar en sintonía, hermanito. Este fue tu horóscopo. ¡Oh! ¡Hola! ¡Agaray! Hermano, buenos días. ¿Cómo estás tú?
2: ¡Mi Brujo, buenos días!
1: Hermanito, qué milagro. ¿A qué santo le voy a rezar? ¿Con cuál cuarzo me voy a tener que bañar el día de hoy?
2: No, para nada, mi rey. Nomás quería pasarte el dato, pues, para que le dé la bienvenida al oso Garduño.
1: Ah, caray. El oso Garduño. ¿Y él qué chicles toca por ahí?
2: Regresó con una nueva alcancía.
1: Ah, caray. Seguramente andaba en la camoto ahí y se cayó de seguro por no llevar casco o algo por el estilo. Pero, Oso Garduño, te doy la más cordial bienvenida mandándote la mejor de las vibras y, por supuesto, una caricia en el alma. Acércate un poquito, date la vuelta para que sientas cómo se escucha el bambú. ¡Ah! Ahí está la semilla de girasol para ti. ¡Oh! Hola, hermano, dime quién es. ¿Pasó?
2: Habla el Cherry.
1: ¿Qué pasó, Cherry? Buenos días. Qué milagro también tú. ¿Por qué te estás perdiendo demasiado?
2: No, es que anduvimos buscando el fin de semana. A mí caray. Me dijeron que te tragaste una mortálica.
1: Hermano, desde el viernes no estoy aquí en la ciudad de Acapulco ni de México tampoco. Anduve en Miami, anduve paseando a Rino. Se fue conmigo a Miami. Y a M1.
2: El M1 te anduvo buscando.
1: A caray. A
2: M1. Día y noche, trae los ojos como tecolote.
1: ¿Y eso por qué, hermano? ¿Estuvo llorando demasiado? ¿Qué pasó?
2: No, 3 días pegándole en la
1: camotos. ¡Oh! O sea que trabajó más de la cuenta. Quería no estar en la 20 de noviembre. Ahora que está en la costera, no quiere estar trabajando. Ve tú las cosas, hermano.
2: Está insoportable ese hombre, ¿eh? No te hables con él, por favor.
1: Pero ya se le había quitado. Ya habíamos hablado con él. Ya hasta había pedido perdón y disculpa a Luna. Y bueno, total, no sé qué está sucediendo con ese hermano. Tiene una cuestión bipolar.
2: Se compró una bota de Lorena Herrera ahora.
1: ¡Ah, caray! Unas botas hasta las nalgas. ¡Ah, caray! ¡Ah, caray! Hermano de como Lorena Herrera. Ha de tener los labios todos hinchados. Hermano, dile que tengo que hablar con él. Si tiene su número, pásamelo, por favor, porque no es justo que él esté haciendo estas cosas con todos de la corporación. Le mando la mejor de las vibras. Cuídense mucho, hermanitos.
2: Cuídate, mi Brujo. Oso. Mándale saludos a la máquina que ya anda tirando aceite. No, esa empacada no le quedó.
1: ni con un empaque nuevo.
2: No, necesita empaque sobre medida ya. Empaque de
1: 18
2: centímetros.
1: ¡Ah, caray! Le mando la mejor felicidad a Morana, ya, máquina. Buenos días, saludos, gracias por estar en sintonía. ¡Hasta luego, hermanito! Hasta luego. Gracias por estar en sintonía. ¡Hola! ¿Con quién tengo el gusto? Buenos días.
3: Brujo, brujito, acaríciame las bolas como solo tú sabes hacerlo. Brota ese bambú y haz que broten las semillas de girasol.
1: Con gusto.
3: Muéstrame qué me depara el destino para hoy. Nací bajo el signo de Virgo.
1: ¡Ah, caray! Hermano, M1. Quiero ese remojo de esa nueva mortálica que están diciendo. Tú que naciste bajo el signo de Virgo. Ah, caray. Hasta tragué grueso. Ay. Buenos días, hermanito de Virgo. Acariciando las bolas lentamente y suavemente. Solamente para ti, hermano. Escucha con atención lo que voy a decir. Virgo. Ah, caray. Tu número de la suerte, hermano de Virgo, escucha con atención. No te espantes ni tampoco te escame. Es simplemente lo que te voy a decir, que es el 04, 11 y 28. Y debes de vestir en color oliva. La dieta y el ejercicio serán tus mejores aliados, pero no nomás por vanidad, sino porque tu cuerpo ya te anda pidiendo a gritos que la cuide, que cuide más. Traes antojos, desvelos y una flojera que luego ni tú te soportas. Hermano, te mando la mejor de las vibras. Cuídate mucho, hermano de Virgo. Gracias. Agaray. Buenos días, dicen que Brujo está muy contento porque se celebra hoy el día. Hoy en día, los viales pasaremos a dejar la donación. ¡Ah! Hermano, ¿sabes qué se celebra el día de hoy? Hoy es día de la leche materna, de la donación de leche materna. Y los viales se van a sacar y lo van a traer para el Brujo. ¡Ah! Yo le mando la mejor de las vibras a cada uno de ustedes y le dejo caer la semilla de girasol. Gracias por estar en sintonía. ¡Hola! Buenos días, gracias por estar en sintonía. Ah, caray. Espero nos pueda contestar. Este es un servicio social. ¿Qué vamos a hacer? 744-284-1330. Para que te comunique con nosotros y puedas decir qué es lo que depara tu futuro. Hola.
4: Hermano, jefe, buen día.
1: Hola, buenos días, hermano. ¿Cómo estás tú?
4: Estoy lagrimeando.
1: ¡Ah, caray!
4: Porque de alegría, pues, porque me acaba de marcar usted, jefe.
1: Ajá. Entonces, la felicidad que te acompañe, dijera que la fuerza te acompañe, hermano. Hermano, solamente hablo para dos cosas. La primera, ¿sí?, para felicitarte por esa nueva adquisición.
4: Sí, el potro de hierro.
1: El potro de hierro, efectivamente. Y la segunda,
4: ¿sí?,
1: las cosas materiales nunca, nunca van a ser a una persona mucho mayor que otra. Hay mucha queja por parte de tus amistades que estás insoportable, ¿sí?, de que tienes ese potro de hierro nuevo. ¿Qué está pasando, hermanito?
4: Sí, un poco, ¿para qué te voy a decir que no, mi brujo?
1: Hermano,
4: pero el que sí estás exagerando es el Cherry, trae un iPhone 18, cuesta como 50 mil pesos ese teléfono.
1: ¡Ah!
4: ¿Sí?
1: ¿En serio, hermano?
4: ¿Te voy a mandar la foto? Sí,
1: no,
4: ¿sí?,
1: puede ser. Recuerda que
4: iPhone 17 Pro Max Ultra.
1: ¡Ah, caray! Mándame la foto porque quiero ponerle un hechizo para que compre puro cacahuatito. Hermano,
4: así es, él usaba puro cacahuatito,
1: ¿sí? Te voy a decir, las cosas materiales vienen y van. Lo que se queda,
4: okay,
1: es el alma, el amor y las cosas que uno hace de buena manera. Te mando la mejor de las vibras, hermanito. Que tengas un maravilloso y bendecido día. ¡Hasta luego!
4: Gracias, hermano.
1: Gracias, hermanito. ¡Último! Brujo, puedes leer mi horóscopo, soy Sagitario, te saluda King Panther. ¡Ah, caray! hermano King Panther. Escucha con atención, tú que naciste bajo el signo de Sagitario, acariciando la bola, suave y lentamente. ¡Ah! ¡Ah! ¿Por qué lo hice así? No sé. ¡Ah! Escucha con atención, Sagitario. Tu boca es mi medida, tu número de la suerte es el 09, 24 y 38. En lo laboral y en lo económico vienen cambios positivos, pero tendrás que esforzarte muchísimo más. No basta con soñar bonito, también hay que conmover, hay que mover el traserito para trabajar en lo que quieres. Así que tú tienes ideas increíbles y mucha creatividad, pero te gana la flojera y la dispersión y terminas dejando proyectos a medias. Ponte metas claras, hermano, y no descanses hasta conseguirla. Te mando la mejor de las vibras. Y a todos ustedes, hermano, yo me despido. Gracias a cada uno que se tomó la molestia de mandar un mensaje. El tiempo nos ha consumido. Voy a hablar con Puma porque no es posible que nada más 30 minutos. Yo tengo que estar a las 8:15 con los horóscopos. Rafa, buen día. Te deseo lo mejor. Cuídate.
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1: Señoras y señores, totalmente en vivo a través de la mejor 100.1 FM. Te saludo con mucho gusto. Mi nombre es Alex Rosa. Yo soy el camaleón. 9 de la mañana con 2 minutos. 9 con 2.
2: Caray. ¿Y eso? ¿No traes otra versión?
1: Es la cuarta y última hora a través de la mejor 100.1 FM del Cama Show. Rafi, ¿quién controles técnicos? Yo soy Alex Rosas. Yo soy el Camaleón. ¡Gracias!

escénica con dirección a la base. Lo bueno es que ya está fluido, ¿no, Rafa? Repórtense al 744-284-1330. Mensaje de voz o de texto, como tú lo prefieras, directamente en cabina.

0: Saludos a quienes están, por supuesto, a través de la aplicación. Dijeran por ahí.
1: ¿Ya la descargaste? Pues descárgala.
0: Es totalmente gratis. Disponible para Android y para iOS. Y el cacahuatito, a ese no agarra. No. Pero también las que tienen su bocina inteligente, güey, que le dicen, Rafiki, sintoniza y ponme la mejor 100.1 FM, el Kama Show, y dice, con muchísimo gusto. Pero bueno, saludos a toda la banda de Tijuana, León, Guanajuato, Puerto Vallarta, se están reportando también. Por supuesto, está toda la banda de Puruándiro, Michoacán.

Marcela York, San Francisco del Rincón, la purísima, ah, no, bro. También a Cuernavaca, Morelos, Chilpancingo, Puebla. Gracias por la sintonía. Yo soy Alejo Sercamarión. De esta forma estamos arrancando la cuarta y última hora, 9:05 de la mañana.

7 mañana. Vámonos con la ruca y la nueva. La nueva y la ruca. Es la hora, es la hora. Es la hora de votar por la ruca, por la nueva. ¿Cuál es la que va a ganar? Señoras y señores. Así que, sin más preámbulo, damas y caballeros, te voy a presentar rápidamente. En la ruca son los hermanos Vargas, mejor conocidos como los Primos MX. La canción se llama Solo Tú y es la ruca. ¡Ea! Espérame, todavía ni termino. ¡Ea! ¡Ea! ¡Míralo el Rafa! ¡Míralo! ¡Míralo! Señores, señores, ay, qué rápido, qué feo se escuchó eso, pero bueno. Vámonos con la nueva.

0: estuvo, tampoco la vamos a poner completa. 744-284-1330. Buenos días, adelante. ¿Por cuál vota? ¿Por la ruca o por la nueva?
1: Por la ruca, por la ruca.
0: Saludos, buenos días. Gracias. Hola, hola. 744-284-1330. Mensaje de voz o de texto por acá de este lado. ¿Por cuál vota? ¿Por la ruca o por la nueva? Buenos días. Hola, hola. Buenos días.
2: La nueva, camarón, la nueva.
0: La nueva. Esto ya se empató, damas y caballeros. La ruca o la nueva. La ruca o la nueva. A ver, de este lado, ¿por cuál nos vamos? Hola, hola, Gordolobo, buenos días. Hello. Bueno.
3: Por la ruca, por la ruca.
0: Por la ruca, ganaron los primos MX. Buenos días, camaleón, te estoy escuchando por la red y te imagino con un melón, Rosita, brincando con un melón. Sí, melón, yo creo que quiso decir mayón, güey.
4: No.
0: Órale, y esos pensamientos que andas teniendo, Manu. Relájate, buenos días.
5: Salió, camaleón, buenos días.
0: Buenos días.
5: Camaleón, mándame saludos, te estoy escuchando en tu casa.
0: Gracias.
5: ¿En aquí casa? Estoy enfermito, pero aquí ando.
0: ¿Y quién te dejó entrar a mi casa, ven?
5: No.
0: Su casa, que es mi casa, ok. Saludos, gracias, camaleón. Podrías mandarle saludos para Marta Grecia, y decirle que mi corazón late como cacahuate, late como burro sin mecate. Cuando estoy a su lado, es la mujer más hermosa que amo. Atentamente, Noé. ¡Ay! ¡Ay! Mándale un becerro, pues. Saludos. Hola, buenos días. Adelante, te escucho. Buenos
6: días. La nueva, camaleón, por la nueva.
0: La nueva, pero ganó la ruca. Buenos días.
7: La ruca, camaleón, la ruca.
0: Buenos días.
7: La nueva, gordo, la nueva.
0: Eso, pues, hombre, se tarda.
7: La nueva.
0: Perdió la nueva. Buenos días. Fíjate que te tiene muchos votos,
6: ¿eh? La ruca, la ruca, igual como mi hija. La ruca. La nueva, camaleón, vámonos por la nueva, alma de acero.
0: Alma de acero, buenos días, hola, hola, de ese lado. ¿Qué pasó, mi Omar? Buenos días, adelante.
8: La nueva.
0: Buenos días, hello.
9: Buenos días, Alejandro Rosas. Camaleón, ya lanza la pregunta del día, camaleón.
0: Llevas prisa, mano.
10: Hola, camaleón, échame la mano. Dime dónde hay pasaje, porque ya di vueltas y vueltas y no agarro nada. Estoy como la rueda de la fortuna.
0: No manches.
10: Vueltas y vueltas.
0: Mira, donde vas a encontrar ahorita pasaje es aquí en la base, porque hay un trafical, mano, que pa' qué te cuento. Nada más que agarrarlos ahí donde está el edificio ese que se llama como Oceánico 2000, ahí agarrarlos de volada. Pero mientras, ponte a bailar conmigo. Son los primos MX, los primos de Durango, los primos Vargas, hermanos Vargas, como tú los prefieras. Y lo escuchas en la mejor 100.1 FM.

0: corte y regresamos.
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minutos después de las 9 de la mañana, totalmente en vivo a través de la mejor 100.1 FM. Mi nombre es Alex Rosa, yo soy el Camaleón y esto es El Cama Show. 9

¿Sabes que ya eres viejo cuando? ¿Sabes que eres viejo cuando? Al 744-284-1330, mándame tu mensaje de voz o de texto como tú lo prefieras. Y dime, ¿sabes que eres viejo cuando? ¿Sabes que eres viejo cuando, mi querísimo Rafa? Cuando te duelen las rodillas. Cuando me duelen las rodillas y no puedo subir las escaleras. Ah, yo pensé que te dolían las rodillas y decías, ya va a llover. Cuando me duelen las rodillas, cuando me la paso hincado. ¿Qué pasó, Rafa? Cálmate. Vamos a música y regresamos. Quiero su respuesta. 744-284-1330. ¿Sabes que eres viejo cuando? Es la pregunta.

0: Señoras y señores, estamos de regreso a través de la mejor 100.1 FM, 9 de la mañana con 37 minutos. La pregunta que le hice yo antes de irme con Musiquirri, con los alameños de la sierra. La canción se llama La mujer del pelotero que me chanca. La mujer del carnicero quiere carne, men. La mujer del pelotero quiere bate, men. Que la mujer del pozolero quiere cuche, men. ¿Sabes que eres viejo cuando...? ¿Sabes que eres viejo cuando te dicen...? Buenos días.
1: Gordo por la nueva, gordo.
0: ¿Qué cosa? La nueva, dice. Se quedó muy lejos de ese mensaje. Buenos días. ¿Por cuál?
2: Ah, no, Camaleón, ¿sabes que ya eres viejo cuando bailas y aplaudes?
0: Ándale, si es cierto. Por eso, ¿sabes qué yo hago, brother? Yo mejor levanto la mano con el puño así. Ta, tara, ta, ta, tara. Eso lo hace la chaviza hoy en día.
3: No.
0: Hola, buenos días, Adriana. ¿Sabes que eres viejo cuando...?
4: Porque ya me duele la ansiática, toda la ansiática.
0: No manches, ¿desde cuándo te duele la ciática?
4: Ah, ya tiene, apenas tuve el fin de semana internada de dolor.
0: ¿Cómo crees? ¿A poco eso te puede mandar mandar al hospital?
4: Yo aguanto, pero ahora sí se pasó de lanza la ciática.
0: Oye,
4: mandó a la clínica 9.
0: Oye, Adriana, una pregunta, ¿y no tomas nada para eso o haces algún ejercicio para bloquear?
4: Me dieron vitaminas nada más porque dicen que eso no es curable.
0: No, pues no se cura.
4: Es tratable, nada más se trata.
0: Sí, efectivamente no se cura, al menos que
4: la
0: te cortes
4: verdad,
0: el nervio
4: no
0: ciático.
4: Cura, pero qué feo, a nadie se lo deseo, es un dolor horrible.
0: Yo estuve hace dos semanas aproximadamente con 2 semanas de dolor de la ciática. No, yo estuve haciendo mis ejercicios así, cruzando la pierna.
4: Me dieron, una hoja, ahí la tengo en el refri, y anoche hago esos ejercicios.
0: ¿O sabes cómo se me quitó una vez? Yo traía ese dolor y me fui a jugar fútbol y se me quitó. Ajá. Se me quitó jugando fútbol, la neta se me quitó. Pero bueno, pues es que sí, ya la ciática. ¿A partir de qué edad da la ciática? A mí me empezó a dar como a
4: pues
0: los...
4: ¿quién sabe? Ya
0: como
4: tengo
0: a los
4: 43 años.
0: A los 30 me empezó a dar, o a los 27, no recuerdo muy bien.
4: No, yo antes ya no sufría de calambres, pero ahorita sí, horrible. No,
0: pues para los calambres, potasio.
4: Sí, mucho plátano.
0: Exactamente, ya está. Pues te mando un abrazote, mi querísima. Cuídate mucho. Bye. Sale, vale. Buenos días, hola, hola.
5: ¿Sabes que eres viejo, camaleón? Cuando ya le empiezas a decir a los niños, sí, mijo.
0: ¿Sabes que eres viejo cuando vas caminando por la calle? Espérate, que pase el señor. ¿Sabe que eres viejo que vas al gimnasio y dice, mira, el don sí levanta, Sí la rifa el don. Hola, buenos días.
6: ¿Sabes cuando eres viejo? Cuando ya no tienes la misma condición de antes.
0: Eso.
6: Más
0: sí, cierto, la neta. Buenos
7: tú
0: días.
7: Cuando
8: te subí a la escoba y no sabes dónde la pusiste.
0: Eso, pues, cuando vas a la cosa y dices, ¿a qué venía yo aquí? ¿A qué venía? Oye, estás haciendo el quehacer en tu casa, no sé, y de repente pues, estás barriendo y vas a la cocina y dices, ¿a qué venía? Chingo, está la escoba, pues. ¿Dónde está la escoba? Y la traje en la mano.
3: No.
0: Está como el burro.
9: Camaleón, ¿sabes que eres viejo cuando empiezas a tener sexo una vez al mes o a veces ninguna?
0: Chale, no manches, ¿en serio? ¿Tan así de plano? Ya se castiga uno. Buenos días.
10: Me imagino que cuando ya no paraguas, pues ahí ya uno ya es viejo ya.
0: Eso, pues me imagino, dice. Buenos días.
11: Buenos días. ¿Sabes que eres viejo cuando juegas fútbol y no aguantas ni 5 minutos jugando en el campo porque ya te falta el aire?
0: No, pues no manches, luego a las 12 del día con este calor, pues...
3: No,
0: ¿verdad? Échame la llamada. Buenos días.
12: Buenos días, camaleón.
0: Buenos días, ¿quién habla?
12: Hola, Marco.
0: ¿Qué pasó, mi Marco? ¿Sabe que eres viejo cuando qué?
12: Cuando voy con mis hijos y me dicen, ¿son tus nietos o tus hijos?
0: ¿Qué cosa? ¿De plano, güey? Pues hay que ponerse algo en la cabeza, hay que pintarse esas canas.
12: No tengo la cabeza blanca.
0: ¿Arrugas en la cara?
12: Sí, ahí sí.
0: Ah, ¿eres bien enojón, mano, o eres muy expresivo?
12: No, es que era bien borracho.
1: Eso, pues,
12: me
1: mano.
12: Me amanecía y más tiempo borracho que sobrio.
0: Oye, carnal, oye, Marco, ¿qué le dirías tú a la gente de 35 años?
12: La gente de 35 le diría, pues, que...
0: No, no tomen, ¿no?
12: No tomen, que disfruten su vida y que vean su futuro, que vean... Este es su futuro.
0: Ajá, ¿qué digo? Que venga el futuro, dime, Charlie, ¿cómo le hace uno? No. Sale, mi querido Marco, cuídate mucho. Saludos, hola, buenos días.
7: Cuando ya no paraguas.
0: Eso, pues, tampoco era anécdota, contarla, güey. Tampoco era anécdota. Hola.
13: Cuenta que ya está roco cuando se te olvidan las cosas y te duelen las rodillas.
0: Ándale, se te olvidan las cosas y te duelen las rodillas. Un saludo para el Chito, que ya deje de dar vueltas y se ponga a chambear de parte de Moy. Déjalo, mano, que te dando vuelta, déjalo. Dice, ¿sabes que eres viejo cuando ya las preocupaciones no te dejan dormir? Sí, es cierto, ¿eh? Chale, no manches. Hola, buenos días. Cuando te molesta el ruido. Órale, ¿qué ruido? Sí, más ese ruido de las 6 de la mañana que dice, ¡Money! Hola.
14: Camaleón, sabes que eres viejo cuando antes te decían, si no dejas de llorar, ahorita le voy a decir a ese señor que te lleve. Y ahora ya eres ese señor, Camaleón.
0: Sí es cierto, sí es cierto. Hola, buenos días.
14: Sabes que eres viejo cuando escuchas decir, ahí viene el don, espérense a que pase.
0: Ándale, sí es cierto, no manches, y tú apenas con tus 27 años, ¿verdad? Dice, cuando te den las articulaciones y a lucha caminas, sí es cierto, carnales, buenos días.
13: Sobre la pregunta, es cuando uno se empieza a dar cuenta que le empieza a doler la rodilla, por ejemplo, yo.
15: Hable bien.
13: He logrado lo que muchos no han tenido.
0: Ah.
13: Pérdida de memoria, dolor de cadera, dolor de rodilla, pérdida de memoria.
0: Y otra vez, porque ya lo habías dicho.
13: No te dice, cuando te encuentras a otro señor y te dice, no quiere el agua, vea, y tú le dices, no quiere.
0: ¿Cómo ese rollo? ¿Qué dijo? A ver, que esa no me la sabía. Buenos días, a ver.
13: No te dice, cuando te encuentras a otro señor y te dice, no quiere el agua, vea, y tú le dices, no quiere.
0: No quiere el agua. Ah, ok. Pues tan fácil, puede ser que... Ok. Dice, si ves, sabes que eres viejo cuando te trataban por tu nombre y ahora te dicen doña.
16: Doña.
0: Sí, es cierto, te dicen doña. Hola, bueno, sabes que eres viejo cuando la conversación ya son con tus enfermedades.
17: No.
0: Sí, es cierto, ¿eh? O en las reuniones estás platicando sobre tu futuro.
16: No, que la Afore. La Afore esta da más dinero el rendimiento. Ay, sí, no, los papeles hay que meterlos para la pensión.
0: Sí, es cierto.
16: El otro día andaba caminando y escuché un comercial y estaba diciendo que estaban al 50% de descuento las medicinas de patente.
17: No.
16: Y yo dije, fui y me compré magnesio.
14: Buenos días, camarón, buenos días. También cuando
0: ¿cómo aquí, camarón?
14: Con la mano para arriba y se te entumen las manos y tienes que bajarla porque si no, no aguantas.
0: Sí. ¿Sabes qué, güey? En la madrugada estaba dormido yo con las brazos arriba y se me entumieron las dos brazos, güey. Y no manches, así andaba. Y no podía dormir. Y hasta sentía dolor, güey. Yo pensé, dije, me va a dar un infarto o algo ahorita. Cállate los ojos. Hazte para allá con tu maldad, por favor. Buenos días.
18: Camaleón, ¿sabes que eres viejo cuando andas en el perreo y ya no te puedes levantar?
0: Oye, dicen, ¿sabes qué eres viejo? Dice, échase la iguana. No, ándele. Y te avientas y ya nada más te... Y inventas el nuevo paso ese que te revuelcas, güey. Porque ya no te puedes levantar, güey. Te quedas como tortuga, güey. Con el caparazón. Haciéndole eso. Y todo rojo porque... que no te puedes levantar, güey. No manches, güey. Ahí empiezas a toser también. Eso, güey. No manches, Tony, pues, ¿a qué mensaje le hago caso? Mandaste como 30, güey.
15: También sabes que eres viejo cuando tu locutor favorito pone intros de los Caballeros del Zodiaco y de los Thundercats.
0: Hola, buenos días.
15: Camaleón, que es un ejercicio de cruzar la asiática. De cruzar las piernas para la asiática son malitos. Luego te la pasas preguntando que por qué. Y ya cuando te das cuenta ya eres Tito. También mucho plátano. Camaleón, ese camarada te vio ir a jugar ya contra el Mopri.
0: Hola, buenos días. Adelante, te escucho.
19: ¿Te das cuenta que estás viejo cuando de repente escuchas programas de radio por la mañana y te quedas bien jetón?
0: ¿A poco así te quedas dormido, güey? Pues, ¿qué programa estás escuchando, brother? ¿Qué programa escuchas?
20: Cuando sabes que llegas a viejo, oyes, baja el volumen, está muy fuerte.
0: Ándale, sí es cierto, buenos días.
20: ¿Sabes que eres viejo cuando te topas a un camarada y te dice, ya estuvo? Y tú le dices, sí, ya estuvo.
0: Ya estuvo, sí, vámonos porque aquí espantan.
15: El bocama, ¿sabes que eres viejo cuando te avientas el mañanero y dejo que te alivien el lapa abajo y te da un sueño?
0: ¿Sabes que eres viejo cuando te sientes mal por de la desvelada y no por estar tomando alcohol, sino por la desvelada? Así es cierto. Dice, ¿sabes que eres viejo cuando te emocionas más por un sartén antiadherente que salir de fiesta? No manches, ¿a poco sí, corazón? ¿Te pasó eso? Te voy a dar, pues, una dotación de sartenes.
21: ¿Sabes que eres viejo cuando en la noche te pones a ver una película y ya te levantas en la madrugada a apagarla porque nada más la viste al principio?
0: Cuando la película te está viendo a ti nada más. Hola.
15: O cuando vas al festival Día del Padre que te prenden a correr. Que no corren ni dos pasos y ya estás cansado.
0: No manches, esas actividades deben de prohibirlas en las televisoras, iba a decir. En las escuelas. ¿Eso qué? Es la convivencia, papito. ¿Vas a convivir con tu bebé haciendo ejercicio? No, pues si en la casa no quieren ni trapear ni barrer el condenado.
15: No, aquí en la escuela. De veras.
0: ¿Sabes que eres viejo cuando en lugar de gritarte mamacita te gritan suegra? No. Oiga, doña Marieli, Marieli, ¿a poco le gritan suegra a usted? Dejan de gritarle así como usted dice todavía. ¿Cómo de que no? ¿Dice usted? Bueno, que le griten suegra, pues no hay ningún problema. ¿Va?
22: No.
0: Cuando vas a la tienda con tu hija y te dicen, ¿es su nieta? No manches, güey. Cuando vas a hacer pipí, parece que estás enviando clave. Clave Morse, no manches. Puro chorrito. Obi, escúchala mejor. ¿A poco hay otra a esa hora? Pues no sé, brother. Pues dices que te duermes. Yo no sé. ¿Qué andas escuchando?
15: ¿Sabes que eres viejo cuando te cuentan un chiste y te estás riendo y te agarra un ataque de tos?
0: Ándale, si es cierto. Camaleón, ¿sabes que eres viejo cuando te duermes viendo la tele y te la apagan y te despiertas y dices, espérate, si la estaba viendo?
22: No.
0: Sí, camaleón, quiero unos sartenes, por favor. Dice, ¿sabes que eres viejo? Cuando tienes tu buró lleno de medicinas. No manches, sí es cierto, ¿eh? Eso sí es cierto. No manches, está feo eso, ¿eh?
18: Camaleón, ¿te das cuenta que eres viejo cuando en vez de perfume hueles a vaporru?
0: Hijo de la... Pero ¿sabes qué? En mi defensa voy a decir que es el Sport, porque hay un Sport a que venden apenas ahora, que es el Sport. Bueno, damas y caballeros, ya me tengo que despedir, gracias. ¿Sabes que eres viejo? Cuando te dices que eres el patrón. ¡No! ¿Sabes que eres viejo? Cuando andas arreglando la nave y dices que se ve bien Ricky Cookie, bien Padriuris.
23: Ya sabes que eres viejo cuando antes de comer algo picoso e irritante te tomas un trago de Riopan.
0: Sí, es cierto, ¿eh?
15: Eres viejo cuando te dicen que ya tu hijo va a tener la prepa.
0: No manches. Damas y caballeros, ya, la última.
15: Que descanses, camaleón. Sale, canalito, merecido te lo tienes. Descanso, ¿eh? Gracias por hacernos el día.
0: Gracias.
15: Día a día. Sale, camaleón.
0: Ahí te mando un beso,
15: carnalito. Sale, suerte. Ya sabes, que sueñes con tu R.
0: Uy. Mi nombre es Alex Rosa Rafiki, gracias por estar en sintonía. Mañana te veo aquí. Sí, ¿eh? Es que están las vacaciones del otro R. Mi nombre es Alex Rosa, yo soy el campeón. Siguen en sintonía a través de la mejor 100.1. Por mi parte ha sido todo. Excelente martes, bye bye.

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0: escuchaste Majestad de la Sierra, Majestad de la Sierra, con su canción El Boleto, aquí nomás en La Mejor 100.1. Y de esta manera abrimos la programación de La Mejor FM 100.1. Buenos días, buenos días, buenos días. Bienvenidos, esto es El Corral de la Gallita, aquí nomás en La Mejor FM. Martes 19, martes, no te cases ni te embarques, pero eso sí, desplúmate con las canciones de La Gallita de La Mejor FM. Hoy a las 11 de la mañana vamos a colocar canciones. Chan, chan, chan, chan. La primer canción que le dedicaste a tu ahora novia, ahora esposa, ahora esposo. Digo, entre hombres, mujeres, hemos dedicado muchas canciones con las cuales ha caído el conejo, ha caído el gallo, ha caído la liebre y la paloma. ¿Qué canción le dedicaste a tu esposa cuando andabas de novio? Con la cual tú le dedicaste esa rolita, ¿te acuerdas? A ver, a ver, a ver, échale, échale ardilla, que gire la ardilla, que gire machine la ardilla. Acuérdate, ¿cuál fue esa canción romántica? O a lo mejor fue una canción para bailar también, digo, no todo puede ser romántico, ¿verdad? O a lo mejor le cantaste una canción pisteadora a tu novia. Y con esa se enamoró y dijo, ay, ay, mi primer canción. ¿Cuál fue esa primer canción con la que enamoraste a tu dama, a tu novio, a tu enredo, a tu así satisfy y así for you? Te leo, te escucho. Esas son las que vamos a programar. Vamos a programar tus recuerdos a las 11 de la mañana. Me gusta hacerte parte de este programa porque así vas a poder decir tú, mira, la gallita puso esta canción con la que yo enamoré a mi jaina, a mi jainita, en aquellos ayeres. Acuérdate cuál fue. A ver, vamos a escuchar que nos mandan para acá. Hola, buenos días.
1: Buen día, mi gallita. Yo le he dedicado dos canciones a mi esposa cuando era mi novia.
0: ¿Cuál?
1: La de Grupo Exterminador, que es la de Sin Ti.
0: ¿Sin Ti o qué?
1: Y la otra, la de Millonario de Amor.
0: ¡Ay, qué bonito! Del Chaca, del Chaca.
1: Esas canciones fueron las que yo he dedicado a mi esposa.
0: ¡Ay, mira nomás! ¡Qué belleza! Millonario de Amor, me encanta, me encanta. La que dice, no hacen falta monedas, diamantes, carros de lujo ni... Bueno, ahorita sí hace falta, ¿verdad? No, no es cierto. Vámonos con otra. Hola.
2: Con el Banda Recodo, en su momento, Todo Me Gusta de Ti.
0: Uy, qué bonita rola. La de Todo Me Gusta de Ti, Eres Única por Dentro. Ay, bien enamorados, Hola.
3: Mi Razón de Ser de la banda MS.
0: Ay, mira nomás, qué chulada Mi Razón de Ser con banda MS. Ay, anótamela, Rafita, porque aquí está. Estamos atesorando todos los recuerdos donde ellos enamoraron a su chavalón, a su jaina, en aquellos ayeres.
2: Hey, David, buenos días.
0: Buenos días.
2: Fue la de la banda MS.
0: ¿Cuál?
2: La de Ti Enamorado.
0: Uy, mira nomás, bien romántico, eso es todo. Me gusta
4: buenos
0: que
4: días,
0: se acuerden.
4: Buenos días.
0: Hola, buenos días.
4: Muy buenos días, Gallita, ya estamos en sintonía, ya sabes, en la mejor estación de Acapulco. La
0: bienvenido,
4: Dolor. Reportándose aquí.
0: Ánimo.
4: La mejor estación de Acapulco, ya sabes.
0: Como debe de.
4: La canción que le dediqué a mi esposa, ya estando juntos, ¿sí? Es la de Los Dos de la S. La de Yo Ya Te Encontré, Gallita, esa, échamela aquí en la desplumada.
0: Exactamente, ese se llama Es Que Me Gustas, de Los Dos de la S. Es Que Me Gustas con Los Dos de la S. Excelente, mi querido Chompi, el Chompi bien romántico. Y creo que esa, Chompi, si no me dejas mentir, esa canción fue la que le cantó Doble Perfil cuando le pediste matrimonio, ¿verdad? Aquí en cabina a tu señora esposa. Hola, buenos días.
5: Gallita, buenos días, buenos días.
0: ¿Qué pasa? ¿Qué escándalo, hermana? Buenos días.
5: Muchas días a ti y a todos. Buen día.
0: ¡Qué milagro más escuchar tu voz!
5: Saludos a mi amigo Néstor de la Florería Tulipanes.
0: Ernesto, por favor, a las 10 se convierte en Ernesto.
5: Esposa. Gallita, la de encontré mi buena suerte.
0: Ok, encontré mi buena suerte, excelente. Y ahí se la notaba, se la dedicaste a tu todo for you, hola.
1: Gallita, recordando y haciendo memoria.
0: Sí.
1: También le dediqué una canción más.
0: A ver, ¿cuál?
1: La de Es Virgen tu Corazón. Son de Mariano
0: Barba, qué bonita rola.
1: Porque me gusta esa canción.
0: Claro. Oye, dijera por ahí una amiga, qué profundos, qué románticos. Hola, buenos días.
6: Yo le he dedicado dos canciones a mi esposa.
0: Sí.
6: Una es la de Déjate Amar, de Intocable.
0: Ok.
6: Y la otra, la que bailamos el día que nos casamos. Ay. La de Eres mi Cenicienta, de Voz de Mando.
0: ¡Ay, qué bonito! Mira, hasta se me puso la piel chinita. ¡Qué bonito! Me encanta, me encanta. Regálenme más de sus recuerdos, de las cuales canciones con las que ustedes se enamoraron a su ser amado o amada.
7: Gallita, buenos días. Yo enamoré a mi novia con la canción de Los Temerarios, la de Eres un Ángel.
0: ¡Sus! Ahí está, mira nomás. ¡Qué chulada, oye! Esas canciones, para que también le digan ahí a su amor, que prenda la radio a través de la mejor 100.1, porque va a escuchar la primer canción con las que se enamoraron a las 11 de la mañana. ¿Y a ti con cuál te enamoraron, Rafita? Bueno, hoy nos acompaña Rafa en controles técnicos. De hoy para el Real, vamos a tener al Rafa. Rafa, ¿te acuerdas de la canción con la que enamoraste a tu señora esposa? La primer canción que te acuerdas, a ver cuál fue. Anda pensando, Rafa. Dice, espérate. Ahorita la siguiente intervención te cuento con cuál. Exactamente. Déjame ver. Yo he dedicado canciones. Ay, sí, una vez yo dediqué una canción a una personita por ahí del... Como hace como 10 años. No es cierto. Como hace como por ahí de 6 años, creo. 7 años por ahí. Yo dediqué la canción. Y se los voy a compartir, ¿eh? El nombre de la canción, no el nombre de la persona. Ay, que es el chisme completo. Se llama... Es del Recodo. Se llama De Ti Me Enamoré. Esta canción de banda El Recodo. Yo una vez dediqué una canción. Dice por acá de Alfredito Olivas. Ah, que si no he dedicado a Alfredito Olivas. No he dedicado a Alfredito. Canciones de Alfredo Olivas que yo dedique, no, esas para mí son sagradas. Esas no las dedico a nadie. Así yo, no. Me case, no voy a dedicar ni una canción. Esas son para mí nomás. Vámonos con más música. Yo regreso. ¿Qué canción dedicaste con tu chavalón, chavalona? Aquí nomás en La Mejor FM.

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1: Las 10 con 20 minutos. Oye, ahorita estamos como el personaje que sale o que salía, sí, que salía en la serie que se, ¿cómo se llama? Familia de 10. Estamos como Don Arnulfo diciendo bien a mi memoria cuando dediqué esta canción de hace 8400 años. Dice Rafa, él dedicó una canción, no precisamente regional mexicana, me estaba contando, me puso ahí ya la canción y todo eso, de Ale Sintec. Y sí, es que hubo un tiempo, no sé ustedes, pero yo, por ejemplo, sí escuchaba antes mucho a Ale Sintec, pero te estoy hablando que yo la escuchaba por ahí del, híjole, ¿qué te gusta? 2005, 2008, más o menos, donde andaba fuerte el Alex Sintec, y de esas canciones dice Rafita que él dedicó a su señora esposa. Tenemos llamadita Zoom, mi Rafa, pásamela de una vez. Buenos días, hola, hola.
2: Buenos días.
1: ¿Cómo estás, mi Néstor?
2: Aquí trabajando, ya sabes, al 100.1.
1: Eso, ya almorzamos, desayunamos y todo.
2: Ya, listo, para darle con ganas.
1: ¿Listo para la acción?
2: Así es.
1: Órale, oye, ¿qué canción dedicaste tú a tu... bueno, cuando tuviste tu primer novia, Néstor?
2: La de Ave Cautiva.
1: ¿Ave Cautiva?
2: Primavera.
1: Órale, ¿así de fuerte, de intenso y de profundo tu amor?
2: Así es.
1: Ándale.
2: Porque me entregué al 100 y no lo supo valorar y ahora ya está arrepentida, ya ni modo.
1: Espérate, estamos recordando lo bonito, madre, se descose feo este hombre.
2: No, pues sí, porque mira, se entrega al 100% y ella...
1: Espérate, a las 11... A las 11 empieza la galliterapia, ¿ok? Yo los escucho, hermanos míos. A las 11 empieza la galliterapia y ahí los escucho yo y todo. Y para la 1, para la 1, y para la 2, y para la 2.
2: No, pero ya no hay tiempo de descoser.
1: Oye, pero a ver, eso sí, es... Oye, pero a ver, Ave Cautiva la dedicaste, entonces ya al final.
2: Así es.
1: No, yo, para cuando la enamoraste.
2: Ah, cuando la enamoré.
1: Ajá, dije, ay, imagínate tú me dedicas esa canción de Ave Cautiva, te mando la goma.
2: Te quiero para mí de la dinastía de Tuzantla.
1: Ándale, te quiero para mí de la dinastía de Tuzantla, exactamente. Así, de esas con las que cayó la paloma, pues.
2: Así cayó, yo
1: no con la que ya se te fue. Ay, qué feo, haces horrible. Bueno, creo que ya adelantamos la galliterapia. Vámonos, Néstor, vámonos con tus saludos rápidamente.
2: Sí, un saludo por corazón.
1: Te voy a poner al 2.0, jálate.
2: Un saludo para todos los plumados, para Perchi Mamagüera, Papá Aldo, Doña Adri, Chico, Raúl, Melissa Mayo, Don Abarriento, Johnny, Jorantón, Humberto, el Anónimo, Paola Morales, el amigo Giovanni.
1: Agarra Chico, aire de la panza. Ajá, échale.
2: Y para el Chompi.
1: Ay, para que no diga nada.
2: Doña Elo, que aquí anda de visita conmigo.
1: Ándale, pues, ahí anda de mi totera, Doña Elo.
2: Que me mandó ayer.
1: Excelente.
2: Que me mandaron ayer fueron de ella.
1: Sale, vale, mi Néstor. Muy bien, que tengas un excelente día. Ahí está, mira nomás. No, sí, lo cargan bien guardado, ¿eh? Lo cargan bien guardado. Buenos días, hola.
3: Hola, soy Adri.
1: ¿Cómo estás, mi Adri?
3: Bien,
1: ¿cómo estás, mana?
3: Estoy lista para irme a la vendimia.
1: Oye, ¿hoy no le hiciste feo al tóxico?
3: No, pobrecito.
1: Lo dejaste dormir.
3: No, y aparte hoy entró temprano a las 8.
1: Ay, madre, no, aunque no, quisiera, dice, ya ni modérrimo.
3: Sí.
1: Ay, mana. Oye, a ver, canción con la que enamoraste al tóxico, mi Adri.
3: No, pues él me dedicó la de Soñador Eterno.
1: Esa es la con la que te acuerdas, que la primera canción que te dedicó. A ver, cuéntame, mana.
3: Y yo la de Le dediqué Sin Él, de Marisela.
1: ¡Ay, juez, su piedra! Así de fuerte.
3: Rápidamente, el chacalón.
1: Oye, ¿y en qué momento se la dedicaste, Adri? O sea, ¿se la mandaste el link,
3: bueno,
1: por el WhatsApp?
3: Bueno, como historia fue en el Otis. Ni cine, ni nada.
1: Sí.
3: Pues ahí en la playa empezamos a platicar y todo, y ya empezó allá, él dice, mira, te voy a dedicar esta canción en el celular.
1: Y te puso la de Soñador Eterno.
3: Esa.
1: Y tú le dedicaste.
3: Yo voy a los calegos que se la canto a él.
1: Ay, qué bonito. ¿Y se la cantaste completa?
3: Sí, cuando vamos a los karaoke, sí.
1: Ah, lo del karaoke. Ah, ya. Sí. No te había entendido. Excelente, mi Adri. Oye, ¿qué sentiste cuando te dedicó la primera vez esa canción?
3: Bonito, porque pues estábamos en un caos feo.
1: Claro, y
3: la
1: mira.
3: La verdad que el desastre, sin luz, sin agua. Y
1: fue la luz en tu tormento,
3: sí,
1: mana.
3: La verdad.
1: Así es, fue la luz en tu tormento en esos días que la neta pues sí la pasamos medio mal.
3: Ajá. Me hace enojar de repente, feo.
1: Dice que no le quiero ni abrir la puerta, dice, para que se
3: vea. Ándale, lo malo que trae la llave, si no, ya voy a cambiar la chapa.
1: Imagínate. Pero mira, ese es el amor del bueno, dice Rayleigh Barba, amor apache, ¿sí o no?
3: Sí, la verdad.
1: De los que ya no hay.
3: Que siempre ha estado conmigo, siempre en las buenas. Ahora con lo de mi hermanito, él me apoyó bastante.
1: Qué bonito.
3: Y eso sí, y cuando estuvo también la Shermy de enferma en Puebla, se fue.
1: Okay.
3: Pidió permiso y se fue.
1: Ay,
3: y ahí
1: mira.
3: Se ve cuando en verdad una persona te valora y te
1: Así
3: quiere.
1: Así es, cuando te quieren, te valoran. Sí. Y mira, ahí está más que una canción, está sí, contigo siempre presente. Qué bonita, mi Adri.
3: Y ahí la Shermy se lleva muy bien con la Shermy.
1: Qué buena onda, sí, claro.
3: Me da mucho gusto.
1: Eso es bonito, que todos se lleven en familia como debe de ser, hermana. Ay, pues sí. Muchas felicidades, mi Adri. Y gracias por compartirnos. Sí. Claro, adelante,
3: para
1: por favor.
3: Para Mamagüera, para la Feferi, para el Tóxico, para todos los radioescuchas, para Ernesto.
1: Ernesto, hermana, tú Ernesto, le pusiste Ernesto.
3: Ernesto, para Jeremy. También okay. La panadera es.
1: Ah, Jeremy. Okay.
3: A Jeremy, la que andaba en la posada ya.
1: Ah, ok,
3: baile,
1: ok.
3: Baile.
1: Sale, vale, saluditos para Jeremy también. Y bueno, bonito día, mi querida Adri, que vendas mucho el día de hoy.
3: Gracias.
1: Ahí está. Eso. Qué bonito, oigan. Gracias por compartirnos esas bonitas historias, sus experiencias. Ahí está la galliterapia para todos ustedes, los que nos quieran contar de qué manera fue que les dedicaron esa primer canción.
4: Buenos días, gallita, buenos días.
1: Hola, buenos días.
4: Le dediqué una canción de los desertores de Acapulco.
1: Ok, ¿cuál?
4: Esa persona fue mi padre del grupo, se llama Hermosa Señora, es de aquí de Acapulco.
1: Excelente, Hermosa Señora de los desertores, la buscamos, gallo, y te la ponemos. Hola, buenos días.
5: Hola, buenos días, gallito. Yo dediqué la canción de Los Temerarios, Dice Adiós Tu Mano al Viento.
1: Dice Adiós Tu Mano al Viento.
5: Guerrero a trabajar.
1: Ah, ya.
5: Y después
1: ya
5: le dediqué la de Los Yonex y Te Amo.
1: Ay, mira qué bonito, excelente. A ver por acá de este ladito, hola.
6: Buen día, gallita.
1: Muy buenos días.
6: Con la domadora.
1: Ajá.
6: Nos dedicamos la de Eslabón por Eslabón.
1: Ay, mira, qué buena canción, ¿eh? Me encanta, de Los Invasores de Nuevo León. Échale ahí, mi Rafa. Hola. Mi
7: gallita, buenos días.
1: Buenos días.
7: Mi vida eres tú, de Los Temerarios.
1: Mi vida eres tú con Los Temerarios. Día. Excelente. A ver por acá, hola.
8: La de Hasta Mi Final, del Trono de México.
1: Hasta Mi Final, ok.
8: A mi pareja, cuando éramos felices.
1: ¿Cómo que éramos felices? Deben de ser felices todavía, chamacos. Hola, buenos días.
9: Hola, gallita, buenos días.
1: ¿Cómo
9: buenos
1: estás,
9: días,
1: mi querido
9: aquí,
1: Winnie?
9: Aquí tu payasito más sexy, el puerto de Acapulco. Pues yo con la que enamoré a mi cuchihuau.
1: ¡Ay!
9: Fue con una de Rigo Tobar que se llama Lamento de Amor.
1: Lamento de amor.
9: Ella
1: okay.
9: Decía que le gustaba, quién sabe. Como siempre la cantaba.
1: Ah, ok.
9: Pues ahí, con esa dice que ya la enamoré.
1: Ándale.
9: Pero también pues te quiero dedicar un verso a ti.
1: ¿A mí?
9: Un poema bien bonito que dice más o menos así.
1: Ay, a ver.
9: De lejos parecías blanca amapola, pero al verte de cerca pareces changuito sin cola. Feliz día, gallita, feliz día.
1: Saluditos, mi querida Winnie. Gracias por ese poema. Hola.
10: Hola, Arnulfo, gallita.
1: Sí, no, se llamó Arnoldo, perdón. Yo Arnulfo, le ando cambiando el nombre. Hola.
11: Good morning. Buenos días, mi galla hermosa.
1: ¿Cómo estás, pelón? Oye, te andas levantando apenas, ¿verdad?
11: Oye, mi galla hermosa, ¿podríamos desplumar esa que dice? Adoro la calle en que nos vimos.
1: ¡Eso!
11: Esa de Bronco, mi galla, esa que dice adoro.
1: ¿A quién se la dedicaste?
11: Porque tú ya sabes que yo soy el pelón y ando al 100.1.
1: ¡Saludos, peloncito! Por acá dice, hola, hola, buen día, mi chula amiga la gallita. Saludos y bendiciones para todos. ¿Escuchas? Dice, una canción de Grupo Bronco, Te Quise Una Vez. Ya te ganaron a Bronco. A ver, por acá de ese ladito, hola.
12: A mí la canción que me dedicaron fue la de Libros Tontos de Bronco.
1: ¡Ándale!
12: Un amor imposible, que nada más quedó así. Hace años. Ahorita yo sé que pues, él está feliz, tiene su propia familia.
1: Ah, ok.
12: Y eso es lo bonito.
1: Pero bueno, te quedaste con ese recuerdo que te dedicó esa persona a la canción. Por acá dice, excelente martes, gallita linda. Le puedes mandar saludos para Juliana en el Rena y le puedes poner una rola de Intocable. Ayúdame. Excelente. Por acá de ese ladito. Hola. Hola.
13: Buenos días, gallita.
1: Buenos días.
13: Saludos, señorita. Gusto en saludarla. Bienvenida a su trabajación.
1: Gracias, Choforo. Gracias,
13: que no le cuesta nada. Aquí andamos al 100.1.
1: Excelente.
13: Rodale, contaminando el bello puerto de Acapulco.
1: Ay, espérate, la
13: voy,
1: ¿no?
13: Pues fíjate, gallita, que cuando éramos novios con mi esposa hace 35 años íbamos a bailar en la disco Láser.
1: Ok.
13: A mí me gustaba una balada que se llama Vino Tinto.
1: Vino Tinto.
13: Y ahí le tiré el San Blazo, pues, hace 35.
1: ¡Ajá, la baraja! 35.
13: La de Vino Tinto, y ahora la que le canto, la de Gema.
1: Gema, ok.
13: La de Gema, con los Andes o con los Tigres del Norte.
1: Excelente, Choforo. Ahorita te la ponemos.
13: Qué bueno es, gallita, que haces eso en buena onda. Sale, ahí te mando el chofibeso, gallita.
1: Con mucho cariño y mucho respeto, ya saben que para todos ustedes, con mucho aprecio de poner sus canciones, sus recuerdos, y que se acuerden de esas canciones con las que se enamoraron. Vámonos con más música. Yo regreso. ¿Con qué canción te enamoraron a ti? Aquí nomás en La Mejor.
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1: Seguimos en vivo a las 10:37. Oigan, por cierto, se me estaba pasando a dar las gracias porque luego se me enojan y dicen, no, ayer me hicieron llegar otro ramito de flores aquí a MBS Radio. Allá al final de mi programa, lo recibí ahí a manos de El Lion, que me lo pasó a dejar. Muchísimas gracias. Creo que este mes es el mes de los admiradores secretos de la gallita. Oye. Muchísimas gracias por los detallitos que me llegan pues acá a cabina. La verdad es muy bonito recibir cada presente de cada uno de ustedes. La verdad es muy, muy bonito y se los agradezco mucho, que la verdad es que, pues imagínate, primero, ¿no?, en el gasto que hacen. Entonces sí, mis respetos y admiración por todos los detallitos que me llegan a mandar. Había un moñito que me iban a mandar también. Me hicieron un moño personalizado. Como saben que a mí me encanta usar moños ahí en la cabezota. Entonces me hicieron Daisy o de Dexy, algo así se llama la niña. Me mandó la foto de un moñito que me lo va a hacer llegar. Muchísimas gracias, de verdad. Para la galli bebé. Muchas, muchas gracias. De verdad es que se siente bien bonito y especial que pues tengan su tiempo, ¿verdad? Y pues ahí anden, buscando un presente para la gallita. Muchas gracias. ¿Para qué tenemos más recuerditos? Claro que sí, hola.
20: La canción que dediqué fue a mi esposa el día que nos casamos.
1: Sí, a ver, ¿cuál
20: se
1: fue?
20: Llama Amor del Bueno, de Rayleigh.
1: Amor del Bueno, el Rayleigh. Oye, gallo.
20: Ella no sabía que le iba a dedicar una canción. Ajá. Así que se la pusimos y la tuve que sacar a bailar.
1: ¡Ay, qué bonito! Fíjate, esa canción ya ahorita ya está remasterizada, ya está con Alfredo Olivas y Rayleigh Barba precisamente, ahí para que la escuches. Por acá dice, espero que te haya gustado el arreglo que te mandé. ¡Ay, ay, ay! Gracias. Saludos para el amigo pintor Juanito y Nacho el albañil. Gracias, dice de allá de Cumbres de Llano Largo, que están en sintonía de la mejor 100.1. Muchísimas gracias por su escucha y no se despeguen porque vienen todos sus recuerdos para todos ustedes.
21: Buenos días, gallita. Buenos
1: Hola,
21: días.
1: Hola, buenos días,
21: no,
1: Jerry.
21: Para que veas que uno también se acuerda de ti, ya sabes. Y te van a llegar más.
1: Sus. Yo contentísima de recibirlos por mí todos los días. Gallita, ¿puedes poner la de Hoy la vi pasar de Bertín Gómez? Ok, mi papá se enamoró de mi mamá con la de Tu forma de ser. Ah, esa canción hubo un tiempo que estuvo mucho de moda y que a todo mundo creo que se la dedicaron. La de A mí me gusta tu forma de ser, a mí me volvió loco tu forma de ser. ¿Verdad que sí? Hola, buenos
22: Hola,
1: días.
22: Hola, buenos días, buenos días. Aquí andamos.
1: Bienvenido.
22: La 100.1, la mejor, porque es la mejor.
1: Claro,
22: yo
1: no hay otra.
22: Le dediqué a mi esposa una canción con eso, creo que la enamoré, la de Tu mal proceder de Domingo Valdivia.
1: ¡Ah, caray!
22: Y estuvo bien contenta, que ahorita no. Está como el América, odiame más. Un gallita,
1: ¿cómo no?
22: Yo con 17 años ya no la aguanto, ya la quiero cambiar.
1: Imagínate. Ojalá me esté escuchando tu señora esposa para que te mande al rato tú, qué poca, a la 1:00 p.m. Buenos días, mi galli. Saludos para acá, dice galli. Le dediqué la de ¿Qué más puedo pedir? De Karim León. La flaquita dice por acá que esa dedicó ella. Oh, ándale, qué bonita canción esa de Karim León, que ya viene Karim, ¿verdad? En agosto viene para acá.
23: Ahí viene a mi memoria también. Le dediqué la otra canción. La de Te amo tanto, de Los Inquietos del Norte.
1: Ok.
23: Por si no sale la de Ti enamorado, de la banda MS.
1: Excelente, excelente. Ya, mira, Rafa tiene un listón precioso. Ya se acabó dos hojas, Rafa. Dos hojas ya para de estar anotando las canciones. Gallita, mándale saludos al Gordolobo, a los Icong, a Diego Patamocha y al ingeniero Antonio Gama, el jefe más guapo. ¡Hora! ¿Será? Si hay foto, hay video. A ver, mándala.
24: Yo le dije la de Ave Cautiva de Conjunto Primavera.
1: Ay, el otro. No, no, no. Buen día, gallita. Como siempre, cuando vengo a Acapulco, me conecto con la mejor 100.1. Ahí el padrino de Chilpo dice, yo conquisté a mi novia, ahora esposa, con Los Temerarios. La de Los Temerarios, pequeña, se llama esa canción. ¡Excelente, muchachón!
25: Y ya aprovechando ya impertinentemente y prudentemente.
1: No,
25: aquí,
1: si tú casi ni eres impertinente. A ver, dime.
3: Un gallibeso a todos los despachadores que salen claro. A Acapulco. Aquí nada más aquí con la jefecita. ¿Cómo se llama, profe?
1: Mira.
3: Con Alicia, que estamos aquí cargando combustible, ya sabes, para no decir marcas.
1: Ok. Sale, vale, mi champi, gracias, ¿eh? Y de verdad les agradezco mucho a cada uno de ustedes por llevar siempre la frecuencia de 100.1 a la mejor FM en sus rutas, en el taxi, ahí en sus negocios, en los locales, en su casa, y que de repente dicen, mira, yo estoy escuchando la mejor FM, y así invitan a más gente a escucharnos. De verdad, aplauso para ustedes que siempre llevan la frecuencia de la mejor. Dice por acá, dice que es Nacho el chancharro. Ah, caray, pura personalidad. Dice, Gallita, buenos días. Saludos para ti, tengo mucho tiempo escuchándote. Es la primera vez que te escribo. Soy Ana, te escucho aquí en Tres Palos. Ana, bienvenida. Órale, Ana. Pídeme tu canción, Ana, rápidamente. ¿Con cuál te enamoraste o con cuál te enamoraron? Recuerda.
21: Gallita, yo le dediqué la de Dame un Besito de Intocable.
1: Dame un besito, tararara, quiero estar conmigo. ¡Órale, qué bonita! Gallita dice, ponte la de Tu Forma de Sentir, que hoy la canta Pedro Fernández, por favor. ¡Ándale! Por acá también dice, Gallita, le dediqué a mi esposa la de repente el amor de Roberto Carlos y Lanning Hall. Ok, qué bonitas memorias.
4: Hola, amiga,
1: ¿eh?
4: Muy buenos
1: Hola,
4: días.
1: Buenos
4: Manda
1: días.
4: Manda saludos aquí a la banda de Guitarrón, que Eso. Te estamos escuchando como siempre al 100.1. Y en especial a la banda de los Tilines, porque ya somos banda Tilín.
1: Ah, ¿sí?
4: Toda la banda somos de la banda Tilín.
1: Ay, mi Tilín.
4: Es que mándale gallibeso a todos los Tilines.
1: ¿Al Tilín? Ahí le va su gallibeso al Tilín. Hola.
5: Gallita, buenos días.
1: Dímelo, buenos días.
5: A mi novia con la de Corazón Mágico de Julián.
1: Ah, corazón, ¿qué le has hecho a mi corazón? ¡Excelente! De este ladito, hola, buenos días.
5: Gallita, buenos días. La canción que le dediqué a mi esposa es una de Pesado.
1: ¿Cuál?
5: Mi Promesa.
1: ¡Ay, qué buena rola, oye!
5: Por ahí.
1: Una vez a mí Gracias. Me dedicaron esa canción, déjame acordarme quién fue. No, es cierto. Hola, buenos días.
6: Yo le dediqué a mi esposa la de Sobremanera con Alfredo Olivas.
1: Ah, mira.
6: Con esa la enamoré.
1: Qué bonito, 100%. De Sobremanera con Alfredito Olivas, reciente.
7: Gallita.
1: ¿Qué pasó, Winnie?
7: Ahora queremos saber con cuál te enamoraron a ti. Ahora dinos con cuál te enamoraron a ti.
1: Que con cuál me enamoraron a mí. Fueron canciones de Joan Sebastián. Sí, esa persona escuchaba mucho a Joan Sebastián y fueron con canciones de Joan Sebastián prácticamente. Con esas canciones, una vez, me enamoraron a mí con puras canciones de Joan Sebastián, así tal cual. Vámonos con más música, yo regreso. A lo mejor ponemos una por ahí de las que me enamoraron a mí. A través de 100.1, la mejor FM. Bueno, si entra en la programación porque tenemos buzón lleno. Aquí nomás.

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súper desplumadas. Y es que la verdad hoy serán unas desplumadas, la verdad, muy bonitas, muy románticas. De aquellos ayeres cuando enamoraste a tu chavalón, a tu jaina, a tu morra, a tu esposa, a quien tú le tiraste el anzuelo y cayó con esa canción. Y que sin duda alguna siempre vas a recordar para toda la vida. Hayan pasado 35, 40, 20, 15 años desde esa primera vez que le dedicaste esa canción. Siempre nos queda ese recuerdo bonito. Y a lo mejor ya no estás con esa persona, pero siempre te vas a acordar que esa persona te dedicó esa canción. Y hoy las vamos a escuchar en la programación de 100.1 La Mejor FM. Arrancamos en esta primer contienda en la puerta número uno con...

0: 1-844-42-84-1330. Arrancando en este momento, ¿con cuál nos vamos?
1: Por la uno.
0: ¡Puerta uno! Ahí está.
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0: Son los exterminadores, es lo mejor.
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1: Vámonos con la siguiente contienda, 11 con 8 minutos. Ya estamos colocando esas canciones con las que enamoraste a tu amor. Por acá, hola.
2: Gallita, gallita, yo tuve una novia que ella me dedicó a mí. Ajá. La canción de A Escondidas de Marisela.
1: ¡Ándale! Fuerte, fuerte. Por acá dice, gallita, saludos, soy Abby. La canción que le dediqué a mi esposo fue la de Julieta Venegas, Quisieras Andar Conmigo, cuando íbamos en la secundaria. Y gracias a Dios cumplimos 19 años este 22 de mayo. ¡Ay, mira nomás! ¡Qué chulada, oye! Andaba fuerte la Julieta Venegas también en un momento, ¿verdad? Y más con esa canción, y la de Sal y Limón también estaba muy, muy buena. Saludos por acá para mi querido Israel, Mitzi y Katia. Ya están en sintonía, ya en una taquería en Las Cruces. Por acá dice, ponte la de Soñador Eterno. Ya, ya viene, ya viene. Por acá dice, un saludo para Lourdes, allá en La Venta, que está en sintonía de La Mejor FM. Por acá es Heladito, hola.
3: Buenos días, Conchita. Si me mandas a poner las mañanitas a mi sobrina Brisa Andrea, que es su cumpleaños hoy, de parte de su mamá Tencha. Que cumpla muchos años, mi niña.
1: Sí, con la mamá. Ya tiene la chamacada allá adentro. Ya tiene la chamacada. Saludos para su sobrina Keila Brisa Tadeo Andrés. Jesús bendito. Mamacita linda, feliz cumpleaños para ella. Vámonos con la siguiente contienda. Puerta 1.

0: ganadora en este momento, vota por tu canción favorita o también marca el teléfono azul. Hola, buenos días. ¿Por quién es tu voto? Vámonos con la puerta número 2. Ahí está, Detiene Enamorado con Band MS. ¿Le escuchas?
1: La dos, gallita,
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1: Contienda ya a las 11 con 14 minutos. Recuerda que aquí estamos colocando esas canciones románticas con las que te enamoraste, con las que te enamoraron hace mucho tiempo, ¿verdad? Y aquí las vamos a colocar en la programación de La Mejor FM. Saludos a mi querido Marcos Peña, que acaba de marcarnos aquí a cabina de La Mejor FM. Él quería escuchar la canción, la de Con el Gallo Mojado, dice. Bueno, a lo mejor con ese sacó a bailar a su señora esposa, ¿verdad? Uno no sabe, a lo mejor con esa se enamoró. Cada quien tiene sus fetiches. Hola.
2: Ya mero gana mi temerario.
1: Ya ahorita mero, dice, los temerarios. Ganen. Eso, ahorita ya vienen los temerarios también por acá. Hola.
3: Gallita, yo a mi ex.
1: ¿Cómo?
3: Cuando éramos. No, me dediqué, te encontré. De Ulises Cháidez.
1: Ok.
3: Y Eslabón Armado.
1: Ok, claro, ahorita la ponemos.
3: Me puedes mandar un saludo al Chueco Pérez y a toda la banda aquí del taller.
1: Con mucho gusto, mecánico. Chueco, pero sin Yolanda, Mari Carmen. Me
3: mandas un gallibeso tronador, porfa, gallita.
1: Ahí le va su gallibeso y pongas al tiro. Vámonos con la siguiente contienda, mi querido Rafita, en controles técnicos. En la puerta número uno colocamos... Mariano Barba, es virgen tu corazón.

0: ¿quién se la va a llevar? 7442-841330, ya picó la charra. Vámonos entonces por aquel lado, mi querido Rafa. Buenos días, ¿por quién es tu voto?
1: Por la 2.
0: Vámonos con la puerta número 2. Aquí nomás, en La Mejor. ¡Súbele!
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1: Seguimos en vivo a las 11:20. Canciones con las cuales te enamoraste o te enamoraron a través de la mejor FM 100.1. Por acá dice Gallita, a mí me dedicaron la de Me gustas demasiado con Los Traviesos. Ok, Traviesos de la Sierra. Ahorita mismo la buscamos por acá ese ladito. Hola.
2: Gallita, mándale unos saludos a toda la colegancia, taxista, para el amigo Chavadama. Para el amigo
1: Chavacha.
2: Para el amigo Noé, para el amigo Mar, para el amigo Imer.
1: Okay.
2: Para el amigo Mario Brots y para el amigo Néstor.
1: Saludos para todos ellos. Gracias por su sintonía y disfruten de esta programación de las 11 de la mañana. Vámonos con la siguiente contienda. Puerta 1.
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1: Eres mi cenicienta.
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1: que esta canción me dijeron que la bailaron en el vals de su boda, ¿verdad? ¡Qué bonito!

0: Cuando cable en la puerta número 2 de Catamar contra Eres mi Cenicienta, 7442-8413-30. Buenos días, ¿por quién es tu voto?
1: Gallita, gallita, buen día.
0: Buen día, ¿por quién es tu voto?
1: Para la puerta número 1.
0: Vámonos con la puerta número 1, Eres mi Cenicienta. Aquí nomás en 100.1, la mejor FM.
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3: Puerta 2, mi galli.

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0: 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Ya estamos de vuelta con más de Las Desplumadas de la Gallita por la Mejor FM.
1: Oye, qué rápido se pasaron las desplumadas. Ya vamos con la segunda vuelta de estas canciones que sin duda alguna te quedan grabadas ahí en tu corazón y sobre todo que te han dedicado o que has dedicado y cayó la paloma. Vámonos con la siguiente contienda. Por acá dice Gallita, buenos días. A mí me enamoraron con la canción de Mi Razón de Ser de la banda MS. Ándale, saludos para mi querida Karen. Ya pasó la banda MS, mi querido Rafita, ¿verdad? Creo que sí. A ver por acá de ese ladito, ¿qué pasó, mi Rita?
2: Gallita, buenos días, ¿con qué canción te enamoró Alfredo Oliva? A ver, dinos, ¿por qué es tu enamorado secreto, por ahí secreto? Qué mala onda, Gallita, a mí no me pusieron ni una canción para enamorarme, no.
1: Tú nada, tranquila, nada, Rita. Tú no sabes en qué momento cae el gavilán, ¿verdad? No sabes en qué momento uno se puede volver a enamorar. Hola.
3: Ajá, mi gallita. Esa se le dedico a mi chiquistriquis, a Johnny el Rena.
1: Eso, ya ven que sí, sí se la sabe, Luisito. Por acá, gallita, a mí me enamoró con la canción, la de Deja del Mimoso. Ay, deja decirte palabras bonitas. Por acá dice, a mí me enamoraron con la canción Mi Bello Ángel. Oye, ¿pero con quién? ¿Con los primos de Durango o con el Natanael Cano? Porque ya la cantan los dos. Vámonos con la siguiente contienda. Es la dinastía de Tuxtla.

0: Eres un angel. ¿Con cuál enamoraste tú? Ahí está, vámonos. 74-42-84-1330. Es la dinastía de Tuxantla contra los temerarios. Buenos días, ¿por quién es tu voto? Hola.
1: La dos.
0: Vámonos con la número dos, ahí está. Venga, vámonos. Esos son los temerarios y los escuchas. Es la mejor.
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1: Con más música a las 11:37 y más adelante no te despegues porque te voy a contar qué artista queda vetado, sí, ya vetadísimo del estado de Querétaro por cantar unos corridones, hijo man. Te voy a contar más adelante, así que no te despegues con la mejor 100.1 porque está bueno lo mejor del regional mexicano. Y hay otros mitotales también por ahí que están bien sonando bien fuertes. Por acá dice Nestitor, no entró mi llamada. No, hombre, si se le fueron como abejas al panal a los temerarios. Dice, excelente martes, saludos para todos los de la mejor. Quiero mandar saludos para los Donis de Guerrero, de los hermanos Ortiz, Tapia, hasta Metepec Guerrero, de parte de Luis Enrique. Saludos para ellos. Pronto andarán por acá en cabina de la mejor FM. Los Donis de Guerreros vienen por acá, de Guerrero, perdón, el próximo jueves aquí a la cabina de la mejor FM. Saludos para el niño Ludwig, allá en Colonia Arroyo Seco también, que están en sintonía de la mejor. Hola.
2: Qué poca, gallita, qué poca para ese que quedó vetado.
1: No, y al rato les voy a contar de quién se trata. Ni ustedes van a saber de quién se trata, se imaginan de quién se trata. Vámonos con la siguiente contienda. En la puerta número uno se coloca.
3: Ahí le va, mis amigos. Otro de los éxitos permanentes.
1: Eslabón por eslabón. Son los invasores de Nuevo León. ¡Súbele!

0: está esperando. Ahí le va.
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2: Vámonos con la siguiente contienda ya a las 11:43. Sigues en escucha de la mejor FM 100.1. Estas son tus desplumadas, sí, las que te dedicaron a ti y te enamoraron. Vámonos con la siguiente tandita en la puerta número 1. Se coloca, ¿por qué no?

0: Amor del Bueno o Gema, 74-42-84-13-30. ¿Quién se la lleva? Buenos días. ¿Por quién es tu voto? Hola.
1: Hola, buen día, Rayita.
0: Buen día.
1: Uno, saludos para ti de parte de Ángeles.
0: Gracias, Ángeles. Vámonos con la puerta número uno. Es Gema con los Tigres del Norte.

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1: ¡Órale! Aquí se respira amor en la mejor. Saludos por acá, dice. Esa canción se la dedico a mi chiquis triquis allá en el Rena. Saludos a todos los que anden por ahí dedicando canciones, con los que se están enamorando. Oye, por cierto, también saludos para toda la raza que ha pasado por aquí por el puente de la escénica, bueno, de la base, digámoslo así, que de repente sacan la manita y nos saludan. Saludos a todos. No sabemos quiénes son, pero gracias por saludarnos por acá a los que pasan y nos sacan la manita ahí para saludarnos. ¡Ay, qué bonito! Vámonos con la siguiente contienda, Rafita, porque aquí tenemos hartos enamorados. En la puerta número uno colocamos...

0: 1-305-284-1330. Hola.
1: La puerta 2, puerta 2, galleta.
0: Eso.
1: Buenos días a todos los radioescuchas.
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1: Y nos vamos con la siguiente contienda aquí nomás en la mejor 100.1. Gracias a todos ustedes por regalarnos un poquito de su repertorio sentimental íntimo con el cual ustedes enamoraron a sus chiqui babies. Saludos para Juan Carlos Cortés, para Verónica Torres, para Víctor Castro. Dice, gallita, esas no, porque traigo saldo y de seguro le marco. ¡Márcale! El que tenga miedo a nacer que no nazca, viejo, de una vez. Es más, mira, si no tienes saldo, pásame el número, yo le marco. Saludos, el chofer anda bien prendido con las de Marisela. Mira nomás el chofer. Hasta video y todo nos manda.
2: Gracias, gallita, gracias.
1: Saludos, chofer. Ay, cura de Gema. Y bola de Marisela. Mira nomás, hasta recordó, ¿verdad? Sus ayeres. Por acá, saludos para la hermosa Samantha González de parte de Luis Enrique. Y bueno, nos vamos con la siguiente contienda. En la puerta número uno colocamos. Con esta vamos a cerrar con broche de oro. Tú elige la canción. Mi forma de sentir. Pedro Fernández.

0: 1-844-42-84-1330. Buenos días, ¿por quién es tu voto?
1: Por la de Julián.
0: ¡Vámonos! Julián Álvarez, cierra con broche de oro. Aquí nomás, en La Mejor. ¡Súbele!

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1: Un lavador nasal.

0: Sal. Un lavador nasal, exactamente, nos trajo aquí su sed aquí a la cabina. Y la verdad es que siempre lo vamos a necesitar, porque hoy en día con estos cambios de clima, ya uno ya no sabe qué tanto traemos adentro. Entonces, ese es perfecto. Platícame sobre esta campaña.
1: Fíjate que esta campaña está hecha a raíz de que, bueno, además de que yo soy alérgica,
0: okay,
1: y que me ha tocado toda la vida cuidar mis alergias, hemos visto que en general cada vez la población se enferma más de este, sí, tipo de alergias, de gripa, hay influenza, hay otro tipo de enfermedades más severas o que nos dejaron secuelas de COVID.
0: Así
1: entonces
0: es.
1: Necesitamos tener una salud nasal mucho, mucho mejor. Es como los dientes, ¿no? Te cuidas los dientes, pero
0: así
1: no te
0: es.
1: Cuidas la nariz, no te cuidas los oídos, entonces es, te lavas los dientes, te lavas la nariz. Sí,
0: así
1: porque
0: es.
1: Al final de cuentas, estos lavados nasales son muy importantes porque lo que van a hacer es limpiar todos tus senos paranasales, van a descongestionarte, van a hacer que estés limpio, que tus oídos funcionen de mejor manera y evitar que te enfermes de una gripa más severa, que te enfermes de tus alergias, que se,
0: claro,
1: compliquen un poco más. Y al final no tenemos una cultura de ir al médico, tenemos una cultura de automedicarnos, que
0: así
1: está súper mal.
0: Es, exacto.
1: Entonces, un lavado nasal puede salvarte también o evitar un padecimiento más complicado.
0: Ok, entonces, esta campaña de pues lavados nasales, ¿a partir
1: ¿en
0: de
1: qué
0: cuándo? ¿En qué consiste?
1: ¿En qué consiste? 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
0: Ok.
1: Que tiene una solución salina, lo rellenas con agua, te limpias la nariz, como si te lo limpiaras con cualquier jeringa con solución,
0: sí,
1: salina.
0: Sí.
1: Pero esto lo que tiene es que el chorro del bote,
0: ok,
1: es ideal para que entre y salga de tu nariz y te limpie completamente. Uno de cada lado y queda limpiecísimo.
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1: La campaña de lavado de salud nasal.
0: Exactamente, de salud nasal. Oye, por acá me están preguntando, Gallita, ¿tendrán la protección del... ¡Ay, qué bárbaros! Del hantavirus, dice. No, hombre, ya después cuando sea real van a andar llorando ahí.
1: No, pero sí. Sí tenemos alcohol, tenemos antisépticos, tenemos cubrebocas, tenemos todo,
0: claro,
1: para que se puedan proteger
0: para
1: y puedan
0: que al rato
1: cuidarse.
0: No digan, no, es que no encontramos nada, porque ahí está. Y también obviamente alguna vacuna, ¿no? Para que se puedan reforzar su sistema.
1: Claro, claro, manejamos inmune. Una vacuna que se llama Polivac. Es una vacuna que tiene más de 14 cepas, entonces que pueden cuidar tu salud respiratoria.
0: Exactamente. Dice Gallita, ¿en qué precio está el kit? Me están preguntando.
1: El kit ahorita está de regalo, es una botella con un sobre.
0: Ok.
1: Pero generalmente el kit se vende de 50 sobres, dependiendo si es para adulto, de 50 o 60 sobres. En el paquete de 50 sobres se regala la botella.
0: Ah, ok.
1: Si tienes uno o dos niños más, también te regalamos las botellas para que ellos puedan limpiarse su nariz, porque la botella
0: excelente.
1: Es individual.
0: Ok.
1: O hay un paquete de niños que trae 120 sobres y trae una botella, pero también les podemos facilitar las botellas que necesiten para su familia.
0: Ok, pero por lo pronto es gratis para que, sí, vayan y obviamente ustedes prueben y comprueben
1: así
0: la eficacia
1: es.
0: De este medicamento.
1: Y aún así, si ustedes ya tienen,
0: ¿sí?,
1: una botella viejita que tiene más de 3 meses, tú me dices, oye, ¿sabes qué? Ya caducó mi botella, yo te la cambio, aunque no hayas comprado tus sobres en Acafarma. Nosotros queremos que la gente siga previniendo y sobre todo teniendo su salud nasal íntegra.
0: Excelente. Bueno, ahí está para todos los que nos están preguntando sobre este kit de salud nasal para todos ustedes. Muchísimas gracias,
1: no, ¿de qué?,
0: a Acafarma, de verdad, siempre por cuidar la salud de todo el puerto de Acapulco y especialmente los radioescuchas de la Mejor FM. Vayan por su kit y a cuidarnos, a,
1: claro,
0: cuidarnos, muchachos, porque de repente ya llegamos a cierta edad y nos tenemos que cuidar hasta de las orejas, dice usted. Hasta de las orejas, así que a cuidarnos. Muchas gracias. Y bueno,
1: gracias.
0: Seguimos en vivo aquí nomás en La Mejor FM.

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13: Ya estamos de vuelta. El

0: Seguimos en vivo a las 12:35 minutos. Sigues escuchando la mejor FM 100.1. Se vienen las pisadas con la gallita. Si no te tocó escuchar tu desplumada, no te preocupes. A la 1 de la tarde te piso tus canciones. Así que mándame tu pisadita. Ya las pueden mandar a partir de este momento. 74-44-04-101, teléfono en cabina, línea directa para que marques totalmente en vivo, o 74-42-84-13-30, también por ahí estamos en contacto con todos ustedes. Por acá dice, Gallita, buenas tardes, saludos para toda la banda que está bien desvelada allá en Pemex, saludos a nuestros amigos que todos los días nos escuchan, que andan por acá bajito de nosotros. Y son parte ya de la mejor 100.1. Por acá dice mi querida Adri, vénganse al mango. Oye, sí, unos bolis, Adri. Ya se extrañan tus hielitos. ¿Cómo le dicen? En otros estados le dicen diferente. Aquí le decimos nosotros bolis. En otros estados le dicen hielitos. Allá en Baja California le dicen hielitos. En Monterrey le dicen cubitos. ¿Qué otro nombre se le conocen a los bolis de aquí de Acapulco? Digo, así he llegado de saber de algunos amigos que de repente, oye, vamos por unos bolis. Me dicen, ¿bolis? ¿Qué son bolis? No, estos, no, los cubitos. Ellos le dicen cubitos, les dicen, ¿cómo te dije la otra? Bolis, cubitos, hielitos, hielitos también, como también va allá en Monterrey, creo que le dicen diferente al esquite. Aquí nosotros le decimos esquite, allá le dicen elote en vaso. Hola.
1: Congeladas, allá en el DF les dicen congeladas.
0: Fíjate, congeladas allá en el DF, dice por acá el Winnie. Dice, a ver, por acá dice Luna que las congeladas también así le dicen. Órale, a ver allá, muchachos, ¿de qué otro nombre se le conocerán a los bolis? Y aún así, no sé por qué le llamarán bolis aquí en Acapulco. Está como el ventilador. Aquí ves ventilador. Allá en Tamaulipas y allá por el norte le dicen abanico. ¡Saquen el abanico! ¡Ay, mamacita! ¡Vámonos con más música! Yo regreso. ¡Ay, espera! Dice, Gallita, estoy trabajando y al lado hay una señora de tercera edad. Al parecer es la hija de una señora, ok, es un qué poca. A la 1 de la tarde. Mándame tu qué poca a la 1 de la tarde. Ya estás. Pero mándamela por mensaje de voz. Todos los que pocas que ustedes quieran mandar tiene que ser por mensaje de voz, ¿ok? Leídos no pasamos. Vámonos con más música. Seguimos en vivo. Esto es La Mejor.

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21: Bienvenidos al Corral de la Gallita, aquí nomás en la mejor FM 100.1, ya a la 1 de la tarde, y arrancamos con nuevo lanzamiento. Y en este corral, ahora sí te voy a soltar qué artista del regional mexicano queda vetado de por vida en el estado de Querétaro. ¿Por qué? ¿Qué pasó? ¿Qué cantó? ¿Qué hizo? Aquí nomás te lo voy a contar, así que quédate conmigo. Y es un artista que ya ha venido al puerto de Acapulco, que ya lo tuvimos aquí. No lo valoramos, pero bueno, si no lo quieren allá, pues acá sí lo queremos, ¿verdad? Esto y mucho más en el Corral de la Gallita. Pide tu pisadita al 74-42-84-1330. Este nuevo lanzamiento se lo lleva el Coyote. Sí, José Ángel Ledesma, mejor conocido como el Coyote, lanza un nuevo disco que se llama Nacimos para Hacer Historia. El título de ese nuevo álbum, de esta gran voz de la música mexicana, incluye 15 temas. Canciones que pueden disfrutar, por ejemplo, por mencionar algunas, Llegando al Rancho, La Vieja Brava, Amantes y Amigos, sin olvidar el focus track que ya por nombre Ranchero Enamorado.

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1: Oye, con esas canciones del Coyote me hizo sacar los caballos imaginarios nomás. Me visualicé en un rancho yo. Muy buena canción, muy buena canción. Vámonos con los Galletips. Estos jugos son jugos naturales, obviamente, y te van a ayudar a potenciar tu día. ¿Para qué? Bueno, hay que darle al cuerpo nutrientes reales con estas combinaciones que nos llenan de vitaminas, antioxidantes y energía natural. Bueno, ahí te va. Y si tú conoces alguno que otro juguito que digas tú, mira, yo con este juguito me activo por las mañanas, compártemelo. 7442-841330. Si necesitas y quieres tener energía constante, que de repente te sientes bien cabizbajo, cansado, aturdido, que dices tú, hijo, traigo una, pues no es como flojera, es como un cansancio, ¿no? Natural. Bueno, lo que puedes hacer es hacerte un juguito de betabel, manzana roja y limón. Esto es ideal para aumentar nuestra energía de forma natural, mejora nuestra circulación y aporta antioxidantes, ¿ok? Es perfectísimo antes de ir a entrenar o comenzar tu día a día con vitalidad. Y más tú, que andas de arriba hacia abajo, manejando pa' allá y pa' acá, entregando pedidos, entregando. Pásate por tu juguito de betabel, manzana roja y limón y vas a ver que te vas a activar de volada. También otro Galletips de otro juguito que es para que tengas las defensas fuertes. Si eres de las personas que a cada rato se enferma, que ya te dio gripa, que otra vez la tos, que otra vez el dolor de garganta. Bueno, entonces hazte un juguito de naranja con zanahoria, limón y cúrcuma. ¿Sale, vale? Esa es una mezcla rica en vitamina C y obviamente pues tiene muchas propiedades.

0: propiedades antiinflamatorias que ayudan a fortalecer nuestro sistema inmunológico. Y bueno, ahora, si andas como medio que no sabes ni qué rollo, pensamientos sobre pensamientos de aquí, de allá y así, tómate un juguito para tener tu mente un poquito más clara. Este juguito incluye arándanos, plátano, espinaca y agüita de coco. Apoya tu concentración, hidrata y aporta minerales esenciales. Así que esta es una opción excelente para los estudiantes, para los que andan en el trabajo también y que andan nada más pues pensando que esto y el otro. Y también es esencial para recuperarte después de tu ejercicio. Entonces, pues consume juguitos recién preparados para aprovechar mejor los nutrientes y evitar agregar azúcar refinada. Ahí están los Galletips. En esta tardecita de la mejor FM. Tenemos por acá algunos saluditos. Dice Gallita, si te duele la rodilla, si sientes el cuerpo pesado, debes tomarte una Kawasaki bien fría, previamente enfriada con el congelador, mínimo una hora y media antes. ¡Ay! Esos juguitos son buenos para la calor, dicen por ahí. Saludos por acá, dice Gallita Hermosa. Un saludo para todos los concreteros de parte del Zamora. Después de andar de un mes, dice fuera, aquí estoy escuchándote desde temprano. Muchísimas gracias. Dice, saludos mi Gallita Hermosa y un galli beso. Dice por acá, ahí te va tu galli beso. Galli beso para ti. Gallita, ¿me puedes enviar el tip por el Galli Tip? Claro que sí, ahorita te lo comparto para que se hagan sus juguitos y anden bien right now como la gallita. Oye, ¿qué crees? Vámonos con...
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0: ¡Qué fuerte! Me encanta cuando hay mucho chisme del regional mexicano, se los juro por Dios. Porque cada cosa que hay... Bueno... En esta ocasión te voy a hablar de Regulo Caro. ¡Ay, papacito chulo! Fíjate que Regulo Caro está extrañando mucho la cultura donde eran alucines, pero conscientes, dice él, ¿verdad? Apenas compartió unas fotos a través de su Instagram. Y bueno, él forma parte, digo, si no sabes quién es Regulo Caro para la raza que apenas anda en esto del regional mexicano, Regulo Caro era uno de los máximos exponentes de los corridos progresivos, junto con el Commander, que el M1, Noel Torres, los Buchanas de Culiacán, así se llamaban, del Commander, ¿quién más? Gerardo Ortiz, exactamente, Eric Carrillo también, y bueno, muchos, muchos exponentes de aquellos ayeres que antes escuchábamos esas canciones, y dice, dejó un mensaje por ahí, dice, el corrido de hoy se hizo pop. Ya pasamos de moda, fue algo que mencionó Regulo Caro en sus redes sociales. Y bueno, es ahora quien tiene una visión más profunda de este género que desea que igual a muchos vuelva a ser como aquel entonces. Pero pues ya no los dejan. ya ahorita ya pone, es la moda del género tumbado y así van pasando muchas, muchas modas, pero lo que él extraña es, dice, la cultura de antes y todo ese rollo. Incluso subió unas fotos en su Instagram, cuando antes ellos se vestían acá bien buchones y todo eso, con los radios y las pecheronas acá y todo ese rollo, y puso ahí en redes sociales, a ver si no me baja Instagram la foto. ¡Ay, qué cosa! Ánimo de rimo. Por otro lado, qué fuerte con el Arcángel. Ya me lo cancelaron en todo México por andar quedando bien. Fue a hacer un concierto allá en Madrid. Hizo unas declaraciones, unas declaraciones muy, pues de mucha controversia. Y para empezar, el que se anda metiendo en eso. ¿Qué se anda metiendo ahí? El chiste es que declaró que España, pues no le debe una disculpa a América, que es una tontería, que en qué mundo vivimos. Ya sabes que ando bien, ¿no? Los artistas por allá, que por ellos tragamos, que por ellos nos vestimos, que por ellos tenemos iglesias. Bueno, una cosa espectacular. El chiste, pues, es que ese mitote llegó a México. Y lo empezaron a cancelar. lo empezaron a cancelar. Todo surge de este rollo después de que la presidenta Claudia Sheinbaum retomara el tema relacionado con la conquista y la postura de que España debería ofrecer disculpas por lo ocurrido hace muchos siglos, ¿no? Entonces, Arcángel aseguró que no considera necesario pedir perdón por hechos ocurridos hace más de 500 años y comentó que gran parte de la identidad latinoamericana actual nació precisamente de la mezcla entre ambos pueblos y que, bueno, una cosa maravillosa. Lo que sí, fíjate que llama muchísimo la atención y eso se sabe, ¿no? Es que, pues a algunos cantantes se les llega a olvidar que vienen aquí a México a hacerse grandes, ¿no? Muchos artistas olvidan eso. Algo muy importante, que vienen a tierras mexicanas a hacerse conocidos, a hacerse grandes, porque por allá no los pelan, porque por allá no los conocen. Dice por ahí, no los conocen ni en su rancho. Se vienen a hacer famosos por acá y ya es donde brincan ahora sí para allá, para España, para mundialmente conocidos, esto y el otro. Entonces, el público mexicano no solo consume música, también convierte carreras normales en fenómenos mundiales. Ahí está Shakira, ahí está Chayanne. Ahí están todos esos que vinieron aquí a México a hacerse grandes. Pero pues como que de repente se les olvida. Pero mira, ahorita, traca, cancelado. Cancelado el Arcángel, queda ya de la red de México. Ya no lo quieren tener por acá. Ay, no, ¿qué fue? Pero ¿para qué anda abriendo la boca? Está viendo que cómo somos. ¿Y qué crees? ¿Pensaste que ese era el artista cancelado? Pues no. Me cancelaron y fue vetado mi queridísimo, precioso, chulote, tototote hombre, Gerardo Ortiz. Pues fue vetado de Querétaro luego de interpretar canciones consideradas de apología del delito durante un concierto allá en Pedro Escobedo. Y bueno, esto fue, la medida fue confirmada por el secretario de Gobierno del Estado, quien aseguró que el cantante incumplió los lineamientos establecidos por este tipo de eventos. Entonces, híjole, muy, muy lamentable, ¿no? De repente yo alcanzo como a entender a los artistas que como que se le calienta el ambiente y quieren ellos cantarse todas las rolas, ¿verdad? Pero pues ya no está permitido, ya no cantar ese tipo de rolones que antes cantaba, ya no. Entonces, pues ya está súper vetadísimo de Querétaro. Pero acá sí lo que acá en Acapulco, que nos venga a enamorar con esas canciones tan bonitas que tiene Gerardo Ortiz. Digo, para que ya no se salga de la línea, ¿verdad? Pues mejor acá, vente Gerardo Ortiz. ¡Ahí nomás con lo mejor del regional mexicano! ¡Qué fuerte todo esto! Y con esto nos vamos con más música a través de 100.1 La Mejor FM. Con
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0: 74-42-84-13-30. Dice por acá, ese pleito está más recio que Juchitán y Huehuetán. Ándale. Y ya por lo pronto ya cancelaron al Arcángel, imagínate. Dice Gallita, un saludo para toda la zona Diamante, para la barman Paulina, para el chef Jordan y para el empleado del mes. 11 meses consecutivos, el Conta Aldo. A llorar. Y vámonos con Las Pisadas. Hola.
2: Gita, buenas tardes. Soy Las Pisadas, Gerardo Ortiz, con la canción ¿Por qué terminamos?
0: ¿Por qué terminamos, de mi Jera? Órale, ya estás.
3: Buenas tardes, Gallita, aquí andamos.
0: ¿Cómo estás, Popeye?
3: Patada, como todos los días.
0: Eso.
3: Después de casi un mes y medio sin cambiar.
0: Qué gusto escucharte.
3: A ver qué sale.
0: Bienvenido, mi querido Popeye. Qué gusto escucharte por acá otra vez en la frecuencia de La Mejor FM.
4: Gallita, buenas tardes. Para Las Pisadas, quisiera que me pusieras Tus Mentiras con los Bukis.
0: Claro.
4: Gracias.
0: Vámonos con más música. Seguimos en vivo. Esto es 100.1 La Mejor FM.
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0: ¡Atención, Acapulco! Oigan, pónganse al pendiente de las redes sociales porque... Bueno, si no te pones al pendiente de las redes sociales y se te pasa este dato...
1: ¡Qué poca!
0: Ahora sí, manda tu qué poca 74-42-84-1330 pendientes porque en redes sociales vamos a postear un video que acabo de hacer justamente ahorita con mi querido Raúl Flores, Flowers, aquí en cabina era mejor porque posiblemente te llevemos al festival de música que se va a llevar a cabo allá en Playa Bonfil. Posiblemente puede ser un día, los dos días, los tres días, pero hay que estar bien al pendientes de la mejor FM 100.1, ¿ok? En un momento más lo van a postear y vamos a hacer entrega de boletos este próximo viernes, ¿ok? Este próximo viernes solamente hay que estar al pendientes en punto de las 11 de la mañana para saber en dónde vamos a estar regalando los boletos. ¿Sale, vale? Bueno, vámonos con sus quepocas de una vez. Hola.
2: Qué poca que estuvimos 5 horas en la escuela sin luz y ahorita vengo saliendo, pero todavía no hay luz.
1: Qué poca.
0: Qué poca. ¿En qué escuela? ¿En qué colonia? Cuéntamelo todo. Dice Gallita, esta es pisadita. Ah, ok, para no ponerla ahorita, va que va. Dice, salud para el taller de soldadura y herrería de los Mashamis. Palmarino Loco, alias Lavatruzas, el del batallón, dice, de parte del padrino. Ay, ay, ay, ay, ay, que andamos en el agua para el calor. ¿Qué culpa tiene el lunes de no ser sábado? Ponte a chambear, padrino, ponte a hacer algo de provecho, oye. A ver por acá, de saladito, hola.
3: Gallita, gallita, un qué poca para mi esposa, porque... Le enseñé el video de la canción de Gema que siempre le canto a ella. Dice, ¿por qué se la cantas a otra mujer?
0: ¡Sus!
3: Que nada más es para ti.
1: ¡Qué poca! ¡Qué poca!
0: ¡Qué poca! ¡Qué bárbara! ¡Qué tóxica! ¡Qué profunda! ¡Que te suelte un rato! ¡Hola!
4: Hola, ¿qué tal, Gallita? Quisiera mandar un qué poca para el 11 consecutivamente, 11 veces empleado del mes.
0: ¡Qué cosa!
4: Que no ha llegado. Y
1: ahora ¡qué poca!
4: Premios de empleado del mes.
0: ¡No será!
4: No compra nada, nada, Gallita. ¡Qué poca, qué poca! Y todavía
1: ¡qué
4: lo van a
1: poca!
4: Premiar en el Día del Contador.
0: Y todavía lo van a premiar en el Día del Contador. ¿No será este pariente del Toño que se gana cada mes un reconocimiento por el empleado del mes y no hacen nada?
1: ¡Qué poca!
0: ¡Hola!
5: Aunque poca para el brujito mafufo que no me quiso leer mi horóscopo.
0: ¡Ándale! No te quiso leer tu horóscopo, o sea que te quedaste como en el stand-by de saber qué pasó el día de hoy.
1: ¡Qué poca!
0: Te va a ir bien, no te preocupes. ¡Vámonos! Tenemos línea azul. Hola, buenas tardes. ¿Quién habla?
6: Buenas tardes, el más solicitado.
0: Sus, por tu ama. A ver, ¿qué poca para quién y para dónde, Néstor? ¿Qué rollo?
6: Un qué poca para esos que saludan con sombrero ajeno.
0: ¡Hora! A ver, cuéntame ese chisme.
6: Tú ya te lo sabes.
0: Ah, ya, ya, de las flores, sí, bien bravo, andaba el Néstor.
6: Saludando con sombrero ajeno, dice. Fíjate. Que se vea que sí es cierto.
1: ¡Qué poca!
0: Dile, que se vea que hay billete. Dile.
1: ¡Qué poca!
6: Los detalles con, se enamoran a las personas con detalles, no con palabras.
0: No con detallones, dile.
1: ¡Qué poca!
6: Y también un qué poca para este calorón que ya me están dando ganas de beber.
0: ¡Ay, no! A ver, no culpes tu alcoholismo con el...
1: ¡Qué poca!
0: No es cierto, Néstor. No es cierto.
6: Yo como de vez en cuando, pero esta ya me tomé 2 litros de agua y nada.
0: Ah, bueno.
1: ¡Qué poca!
0: ¡Qué bárbaro, Néstor! Gracias por tu qué poca. Sombra. Y eso que está en... Ajá, yo no sé qué dice, que calor y no sé qué, si está en la pura sombra. Gracias, Néstor.
6: Sí, dale, que esté bien.
0: Ándale,
6: no,
0: pues. Bonita tarde. Claro que sí, en un momento la ponemos. Vamos a escuchar otro por acá.
7: Un qué poca para los motociclistas.
0: A ver,
7: que
0: cuéntame.
7: Que la carretera es suya.
0: Y que como en plástico,
7: ¿verdad?
0: Piensen.
7: Traer, siempre la culpa es el que está manejando el auto.
1: ¡Qué poca!
7: La verdad, qué poca. Que
0: no manches.
7: También inconscientes. No entiendan, sí. Nuestros amigos.
0: No, y sí, he visto pues ahí.
7: Tiendas, particulares andan cruzando por todos lados.
0: ¿A poco? Pero si es que como se sienten bien protegidos con todo el armazón que traen arriba, pues, pero ni así, muchachos, tomen sus cuidados.
1: ¡Qué poca!
0: ¡Hola!
8: ¡Qué poca para mi tía Brenda, porque no me compra nada, solamente a Ángela!
0: ¡Ay, Brenda, no seas coda, reparte para todos, mana! ¡Hola!
9: Poco para Brandon, que se olvidaron las llaves aquí en el carro de su papá.
1: ¡Qué poca!
0: Mira, ven, Brandon, bien sin pena. ¡Saludos para el sobrino Mael, de parte de su tía Jocelyn! ¡Mua! Gallibeso para él. A ver, por acá de este ladito. ¿Qué pasó, Toño?
10: Qué poca, que nada más me voy a ir un mes de vacaciones. Yo quería más, pero qué poca.
0: Fíjate nomás, se va un mes de vacaciones el Toño y regresa y es empleado del mes.
1: ¡Qué poca!
0: Oye, Toño, ¿no habrá vacantes ahí? Por todo te premian, güey.
11: Ahí te dile al Nerto que saludo, que de una vez, que si la va a invitar, que ahí voy ahorita.
0: ¡Su! Ahí está Néstor, ya aprendiste la lumbre por acá.
12: Gallita, un favor, te
0: dímelo.
12: Pisadita.
0: Claro, ¿cuál quieres?
12: ¿Cómo han pasado los años, Rocío?
0: ¿Cómo han pasado los años? Órale, ya estás. ¿Alguien más desea mandar un qué poca? Habla ahora, calle para siempre. 74-42-84-1330. En este momento recibimos todos sus qué pocas, enojos, congojas, porque esta es la gachiterapia para todos ustedes. Mira, ve, qué poca para los que mandan audio y lo borran.
1: ¡Qué poca!
0: Manden ahorita sus qué pocas, ¿eh? Mándenlos porque ya después ya no pongo nada. A ver, por acá de este lado, hola.
13: Un saludo para el amigo Popeye, que a ver a dónde andaban, que no se había reportado. Ya lo íbamos a subir ahí a que lo buscaran. Ay, en la búsqueda.
1: Fíjate. ¡Qué poca!
0: Te encanta el mitote, pues, te encanta el mitote.
14: Gallita, buen día, buen día. Saludos.
0: Hola.
14: Qué
0: saludos.
14: Para lo de comisión, no tenemos luz desde la mañana aquí en La Zapata, Gallita.
0: Ahí en La Zapata se les fue la luz y con este calorón. Oigan,
1: poca.
0: Amigos de la CFE, ahí les encargamos, ¿no? Por favor,
1: qué
0: porque
1: poca.
0: Si está recio el calor, hola.
13: Qué poca, Gallita, qué poca. Ya no se había reportado. Ya no.
15: Mi esposa me dejó y no quiere regresar.
0: ¿Cómo?
1: Qué poca.
0: ¿Qué le hiciste? ¿Qué le hiciste? Algo le hiciste a la mujer que se te fue. Se te fue la liebre por algo, ¿eh? A ver, ahorita vamos a empezar la galliterapia 2.0 para recuperar al ser o a la ser amada. Hola.
16: Gallita, gallita, un qué poca para la mejor FM, porque nomás emocionan con esa promoción de ¡yu! Y no veo claro, a ver cuándo va.
1: ¡Qué poca!
0: Tú quieres el paquete del recodo, ¿verdad? ¿Quieres el paquete del recodo?
17: ¡Que me dejas herido!
0: Ahí está, en un momento. Bueno, ya en los siguientes días vamos a decir cómo va a estar la dinámica para el recodo, para que ustedes puedan participar, se lleven su paquetón. Pero tú vas a elegir a qué música, ¿no? Tú eliges qué músico, ¿verdad? Yo de preferencia al Giovanni Mondragón o al ¿cómo se llama este? Ricardo Yucupicio. Vale, que anda perdida la gallita, ¿eh? Para que nos regalen ese paquetón de la mejor FM con Manda el Recodo. Hola.
18: Qué poca, gallita, qué poca que no. El paquetón.
0: Ajá.
18: Porque estoy al pendiente para ese paquetón, al tiro. Para irme con el recodo.
0: Sus.
18: Y decirle cosas bonitas.
0: ¡Ay, llora! ¡Espérate!
18: Chela.
0: Y eso que no está chelas, dice. No, pues sí, cada quien, ¿verdad? Cada quien agarra el paquetón del recodo como quiere. Ahí está, tenemos llamada telefónica. Hola, buenas tardes. ¿Quién habla?
19: Buenas tardes, gallita.
0: Sí, buenas tardes. ¿Para quién es tu qué poca?
19: Ah, qué poca con este sol que está todo lo que da ahorita.
0: ¿Y también ya te dieron ganas de echar cheve?
19: Ah, claro. Ahí estoy escuchando al Néstor, pues. Ahorita les vamos a caer toda la banda.
0: Imagínate que le caigan todos ahorita al Néstor ahí. Ahora qué va a hacer con tanta gente adentro del local. Pero todo no, por andar de lumbre, ¿verdad?
19: Va a llevar un six. Un 24.
0: ¡Sus! Bueno, eso sí, sí. Sí. Ahí está, así le vas a decir al oído al Néstor.
19: Sí,
0: ¿Yú?
19: Quiero decirte palabras bonitas.
0: Ah, la baraja, espérate, todavía no damos el paquetón, espérate. Ah,
19: ¿cuándo va a ser? ¿Para la próxima
0: ya,
19: semana?
0: Ya, ya, ya, en estos días vamos a soltar el paquetón de la mejor FM con el recodo, así que ponte el pendiente, ¿sale, vale?
19: Con los donis también ahí, el paquetón.
0: Los donis vienen aquí el próximo jueves, vamos aquí en cabina. Bronca. Vienen los de la mula bronca, esos también. Dice.
19: No van a venir bronco los de los donis.
0: Dice Sergio, ayer que le dije a Sergio, le digo, oye, van a venir los donis el próximo jueves. ¿Qué dijiste, Sergio? Dice Sergio, no, hombre, ya con los donis me dan ganas de traerme una caguama aquí, dice.
19: Pues ahí le caemos ahí con un 24 ahí a la cabina.
0: Bueno, pues ustedes dirán su lumbre. ¿Verdad? Ah, bueno, dependiendo, pues, ¿verdad? Gracias, mi querido Marquitos. Ahí está, mira. No, si andan recio con el paquetón del recodo. A ver, vamos a escuchar que nos mandan por acá, hola.
20: Gallita, písame la de Cornelio Vega.
0: Ok, pero espérame, espérame, porque todavía no me aviento palas.
21: Un que poca, ¿sí? Para un amigo que está gangoso, me habla y no le entiendo ni lo que dice, la verdad.
0: Entiéndelo, entiéndelo.
21: Nomás me dice que a la pero no le entiendo nada, aunque poca.
0: Ay, ay, barba, qué bárbaro. Tú llévatelo, si yo te entendí, tú llévatelo a la playa.
20: Puedes poner la canción de...
0: Espérame, porque ahorita no conozco que poca. ¿Alguien más desea mandar un que poca que habla oro calle para siempre? Y si no, hasta aquí la galliterapia. Qué bárbaros. Qué intensos. Qué poque, qué tenses. Ahora sí, nos vamos directamente con...
1: Las pisadas.
0: Venga, hola.
20: ¿Puedes poner la canción de Todo lo fue con Lenny Ramírez?
0: Todo lo fue, excelente. Por acá de ese ladito.
20: Gallita, písame la de Cornelio Vega.
0: ¿Cuál?
20: Ven o la de Voy llegando a tu ciudad.
0: Ok, excelente. Bueno, ahí están algunas pisadas. Yo regreso con más música. Y esto es ya a despedir, directamente a despedir. 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Así que pendientes por favor a todos los que quieran boletos del Tonic Fest. Nos vamos con esta última.
21: Una pisadita con la vida del pescador.
0: Ok.
22: ¿Cómo han pasado los años de Rocío Dúrcal?
0: Nos vamos con más música. Yo soy Ali Hurtado la Gallita. Muy buenas tardes, buen provecho. Bye, bye.

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0: Hola, ¿qué tal? ¿Cómo estamos? Feliz tarde de martes. Gracias por sintonizarnos a través del 100.1 de su radio FM. Les saludo en micrófonos Margarita López. Un placer compartir con usted esta hora de informarnos juntos de lo más relevante ocurrido aquí en el puerto de Acapulco, el estado de Guerrero, y por supuesto también de lo que se habla a nivel nacional. Estamos transmitiendo completamente en vivo desde Avenida Escénica sin número en Plaza Pérgolas en el segundo nivel. Feliz martes, hoy es martes 19 de mayo del 2026. Hoy me acompaña en controles técnicos el señor Sergio Zavay. ¿Cómo estamos, mi Sergio? Feliz tarde. Pues sí, el calorcito, el calorzote. Y hablando de clima, vámonos de una vez, vámonos con la señora del clima. ¿Qué nos depara para este martes el clima? Nos los dice Onira Robles.
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2: Se espera que... Se espera que al final de la tarde y de la noche el clima sea más fresco. Esto a diferencia del clima caluroso que hubo durante la mañana y el mediodía. También hay probabilidades de lluvias de ligeras a moderadas, que serán más frecuentes en las regiones norte, sierra y montaña. Se debe a que un sistema anticiclónico de 5.5 kilómetros de altitud que se localiza al norte de Oaxaca y aunque se está debilitando, afecta a Guerrero. Simultáneamente, un canal de baja presión que se extiende al noroeste de Oaxaca y el Valle de México favorecerán el desarrollo de nubosidad. El precio de un dólar es igual a 17.25 pesos. En ventanillas se cotiza la compra en 16.95 pesos y a la venta en 17.55 pesos. 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
0: Gracias, Onira Robles, por la información del clima. Oiga, y hablando pues del clima, le platico que de acuerdo a lo que dice el Servicio Meteorológico a nivel nacional, en este momento en el puerto de Acapulco, se registra una temperatura de 34 grados centígrados, 34 grados centígrados, está parcialmente nublado, hay una sensación térmica de 42 grados centígrados. La mínima registrada esta madrugada fue de 26 grados centígrados, seguimos teniendo noches y madrugadas bastante, bastante cálidas, oiga. Pues ya le decía, sensación térmica 42 grados, wow, casi 43. Probabilidad de lluvia para el día de hoy, al menos para el puerto de Acapulco, es prácticamente nula, apenas un 1%. También le platico que se esperan rachas de viento, pero no superiores a 10 kilómetros por hora, y esto sería por la tarde-noche de este día martes. Hoy el señor Sol salió a las 6 de la mañana con 6 minutos y se va a ocultar a las 19 horas con 4 minutos. Así el clima en este martes, y pues van a seguir las altas temperaturas, ¿eh? Y la recomendación pues sigue siendo la misma, y ahora sí que disculpe que parezcamos disco rayado, pero hidratarse adecuadamente, evitar salir en las horas de mayor radiación solar, sobre todo al

0: a partir de las 12 del día, del mediodía, pues a 4 de la tarde, que es cuando se siente más el calorón. Así que pues hay que cuidarse, hidratarse adecuadamente, protección solar, ropa cómoda, y eso del golpe de calor sí existe, créame, y pues no ponga en riesgo su salud. Vámonos a nacionales, señor Sabay.
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0: Y bueno, ¿qué fue lo que dio a conocer esta mañana la presidenta de la República, Claudia Sheinbaum Pardo, en la conferencia mañanera? Hoy la presidenta de México habló acerca del Plan Nacional de Infraestructura Hospitalaria, en el cual señaló se construirán 9,139 camas nuevas, bueno, se dotarán de 9,139 camas nuevas de hospital, esto con miras a septiembre del 2030, con una inversión de 181 mil millones de pesos, que sumadas a las 7,404 camas creadas en el sexenio del expresidente Andrés Manuel López Obrador, con ello, dice, en la cuarta transformación, pues se habrán creado 16,543 camas nuevas para atender a la población en general, lo que representa un 80% más que en los sexenios de Felipe Calderón y de Enrique Peña Nieto. Vamos a escuchar a Claudia Sheinbaum Pardo. Esto fue parte de lo que dijo.
2: Nada más infraestructura hospitalaria, no estamos hablando de primer nivel. Primer nivel son los centros de salud, las unidades de medicina familiar, solamente de hospitales de segundo y tercer nivel. Durante la época de Calderón se construyeron 5,308 camas, 3,906 en el periodo de Peña, y con todo y pandemia del COVID, el presidente López Obrador construyó 7,404 camas. Para todos los que dicen que el IMSS-Bienestar no tiene sustento o que no hubo atención a la salud o que era mejor el Seguro Popular, se construyeron más camas en el periodo del presidente López Obrador que en los dos sexenios anteriores, con todo y pandemia del COVID. Y nosotros este año vamos a cumplir, vamos a llegar a 99,469 camas, o sea, casi 3,000 camas más. Y vamos a cerrar el sexenio con 9,139 camas adicionales en las tres instituciones de salud: el IMSS, el ISSSTE, el IMSS Bienestar y Pemex también, que estamos atendiendo para poder ampliar los servicios de salud de Pemex. 9,139 camas adicionales. O sea, en los gobiernos de la transformación estamos hablando de 16,500, ¿es así? Versus 9,000.
0: Bueno, pues a grandes rasgos fue lo que mencionó hoy la presidenta de la República, Claudia Sheinbaum Pardo. Mire, la jefa del Ejecutivo Federal puntualizó que además de la creación de más camas de hospital para fortalecer la atención, también se construyen más centros de salud. Se han contratado más de 14,000 médicas y médicos especialistas y se implementa el programa Salud Casa por Casa, y también se ha puesto en marcha ya el Servicio Universal de Salud a través de la credencialización. Además de que se tiene más del 80%, dijo, de abasto de medicamento. Ahí sigo teniendo mis dudas, en la cuestión del abasto de medicamento. Y yo creo que usted también como usuario, pues nos podemos dar cuenta de las grandes deficiencias y las grandes faltantes que existen todavía en el abasto médico, de medicinas, perdón. Por su parte, el subsecretario de Integración Sectorial y Desarrollo de la Secretaría de Salud, Eduardo Clark García Dobarganes, detalló que para la creación de las 9,139 camas al 2030, se construirán un total de 50 hospitales nuevos con 6,364 camas. También se realizarán 47 ampliaciones en nosocomios ya existentes, con 1,001 camas y 55 sustituciones y mejoras mayores con 1,774 camas. Y bueno, con ello se pasará de 96,966 camas que se registraron en el 2024 a 105 camas del hospital en las tres instituciones de salud pública. Pues así, básicamente, a esto se refirió este día la presidenta de la República, Claudia Sheinbaum Pardo. Vámonos a una pausa, ya son las 2 de la tarde con 14 minutos. Yo lo invito a que se quede con nosotros y volvemos con mucho más.
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13: Un día como hoy, 19 de mayo, pero del año 1822, el Congreso aprueba declarar a Agustín de Iturbide como emperador de México. 1874, se aprueba una ley en Francia por la que se prohíbe el trabajo de mujeres y niños en las minas. 1974, el escultor y profesor de arquitectura húngaro Erno Rubik crea el cubo de Rubik. 1979, se legaliza la masonería en España. 2004, mueren 41 personas en una aldea al oeste de Irak en el transcurso de una operación militar estadounidense. 2018, se celebra la boda real entre el príncipe de Enrique de Sussex y Meghan Markle en la capilla de San Jorge del castillo de Windsor en Reino Unido. 2019 se emite el último episodio de la exitosa serie de Juego de Tronos en la cadena HBO. Hoy se conmemora el Día Mundial de la Enfermedad Inflamatoria Intestinal, también el Día Mundial de la Donación de Leche Materna, el Día Mundial del Médico de Familia y el Día Mundial del Juego Limpio. En el Santoral celebramos a Teófilo, Prudenciana y Crispín. Muchas felicidades también a quienes cumplen años o celebran una fecha especial. Esto fue El Almanaque.
0: Muchas felicidades, por supuesto, a todos aquellos que hoy celebran una fecha especial. Vámonos con más información. Le platico que el día de hoy la gobernadora Evelyn Salgado Pineda encabezó el inicio de periodo de declaración patrimonial y de intereses. La gobernadora puso el ejemplo al cumplir con el principio de transparencia que dijo, recordó, es responsabilidad de todas y de todos los que son servidores públicos. Vamos con Mario Horacio Ramos.
6: En una acción que busca fortalecer los mecanismos éticos de transparencia y rendición de cuentas en el servicio público del estado de Guerrero, la gobernadora Evelyn Salgado Pineda, junto al secretario de Contraloría Francisco González Sánchez, dio el arranque oficial del periodo de la declaración patrimonial y de intereses 2026. Ante representantes de los poderes legislativo y judicial, así como parte del gabinete estatal, la mandataria de Guerrero destacó que de 100.570 trabajadoras y trabajadores estatales, 18.735 han cumplido con este ejercicio de transparencia.
11: Tiene que quedar muy claro que en este gobierno la transparencia no es algo opcional, es un principio fundamental de esta forma de gobernar que tenemos todas y todos en este gobierno. Por eso es gobierno de la transformación, porque efectivamente rendimos cuentas al pueblo de Guerrero y somos transparentes en todo lo que hacemos. Entonces hay que demostrar que efectivamente somos ese gobierno transparente y de rendición de cuentas.
6: Este procedimiento no es opcional, ya que está sustentado en el artículo 33 de la ley número 465 de responsabilidades administrativas, que establece la obligación de transparentar el patrimonio de quienes desempeñan un empleo, cargo o comisión en el sector público. La gobernadora apuntó que la declaración es sencilla y se puede realizar de manera práctica en sus dispositivos digitales y computadoras en un breve tiempo en la página www.declaranet.guerrero.gob.mx y está disponible hasta el 30 de este mes en las plataformas. Mar Horacio Ramos en la información.
0: Gracias, Mar Horacio, como siempre, por la información. Y bueno, en más información ahora del Ayuntamiento de Acapulco, le platico que la tarde-noche de ayer, Abelina López Rodríguez instaló el Consejo de Gestión Integral de Riesgos y Protección Civil aquí en el puerto de Acapulco. Vamos con César de Labra.
14: Así es, efectivamente, y vámonos con la información porque la presidenta municipal, Abelina López Rodríguez, instaló y declaró en sesión permanente el Consejo Municipal de Gestión Integral de Riesgos y Protección Civil ante el inicio de la temporada de lluvias y ciclones tropicales 2026. El objetivo es mantener vigilancia sobre las condiciones meteorológicas y fortalecer la coordinación institucional para prevenir incidentes en la ciudad. Durante la sesión realizada en la sala de Cabildo, la alcaldesa destacó que la prevención es una prioridad de su administración y señaló que se realizan trabajos permanentes de limpieza y desasolven canales, cauces, desarenadores y presas de Gavión con el fin de reducir el riesgo de inundaciones en zonas vulnerables de Acapulco. Escuchemos parte de lo que dijo.
15: Se espera una temporada de lluvias y ciclones tropicales de acuerdo a los pronósticos meteorológicos, activa por encima del promedio anual, influenciada por la presencia del fenómeno del Niño y potenciada por el cambio climático. Hoy sabemos que somos vulnerables y que los ciclones son y serán siempre un peligro para nuestro municipio. Es de suma importancia estar preparados.
14: En su intervención, el coordinador general de Protección Civil y Bomberos, Raúl Noyola Rocha, explicó que la estrategia municipal se basa en 4 ejes: planeación, alertamiento, implementación y evaluación de daños. Estas acciones incluyen identificación de riesgos, obras de mitigación, estabilización de laderas, fortalecimiento de comités vecinales y monitoreo constante para emitir alertas preventivas. El encargado del centro de monitoreo, Juan Ramón Ramírez Miranda, informó que para esta temporada se prevé la formación de entre 18 y 21 ciclones tropicales. De ellos, entre 3 y 5 podrían alcanzar categorías 4 y 5, según los pronósticos meteorológicos. Asimismo, se informó que personal operativo mantiene recorridos en colonias y zonas de alto riesgo para identificar puntos críticos y alertar a las familias asentadas en áreas vulnerables. Y bueno, finalmente el Consejo pues acordó permanecer en sesión permanente hasta el próximo 30 de noviembre y contó también con la participación de representantes de los tres órdenes de gobierno, así como autoridades militares, navales y sectores público y privado, mismos que refrendaron su apoyo para sumar esfuerzos de atención en caso de una emergencia. Informó César de Labra. Nos saludamos el día de mañana, que tengan un excelente martes. Hasta la próxima.
0: Gracias, César, como siempre, por la información. Y bueno, pues sí, ya prácticamente, acuérdese, desde el 15 de este mes de mayo, pues es cuando inicia la temporada de lluvias, de ciclones y huracanes. Y bueno, más que espantarnos, también es como que empezarnos a preparar, revisar que las instalaciones de nuestro hogar o incluso nuestro lugar de trabajo pues sean las más seguras. Ya lo vivimos, caray, ¿no? Ya lo vivimos en otras ocasiones. Hemos aprendido a la mala, también se podría decir, pero así la más vale ponernos pues atentos a esta situación y verificar las instalaciones de nuestro hogar y estar muy al pendiente pues de la información oficial, no caer también, no dejarnos llevar, sabe, por esta situación de alarmismo que luego empiezan a circular sobre todo en el WhatsApp. Pero bueno, vamos a marcarle a Eric Robles, vámonos hasta la redacción para que nos platique acerca de más información que tiene preparada para este día. Vámonos a la redacción, Sergio.
16: Desde la redacción.
0: ¿Qué tal, Eric? ¿Cómo estamos? Buenas tardes. ¿Qué nos tienes para hoy?
17: Hola, Margarita, ¿cómo estás? Buenas tardes, auditorio de MBS Noticias. Déjame comentarte que a un mes de los hechos de violencia que provocaron la muerte de una trabajadora en la Universidad Autónoma de Guerrero, a las afueras de las instalaciones de la zona sur, académicos y administrativos se manifestaron de manera pacífica para exigir a las autoridades investigadoras resolver, pues, el tema que también dejó dos personas heridas. A las afueras de las oficinas, la tarde del pasado 19 de mayo, un sujeto le disparó a la trabajadora privándola de la vida, mientras que otros dos personas quedaron lesionadas. Hoy un grupo de maestros estuvieron ahí para pedir a las autoridades que resuelvan y den una solución. Vamos a escuchar lo que nos dijo el ex coordinador de la zona sur, Efraín Arellano Cisneros.
0: Adelante.
18: Exigiendo se esclarezca lo que pasó hace un mes en estas oficinas de la universidad. No ha habido hasta ahorita ninguna respuesta por parte de la Fiscalía General del Estado. Tampoco hemos tenido ninguna respuesta a la solicitud que se ha hecho para que intervenga la Fiscalía General de la República. Ojalá esa fuera la decisión de que el caso de hace un mes con el asesinato de la compañera Ivonne y los compañeros que resultaron heridos fuera prácticamente atraída por la Fiscalía General de la República.
0: Híjole, y sí, efectivamente, acabamos de escuchar al ex líder de ahí de la UAGRO. Ya tenemos otra vez en la línea, me parece, a Eric Robles. Eric, adelante. Ah, caray, estas tecnologías, oiga, que hoy nos están haciendo quedar muy mal. Bueno, Erika, adelante, por favor.
17: Bueno.
0: Sí, adelante.
17: Margarita, déjame comentarte que dijo que de manera pacífica, pues los trabajadores universitarios exigen el esclarecimiento del asesinato pues, de Ivonne Hernández Nava y que se aplique todo el peso de la ley a los los responsables de este hecho violento durante la protesta. De poco más de una hora, los trabajadores pidieron que se termine la represión y la intimidación supuestamente que hay al interior de la Universidad Autónoma de Granada. Aseguraron como universitarios seguirán con las protestas para exigir que de manera inmediata se resuelva el tema de lo que sucedió exactamente hace un mes.
0: Muy bien. Pues bueno, esperemos que haya avances sobre todo y respuestas en este lamentable hecho ocurrido, como bien lo acabas de recordar, hace un mes, en donde le arrebataron la vida a esta persona y pues a estas personas que se encontraban prácticamente pues haciendo una protesta en las afueras de las instalaciones de una de las instalaciones de la máxima casa de estudios aquí en el puerto de Acapulco. En fin, ¿algo más, Eric, o nos despedimos?
17: Nada más, Margarita, gracias.
0: Gracias, buenas tardes. Bueno, pues así las cosas. La verdad, lamentable, como ya lo escuchábamos, pues hoy de nueva cuenta protestaron esto a un mes del crimen de la trabajadora Ivonne Hernández Nava para exigir justicia y que el caso lo atraiga a la Fiscalía General de la República, es lo que están solicitando. Y con esta exigencia de que sea traído por la Fiscalía General de la República nos habla de que no están confiando pues en las autoridades locales para el seguimiento y resultados de esta investigación por este artero asesinato. Bueno, vámonos una pausa, son las 2 de la tarde con 29 minutos, 2:29, no sin antes recordarle que nos puede hacer llegar sus comentarios, sus denuncias al WhatsApp de La Mejor al 7442-841330, 7442-841330. Pausa, regreso.
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4: Partidarios del presidente izquierdista de Bolivia, Evo Morales, marcharon por la ciudad de La Paz, ampliando protestas que han bloqueado caminos por casi 2 semanas y han generado escasez de algunos alimentos, combustibles y productos medicinales. Según las autoridades, los bloqueos han dejado camiones varados en las carreteras y han impedido que pacientes puedan llegar a los hospitales. Argentina ha enviado un avión con abastecimiento de alimentos a pedido de Bolivia. El ministro de Finanzas israelí de extrema derecha, Bezalel Smotrich, declaró este martes que el fiscal de la Corte Penal Internacional, CPI, solicitó una orden de arresto en su contra en lo que calificó como una declaración de guerra. En un discurso pronunciado desde su oficina en Jerusalén, Smotrich no explicó el motivo de la solicitud de la CPI, pero sugirió que se debe a la expansión masiva de asentamientos israelíes en la ribera occidental ocupada, que él mismo ha impulsado. Menos de una semana después de que Xi Jinping extendiera la alfombra roja para el presidente de Estados Unidos, Donald Trump, el líder de China recibe a otro invitado de honor, y esta vez se trata de un aliado cercano. El presidente de Rusia, Vladimir Putin, llegó este martes a la capital china para una visita de Estado claramente diseñada para mostrar la alineación entre Beijing y Moscú ante la agitación geopolítica mundial. Hasta aquí la información internacional.
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5: Gracias, Eric Robles, por la información internacional, y vámonos a Reportero en Línea. Agradezco a mi querida Marta Casas en línea telefónica, porque bueno, hoy hubo una conferencia de un señor que dice que es presidente de la Cámara Empresarial. Lo más chistoso es que ese señor creo que ni empresario es. ¿O qué empresa tiene? Pero bueno, eso luego, eso es tema de para otra tarde. Pero hoy hablaron de la Camoto. Fue de este bloque, por así decirlo, y que de manera inicial hicieron una conferencia para decir no a la Camoto, no vamos a permitir que ingresen y demás. Tres doritos después, dijeron el comercial, cambiaron de opinión, dijeron, bueno, sí, los vamos a dejar que lleguen, porque a final de cuentas es turismo, pero hacemos un llamado para que se haga un operativo, pues a la altura, ¿no?, para tratar de inhibir. Operativo que, por cierto, se hizo, y operativo que, por cierto, fue encabezado, pues por ninguno de los que estuvieron, discúlpeme, ninguno de los que estuvieron en la conferencia de ahí. O sea, porque los que realmente coordinaron ese operativo fue gobierno estatal, que ayer nos dio cuenta de los resultados de este operativo en coordinación con gobierno federal. Y bueno, también participó el municipio, obviamente, ¿no? Pero bueno, platícanos qué pasó, Marta, ¿cómo estamos? Buenas tardes.
6: Hola, ¿qué tal, Margarita? Muy buenas tardes y un saludo a todo el auditorio. Pues fíjate que sí, efectivamente, y tal cual como lo mencionas, esta mañana el Consejo Coordinador Empresarial convocó una conferencia de prensa, también convocada por el municipio, hay que mencionarlo, y ahí el presidente del Consejo Coordinador Empresarial, o quien actualmente ocupa ese cargo, Julián Uriostegui Carvajal, fíjate que terminó opacando los resultados positivos del operativo implementado durante la Camoto debido a su actitud grosera y autoritaria hacia los medios de comunicación durante esta conferencia ofrecida esta mañana. Todo comenzó, comentarte, luego de que el periodista Francisco Robles del periódico Reforma cuestionara en esta conferencia, cuando se abrió el tiempo de preguntas y respuestas, si como Consejo Coordinador Empresarial solicitaría la intervención de autoridades ante los constantes bloqueos en la autopista del Sol y cierres en Acapulco, a lo que Oriósteguy Carvajal respondió molesto, asegurando que no contestaría lo que él le estaba preguntando, porque únicamente era el tema de la Camoto. Después, el dirigente empresarial aseguró que la Camoto prácticamente había llegado a su fin. Así lo dijo, como si fuera una autoridad municipal, y no lo es. Dijo que la Camoto había llegado a su fin gracias a la convocatoria realizada por este consejo. Sin embargo, al preguntar esto de manera personal, si el próximo año se impediría el ingreso de motociclistas a Acapulco, esto lo cuestioné con respecto a que había dicho que ya llegó a su fin, y si llegó a su fin, pues evidentemente tienen que impedir que entren al puerto de Acapulco. Nada más tenía que responder la pregunta. Pero cuando se le dijo esa pregunta a la presidenta municipal, pues él interrumpió la respuesta de la alcaldesa Avelina López Rodríguez, o sea, es decir, le quitó la voz, se levantó de la mesa y dio por terminada la conferencia, afirmando que nadie había dicho eso, es decir, que iban a impedir, pero simplemente era una pregunta que debió haber contestado, a lo mejor sí, no, o no había dicho eso, pero no con la actitud tal cual la demuestra en las imágenes y en el audio que vamos a escuchar en este momento.
5: Así es, bueno, pues vamos a escuchar. La verdad es que levante la orejita, el video está buenísimo, pero le vamos a compartir el audio. Adelante.
7: No te voy a contestar lo que tú quieres escuchar, te voy a contestar lo que yo quiero.
8: Vete.
7: No te voy a contestar lo que tú quieres contestar.
9: La verdad es que es
7: así. ¿Me gustó contestar? En la conferencia de Acamoto.
9: Eres tú mismo. Creo que merecemos un respeto, señor Julián.
7: Y tienes, le damos todo nuestro respeto.
9: Pero todo evento que da en la cara, lo que hace es aceptarse el reglamento, no inventa uno otra. No hay que inventar el hilo negro.
10: Exacto. ¿Quiere decir que en el próximo año van a estar en la entrada elementos y no van a dejar entrar ninguna moto?
9: Lo que quiere decir es que
5: Híjole, es que no me termino de, no me canso de ver la expresión, ¿no? En primera, mire, como un patán, así se comportó el señor Julián Oriósteguy, el cual se ostenta como presidente. ¿Cuál es su cargo, Marta?
6: Presidente del Consejo Coordinador Empresarial, así es como se ha presentado en las últimas conferencias. Ajá. Y pues se conoce también que es como de Concaín, pero desconozco si sea uno también.
5: Yo desconozco, para empezar, no sé qué empresa tenga, ¿no? Digo, y yo creo que para representar a los empresarios, pues de entrada tienes que pertenecer al gremio, ¿no? Creo yo.
6: Efectivamente. Pues lamentable que pues se diera esta situación donde pues prácticamente se cree como si fuera un presidente municipal, yo creo, porque dio por terminada la conferencia, dijo que hasta aquí yo contesto lo que quiero, y debe de tener claro que una conferencia de prensa es para contestar, pues lo,
5: es
6: que
5: para contestar
6: pregunta,
5: lo que se pregunta.
6: Para eso se está prestando.
5: Y bueno, le mandamos un saludo también a nuestro amigo Francisco Robles, que lo único que estaban haciendo, al igual que mi compañera Marta Casas, es la labor de cualquier periodista, de un periodista real. El preguntar, el cuestionar. Lamentable el comportamiento de este señor, porque incluso pues está contestando la alcaldesa Avelina López Rodríguez. Debo reconocer que la alcaldesa, lo que le preguntan, contesta, ¿no? O sea, a final de cuentas es la autoridad, y debo de reconocer que siempre contesta, le guste o no le guste el cuestionamiento, pero cumple con una de las funciones, que es informar, ¿no?, al pueblo a través de los medios. Grosero de parte de este señor, porque literal interrumpe a la alcaldesa una vez que tú haces el cuestionamiento de, a ver, solamente para aclarar, en el siguiente año ¿Qué es lo que van a hacer? ¿Se van a colocar? ¿Van a dejar, van a impedir el que entren motociclistas? ¿O cómo va a ser la manera, no? A lo mejor de funcionar de este operativo, que insisto, operativo que se colgó este señor que tiene aires de funcionario público, porque no lo es. No lo es, ¿no? E insisto, operativo que encabezaron gobierno estatal, gobierno federal y con participación del gobierno del municipal. Y grosero también en el sentido de, oye, interrumpió a la alcaldesa. Número uno, es una dama. Número dos, es la principal autoridad local aquí en Acapulco. Es la primera autoridad local, la primera autoridad aquí en Acapulco. Entonces, vaya patán, ¿no? Y no es la primera vez, ¿eh? No es la primera vez que pasa este tipo de situación. Yo, alguna vez lo platicamos, ¿no, Marta? Alguna vez te dije, oye, pues no nos quiere este señor, pero ya vi que es una cuestión que no tiene un manejo de medios, pues. Sé de que los otros que estaban ahí en la mesa, entre ellos el secretario de Seguridad Pública de aquí del municipio, también estaba Smithers, pues de pena ajena, ¿no? De pena ajena porque dicen, caray, o sea, ¿cómo se comporta así? En el video se observa pues que obviamente no respaldan el comportamiento de este señor que convocó a una conferencia de prensa, pero que no le gusta que le pregunten, ¿no?
6: ¿O no le gusta? Yo les preguntaba al término de la conferencia porque estaban así, como comentándonos algunos, no, que no se enojen, que no sé qué, le digo, a
5: claro.
6: ver.
5: Claro, de hecho oímos por ustedes, ahí, creo que es
6: no nos representan, algunos, porque claro. otros estaban.
5: Ajá, a ver, dejamos ahí. Bueno, te decía, Marta, ajá. Ay, no sé qué tenemos hoy con los... Bueno, ahorita lo vamos a volver a intentar. Traemos ahí una interferencia desde hace rato con algunas, con las líneas telefónicas. Pero pues bueno, ya le decía, así el actuar de este señor, la verdad, de pena ajena. Siento que en primer lugar le debe una disculpa a Julián Uriostegui, a la alcaldesa. Regresamos, Marta. En primer lugar, siento que le debe una disculpa este señor Julián Uriostegui a la alcaldesa por faltarle el respeto de esa manera, por interrumpirla, por parar una conferencia cuando ella está hablando. Un consejo, alcaldesa, no necesita de ese tipo de pelafustanes. Porque empañan el trabajo, el buen trabajo que se hizo en el operativo. O dígame usted, a ver, yo no he escuchado una queja por parte de los residentes y de algunos turistas que estuvieron este fin de semana de decir, oye, no, qué mal que hicieron ese operativo. Al contrario, dijeron, oye, pues qué bueno, ¿no? O sea, pues simplemente es hacer respetar la ley y tan tan, ¿no? Al menos no hubo tantos accidentes, pero bueno. ¿Qué más, Marta, para despedirnos?
6: Sí, te estaba mencionando antes de que se nos cortara Margarita que algunos de los que representan o aparentemente representa Julián Uriostegui, pues algunos sí lo estaban apoyando y otros no, como que dijeron, híjole, ¿quién nos está representando?
5: Sí, caray.
6: O no me representa esa actitud, porque de repente se nos acercaron y dijeron, híjole, así no.
5: Claro.
6: Entonces sí, así hay que ver y analizar a quiénes convoca, porque pues habló por ellos, desafortunadamente, y hay muchos de los que estaban ahí que pues se han comportado de una manera muy buena con los medios de comunicación para dar información muy accesible y no que no se queden con esa imagen, digamos, de un representante como el del Consejo Coordinador Empresarial que afectó en todo y le faltó el respeto a la alcaldesa también.
5: Así es, sin duda, pero bueno, lamentable. Marta, como siempre, muchas gracias por la información, seguimos al pendiente.
6: Buenas tardes.
5: Oiga, y ya me voy a una pausa y regreso, voy a seguir hablando también de un poquito de la Camoto, porque mire, por otra parte, autoridades que estuvieron también en esta conferencia, pues hablan de que simplemente se actuó conforme a la ley. Pero eso se lo platico después de la pausa.
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0: Ya estamos de vuelta en MBS Noticias Acapulco, 2:46, 2:46. Bueno, le decía, voy a seguir hablando de la Camoto, y es que mire, se actuó conforme a la ley, así lo señalaron autoridades, esto ante pues acusaciones por agresiones durante estos operativos de la Camoto. Vamos con Marta Casas.
1: Autoridades de la Guardia Nacional rechazaron que durante el operativo implementado por el Acamoto se hayan cometido abusos de autoridad, asegurando que las acciones realizadas estuvieron apegadas a la ley. Así lo comentó el responsable del operativo, José Manuel Aguilar, quien fue cuestionado sobre presuntos actos de uso de fuerza excesivo, tanto como los participantes del Acamoto como para representantes de medios de comunicación. Sin embargo, respondió asegurando que la actuación de los elementos se realizó conforme a lo establecido en la normatividad vigente, dando lectura incluso a artículos relacionados con la actuación policial.
2: ¿Usted estuvo ahí? Primera pregunta que le haré yo a usted. ¿Llevaba algún distintivo como medio de comunicación para poderle dar la atención y el respeto que usted merece? Esa se la dejo a su reflexión.
3: Sí, uniformado.
2: Ok, se la dejo a su reflexión, le comenté.
3: Ya la respondí.
2: Ok, les informo lo que la citada ley cita. La clasificación de conductas fue la resistencia activa por presentar una acción u omisión que realiza una o varias personas empleando la violencia, el amago o la amenaza para negarse a obedecer órdenes legítimas comunicadas de manera directa por los sujetos obligados, quienes previamente se han identificado como autoridad.
1: Por su parte, Óscar García Ponce de León, en representación de la gobernadora Evelyn Salgado y de la Coordinación Estatal de la Guardia Nacional, destacó que este operativo no fue improvisado, sino planeado previamente desde la mesa de seguridad, con el objetivo de proteger tanto a la población local como a los visitantes.
4: Este operativo no fue producto de la improvisación o de ocurrencias, sino de un trabajo de varios meses, de mesas de análisis y de generación de perspectivas. En primera instancia, desde la Mesa Estatal de Coordinación para la Construcción de la Paz y Seguridad, que encabeza la maestra Evelyn Cecia Salgado Pineda, gobernador del estado, y que aquí vengo como su representante. Y posteriormente, en la Mesa Regional de Seguridad de Acapulco, preside la alcaldesa, la doctora Avelina López Rodríguez.
1: En este acto, el secretario de Seguridad Pública de Acapulco, Federico Argumendo Rodríguez, resaltó algunos de los resultados obtenidos durante el operativo y adelantó que este tipo de acciones continuarán implementándose en el puerto.
5: Tuvimos el aseguramiento de 9 vehículos, 92 motocicletas, personas detenidas por delito 14, personas detenidas por faltas administrativas 7, armas aseguradas 3, cargadores asegurados 3, cartuchos asegurados 33, detenciones por órdenes de aprehensión 2, así como algunas cantidades de cristal y marihuana.
1: Para MBS Noticias Acapulco, Marta Casas.
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0: Vámonos a la entrevista de esta tarde. Ya tiene mucho que no hablaba con este señor, que tiene un año que se hizo más viejo, creo. Ya tiene. ¿Cómo estás, mi querido Daniel Ingelmo, director de Relaciones Públicas de la Secretaría de Turismo en Guerrero? Platícanos,
7: Margarita,
0: mayo.
7: ¿Cómo estás?
0: Platícanos qué hay para este mayo, junio, ya huele a verano.
7: Ya, pues bien lo dices tú. Buenas tardes, antes que nada, a todo tu auditorio, saludos a ti. Sí, envejecimos un poquito más, pero igual de felices. Oye, te platico rápido. Sí, en los eventos. Pues ya lo sabemos todos, por instrucción de la gobernadora, el secretario de turismo, tiene que haber eventos en Acapulco y en todo Guerrero, el lugar del sol. Te platico, empezamos este 21 de mayo, viene Umbe, esto es en la Arena GNP, a todos los que les gusta, a toda esa chaviza que le gusta la música romántica, está de súper moda este amigo, vayan a verlo, es el 21 de mayo, les recuerdo Umbe. El 22 de mayo viene Yandel Sinfónico, para los de mi edad, wow. La chaviza, no tan chaviza, eso va a ser en la Arena GNP, señores, el reggaetón old school, ahí va a ser, ahí hay que estar el 22 de mayo, y luego tenemos del 22 al 24 de mayo el All Star Cup, eso es en el Fórum de Mundo Imperial, es un concurso de porristas, también viene mucha gente, ya se ha llevado a cabo en otras ocasiones, va a estar bueno por ahí, así es que si les gusta el tema de porras, música, del 22 al 24 de mayo en el Fórum. Luego tenemos del 27 de mayo al 10 de junio, Margarita, el Mundial de Fútbol de Acapulco. Hay mucha gente que no está enterada, no sabe de qué se trata. Bueno, pues literalmente es un mundial y es de fútbol, es una combinación de golf con fútbol. Vienen alrededor de 1,000 participantes, va a haber alrededor de 5,000 o 6,000 personas que vengan a eso. Van a estar por aquí 2 semanas, vienen de alrededor de 60 países. Señores, así es que viene un torneo internacional. Acapulco nuevamente, ese es el torneo de fútbol. Luego tenemos el 29 de mayo a Remy Valenzuela, esto es en la Arena GNP, a los que les gusta el regional mexicano va a estar por ahí. Y el 31 de mayo tenemos la carrera 15 aniversario, 5 y 10 kilómetros, es aquí en Acapulco, una carrera que ya lleva 15 cabo, va a estar bueno, así que a los que les gusta el running, aquí en Acapulco, ya saben, el 31 de mayo. Y después, Margarita, pues ya viene el mundial, estamos muy, muy cerca.
0: Ya, nada, sí.
7: Ahí esperamos grandes sorpresas por aquí, todavía no nos destapan de qué se va a tratar, pero va a haber buenas cosas. También el 6 de junio tenemos la película de Interestelar con música clásica de la Sinfónica. En fin, vienen buenas cosas, bien lo dices tú, viene el verano y vamos a tener el mundial encima, vamos a estar con todo. Vienen muchos grandes eventos más adelante, así es que la agenda turística sigue viva, esténse pendientes.
0: Oye, pues hay que empezarnos a organizar desde ahorita, ¿no? Para saber a cuál sí y a cuál no, no nos va a dar chance de ir, pero se oye bastante bueno. También sé que habrá eventos pues en otros municipios, ¿no? Que hay que hacer ¿cómo le llaman? La descentralización. Hay que ir a conocer más lugares de Guerrero, hombre. Para hacerles promoción.
7: En Acapulco, ir a Taxco, los de Taxco que vengan a Acapulco, Chilpancingo. La verdad es que Guerrero tiene unos lugares espectaculares y hermosos. No nada más hay que esperar al turista de fuera. También nosotros podemos hacer turismo interno.
0: Así es. Oye, Dani, pues como siempre, muchas gracias por las recomendaciones y vamos a estar al pendiente para más eventitos de esta agenda del estado de Guerrero. Gracias, bonito día.
7: Igualmente, un placer y un gusto. Saludos a todo el auditorio. Bonita tarde.
0: Bonita tarde. Y bueno, acabamos de platicar con Daniel Ingelmo. Él es director de Relaciones Públicas de la Secretaría de Turismo del Estado de Guerrero. Y vienen pues muchos eventos, ¿no? Muchos, muchos, muchos eventos. Y yo digo que para todo gusto y todo bolsillo también, la verdad. Así que pues hay que empezar a ver a cuáles sí y a cuáles no vamos a ir. Bueno, me voy a ir con información del Congreso del Estado de Guerrero. Ya está lista mi querida Fernanda Cabrera, que nos trae el resumen de las actividades del Congreso Estatal. Y vamos a tratar de contactar a nuestro a nuestro otro invitado, a Gerardo Ochoa, para que nos platique también pues de más actividad que se ha tenido en materia turística. Vamos con Fer Cabrera hasta el Congreso de Guerrero.
8: Muchas gracias, me da mucho gusto saludarles a todas y todos, y bueno, déjenme comentarles que en el Congreso del Estado de Guerrero se están analizando diversos temas. Uno de ellos es el que presentó la diputada Claudia Sierra Pérez, que tiene el objetivo de que las autoridades municipales implementen y fortalezcan políticas públicas que garanticen el bienestar de las personas adultas mayores, así como establecer, promover y, en su caso, suscribir convenios con concesionarios y prestadores del servicio del transporte público para que se otorguen descuentos preferenciales, tarifas reducidas o incluso la gratuidad en el servicio del transporte público. Con ello se busca asegurar un acceso digno, seguro y accesible a los servicios de movilidad que contribuya a mejorar su calidad de vida y fortalezca su inclusión social. Esta propuesta de exhorto está siendo analizada en el Congreso del Estado de Guerrero. También les comento que la Comisión de la Juventud y el Deporte analiza una iniciativa de reforma y adición a diversas disposiciones de la Ley de Personas Jóvenes del Estado de Guerrero. El objetivo es de que el Estado garantice de manera efectiva el derecho a la salud mental mediante servicios especializados de atención psicológica y psiquiátrica desde el primer nivel. La propuesta de la diputada Erika Isabel Guillén Román. Los detalles de la información, así como los detalles de la sesión de este día, ustedes los encuentran en las plataformas digitales del propio Congreso local. Sería la información desde tu Congreso. Fernanda Cabrera, muchas gracias.
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0: 2:56, pero va a creer que son los minutos súper aprovechados. Me da mucho gusto saludar en línea telefónica a Gerardo Ochoa Moros, él es director de CAPTA aquí en Acapulco. ¿Cómo estamos, mi querido Jerry? Platícanos.
9: Mi estimada Margarita, un gusto sobre todo, como siempre, saludarte y sobre todo estar en tan importante auditorio para platicar de buenas noticias que suceden aquí en el puerto Acapulco.
0: Oye, fin de semana, independientemente de lo de la Camoto, la verdad es que pues, hubo gente que no nada más vino a la Camoto, hubo gente que vino porque le gusta Acapulco, nos encanta Acapulco y nos encanta venir a disfrutarlo. Pero también sé que están ustedes muy al pendiente, obviamente, pues de darle la atención debida a nuestros amigos visitantes. ¿Cómo le fue a Acapulco este fin de semana?
9: Mi estimado Mago, pues efectivamente un fin otra vez movido. Esto nos viene a marcar pauta que precisamente desde que arrancó el año, desde esta muy buena temporada 2025 en diciembre, pues hemos mantenido esa tendencia. Fines de semana largos, temporadas ahora vacacionales como lo fue ahora Semana Santa, y vemos que Acapulco hoy ya está consolidándose después de estos 2 años de reactivación turística y económica. Y este fin de semana, como bien, si bien había un llamado a una concentración masiva de estos que son gustosos del las motocicletas, pues a la par también teníamos eventos como el Acayom, que nos visitaban de más de 3 estados de la República, traíamos el trail nocturno que se hizo con Raptors en lo que es el Cerro de las Tres Piedras, y diversas actividades que vinieron a sumar y a volver a consolidar un fin de semana bastante movido en actividad turística aquí en el puerto Acapulco, mi estimada Margarita.
0: Así es. Oye, ¿y cuántas atenciones se dieron? Yo soy de la idea, y ya saben que no me gusta hacer aguafiestas, ¿no? Pero soy de la idea de que pues luego nos vamos de vacaciones, nos relajamos, y siento que los casos que más se repiten, mi querido Jerry, desmiénteme si no es así, los niños perdidos, hombre. ¿No?
9: Perdidos. Así es, efectivamente, muchas veces ante la alta concentración de turistas, sí, y luego pues que están muchas familias con la emoción, con la algarabía, y pues muchas veces en segundos de descuido es donde estos pequeñines muchas veces pues volteando ellos también con la alegría y con la efusividad de estar aquí en las playas, en el mar, y pues se junta y cuando voltean ya no encuentran, o están a lo mejor ocultos por la misma gente, el familiar, a lo mejor ellos están en el mismo punto, pero empiezan el nerviosismo, empieza el miedo y pues terminan extraviados. Obviamente esta buena coordinación que tenemos entre las diferentes instancias, muchas de ellas que es Guardia Nacional, que tiene mucha presencia en la franja turística.
0: Sí.
9: Sucedió el caso precisamente antes de llegar al fin de semana de un pequeñín, inclusive también el de una señora de la tercera edad, se extravió, y de manera inmediata activamos protocolos, se trasladó con personal de la policía turística a los ciudadanos, a los turistas, a las instalaciones de CAPTA, y en ambos casos, en menos de 5 horas ya estaban aquí sus familiares. En el caso cuando son menores de edad, llevamos otro tipo de protocolos, porque ahí inclusive involucramos al sistema municipal para el desarrollo integral de la familia, al DIF, y bueno, ellos vienen también para constatar cuando es el caso de menores de edad, pues la entrega de ellos a sus familiares. Entonces, efectivamente, este fin de semana tuvimos más de 14 atenciones, dentro de ellas atenciones que involucran el tema de la concentración masiva de motos, pero en este año esta buena coordinación que hubo, sobre todo con las instancias que atendemos emergencias médicas, hubo muy buenos números. Podemos hablar de un saldo blanco en esta alta concentración y en los diversos eventos que hubo, y pues esto se traduce a que el destino cada vez también se está preparando para cualquier tipo de eventos, chico, mediano, grande, de talla nacional o talla internacional. Estamos listos, ya ahorita inclusive pasamos la página de estos eventos y nos estamos alistando. De hecho, mañana es la segunda reunión de seguridad, logística y emergencias médicas de un evento muy importante que vamos a tener en los próximos días desarrollándose aquí en la ciudad y puerto Acapulco, que es el Mundial de Fútbol. Más de 2 semanas tendremos a más de 1,400 jugadores de más de 60 naciones, a fans de diversos nacionalidades que van a venir a apoyar a sus selecciones.
0: Muy bien.
9: Y pues nosotros ya alistándonos, porque también está buena imagen que está dando el destino a nivel nacional e internacional.
0: Muy bien. Oye, Jerry, pues como siempre, muchas gracias por compartirnos estas buenas noticias y seguimos al habla, amigo. Te mando un fuerte abrazo.
9: Mi estimada Mago, muchas gracias por el espacio, un saludo a todo tu auditorio y muchas gracias, estamos atentos.
0: Gracias, bonita tarde. Bueno, acabamos de platicar con el director de CAPTA, Gerardo Ochoa Amoros. Rapidísimo, señor Sabain, un minutito para el éxito. ¿Qué le parece? Uno nada más. ¿Sale? Dice, teléfono terminación 49, buenas tardes, ¿nos pueden echar la mano con los de Capama? Yo de mil amores nada más, que a ver si Capama nos responde, yo creo que sí. Señores de Capama, tenemos un mes sin agua en la Quebradora, ¿será que calle? Calle Quebradora, Colonia Quebradora, ¿eh? En la Colonia Quebradora. Teléfono terminación 34, Margarita, ahora sí disculpando la insistencia, pero sí hace mucha falta el agua y con este calor más. Avenida Emiliano Zapata, entre calles 2 y 3, repito, entre calles 2 y 3, por favor, muchas gracias y Capama, no se olviden de nosotros. Calle 2 y 3, Avenida Emiliano Zapata. Teléfono terminación 58, Margarita, buenas tardes, con mucho respeto. Me dirijo al nuevo presidente municipal, al señor Uriostegui, porque se cree presidente de Acapulco. Ay, me hizo el día con ese comentario, oiga. Dice, le pido a él que, pues, a ver si nos puede mandar el agua a la colonia Ampliación Bolívar, calle La Pedrera. No, hombre, señor don Carlitos Castillo, es Capama. Ese Julián Uriostegui, no.

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2: Y no voy a saludar a la señora Rosa Concha porque no me interesa saludarla.
3: ¿Por qué?
4: Ah, pues ya sabe, la comadre a veces.
5: Es que háblele al micrófono, señora. Usted no se voltee para acá.
4: Mal entregada, sexualmente hablando. Entonces, pues,
2: comadre.
5: Mire, este es un micrófono.
3: Nadie te escuchó.
4: Hola.
2: Pégese como sabe pegarse perfectamente.
4: ¿Cómo está? Bienvenido.
3: Este
2: día no voy a hablar con Rosa Concha porque voy a hablar con la mismísima Cintia Urías que está con nosotros. Premios, de boletos.
3: Agradecerles, ¿verdad? La oportunidad.
4: La invitación.
3: Me dan de invitarme a este lugar, a convivir con nuestro público, a entregar boletos. Todo el mundo quiere ir al Juego de las Estrellas. Tú que nos escuchas también quieres estar presente 4 de junio, pues lánzate para acá con nosotros a la Macroplaza de Iztapalapa para que tengas tus boletos.
2: Aquí hay muchas familias, bebecitos, señoras, señores, divorciadas. ¡Arriba la mano a las divorciadas!
5: No. ¡Arriba las solteras!
2: Arriba los que mantienen a la mujer,
3: los mandilones, los que la esposa le dijo, órale, te vas a recoger los boletos. Ahí tenemos dos, tres.
5: Oigan, hay que recordarles a toda la gente que está llegando a la Macroplaza de Iztapalapa que es con la aplicación descargada en su teléfono celular de la Mejor FM.
2: Danos indicaciones.
5: Ahí te va. Si quieren sus boletos para el Juego de las Estrellas, el requisito principal es tener la aplicación descargada en su teléfono celular. Okay. La de la Mejor FM. La busca en su tienda de aplicaciones. 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
2: Pregunta. ¿Qué sí y qué no? ¿Cuántos boletos vamos a estar entregando? Muchos.
5: Ahora sí que, ¿cómo ves? Laura G.
3: Ahora sí que dame un wow.
5: Y Cintia Urías. ¿Cuántos? Deciden.
2: Millones de boletos.
5: De a dos por persona o de cuatro por persona.
2: De a cuatro por persona.
3: De a cuatro por persona para que valga la pena. Sí. ¿Desde cuándo que está?
4: Esto,
3: y
4: desde
3: hemos comido,
4: de la
3: ¿verdad?
4: Mañana.
3: Aquí estamos.
2: De cuatro por persona. Ahora, vamos a comenzar. En este momento estamos viendo todo el equipo de la regaladora que comenzaron ya a entregar los boletos. Hay gente que se está formando. Por lo pronto,
4: nosotros. Ya llegó también.
3: Las superponedoras, como siempre, poniendo la piel.
5: ¡Qué guapa!
4: Con pluma y todo.
2: No, tremendo escándalo que tenemos en Iztapalapa, pero si usted nos está escuchando en el interior de la República, atención, porque también tenemos boletos para todos ustedes. ¿Te quieres ir a ver a Marco Antonio Solís el 23 de mayo en el Estadio GNP Seguros? Tienes que juntar todas las palabras que tenemos en el transcurso de este programa. La primera palabra, Cintia, ¿cuál es?
3: La primera palabra es quiero.
5: ¡Quiero!
1: La frase escondida. En cabina con Laura G.
2: Vámonos al chismerío. A ver, ¿quién trae el chisme más sabroso?
5: A ver, usted siempre, Rosa Concha, adelante.
4: Porque, bueno, pues, hace algunas horas se informa al público en general que acaba de cancelar otra presentación mi Cristian Nodal de la vida y del amor de la adoración. Pero ¿qué está pasando? Mira, pues esto iba a ser en Sonora, en Obregón, Sonora. En este tour de Palcora. Pues bueno, pues ya estaba anunciado, ya estaba todo. Iba a ser el 23 de mayo y de repente a través de la.
2: O sea, en unos días.
4: Cristian Nodal.
3: Sábado.
4: A través de los organizadores, todo el mundo, ya sabes, como siempre, se deslinda de la cancelación.
3: Oye, pero qué raro.
4: ¿Qué está pasando?
3: Sí, es importante aclarar, porque obviamente aquí en la Ciudad de México, el próximo 29 de mayo, tiene una presentación en la Monumental Plaza México.
2: Esa no la puede cancelar.
3: Para que la gente sepa, para que no se espante, esa no, es ahí sigue el mejor lugar para los eventos.
2: Ahora, México. Lo hemos dicho muchísimas veces, que yo siento que hay muchos microconciertos alrededor de un conciertazo como es el de la Plaza de
5: Claro.
2: Tours. Lo hablamos de Carin León, por ejemplo, en Las Vegas. Ajá. Que va a estar varias fechas en Las Vegas. ¿Y qué pasa?

0: pasa que el artista no se está guardando para que se desee un poquito, está dando. ¿No crees que eso agota que la gente pues no. eche su lana para ir
1: no,
0: a ver
1: no,
0: a ese
1: no, no creo.
2: No, y además no. te voy a decir algo, Ciudad Obregón
3: es una gran plaza.
2: Es una
3: oye.
2: Gran plaza porque no es un lugar al que vayan muchos artistas. Ah, o sea, de repente ahí
0: tienen que viajar.
3: Luego Cari León, y al último Cari León, y todos los días se presenta Cari León.
2: Sí, valdría la pena. Pues que la gente, yo creo que sí se va a quedar.
1: Oigan, comadre, pero ¿sabes qué? Yo creo que no fue por una falta de venta de boletos, fue como algo de la organización de los empresarios de por allá. Porque
0: muchas veces no tiene la culpa el artista.
1: Exacto.
2: ¿Qué fue lo que dijo?
3: Fíjate, les voy a decir.
0: A ver, dígame punto y coma.
3: Hay todo un.
0: Háblele.
3: Lamentamos profundamente los inconvenientes que esta situación, pero hasta de hueva. O sea, que todo el mundo pudiera causar y que, bueno, pues próximamente les van a decir como. Lo más importante es que también en redes está circulando un mapa del lugar en donde realmente los boletos vendidos serán de color gris oscuro y eran muy poquitos.
1: O sea, que no creo. La verdad es que no creo.
3: Supuesta y alegadamente.
0: Ahora,
1: los boletos. Eso se ve de ChatGPT, Urias. Dile también a la comadre.
0: Pero les digo una cosa.
2: En el estadio de béisbol tampoco es como que le quepa tanta gente al estadio.
1: Exacto.
0: También te voy a decir algo.
3: Le está afectando muchísimo a mi.
0: Yo estaba hablando con amigos y me dicen que también está tremendo el tema de que si el mundial, que sí es, o sea, hay mucho, bueno, mucha cosa.
2: Puede ser que la gente se esté guardando para otros eventos y que diga, ¿sabes qué? De ponerle ahorita al de Nodal, pues me espero al partido o me.
1: Oye, pero en Sonora no está el estadio, ¿no va a haber partido allá de fútbol?
0: No, pero pues que las chelas.
1: Por ejemplo,
0: las tiene que
1: aquí en la Plaza
0: verla.
1: De Toros La México, Intocable llenó el fin de semana pasado, pues entonces no hay pretexto.
3: Que Nodal está cayendo.
1: Qué bien la pasamos con Intocable.
2: Estamos todavía viendo ronca.
0: ¿En serio? ¿Y Ricky bien o no?
2: Oye, más simpático que nunca.
1: Sí, yo también lo vi.
0: Yo creo que Ricky ya se puso las pilas.
2: Yo nomás un comentario que era como, ¿pa' qué? Un comentario que de repente, ya sabes, la plaza abarrotada, todo, él termina de tocar el acordeón, todo el mundo,
3: ¿Pero
2: y de repente se ríe, nos ve a todos y dice, tengo una teoría que es que cuando la gente no sabe qué hacer, grita.
1: No, el silencio.
0: Pues entonces nos quedamos
1: los incomoda, exacto.
2: Ahora, pues como a esto venía, a lo que yo vine.
1: Fue a esto. Y entonces más a propósito se quedaba en silencio para que la gente le gritara.
0: Pero te digo que, imagínate que es una ofensa para el público de cierta forma.
2: Te voy a decir una cosa.
0: O ya lo queremos por ser gruñón.
2: El público estaba tan entregado, el público estaba tan feliz que como que siento que no captó. O sea,
1: sí, claro.
2: Como que yo sí estaba.
0: Como que dijo don gruñón.
2: Sí estaba la expectativa como de, ay, ¿qué va a decir, verdad? Porque no nos vaya ahorita a decir que el celular o.
1: O que se sintió mal y se vaya a bajar del escenario, ¿no?
3: Y también era como una provocación inteligente a que la gente gritara.
1: Claro, 100%. ¿No? Entonces,
2: pero fue lo único, de ahí en fuera, simpático, sonrisa.
0: Que al final uno va a escuchar las canciones. Oigan, les traigo un chisme. Me acabo de enterar, Cintia nos va a poder confirmar o no en algún momento, en algún momento. Me acaban de decir que Aldo Rendón, ustedes conocen a Aldo Rendón, si usted no los conoce, yo le digo que es un estilista de moda que ha estado vistiendo durante muchos años a figuras
2: súper viral.
0: Y que está muy viral porque lo que
1: le
0: tiene
1: eche la mano
0: Aldo,
1: a la Rosa Concha, mira
0: un estilista
1: pelos.
0: De moda que vistió a Galilea y a muchas artistas en su momento. Pero ¿qué pasa con Aldo? Que es tan irreverente, que no tiene filtro, que cada vez que lo entrevistan, pues al final sale comedia involuntaria.
2: Sí.
0: ¿Qué dicen que? Por eso lo andamos viendo en muchas entrevistas. Están fortaleciendo mucho más la imagen de Aldo Rendón porque va a entrar a la casa de los famosos. No, señora, no lo habíamos dicho. ¿Cuándo?
3: Hace como 3 semanas.
0: No es cierto, no es cierto. Usted no lo había dicho y se quiere trepar de mi nota y no se lo voy a permitir.
2: ¿No crees? O sea, ¿sí crees?
3: Mira, Aldo Rendón y los que se están confirmados. Aldo Rendón y este niño de Torreón, ¿cómo se llama? El amigo de Aldo TV.
2: No, Héctor Rosaconcho.
3: Ya.
2: Ya, buenísimo.
1: Yetus.
0: Ya, Yair,
1: también ya lo comentamos aquí.
0: ¿Cuándo empieza la Casa de los Famosos?
2: A finales de julio.
0: ¿A finales de julio?
1: 26, creo que es 26.
0: 26 de julio.
3: El último día llegó la ambulancia.
0: Oigan, seguimos entregando boletos. Están las chicas superponedoras. Nos vamos a ir a música. Estamos entregando en la Macroplaza de Iztapalapa. Si ustedes nos están escuchando, déjense venir. Aquí está todo el equipo de La Regaladora entregando boletos para el Juego de las Estrellas. Divergel 2026.
1: Oigan, y los dejamos en este momento con las madrinas del Juego de las Estrellas y Divergel 2026. ¿Quiénes son? Las Horóscopos de Durango. Esta canción es nueva, la estamos estrenando aquí a través de la Mejor FM y se llama Baila. Baila, bailemos.
0: Bailemos.
1: Pues bailemos, venga.
2: Nunca te he visto bailar con
1: eso. No, tengo los pies izquierdos. No quisieras verme bailar. Arriba, abajo, arriba.
2: Aplausos.

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1: Estamos de regreso en Cabina con Laura G. Seguimos en esta multientrega de boletos para el Juego de las Estrellas Divergel 2026. 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
2: Gracias, Laura G. Oigan, atención, vámonos, porque recuerden que estamos en la Macroplaza de la Alcaldía de Iztapalapa y tenemos una pregunta, Laura G, para todo el público que está escuchando en Cabina con Laura G a través de la mejor. Díganos, por favor, ¿qué es lo que más les gusta de Iztapalapa?
1: Los Ángeles Azules.
3: Que identifiquen a Iztapalapa hacia el mundo.
1: O sea, está diciendo que el conejo se equivocó.
4: No, no, y sí vale, porque de Iztapalapa
5: para el mundo.
1: No, pero también el lugar en donde estamos en este momento.
2: La Macroplaza de Iztapalapa.
1: Entregando. También nos podrían presumir a alguien que nos esté hablando de algún lugar típico.
4: Oye,
1: de
4: su gente guapa.
1: Su gente guapa.
4: La de Iztapalapa.
2: Exacto.
4: Su gente guapa.
1: Vamos a recibir una llamada. No, es más, me voy a ir. Pasen a alguien de Iztapalapa acá, que venga, que se siente con nosotros y que nos diga algo que identifica.
4: Que nos dé razón.
1: Que nos dé
4: razón.
1: Doña Rosa Concha. Mira, tenemos. ¡Ay, Rosa Concha! ¡Miren lo que le traje! Por traerme el muñequito vudú que le voy a hacer a la.
2: Ya de una vez, entiérrala.
1: Venga con su público, venga con su público, señora.
4: ¡Qué bonito!
1: Venga, mami, venga por acá, siéntese aquí conmigo. A ver, por favor, siéntese. Siéntese aquí conmigo.
4: A ver, ¿cómo se llama usted?
6: Lisbeth.
1: Lisbeth, ¿usted es de Iztapalapa?
6: Sí.
7: Para el mundo.
1: Para el mundo. ¿Qué nos trajo? Para toda la gente que nos está escuchando, trajo un regalo muy bonito.
6: Sí. Yo soy la vicepresidenta del Club de Fans de Rosa Concha.
2: ¡Órale!
1: ¡Ay!
2: La de la pantufla mojada, la única.
1: ¿Dos?
6: Somos muchos.
4: Yo pensé que era un club ficticio.
6: No,
4: qué bueno conocerte. Híjole, nos callaste la boca,
3: muchachos, y autorizado por la Organización Mundial de la Salud.
2: ¡Ay, llora!
3: Y también la FENAPO.
1: ¿Cuántos años está Rosa Concha?
6: Ay, yo desde el 2012 la sigo.
4: ¡Órale!
1: ¡Ay, mamá! ¿Dónde toma tu fotografía, por favor?
3: Está preciosa, me trajeron una muñequita que
1: hermosa.
3: ¿Cómo se le llama esta técnica?
4: Crochet.
1: La vamos a subir a las redes sociales para que vean. Tú que eres de Iztapalapa, un lugar que recomiendas de Iztapalapa, algo que comas acá o
7: que
1: algo
7: tú digas, que tú digas, no puede faltar.
6: Pues todo, yo creo, no
3: sé. El Via Crucis, mi amor, por ejemplo.
7: El Via Crucis.
1: Me están presumiendo que es patrimonio de la humanidad.
7: Ándale.
1: Lo digo como patrimonio. Bueno, pues ya que estás acá y que eres del Club de Fans de Rosa Concha, quédate con nosotros. Entras a la ruleta del boleto.
0: 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En Cabina con Laura G. Hoy tenemos boletos para.
2: Atención, hay boletos para Reilly Barba el 27 de mayo en el Auditorio Nacional. ¿Los quieres? Los tienes, solo pídelos.
7: También tenemos pase doble para el concierto Mariachazo con el Mariachi Vargas el próximo 29 de mayo en la Arena Ciudad de México.
3: Y esta mención a mí me encanta porque la dinastía de Tuzantla y los pajaritos de Tacuba, señoras, señores, el 31 de mayo.
7: ¿Eso te gusta más?
3: México, ay, me encanta. Pero los pajaritos no son
1: de
3: Tacuba.
1: Y también tenemos acceso doble para el mejor evento futbolero del año, el Juego de las Estrellas Divergel 2026, cuando el 4 de junio en el Estadio Ciudad de los Deportes. ¿Qué boletos quieres?
6: ¿Las estrellas?
2: Claro, aquí está, mira, de una vez.
7: Ahí está.
2: Una vez.
7: Nuestra primer ganadora del día de hoy.
6: Que me quieran dar.
2: Ven el blog completo.
7: Para que vayan a echarle porras a Rosa Concha, que va a jugar.
4: Ay,
7: mira qué bonito tu crochet.
6: Muchas
7: gracias, Liz. Gracias.
3: Me auto.
1: Tómese
3: para
1: su foto, por favor.
7: Sí, vete a tomar la foto.
1: Ahora vamos con más llamadas. Gracias por estar con nosotros, por venir, por estar aquí en la Macroplaza. No se puede mover.
7: Ahorita sale.
2: Ahorita
1: va la llamada telefónica 5552-630977. Ahí está.
2: Hola.
3: La bonita foto.
7: Hola, buenos días.
2: Tardes.
8: Hola, buenos días.
7: Noches, acostumbrada a las 5 de la mañana. Okay. Hola, ¿quién habla?
8: Hola.
4: ¿Tú qué escuchas? ¿Qué escuchas?
8: Bueno, Alberto.
4: Alberto, ¿tú qué escuchas?
8: Yo escucho a Laura allí en la mejor 97.7.
4: ¡Eso!
2: ¡Bien, Alberto! ¿Para qué quieres boletos?
9: ¡Hola, Laura!
8: Para Rayleigh Barba.
4: Ah, para Rayleigh Barba, que va a estar el 27 de mayo en el Auditorio Nacional.
2: ¿Qué?
4: ¿Cómo dicen ustedes cuando se ganan los boletos?
2: ¡Los quieres!
4: ¡Los tienes!
9: Ahora tenemos un invitado, un teléfono, una invitada. Tenemos a nuestra amiga que se llama...
10: Araceli López Méndez.
9: Araceli López Méndez. ¡Ay, Araceli! ¿A dónde te vamos a mandar? ¿Ya viste todos los boletos que tenemos?
10: No, es que vengo ayer.
9: Rapidito te leemos la cartilla. Mira, Rayleigh Barba, el mariachazo. También para la dinastía de Tuzantle, los pajaritos de Tacuba. Tenemos de Tacuba, ¿sí? ¿Sí? Y también tenemos el juego de las estrellas y Belgel 2026.
10: ¿De qué haces?
9: A ver, aquí lee.
4: ¿Qué?
3: Los pajaritos de Tacuba, ¿te gustan?
4: Los pajaritos de Tacuba con la dinastía de Tuzantle.
2: Lo agarra como si fuera menú de restaurante.
4: Déjame ver qué es lo que voy a pedir. Yo quiero dos de la dinastía de Tuzantla, unos pajaritos de Tacuba para llevar y otros para cantar aquí. Nuestra productora te va a dar boletos. Gracias por venir con nosotros.
2: Te queremos.
9: Una llamada más.
4: Oye, que van a estar los pajaritos ahí el 31 de mayo en la Arena Ciudad de México, para ir. Para ir. Con la dinastía.
9: A mí me siento que es así como, ay, mi pajarita
4: de Tuzantla.
2: Como la de hasta que el dinero no se pare, la pajarita.
9: Tenemos invitadas, hola.
3: Qué bonito está,
9: Cuba. ¿Te llamas Oscar?
11: Así es.
9: ¿A dónde te vamos a mandar, Oscar?
11: Al juego de las estrellas.
9: Tienes tus cuatro boletos, mira.
2: Uno, dos, tres.
4: ¿Los quieres?
2: ¡Los
4: quieres! ¿Los quieres?
2: Los tienes, los quieres, los tienes más rápido, los quieres, los tienes, los quieres.
9: Pero ¿sabes qué? Dedícanos una canción. ¿Qué canción te gustaría escuchar en este bonito día?
2: Piénsalo, esto es de mí para ti.
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11: Hasta la miel amarga de Luis Ángel el Flaco.
2: Otra vez, Oscar, para que el público te escuche con atención.
11: Luis Ángel el Flaco, hasta la miel amarga.
4: Ándale, anda recio, Oscar.
9: Así, mira, aprieta la colita.
4: Anda recio,
9: y ahí saca la
3: recio.
11: Para Luis Ángel el Flaco, hasta la mela amarga.
2: Sí, ya te entendimos, pero ¿para quién?
11: Para mi esposa Eli.
2: ¿Cuántos años de casados?
3: Bonito.
11: Ya cumplimos 26 años.
3: Mira, 26 años. Qué bonito. Y una mendiga canción nomás.
4: Y la canción más amarga del repertorio.
2: Y habla de desamor la canción.
11: El juego de las estrellas.
3: Hasta la miel, es que imagínate,
4: vámonos.
3: ¿Cuánto dedicaron? Hasta la miel.
4: Seguimos en la vaca. Cuando el amor se acaba.
12: ¿Qué sería?

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1: Agradecemos a toda la gente que se sigue formando. Estamos aquí en la Macroplaza de Iztapalapa. Está empezando a llover un poquito, no importa. Aquí tenemos paraguas, aquí estamos recibiéndolos para entregarles.
2: Le damos su paracetamol también por si mañana le da gripa.
3: Exacto. Le frotamos el piecito con vaporrup también.
2: Alcoholito en el pechito.
4: Y bergamota
1: también. Y todos unidos es para más, el juego de las estrellas.
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2: Gracias. ¿Cuál era?
3: Perdón.
4: Te voy a decir yo, cuando era chiquita siempre quise decir eso, clave de gol.
1: Ay, sí. Se entrena en el trabalenguas.
2: Palabra de la frase, palabra de la frase escondida es los.
1: Los.
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1: ¿Palabra? Propongo que nos bajemos todos a entregar boletos.
3: Propongo que sí vayamos, porque a lo que yo vine
4: fue a esto.
1: Bueno, vamos.
4: Oye, pero
1: Cintia
4: que nos
1: y Rosa Concha, díganme, ¿quiénes van a estar? Cuéntenos, ¿quién va a estar el 4 de junio?
3: Mira. Estamos listos para ver a Luis R. Conríquez, el Javi.
4: Bravo, y bueno, pues también, comadre, vamos a tener la presencia, ni más ni menos que de el Jackie, que está chiquito, precioso, hermoso, el mimoso. También va a estar, ¿quién va a estar?
3: Luis Ángel el Flaco, también va a estar el Max Peraza.
4: Vamos a ese bombón. Y bueno, pues también Víctor Valverde también va a estar.
3: Y el Bebeto.
4: Y también
3: Kevin AMF y F. ¿Y quién más?
4: Oye, Edwin Luna, que bueno, pues no puede faltar, por supuesto, en nuestros eventos porque es de la casa. Y también Banda Cuisillos, Brincosieras.
2: Calle 24, Horacio Palencia, Germán Montero, el Gallo Elizalde, Lagrimita y Costello.
1: Oye, el Reto Chavana va a estar.
2: También estará con nosotros.
3: Brincosieras.
4: Técnico, uno de los directores técnicos.
3: ¿Quién va a ser?
2: Isabel Gutiérrez de Music
1: confirmadísimo. Todo este elenco, tenemos boletos. Vamos a ir a un corte comercial. Seguimos, no importa el aguacero, seguimos entregando.
2: Voy por mi trajinera Xochimilco para bajar.
1: Ahorita volvemos.

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1: Seguimos en cabina con Laura G desde la Macroplaza de Iztapalapa. 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
2: Gracias.
1: Oigan, ya quiero estrenar carro.
2: Oigan, vamos a jugar las palabras prohibidas, pero empecemos con Cintia Urías. ¿Conoce las reglas, Cintia Urías?
3: No, ¿me puedes repetir las reglas?
1: Escucha las reglas con mucha atención.
3: Sí, estoy poniendo mucha atención.
2: Son las palabras prohibidas.
0: No debes decir sí. 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
2: Claro.
1: Vamos el claro.
2: Claro tampoco puedes decir.
3: Tampoco claro.
1: Sabes,
3: muy exigente.
2: No, pero antes, espérate, ensáyale tantito porque tenemos otra palabra más de la frase escondida y la siguiente palabra es últimos.
1: Últimos.
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2: Oye, no, Rosa Concha, no.
3: No puedes decir Iztapalapa.
2: Sí puedes, está loca ella.
1: Oigan, también hay que decirles, y es importante, que si usted participa, hay acceso VIP para la dinastía de Tuxtla el 31 de mayo en la Arena Ciudad de México. Cintia Urías, ¿estás lista para participar?
3: Estoy lista, capitana.
2: Entonces, ¡comenzamos! ¿A ti te gusta que llueva, Sin?
3: Mamá,
1: ¿eres de Sinaloa?
3: ¿Por qué?
4: ¿Te gustan las gotitas chiquitas o las gotitas grandes para no decirte?
3: Más o menos.
2: Oye, ¿fuiste al baño?
3: Poquito.
1: ¿Te huelen los pies?
3: Muchito.
4: ¿Has tenido la cosquilla?
3: Siempre.
2: Oye, ¿te gusta la carne?
3: Demasiado.
1: ¿Ya comiste?
3: ¿Sabes por qué perdí?
2: ¿Por qué?
3: Porque realmente no he comido y me quedé pensando, no manches.
2: Oye,
3: si te he
2: dicho, invítenme.
1: Es que sabes que muchas veces los traiciona el inconsciente cuando de repente le preguntamos a nuestro público, ¿ha sido infiel? Y ahí sabemos.
4: Exacto,
1: que
4: sí, así.
3: Oye, pues que el público que marque.
1: Por favor, que marque.
3: El público que participe. Son buenos.
1: 5-5-2-9-9-7-7.
2: Mejores.
5: Yo escucho en cabina con Laura G.
1: ¿Quién habla?
5: Magali.
1: Hola, Magali, qué gusto que estés con nosotros, Magali.
2: Hablas de Magali,
5: chaval. Es mío.
1: ¿Ya tienes boletos para el Juego de las Estrellas?
5: Me gustaría ganarme para.
1: ¿Para qué?
5: Para Marco Antonio.
1: Por ti.
3: Creo
1: ir. En las palabras prohibidas son accesos VIP para la dinastía de Tuxtla.
5: Ok.
3: Hasta podemos canjearlos a lo mejor hasta por esos, porque pues ya ves que con la lluvia, ¿verdad?
5: Sí.
3: Todavía.
1: Entonces.
3: Pero no para el Buki.
2: ¡Comenzamos! No van a ser boletos para el Buki, ¿ok?
5: Perfecto.
4: ¿Has heredado algo en tu vida?
5: Nunca.
1: ¿Estás dormida?
5: Despierta.
3: ¿Quieres ir al ver al Buki?
5: Tuxtla.
2: ¿Andas borracha?
5: Ayer.
4: ¿Estás en de talón partido?
5: ¿Escuché mal?
1: ¿Estás en Iztapalapa?
5: En Gustavo Madero.
3: ¿Está lloviendo?
5: Va a llover.
2: ¿Te mojaste?
5: Ayer,
2: ya había dicho ayer dos veces.
3: Ay, conejo, eres muy perspicaz.
2: Oye, no, es que no.
3: No se les va una.
4: Es muy perspicaz.
1: Somos muy
3: ya veo que a esta hora está la gente muy despierta.
2: Muy despierta, hola.
1: Hola.
6: Hola.
1: ¿Quién habla?
6: Eduardo.
1: ¿Estás listo para participar en las palabras prohibidas?
6: Por supuesto.
1: Entonces,
2: ¡comenzamos!
4: ¿De dónde es la dinastía? De Tuxtla era.
2: ¿Sigues aquí?
6: Ay. Aquí estamos.
2: Aquí estamos.
1: Ay, conejo.
2: Repitió la misma respuesta.
3: Repitió la palabra. Dale. Dijeron en las reglas que eso no se podía hacer. Yo eso sí lo entendí.
2: Gracias, Uriah.
1: Que una llamada único más. Vámonos, una llamada más. 55-52-630-977. Hola.
7: Grupito Popular allí.
1: ¿Quién habla?
7: Omar.
1: Omar, ¿estás listo para participar?
8: Ay, tan bonito, tan chimenito.
2: Entonces, ¡comenzamos! Omar. Metiste la ropa, ya está lloviendo.
7: Mucho.
3: ¿Dijiste que te llamas Omar?
7: Omar.
4: ¿De dónde son los pajaritos?
7: Me preocupa.
1: ¿Eres revendedor?
7: Siempre.
2: ¿Por qué? ¿Eres infiel?
7: A veces.
3: ¿Te gusta el helado? ¿Qué?
7: Sabor de chocolate de vainilla.
4: ¿El teatro o el cine?
7: ¿Qué?
1: ¿Estás enamorado?
7: De dos chicas.
2: ¿Ya comiste?
7: Pollo en San Padre.
3: ¿Tienes frío?
7: Poquito.
4: ¿Se te hace chiquita cuando tienes frío?
7: ¿Cuándo?
1: ¿Estás feliz?
7: ¿Por qué? Sí, feliz.
2: ¿Eres borracho?
7: El sábado.
3: ¿Traes suéter?
7: Color verde.
4: ¿Nachas de paletero?
7: ¿Eh?
1: ¿Te huele la boca?
7: Sabor.
2: ¿Te gustan las novelas?
3: ¿Conoces a Laura?
7: Laura aquí.
4: ¿María la del barrio o María Mercedes?
7: Mejor tú.
2: Pues mira, le dimos chance porque ya me estaban regañando mucho de que yo les estaba diciendo. Sí.
1: No, te dimos chance porque no entendimos la mitad de lo que contestó,
3: pero sí lo dijo bien.
4: Balbuceaste.
1: ¡Felicidades!
2: Amén, amén, hijo.
1: Rezó el credo, dijo. ¿Que cuándo regresa?
3: Seguimos sin entenderte nada.
2: Pero sí te queremos mucho, o sea, gracias por escucharnos.
1: Capaz de que nos dio la maldición.
2: No, del pezón peludo.
3: Gracias, te mandamos un beso.
1: Vámonos, llega el encontronazo.
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2: Presente, hay dos guapísimas y una del montón que es la Rosa Concha, pero usted márquenos 55-5263-0977 y dinos quién quieres que te represente en este encontronazo, Laura G, Cintia Urias o la Concha Rosa. Hola.
7: Hola. Bueno, hola.
2: ¿Quién habla?
7: Luis.
2: Luis, ¿quién quieres que te represente, Luis?
7: Laura G.
1: Cierra tus ojos, concéntrate. ¿Qué canción? ¿Con qué canción vamos a ganar?
7: El tiempo.
2: ¡Wow! ¡De juntos!
1: ¡Ay, sí! Que tú, les voy a decir una cosa, Conejo tiene en su perfil de WhatsApp una foto con los
2: golos. Sí, con mis juntos.
1: Sí.
2: Jorge y Josy Conejo.
1: Bueno, vamos con juntos a Máquina de Tiempo.

0: está la canción de Laura G, así que recibimos otra llamada. Márquele. Hola, buenas tardes.
1: Hola, hola, ¿cómo estamos?
0: ¿Quién habla?
2: Tiene voz de locutor.
3: Mauricio, de Mazatlán.
2: De Mazatlán, Mauricio, sé que eres mi paisano.
3: Ya, así es, somos vecinos.
2: Yo te voy a representar. Yo
0: y una
2: te
0: vez,
2: voy a representar. Oye, Mau, nos tenemos que ir con una canción bien recia para ganarle a Laura y a su representado, ¿eh?
4: Ah, no va a pasar.
2: ¿Con cuál nos vamos?
3: Perdóname de los cuchillos.
2: ¡Ah!
0: ¡Perdóname!
2: Con esa nos vamos con todo, Mau. Perdóname de cuisillos.

0: canción de Laura G y la canción de Cynthia Urías. Perdóname de Cuisillos contra la máquina del tiempo de Juntos. Tenemos
1: ¿qué
0: llamada.
1: Nervios, conejo?
0: ¿Quién ganará? Hola, hola.
2: Siento que voy a ganar yo.
0: ¿Quién habla?
3: Bueno, bueno.
0: ¿Quién habla? ¿Quién habla?
3: Diego.
0: ¿Qué pasó, Santiago? ¿Por quién votas? ¿Cuál canción te gusta más?
3: Vamos por la de Cynthia Urías.
0: ¡Cynthia Urías!
1: ¡Perdóname! Tengo un voto. Vamos a tres votos. ¡Hola!
3: Hola, ¿qué tal?
1: Mira, hola, te saludan. Vamos a ganar la Cynthia Urías. ¿Cuántos boletos quieres para el Juego de las Estrellas? ¿Eh?
4: No, lo está sobornando.
0: Oh,
4: no,
0: sobornando.
1: Lo está sobornando.
4: Lo está sobornando. ¿Por quién votas?
0: El cuarto eliminado. Bueno. ¡Cynthia Urías! ¡Perdóname! ¡Perdóname!
1: No está
0: falta
1: definido.
0: Un voto, falta un voto.
1: El que vote por mí tiene pase cuádruple para el Juego de las Estrellas.
4: Y por mí ocho.
2: Les voy a decir.
0: Hola.
2: La que gane se queda con el programa.
3: Hola, hola, hola.
1: Ah,
4: la que pierda.
0: Se vuelve y se va. Y ella se va. ¿Quién habla?
3: Habla Medinael.
0: ¿Qué pasó, compadre? ¿Por quién votas? No sé, por eso yo no quise pronunciarlo.
4: Señoras y señores, esto es
1: En
4: cabina con Cynthia
1: Urías. Esto es. Le vendo el nombre.
4: La canción, Perdóname de Cuisillos, la ganadora del día de hoy, y dice así. Perdóname, Laura, por ganarte.
1: Perdóname, Cynthia.
4: Perdóname. Pero dame ocho boletos para el Juego de las Estrellas.
1: Oigan, seguimos desde la Macroplaza de Iztapalapa. Quédense con
0: nosotros. Gracias, no podíamos quedar mal con la invitada. Muy bien, público. Muy bien, público.
4: Aprendí a perder.
2: La hicimos ganar.
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1: Tenemos la última palabra de la frase escondida. Claro. Anótela bien. La última palabra es boletos.
2: Boletos.
1: Durante todo el programa estuvimos dando palabras para que se vayan a ver al Buki, a Marco Antonio Solís. ¿Cuándo, comadre?
3: Oye, pues va a ser muy pronto, ya saben.
2: 23 de mayo.
3: 23 de mayo en el GNP.
1: ¿Vas a ir, Cintia?
4: ¡Claro!
1: ¿Cuál vas a cantar del Buki?
4: A veces creo ir que me necesitas.
3: Es este hombre, yo lo quiero.
4: Esa voy a cantar.
1: Tenemos llamada para la primera persona que nos diga que tiene la frase completa. Hola. ¿Quién habla?
5: ¿Bueno?
1: Hola, Jorge. ¿Cómo estás? Hola, Jorge, ¿cómo estás?
3: Jorge Alan. Alan, qué bonita combinación.
5: ¿Qué bien?
1: Jorge, ¿tienes la frase completa?
5: Sí, boleto.
1: No, la frase completa. Durante todo el programa dimos palabritas.
4: La frase es.
2: Taratata.
4: La frase dice.
3: Jorge Alan.
2: Ay, no, hermoso, no escuchaste todo el programa,
4: llamada,
2: ¿eh?
4: Otra llamada.
1: Hola. Ahí está. ¿Quién habla? ¿Cómo está? ¿Estás lista? ¿Tienes la frase completa?
6: Quiero los últimos boletos, Laurita.
1: Quiero los últimos boletos, la frase es correcta. ¡Felicidades! ¡Eh!
3: Con nosotros, acabas de ir.
4: ¡Ganadora!
3: Al Buki, no más.
1: ¡Te vas a ir a ver al Buki! ¡Felicidades!
4: Oye, de los boletos más cotizados, ¿eh?
2: Claro.
4: Que tenemos en la mejor. Así que,
3: mi amor.
4: Felicidades que te ganaste estos boletos adivinando la frase de En Cabina con Laura G.
1: Oigan, queremos agradecer a toda la gente de Iztapalapa que estuvo con nosotros en la entrega de los boletos para el Juego de las Estrellas y Divergente 2026. El 4 de junio nos vemos. Hola. Gracias a los chicos de la regaladora. Gracias.
4: Entregándolo todo.
1: Lo dieron todo, toda la alcaldía también. Cintia Urías.
4: Gracias, compañeros.
2: Urias.
4: Hasta pronto, compañeros.
3: Gracias, un placer.
4: Hasta la próxima.
3: Y más placer, pues, recibirte en este brillo espacio.
1: Gracias, Liz Trujillo, por haber hecho posible este programa. A nuestro querido Dani en los controles, como siempre, nuestro querido Inge por habernos acompañado. ¿Usted cómo se llama, Inge, qué?
7: Elías.
1: Elías, gracias.
4: Es de los caros, es de los caros.
1: Ah,
4: te mandaron al caro.
1: Andy, gracias. Soy Laura G.
2: Soy el Conejo.
3: Yo, Rosa Concha.
4: Y yo, Cintia Urías.
3: ¡Eso, mamona!
1: ¡Esto fue!
3: Desde
2: En Cabina con Laura G. Desde la Macroplaza Iztapalapa, bien mojados.

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14: Comienza tu programa, jala lo que es Pargo, y ya comenzó el cambio en Acapulco. Y qué bueno que nos acompañan, qué bueno que están con nosotros y nos escuchan a través del 100.1 de frecuencia modulada en la mejor, por supuesto, MBS Radio. Y también queremos agradecer a quienes nos siguen a través de las plataformas digitales en la página de Facebook Joaquín Yaco Vadillo y también en el canal de YouTube Joaquín Yaco Vadillo. Yo soy Francisco Javier Flores, tu servidor, y a nombre de nuestro amigo y líder, el diputado Joaquín Yaco Vadillo, titular de este espacio, les damos la más cordial bienvenida y también lo invitamos para que nos llame, se comunique con nosotros aquí al teléfono en cabina 744-484-6437, es el número telefónico, la línea para que nos hagan llegar sus saludos, comentarios, son muy importantes sus comentarios, también sus opiniones, sus propuestas, incluso alguna petición que tengan para nuestro amigo el diputado Joaquín Yaco Vadillo, quien seguramente le estará atendiendo y dándole cauce a sus inquietudes. Igual alguna propuesta que tengan para que la lleve a la tribuna, a la máxima tribuna del estado allá en el Congreso local, pues también alguna propuesta de reforma legal, algo que ayude a tener una mejor sociedad, un mejor estado de Guerrero, porque esa pues es una de sus principales funciones como legislador, como diputado local. Para eso lo eligió el pueblo ya por segunda ocasión, las dos, en la pasada legislatura y esta actual, con el voto popular de más de 20,000 personas que le dieron la confianza al diputado Yaco Vadillo para que nos esté representando allá a todos los acapulqueños, no nada más el Distrito 9, donde fue electo y, por cierto, arrasó en votación. Afortunadamente, el trabajo que hizo en el primer periodo como diputado le valió para que en la segunda oportunidad que se registró una votación mayor a la primera cuando se postuló por primera vez a través del partido Morena, en donde tiene ya más de 7 años militando y empezando desde abajo, empezando en el territorio, repartiendo incluso el periódico Regeneración, que desde el Comité Nacional le hacía llegar su amigo Mario Delgado, en ese tiempo dirigente nacional de Morena, llegaban las pacas del periódico Regeneración y con todo el equipo Pargo se daba a la tarea, se dieron a la tarea de distribuirlo casa por casa allá en el territorio, llevando el mensaje a la vez de esta cuarta transformación que inició el ahora expresidente Andrés Manuel López Obrador y que está dándole seguimiento en el segundo piso la presidenta actual Claudia Sheinbaum Pardo. Y bueno, pues ahí está la invitación para que se comunique con nosotros. Hoy es día de hablar de un tema muy importante, un tema que hasta pudiera decirse que es controversial, el tema de la paridad de género y de la alternancia también de género en los espacios públicos de representación. Ahora que viene el proceso electoral del 2027, seguramente estos serán temas que se estarán discutiendo y estarán en la opinión pública. Así es que es muy importante que nos comenten ahí en la página de Facebook Joaquín Yaco Vadillo, ahí en la parte de abajo, en los comentarios, por ahí pueden comentar qué es lo que opinan